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el británico Sam Smith junto a Normani en Dancing with a Stranger. Para arrancar estas 3 horas de música aquí en Caracol Estéreo 99.9 FM, las canciones más famosas del mundo. Mateo Duarte con ustedes, acompañándolos hasta las 10 cuando llega Eduardo Peña y el unicornio en la noche. Y vamos a la década de los 90 a escuchar a esta mujer. Ella es Desiree, You Gotta Be, aquí en Caracol Estéreo 99.9 FM. Sean ustedes bienvenidos.

Ed Sheeran en compañía de Justin Bieber y I Don't Care, sonando acá en Caracol Estéreo 99.9 FM, las canciones más famosas del mundo. Y vamos a seguir con el rey del pop, Michael Jackson, con este, uno de sus múltiples éxitos, titulado You Are Not Alone, sonando aquí en los 99.9 FM de Caracol Estéreo. No.

la nueva ola del heavy metal británico Def Leppard con Hysteria, sonando aquí en Caracol Estéreo 99.9 FM. Y vamos a quedarnos en el Reino Unido para escuchar a un artista solista, un ex One Direction. Les hablo de Harry Styles, quien recientemente acaba de lanzar su último trabajo discográfico. Y vamos a recordarlo con uno de sus grandes éxitos. Esto es Adore You, aquí en Caracol Estéreo 99.9 FM.

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Los chicos malos de Boston, Steven Tyler y Joe Perry, más conocidos como los gemelos tóxicos Aerosmith y Angel, sonando aquí en Caracol Estéreo 99.9 FM, las canciones más famosas del mundo. Y vamos a escuchar a una de las grandes voces de la música pop de los últimos años. Ella es Ariana Grande, Positions, aquí en Caracol Estéreo 99.9 FM.

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Colaboración entre Elton John y la princesa del pop Britney Spears en Hold Me Closer. Para arrancar esta segunda hora de música aquí en Caracol Estéreo 99.9 FM, las canciones más famosas del mundo. Mateo Duarte con ustedes, acompañándolos hasta las 10 cuando llega Eduardo Peña y el unicornio en la noche. Y nos vamos a la década de los años 90 con este dúo australiano conocido como Savage Garden. Esto es Truly, Madly, Deeply aquí en Caracol Estéreo 99.9 FM.

La cantante sudafricana, conocida como Tyla Iguater, sonando aquí en Caracol Estéreo 99.9 FM. Y vamos a escuchar a J-Lo, sí, Jenny from the Block, la boricua, con este, una de sus canciones que fue muy popular y sonó bastante a finales de la década de los años 90. Es Jennifer López con If You Had My Love, sonando aquí en Caracol Estéreo 99.9 FM.

Dueto por parte de Bruno Mars y Lady Gaga en Die With A Smile, sonando en los 99.9 FM de Caracol Estéreo, las canciones más famosas del mundo. Y vamos a pasar a escuchar esta canción que samplea la línea de bajo de ese clásico de Queen junto a David Bowie en Under Pressure. Él es Vanilla Ice con Ice Ice Baby, aquí sonando en Caracol Estéreo 99.9 FM.

una de las artistas de revelación, enmarcada dentro de lo que es el R&B, el pop, el soul y el neo soul del Reino Unido. Olivia Dean con Man I Need, sonando aquí en Caracol Estéreo 99.9 FM. Y vamos a los años 90 a escuchar a esta mujer de nombre Amy Grant y uno de sus éxitos, That's What Love Is For, aquí en Caracol Estéreo 99.9 FM.

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Joe con The End of the Beginning, más conocido por su nombre Joe Keery, quien interpretó a Steve Harrington en la serie de Stranger Things en su faceta más musical. Sonando aquí en Caracol Estéreo en los 99.9 FM. Mateo Duarte con ustedes, acompañándolos en esta tercera y última hora de música, que irá hasta las 10 cuando llega Eduardo Peña y el unicornio en la noche. Y vamos a escuchar a The Heights y How Do You Talk to an Angel en Caracol Estéreo 99.9 FM.

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y compañía, los Backstreet Boys y Shape of My Heart. No confundir con la canción del mismo nombre perteneciente a Sting. Sonando aquí en Caracol Estéreo 99.9 FM, las canciones más famosas del mundo. Y continuamos con este artista de nombre I'll Be Sure. Y esto que se llama Night and Day, sonando aquí en Caracol Estéreo 99.9 FM.

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La agrupación liderada por Simon Le Bon, Duran Duran con Come and Dance, sonando aquí en Caracol Estéreo 99.9 FM, las canciones más famosas del mundo. Y pasamos a escuchar a esta agrupación femenina conocida como Exposé. Esto es Seasons Change en Caracol Estéreo 99.9 FM.

Dos británicos y un canadiense, Rod Stewart junto a Sting en compañía de Bryan Adams y All for Love. Para ir cerrando este turno musical de domingo, Mateo Duarte los estuvo acompañando con toda la música y programación aquí en Caracol Estéreo 99.9 FM. No se mueva, porque ya a las 10 llega Eduardo Peña y el unicornio en la noche. Yo me despido con UB40 desde el Reino Unido, un poco de reggae y este clásico, el cover de Neil Diamond. Esto es Red Red Wine, sonando aquí en Caracol Estéreo 99.9 FM, las canciones más famosas del mundo. Tenga usted un feliz lunes.

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4: Hola, ¿cómo están? Eduardo Peña les saluda aquí en Caracol Estéreo. En este domingo que ya va terminando, nos vamos a ir acompañando hasta las 12. Así que arranquemos de una vez con la música. Esto es de Queensryche, un clásico de los años 90, Silent Lucidity. Más adelante esperen música de Daryl Hall y John Oates, y por ahí también viene algo de los Jackson 5.

domingo del mes de agosto, y aquí estamos con toda la música del Unicornio en la Noche, y quiero continuar con esta canción que yo considero que es un clásico un poco olvidado, que me parece tremendo clásico, tremenda canción. Se unieron para esto Diana Ross y Julio Iglesias. All of You es el Unicornio en la Noche, que está al aire en Caracol Estéreo.

How I Told You Lately That I Love You. Eso quiere decir, te he dicho últimamente que te amo. Bueno, Rod Stewart, con su versión unplugged de ese clásico. Así suena este unicornio en la noche. El domingo ya concluye y nosotros seguimos con la música. Viene algo de Howard Jones, también algo de Elton John, pero antes, All You Raw, After All. Es Caracol Estéreo con el unicornio en la noche.

Esa es la versión del famoso One Night Only en vivo. Elton John, la canción Daniel. Domingo que concluye, primer domingo del mes de agosto. Eduardo está aquí con ustedes en Caracol Estéreo con el Unicornio en la Noche y con Carole King. It's too late.

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Dave Cross, Endless Summer Nights, un clásico que suena aquí en El Unicornio de la Noche. Bueno, continuamos hasta las 12. A esta hora en Bogotá, 11 grados centígrados, hemos tenido unas noches y unas madrugadas bastante frías en la capital del país. Y nosotros seguimos con la música de Bread, Make It With You. Más adelante, algo de Natalie Cole.

Los Bee Gees, también de su One Night Only, que era un concierto que se hacía, como dice su título, una sola vez, y bueno, quedó registrado, porque se lanzó disco y video. Esto fue a finales de los años 90. To Love Somebody. Es Caracol Estéreo con la música. Nos vamos a ir ahora a los años 70 con un par de clásicos. Viene por ahí Little River Band, viene también algo de Lobo, pero antes Champagne, How About Us, el unicornio de la noche, al aire en Caracol.

Poco a poco nos vamos acercando al lunes, avanza este unicornio en la noche con Eduardo Peña y con la Orquesta Ilimitada del Amor, Love Unlimited Orchestra, y el tema de amor, Love's Theme.

Es el unicornio de la noche, yo soy Eduardo Peña, de domingo a jueves les acompaño con toda esta música, muchos clásicos, eso sí es lo que compone nuestra programación. Es el unicornio de la noche, música tranquila, suave, muy relajada para terminar el día. Amén.

Muy bien, y hasta este momento Eduardo Peña les acompañó aquí en Caracol Estéreo con toda esta música. El Unicornio en la Noche regresa mañana después de las 10. Y mañana también estoy a mediodía con la música de Caracol Estéreo, así que lo voy a estar esperando. Sigan con los 99.9, ya viene Cristian Rojas.

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1: Son las 5 de la mañana, es de noche en Colombia y esto es 6AM de Caracol. Nos vamos con las noticias más importantes en Colombia y en el mundo. En Colombia, Marcela, faltaba una ministra, ¿no?
2: Sí, señor, la ministra de Ciencia, y ya se ha completado el gabinete ministerial que va a acompañar al presidente electo Abelardo de la Espriella a partir de este viernes 7 de agosto, cuando va a asumir el poder. En las últimas horas, el mandatario ha confirmado el nombre de quien será su ministra, pero además esto tiene un tema interesante, y es que fue seleccionada de ese banco de talentos que había lanzado hace unas semanas el presidente de la Espriella. Este cargo lo va a ocupar una ingeniera industrial de la Universidad Nacional de Colombia, sede Manizales. Se llama Claudia Benavides Salazar. Ella tiene además una maestría en creatividad e innovación de las organizaciones de la Universidad Autónoma de Manizales. Es doctora en competitividad empresarial y territorial de la Universidad de Deusto del País Vasco, y ha sido directora ejecutiva de Incubar Manizales, presidenta de la Junta Directiva de la Asociación Nacional para la Economía de la Longevidad, y es además columnista de La Patria, entre otras responsabilidades, y con ella entonces se completa la foto del equipo de gobierno del presidente electo Abelardo de la Espriella.
1: Leí que ella hace parte de una convocatoria.
2: Sí, es el Banco de Talentos de la Patria Milagro. El presidente de la Espriella, pues lo que ha dicho es que es el resultado de la meritocracia, de un incentivo que se quiere hacer para que a ese equipo del nuevo gobierno lleguen personas que tienen una hoja de vida, como en el caso de la nueva ministra, la ministra Benavides, quien se ha preparado toda su vida en la academia y tiene una larga trayectoria profesional.
1: Me dijo usted que escribió en La Patria, uno debe anticipar que de pronto ella es de Manizales.
2: Pensé que era de Manizales porque prácticamente toda su hoja de vida está toda en Caldas, pero vi que nuestro colega Paulo Paz estaba diciendo anoche que es de Nariño.
3: Pastusa nacionalizada o regionalizada en Manizales.
1: Listo. Ahí está Juan Diego, ahí está Juan Pablo, porque le tengo varios temas del día.
2: Y el voy primero, a necesitar apoyo, por supuesto.
1: El primero estamos tiene listos. Que ver con Juan Pablo y con Juan Diego.
3: Uy.
1: Que sí, que es ese retiro
2: pero
1: espiritual.
2: Son muy distintos ellos.
1: La manera como se conectó el equipo liderado por el presidente de la República con the Lord, con el
4: sí,
1: Señor.
4: Sí, lo vi.
1: Sí. Hubo sí, realmente
4: buen
1: una.
4: Tema del día.
1: Una sí. entrega total.
3: Absoluta.
2: Al Espíritu Santo.
1: Sí, sí, sí, retiro sí, espiritual. Sí. Juan Pablo, el histórico señor, es. Irse para una finca a charlar y a chupar.
2: Yo creo que es la primera vez que un retiro espiritual es realmente un retiro espiritual.
4: Y a pensar en el país que llegan ahora a administrar, pero sí queda
1: cuando
4: un poco
1: vi a la gente en el piso, abrazada, a esos rosarios, con las manos mirando hacia el cielo, las palmas, y en contrición, arrepentimiento.
3: Ojos cerrados.
2: Pero pensó más en Juan Diego, la verdad. No. Usted pensó en Juan Pablo, pero no. Juan Diego especialmente.
1: Bueno, a Juan Pablo porque sí lo recuperamos un poco en ese tema espiritual. Pero Juan Diego porque eso debe ser muy de la vida de él, ¿no?
2: ¿Y será que eso es proporcional a las faltas, a los pecados?
1: Me arrepiento.
3: Sí, no, yo me arrodillé cuando vi eso. Es que era impresionante cómo levantaban las manos. Yo vi a los ministros,
1: los cantos,
3: una cosa realmente
4: cuando yo lo vi,
3: muy apasionada por
4: Yo pensé fue en la Constitución Política de Colombia en 1991, cuando se determinó que Colombia es un país laico y que por ende pues los gobiernos no tienen por qué estar promoviendo ningún credo en particular.
1: Bueno, pero ellos están en un retiro espiritual particular.
2: Sí, pero también es su fe, Juan Pablo, pues uno entiende y siempre y cuando eso no es termine afectando las decisiones del Estado y se respete pues, ojalá. Otras fees y
1: ahí
2: otras creencias.
1: Ustedes que es una discusión. La otra tiene que ver con el nuevo presidente que ya le puso punto final a lo de Barranquilla. Martín dijo que todo lo que está haciendo en Barranquilla es con recursos suyos, ¿no? Y punto.
5: Propios y también de empresarios que han ido aportando, como lo dijimos aquí en 6AMW, pues en su intervención, en la última que hace antes de asumir precisamente ya el gobierno, dijo que eso eran recursos propios, que incluso él había sacado de su bolsillo 700 millones de pesos para lo que tiene que ver con el mobiliario. Hay empresas que han donado, por ejemplo, los pisos que se remodelaron, también lo que tiene que ver con árboles a lo largo de la entrada principal. Ahora, había otra polémica que si es que se había hecho algún cambio para parecer a la Casa Blanca, dijo que eso simplemente se había dado un retoque porque la construcción es de estilo neoclásico. Ahora, Julio, hay que recordar que Barranquilla, por su condición de ciudad de migrantes, se ha caracterizado por una riqueza de estilos en su arquitectura, como el caso del Viejo Prado. El presidente electo cumplió en Barranquilla lo que usted ha dicho, este retiro espiritual. Además habló de las condiciones de ese sitio, ¿por qué se escogió? Porque tiene un búnker donde además va a funcionar una sala de crisis de alta seguridad, incluso la ventanería también es de alta seguridad. Es parte de lo que ha dicho y con eso busca zanjar toda esa polémica que se ha presentado.
1: Bueno, la pregunta es si esa polémica quedó zanjada. De otra parte, si miramos todos los analistas, todos los columnistas del fin de semana, tienen un común denominador la mayoría de ellos, el balance de la corrupción, lo cual pues termina siendo una tremenda injusticia con algunas cosas buenas que pasaron en el gobierno. Este gobierno pues es un gobierno de izquierda y ha comenzado con escándalos desde el día uno por la financiación de la campaña, por la familia del presidente, que tuvo nuevo episodio este fin de semana con Verónica. Nuevo episodio, revelaciones de la revista Semana de la esposa.
4: Verónica y Eva Ferrer, ¿no?
2: Y todos tienen un común denominador, que son denunciados por los mismos por integrantes mismos. Del círculo del gobierno del presidente Gustavo Petro.
1: Entonces, los que más están quejando son los militantes de la base del progresismo, de la izquierda. ¿Cómo se va a salpicar un esfuerzo de un cambio político fuerte que se hizo? Y entonces hay gente que quiere de alguna manera rescatar cosas buenas que se ya han hecho. No mejoró la situación de la pobreza en Colombia, no mejoró la situación para los más necesitados, que para los más viejos, que para los jóvenes, no mejoró el consumo en Colombia, no mejoró el crecimiento y el éxito en sus utilidades, el gran sector empresarial de Colombia. No hay nada que mostrar en materia social. Y mucha gente dice, pues claro que sí, pero con su propio equipo desprestigiándole de la manera que le está desprestigiando. Es que el inventario es impresionante. Yo creo que fue así, aquí está el diario El Tiempo. Lo hacen, es que esto comenzó en el día cero, con Nicolás Petro, con el presidente de Ecopetrol, con Juan Fernando Petro. Bueno, lo de Laura Sarabia y Armando Benedetti pasará a la historia. Luego vino con Leyva, la crisis de los pasaportes, y revienta aquí, en 6AMW, el escándalo de los camiones.
2: Carrotanques.
1: De los carrotanques. Y ahí se abre el boquete de la unidad de gestión del riesgo. Y luego, un video que nunca nos dieron, el de Papá Pitufo devolviendo la plata que entró a la campaña. El hombre considerado el zar del contrabando y quien manejaba la DIAN y la POLFA. La pelea del director de la DIAN con el propio gobierno. Y luego vienen las chicas. Angie Rodríguez. Lo de Angie Rodríguez son 12 páginas de temas directos personales a quien fuera su jefe. Esta mujer compartió la oficina, era la mujer de confianza. Y luego aparecieron dos mujeres más, doña Gabriela Muñoz, doña Juliana Guerrero, que también tenía su hermana. La semana pasada la unidad investigativa nos habló del escándalo de los contratos de los helicópteros rusos. Lo que descubrió la fiscal en las USB de Calarcá. Y podríamos seguir y seguir.
2: Ah, porque acuérdese que del tema de Verónica Alcocer hay un abrebocas del embajador en Suecia, que aquí hizo unas revelaciones sobre la vida que llevaba la primera dama cuando estuvo en Suecia.
1: Pero perdón, es que el informe dice que la señora le tenían un sueldo, los contratistas, de 50 mil euros 30, al mes.
2: 30 mil, entiendo.
1: 50 mil euros al mes y que tenía un bono de 2 millones.
2: No, ese hay pagos secretos, plata en efectivo que entraba a la casa de Nariño en bolsas y en cajas, lo cual pues es realmente escandaloso, testaferros, además el tema de Ecopetrol, del papel del español Manuel Grau, que de ese tema le preguntamos el viernes pasado a Ricardo Roa, expresidente de Ecopetrol, sobre la injerencia que tenía. Acuérdese que hay un audio de Manuel Grau solicitando hojas de vida para llevar a Ecopetrol, y esto coincide con esa conversación que estaba teniendo en los audios Eva Ferrer, quien, hay que decirlo, era amiga muy cercana, amiga personal de la primera dama, y fue hasta consejera presidencial. A ellos los nacionalizaron colombianos, les dieron la nacionalidad.
1: Express. Pero todo eso no permite ver cosas buenas que se hicieron en esos 4 años, pues cada vez es más difícil. Pero también usted podría tratarlo en su tema del día. Óigame, algo que rescatar del gobierno, algo que haya hecho bien el gobierno y que sea justo reconocerlo. Entonces, la posesión presidencial, que ya se aclararon las cuentas, no va a costar más. Lo que cuesta la sede de allá lo pagará el propio presidente electo y un grupo de empresarios. El compromiso espiritual del fin de semana. La línea está abierta, Marcela. Puede usted pedirle ayuda a Juan Diego y a Juan Pablo.
2: Bueno, pues yo me iría por el tema de los escándalos de corrupción. Y yo sé que es importante que la gente pueda expresar si siente que hay algo para destacar del balance del cierre del gobierno del presidente Gustavo Petro, pero yo dejaría un poco más abierto el tema preguntando cómo consideran que cierra el gobierno Petro, qué destacarían, sea bueno o de pronto no tan bueno. No sé, sí, qué digan, pues la idea es también Juan Pablo y Juan Diego.
3: No, pero pues el perfecto tema espiritual, el tema también tiene su... ¿no?
2: Usted debe declararse impedido en ese tema, no, Juan Diego.
3: No, estamos arrancando semana, poniéndole la mejor de las energías al asunto, no sé, alzando la mano, cogiéndonos todos de las manos, pensando en algo espiritual, no sé.
4: Entonces, como el Puma, ¿no? ¡Agárrense de las manos!
3: Eso.
4: No sé, corrupción. Yo prefiero... ¿Sabe yo por qué me voy, Marcela, con el tema del balance, Petro? Porque el asunto religioso, como ustedes lo señalaban, pues es un asunto personal, individual, y en este caso pues de unos miembros de gobierno que decidieron participar en una actividad como la que vimos a través de las redes, lo cual no significa que el gobierno vaya a comportarse de esa manera. Entonces, hasta no ver, pues no entraríamos mal a juzgar una posición religiosa respetable en un asunto pues que sigue siendo de carácter privado.
1: ¿Y quién,
4: en cambio,
1: quién,
4: el gobierno
1: quién
4: Petro
1: dirigió la ceremonia?
2: Yo creo que Martín en Barranquilla tiene el dato de la persona que estaba ahí, porque además uno de los cuestionamientos es que sea el designado ministro de Vivienda, Jaime Andrés Beltrán, quien tenía un rol muy protagónico. Él, recordemos, ha sido pastor, y el tema que se cuestiona es que él tiene unos líos pendientes por los cuales está dando explicaciones. Y
1: pues como aquí los dio en el reporte.
2: Que si el que peca y reza, pero empata.
1: Martín, ¿la ceremonia tuvo un director?
5: Julio, la ceremonia, primero el evento fue, digamos, privado. Sí hubo una persona que hizo toda la organización religiosa, pero voy a averiguar el nombre de quién fue el encargado de toda esta tarea. Se manejó con mucha, digamos, discreción desde el primer momento. Incluso fue un retiro que se hizo en un colegio que queda a las afueras de Barranquilla, en la zona de Sabanilla, zona turística del Atlántico. Ya le consigo el dato.
1: Nos vamos con más noticias en Colombia, pero antes, por supuesto, Europa ardiendo. Ahora el temita está también, hay que sumarle Grecia, y arde no solamente por el fuego, sino por el tema migratorio. Juan Pablo.
4: Pues Julio, usted lo ha dicho, son varios asuntos los que ponen a arder Europa. La ola de calor que también se está sintiendo ahora en el este de Europa. De hecho, ahora que usted mencionaba la situación en Grecia, el tema de los incendios en ese país se ha vuelto bastante complejo, tal y como ocurrió ya en España, como ocurrió en Francia. Se trata ahora de incluso la capital griega, Atenas, la que se encuentra amenazada por las llamas de un intenso incendio que se ha prolongado durante todo el fin de semana. En medio de la lucha contra las llamas, dos helicópteros que estaban desarrollando labores para apagar el incendio en las cercanías de Atenas se estrellaron, y las dos personas que iban a cada una de las al interior de cada una de las aeronaves, pues fallecieron. Entre tanto, hay que mirar un poco más hacia el norte, porque en Rumanía están en medio de una situación preocupante. Están próximos a tener que apagar unas centrales hidroeléctricas. ¿Por qué? Porque el río que las alimenta, el Danubio, tiene en este momento su corriente muy, pero muy bajita. Les ha tocado poner explosivos en el fondo del río para romper la roca y tratar de conseguir que fluyan las aguas, porque sencillamente no están llegando a las hidroeléctricas. Y ya sobre el tema migratorio y lo que está pasando en Ceuta, en España, pues Laura nos tiene una actualización amplia, porque estuvo durante todo el fin de semana pendiente de lo que haya ocurrido.
6: Así es, Juan Pablo, y es que ya hay declaraciones del canciller español, de José Manuel Álvarez, diciendo que exige ayuda a Europa. Precisamente desde Europa, los ministros de Interior de la Unión Europea se van a reunir mañana de urgencia por videoconferencia para abordar lo que han denominado los acontecimientos en Ceuta y que han dejado evidentes diferencias entre los países de la Unión. Y el canciller español también ha declarado que exime a Marruecos de cualquier responsabilidad en la entrada masiva de migrantes. Y precisamente desde Marruecos, donde había sepulcral silencio desde que ocurrió esa entrada masiva la semana pasada, pues bien, hoy ya se han manifestado. El gobierno de Marruecos ha dado su primera versión sobre la tragedia en Ceuta. Marruecos se presenta como un socio fiable y responsable. Defienden la gestión que han hecho de la tragedia y dicen que esta entrada masiva de miles de inmigrantes se debió a las mafias y a un supuesto bulo difundido a través de redes sociales a partir de la reciente sentencia del Tribunal Supremo, que confirmó que a los inmigrantes llegados a nado a Ceuta y Melilla no se les podía aplicar la devolución en caliente. Han reconocido también desde el gobierno marroquí que unas 40.000 personas llegaron a la frontera en dirección a la ciudad de Ceuta y otras 1.135 a Melilla. El Ministerio del Interior marroquí ha reconocido que 11 personas murieron en su territorio, que se suman a las que han ido registrando las autoridades españolas y que rondan ya el centenar de personas.
1: Nos vamos con más noticias. Yo le tengo una pregunta concreta a propósito del cierre de la frontera Schengen de Italia con España. ¿Eso quiere decir que usted, como ciudadana española, no puede entrar a Italia?
6: Pues si eso se materializa, en principio no se podría, pero bueno, hay matices que no se debería llegar a esa situación de que una persona que vive en el espacio europeo se le prohíba la entrada en el espacio Schengen.
4: Pero digamos que el planteamiento no es que no pueda entrar, sino que se le haría ahora control una vez ingrese por cualquiera de las fronteras, ya sea aérea, marítima o terrestre. Si usted, bueno, si viene por tierra, pues viene de Francia o de Suiza, digamos que el control es un poco más difuso. Pero si va por un avión, digámoslo así, que sale de Madrid y llega a Roma, le harán control de pasaporte, sí, tal y como se lo hacen a las personas que no pertenecen a los países del espacio Schengen.
1: Muy aburrida la cosa. Nos vamos con más noticias en Colombia, Marcela.
2: Pues otra noticia, Julio, que nos lleva a hablar del caso de Angie Rodríguez, que es otro de los escándalos que han afectado al gobierno saliente del presidente Gustavo Petro, y esta vez porque finalmente se cumplió la declaratoria de insubsistencia que había sido anunciada desde hace varios días. Sin embargo, el abogado de Rodríguez, que es Wilson Ruiz, ha anunciado que van a interponer una tutela para que esa insubsistencia se pueda reversar y se garanticen sus derechos, porque el abogado asegura que es una violación a los derechos laborales, teniendo en cuenta que ella goza de estabilidad laboral reforzada y está incapacitada. Y el presidente Gustavo Petro publicó un mensaje en su cuenta de X en el que asegura lo siguiente: a Angie, porque me siento hombre digno, no la volveré a molestar con su salud. Le consignaré lo que le debo de mi sueldo, porque al no poder manejar mi cuenta por la OFAC, la delegué para pagar los gastos míos y de mis seres queridos. No tengo problema en publicar mis extractos como hace poco lo hice, siempre los gastos míos los he pagado con mi sueldo, como paciente tiene derechos que respeto. El presidente también le preguntó a Wilson Ruiz si es cierto que compró votos en su campaña electoral, versión que ha negado el abogado.
1: Bueno, resumen ejecutivo de qué fue lo que pasó con la señora Alcocer.
2: Bueno, pues Julio, mire, lo que ha publicado Revista Semana el sábado primero de agosto se basa en audios que son atribuidos a Eva Ferrer, ex alta consejera presidencial y antigua colaboradora cercana de la primera dama Verónica Alcocer. En las grabaciones que fueron reveladas por este medio, Ferrer hace acusaciones muy graves sobre presuntos manejos irregulares de dinero y sobre una supuesta red de personas cercanas a la primera dama, de quien se está divorciando el presidente Gustavo Petro. Los mensajes hacen referencia a varios temas, pero escuchemos qué fue lo que dijo puntualmente Eva Ferrer en esas conversaciones y que fue publicado por Semana.
7: Y entonces ahí pongo yo, los digo yo, yo me lo he ido apuntando para que sacaron de la consejería por proyectos, ¿vale? O sea, de las cocinas y todo esto con la fundación, sacaron allá un montón de dinero, ¿vale? Sacamos que han desaparecido 1.000 millones, que parece que hicieron dos comerciales con gente de la casa, y esos son 350.000 euros. Tenemos pagos como el de Fadi, aunque sabemos que lo pueden hacer. Pago asesores y gastos de ella. Yo sé que Manel ha pagado asesores de ella, ¿vale? Estudios de opinión de ella, ha pagado las...
2: Sí, es un fragmento de ese audio que dura alrededor de 5 minutos, la grabación en la cual se escucha a Eva Ferrer hablando de distintos temas. Habla de Ricardo Roa, dice que prácticamente fue nombrado como presidente de Copetrol por cuenta de su cercanía con Verónica Alcocer, y a cambio de darle algunos contratos y de favorecerla de cierta forma como cabeza de la empresa más importante del país. Frente a este tema, Eva Ferrer ha dicho que no piensa pronunciarse, aunque sí ha reconocido la veracidad de los audios y cuestiona que se hayan dado a conocer a la opinión pública, porque considera que son conversaciones privadas.
1: Pero una pregunta, ¿nunca habla Verónica?
2: No, y de hecho no sabemos quién es el interlocutor de Eva Ferrer. Ella está hablando con alguien, le está contando sobre la vida que lleva Verónica Alcocer, está haciendo algunos cuestionamientos, dice que el gran problema que ha tenido Ricardo Roa es que nunca ha sabido decir que no, y que de cierta forma, pues, ella lamenta que esté metido en todos estos líos justamente por su incapacidad de ponerle freno a las peticiones que le hacía Verónica Alcocer. Eso es lo que sabemos de momento. Tampoco se ha conocido ningún comunicado ni ningún pronunciamiento de la primera dama frente a este escándalo, y hay que decirlo, tampoco ha dicho nada el presidente Gustavo Petro.
3: Habla de Manuel Grau, el catalán cercano al gobierno Petro, y que le habría dado a Verónica 2 millones de euros en la campaña.
1: Juan Diego, ¿a qué horas los señores catalanes se tomaron el gobierno?
3: Increíble. Pues Xavier Vendrell y Grau han sido dos de los más cuestionados, polémicos, porque además se les dio, recuérdenlo, nacionalidad express colombiana, y en virtud de toda esa polémica y cercanía, pues fueron dos muy cercanos y poderosos catalanes que pues tuvieron influencia y cercanía con Verónica Alcocer y el gobierno.
4: Que lo puso usted en uno de sus posts o en una de sus publicaciones durante el fin de semana. ¿Se acuerda que Ricardo Roa podría estar negociando algún tipo de beneficio con la fiscalía y que esa negociación pasaría por contar algo disparando hacia arriba, uno podría de pronto aquí conectar los puntos y entonces empezar a sospechar hacia dónde podría estar la propuesta de colaboración del expresidente de Ecopetrol.
1: Ahí está nuestro tema de hoy. Vamos con los oyentes. Pueden marcar en Colombia, numeral 529. Pueden marcar el 159. Pueden marcar el 601-326-2350. Pueden marcar en Estados Unidos el 1877-W Radio 1. O en Europa, 3491-347-7401 o 02. 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Mire, un amable oyente que se llama Luis Fernando dice: las conquistas sociales hay que hablar de ellas sin apasionamiento y con fundamento. ¿Qué son realmente las conquistas sociales que deja el gobierno Petro? Pues la más citada es el aumento real del salario mínimo. Es el mayor en 25 años. Que llevó al salario mínimo con un subsidio de transporte a 2 millones de pesos. La reducción del desempleo y la informalidad. La reducción de la pobreza. El apoyo a la Colombia adulta, a la Colombia de los mayores. El gasto público social, como porcentaje del PIB se mide, subió 1.2. La reforma agraria, el tema de tierras hasta donde alcanzó a avanzar. Queda por fuera un tema que pues es disputado, ¿no? La reforma estructural fallida, el manejo de la inflación, los salarios por debajo del mínimo. Son más de 1.200.000 personas que ganan menos del mínimo. El otro lunar es la paz total, la transición energética y tal vez el mayor roto, en donde sería injusto sumárselo todo al gobierno, el sistema de salud. Y es injusto porque lo intentó arreglar, pero no pudo. Y si lo intentó arreglar, es porque algo había que arreglar. Pero se le devolvió. De pronto se puede hacer un balance, además de todo el inventario rosario de lo que fueron sus colaboradores. Porque es que los peores enemigos del presidente no estaban en la oposición. Los tenía en su casa. Su señora, su hijo, su hermano y la gente de su confianza, los de la unidad de gestión del riesgo, su presidente del Congreso, su presidente de la Cámara, sus ministros. Lo de la señora Rodríguez, que entre otras declaró insubsistente, ¿no?
2: Sí, señor. Se conoció la decisión el viernes pasado, el decreto con el cual finalmente es declarada insubsistente. Lo firma el ministro de Hacienda, Germán Ávila, quien asumió las funciones como ministro delegatario mientras el presidente Gustavo Petro estaba en Cuba, viaje del cual ya regresó. Y en esta decisión, pues, no le ha caído muy bien a la señora Rodríguez, quien a través de su abogado Wilson Ruiz, como comentábamos, va a solicitar que se reverse a través de una tutela esa decisión, porque considera que ella todavía está en incapacidad y no podría ser despedida.
1: Momentico, porque el avión presidencial
2: hizo escala
1: en Tolú para inaugurar un aeropuerto.
2: Tuvo una polémica.
1: Vámonos inmediatamente para el departamento de Córdoba. ¿Qué pasó, Claudia?
2: En Sucre.
1: En Sucre, corrijo. ¿Qué pasó, Félix, con la llegada del avión presidencial?
8: Bueno, Julio, con los buenos días, los asistentes, pues, de una programada ceremonia, entre ellos algunas autoridades locales, se preguntan con sorpresa qué pasó y por qué suspendieron ese acto de inauguración de las obras de ampliación del aeropuerto Golfo de Morroquillo, y sobre todo, por qué, si el presidente estaba en el avión presidencial que aterrizó sobre las 4:30 sobre la ampliada pista, el jefe de Estado no descendió de la aeronave, es decir, se quedaron sin saber si el presidente estuvo o no en Tolú. El avión se demoró unos 20 minutos en la pista, luego despegó sin que hubiera una explicación oficial sobre lo ocurrido. Posteriormente, el jefe de Estado escribió un mensaje en su cuenta de X indicando que el avión presidencial había aterrizado en la pista que fue ampliada durante su gobierno. Los asistentes a la ceremonia observaron pues que tras unos 20 minutos de espera, el avión volvió a despegar. Él escribió, abro comillas, aterrizó el avión presidencial en la pista aérea de Tolú, hecha en mi gobierno. Falta el cerramiento de la pista, que ya está adjudicada, y la empresa que ponga la gasolina para jet, que debería ser Ecopetrol, pero mantienen Ecopetrol como fuente de ganancias privadas, cierro comillas.
9: Y esas fueron otras cuentas que, según algunos observadores, las cuentas de Ecopetrol no cuadran las que presentó Ricardo Roa con las que realmente se recibieron. Ah, y también tiene otro contratico, 30 mil millones de pesos. Contratación del Ministerio de la Igualdad. Es que es realmente infame tener que dar esta noticia. Un ministerio que no sirvió para nada nunca, del que se ordena su liquidación, le meten 30 mil millones de pesos. 30 mil millones de pesos. El contrato es entre Patrimonio Autónomo para la superación de brechas de desigualdad poblacional. Todo eso está divinamente, divinamente. Pero como dijo Briseño, se van a llevar los inodoros. El Ministerio de la Igualdad, hay que meterle hoy el ejército. Lo van a limpiar, lo van a limpiar. Y eso es lo que le hace tanto daño a las cosas buenas del presidente. Esos niveles bárbaros de corrupción. Esta denuncia es de uno de los más juiciosos veedores, que hoy es el congresista más votado. Pero, Félix, ¿usted vio al presidente de la República?
8: No, señor.
9: Listo.
8: Nadie lo vio, solamente llegó el avión, demoró, como dije, 20 minutos y luego partió. La gente quedó pues con la expectativa de si realmente estuvo o no el presidente. Y como dije antes, a través de su cuenta de X confirmó que el avión había estado, como efectivamente estuvo, en la pista, que hay que decir que sí fue ampliada. Ese proyecto comenzó en el gobierno Duque. Se habló de ampliar la pista de los 1.300 que tenía a 1.500. El presidente quiso que fuera una pista más larga y efectivamente quedó de 2.200 metros. Esto permite que lleguen aviones de hasta de 180 pasajeros.
9: Pero, ¿la pista está o no está terminada?
8: Sí, la pista está terminada. Faltan algunas obras, como un cerramiento. Acá se le apagó el micrófono. En un cerramiento efectivo, porque actualmente el cerramiento que tiene el aeropuerto no es el más adecuado. Sin embargo, el presidente confirmó que ya eso está adjudicado.
9: Pero al presidente no se le vio en Tolú, no se bajó del avión.
8: No se le
9: vio. Voy más directo, Marcela. ¿Alguien ha visto al presidente?
2: No lo hemos visto. En todo caso, Julio, anoche le consultamos a Andrés Hernández, quien usted sabe es uno de los voceros del presidente Gustavo Petro, y estaba en ese viaje en Cuba con el presidente. Él asegura que sí, que regresaron el día sábado, y sobre la polémica con lo ocurrido en ese aeropuerto en el departamento de Sucre, dice lo siguiente: ¿por qué no se bajaría el presidente del avión? Respuesta: la actividad no estaba prevista para que el señor presidente se bajara del avión. ¿Qué puede explicar que no se hubiera bajado? Pues que no se tenía previsto hacerlo. ¿Quiénes venían en el avión? La comitiva que viajó a Cuba, menos la canciller y la embajadora, que se bajaron en Cartagena durante una parada de tanqueo. ¿Dónde está el presidente Petro hoy? Respuesta: en Bogotá. Es lo que dice Andrés Hernández, el vocero del presidente.
9: Entonces, ¿para qué pararon en Tolú?
2: Porque querían simplemente demostrar que el avión podía aterrizar. Es lo que él entiende.
3: Que hacía parte de todo lo previsto para, digamos, ensayar y poner a prueba la pista.
2: Sí, exacto. Y esto pues se suma a una controversia por un mensaje que publicó el propio presidente Gustavo Petro, y que tiene que ver con un mensaje que le habría enviado el activista Beto Coral, el de toda la polémica de la deportación o autodeportación desde los Estados Unidos. Y le voy a leer solamente una cita de ese mensaje que le envía Beto Coral. Y dice lo siguiente: por favor, no sea un héroe. Le pido que salga del país antes del 6 de agosto. Lo necesitamos con vida y con dignidad para recuperar el país. El contexto de esta afirmación es que asegura Beto Coral que durante su estadía en los Estados Unidos pudo evidenciar conversaciones donde se habría casi que declarado como un objetivo al presidente saliente de Colombia, Gustavo Petro, y él asegura que hay un riesgo de que puedan llegar a llevárselo. Esto pues genera, por supuesto, toda clase de teorías de que él se va a ir del país y no es que ya se fue, pero insisten desde la Casa de Nariño en que el presidente Gustavo Petro está en Bogotá.
9: ¿Sabe que lo de la pista? Es que la pista se puede ensayar sin el presidente.
2: Pues querían que fuera el propio avión presidencial el que hiciera.
9: Ensáyelo con
2: la
9: otro
2: prueba.
9: Avión.
2: No sé.
9: Ensáyelo con otro avión. Mire, otro que me sorprendió fue Daniel Mendoza, que es un gran
2: Matarife.
9: Sí, un gran seguidor del.
3: Es un soldado de la causa Petro.
9: Y del progresismo, ¿no? Ya venía de decirle unas cosas durísimas a Iván Cepeda. Pero Juan Diego, yo no sé si usted lo vio, diciendo sí, que la gente no debe salir a marchar en Barranquilla.
3: Sí, increíblemente, es que el ex candidato presidencial y senador Iván Cepeda convocó a unas reuniones o congregaciones tanto en Bogotá como en Cali el mismo día de la posesión presidencial. En Bogotá, en la Plaza Rafael Núñez, ahí en el centro, y en Cali, allá en Puerto Resistencia. Y, pues, Daniel Mendoza se le vio una vez más diciendo que ojalá no vayan a tratar de generar ninguna clase de violencia, ni de sangre, ni de muertes, porque eso es lo que quiere para empezar su gobierno Abelardo de la Espriella. El mensaje de este activista progresista.
9: Y Juan Diego, el presidente Petro le preguntó al abogado de Angie Rodríguez, Wilson Ruiz, que si él había comprado votos.
3: Exacto. Sí, es que, pues, Wilson Ruiz lo ha demandado, ¿no? Como ya todos sabemos, y pues está diciendo que incluso con el tema de la declaración de insubsistencia, allí lo que hubo fue una presión indebida y forzada para retirar a la funcionaria, y entonces él salió a encarar y a pelear con el exministro y abogado de Angie Rodríguez, señalándolo de que él, que fue candidato al Senado de la República recientemente, compró votos en su campaña, y bueno, el cruce de trinos que pues hacen parte de esa pelea.
9: Ay, Juan Diego.
3: Sí. Oigan, pero Julio, pero también hubo retiro espiritual en el uribismo, ¿no?
9: Ah, no me diga, ¿y a dónde se fueron ellos?
3: Sí, estuvieron en Medellín, el Centro Democrático, pues en un evento que hacía parte de la unidad, de la doctrina de derecha, y pues estuvo encabezado por el expresidente Álvaro Uribe, estuvo la excandidata presidencial Paloma Valencia, María Fernanda Cabal también, y pues allí hubo cruce durísimo de palabras, porque Paloma Valencia dijo que el Centro Democrático no es un partido de derecha, sino es un partido de centro, y eso desató la rabia de María Fernanda Cabal, quien dijo que no, que ya no había durado 15 años en un partido construyéndolo de derecha para que ahora salieran de la noche a la mañana a decir que era un partido diferente a ese. Y pues estuvo tensa la situación, cruce de palabras muy fuerte entre las dos exsenadoras, y obviamente pues hablando del futuro del Centro Democrático con su líder máximo, el expresidente Uribe.
9: Bueno, y entra la semana de la elección de Contralor, donde se medirá el pulso de lo que ha pedido el presidente electo. Elijan al que quiera, pero que no cuente con el apoyo del pacto. Y resulta que el pacto y el Centro Democrático están charlando sobre ese tema también. Oye, Juan Diego, en algún momento el presidente Petro le dijo a Angie o a alguien

0: Antes, Juliana de los Ríos, ¿por dónde no hay que pasar en este momento en Bogotá?
1: Julio, no hay que pasar definitivamente por la calle 13 con carrera 128 saliendo de la ciudad por un accidente de tránsito entre dos automóviles. Está totalmente paralizado el tráfico en ese sector. Unidades de tránsito se encuentran en desplazamiento y recomiendan tomar como ruta alterna para salir de la capital la calle 80.
0: ¿Quién se estrelló con quién?
1: Dos automóviles, Julio.
0: Un automóvil con otro automóvil.
2: Pero qué pesadilla, 5:40 de la mañana y ya en un tranco.
0: Juan Diego, un estrellón es el final de una vía.
3: No. Eso es una absoluta pesadilla, Julio. Cuando no son los cierres, cuando no son los semáforos, es un choque de latas, además.
0: Bueno, tuvimos otra vez tragedia, Juan Diego, con la policía de Cúcuta. El ELN está dedicado a atacar a la policía. 10 heridos, explotó un carro bomba frente al comando de la policía. Se trata de un camión bomba que explotó en la madrugada. Y pues cualquiera se preguntará, pero ante una amenaza inminente que tiene la policía en Cúcuta, ¿no hay unos retenes o no hay un mayor cuidado con automóviles sospechosos? Pues no lo hay.
3: Sí.
0: Nos acompaña el patrullero Billy Molina, quien resultó herido después de la explosión. Patrullero, buenos días, ¿cómo se encuentra?
4: Muy buenos días, Julio Sánchez, ¿cómo se encuentra?
0: Pues yo bien, pero preocupado por usted.
4: No, para nada. No sé si quieren preguntar, que de pronto me pueden preguntar, qué es lo que necesitan de pronto de mi parte como funcionario público que sufrimos este vil atentado por estas partes.
0: Le pregunto lo que le pregunté desde el comienzo, ¿cómo está usted? ¿Está herido?
4: Sí, claro. Yo quedé herido después del atentado del sábado en la madrugada, en las horas de la madrugada, o sea, de las 3:20 de la mañana. Tanto como en mi parte física como pues mi parte emocional, porque pues hombre, es fuerte, es complicado y es complejo sentir qué es verdaderamente el terror de la guerra, aunque a nosotros como uniformados y como personas nos enseñan, nos entrenan para esto, es una cosa lo que nos enseñan y otra cosa es vivirlo en carne propia.
0: Pero patrullero, ¿cómo se puede entender que a pocos metros de la central de abastos, que tiene, imagínese, esa rotación de vehículos, y al frente del comando de la policía de Cúcuta, un camión no identificado pueda circular sin generar ninguna sospecha?
4: No, claro, sí, señor. Tienes toda la razón y es una incógnita que muchas personas se están preguntando, ¿cierto? Pero si tenemos cuenta también aquí cercano a la estación o a la base del departamento norte de Santander, encontramos la central de Senabastos, ¿sí? Entonces, es constantemente el traseguir de los vehículos, camiones, carros, volquetas y demás, ¿cierto? Entonces, para uno tener un control tanto de todo esto que está ingresando, porque es que entran, no entran dos, no entran tres, entran 100, 200, 300 vehículos, ¿cierto? Y la jurisdicción es bastante grande. Y un vehículo adecuado con estos artefactos se puede mover por una ciudad fácilmente. Nosotros como funcionarios públicos los podemos parar, podemos hacer la verificación de estos vehículos. Claro, no es algo que no podamos hacer, pero también debemos saber de que la jurisdicción, si nosotros dejamos un pedazo de esa jurisdicción que nosotros tenemos como funcionarios para velar por la sociedad, por la ciudadanía, es complejo. Entonces esos bandidos aprovechan, hacen el factor de oportunidad y sencillo, paran el camión en un momento, se bajan corriendo como lo han hecho, como sucedió en Cali la vez pasada con el bus, que también atentaron contra el cantón militar allá en la ciudad de Cali, hacen lo mismo, se bajan remotamente, controlado, lo detonan y empieza lo que están haciendo. Entonces dígame, o sea, yo ahí es donde yo te hago la pregunta, ¿cómo hace uno para de pronto para saber en ese momento, en ese instante que va a pasar eso? Un vehículo puede parar.

0: esté en donde usted quiera en ese momento, y más en una zona de alto flujo.
1: Sí. Sí. Patrullero, exactamente qué pasó al interior de las instalaciones del Comando de la Policía de Norte de Santander. Se advierte exactamente que el objetivo era las unidades de los comandos Jungla y también de la Dirección de Antinarcóticos.
0: Mira, de esa información yo no tengo la ciencia cierta de que haya sido directamente en contra de los funcionarios de los comandos Jungla. De nuestros comandos, porque esos son nuestros comandos, son los que les ponen el pecho y le ponen el pecho todos diariamente a la guerra contra el narcotráfico. ¿Sí? Pero pues lastimosamente lo que es la guerra es la guerra. Si va dirigido a un punto en específico, pues van a haber daños colaterales. ¿Cuáles fueron los daños colaterales? Los daños colaterales fueron las demás unidades. La muerte de la perrija, que no tenía nada que ver, algo que, pues, hombre, no entiendo y pues, se nos salió de las manos. Pero, por ejemplo, ya dentro de las instalaciones policiales donde estábamos pernoctando nosotros, pues nosotros a esa hora simplemente como nos preguntan, nos han dicho, no, es que porque no hay seguridad. Y hay la seguridad, pero nosotros en ese momento también estamos descansando. También estamos en ese momento tomando un descanso para poder realizar nuevamente al día siguiente las actividades como deben de ser, empezar nosotros nuevamente a retomar nuestro día a día. Y pues eso a las 3:30 de la mañana, entre las 3:00 de la mañana y 3:20 de la mañana, pues usted escuchar un estruendo bastante fuerte, dígame usted cómo, o sea, usted sentirse de que usted ya posiblemente en un expandido, en la caída de un artefacto de un tatuco. Entonces, no, me morí. Y eso fue lo que yo pensé. Y creo que mis compañeros y los demás compañeros que salieron heridos de este atentado, dijimos, no, nos morimos. El único refugio que nosotros encontramos fue pegarnos a la pared y estar debajo de un catre. Eso fue la única, pegamos a eso y pegamos a la fe. Yo soy cristiano. Y yo dije, no, Dios mío, bendito, si me sacas de esta fe, me estás dando una segunda oportunidad para seguir laborando, para seguir trabajando, para seguir en la lucha. Porque es que eso no puede ser así, no puede quedar impune, no puede quedar así. Es de nuevo colocarnos otra vez el uniforme, colocarnos las botas y ponerle el pecho a la patria, ponerle el pecho a la ciudadanía y decir, aquí está la policía, aquí estamos como policías y aquí estamos y aquí nos vamos a quedar. No nos vamos a dejar doblegar de unos bandidos, de unas personas que simplemente quieren aterrorizar a la ciudadanía y quieren aterrorizar al policía, al soldado, al infante, al de la Fuerza Aérea, a todo mundo quiere aterrorizar a esta gente con estos hechos. Y no nos podemos dejar y no nos vamos a dejar.
2: Patrullero, Billy Molina, muchas gracias por atendernos. Una pronta recuperación. Ha sido usted muy amable y lamentamos muchísimo este nuevo hecho de violencia con nuestra valiente policía de la ciudad de Cúcuta. 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Tenemos más noticias a esta hora. De Cúcuta nos vamos a los Estados Unidos. Somos Caracol América. Astrid, titular de hoy.
3: Muy buenos días, Julio. Y el titular comienza: queremos ver si un acuerdo es inminente. Así lo dijo Donald Trump y suspende los ataques contra Irán a la espera de un acuerdo rápido. El ataque contra Irán iba a ser más grande desde la Segunda Guerra Mundial. Irán y sus países vecinos, incluyendo Arabia Saudita y Qatar, nos pidieron que no lo hiciéramos. Así escribió el presidente en sus redes sociales y añadió: he accedido por el bien del mundo y asimismo por la supervivencia de un Irán próspero a cancelar el ataque siempre y cuando pueda concretar un acuerdo rápidamente. Israel se une a este compromiso. Manos a la obra, así añadió el presidente, y el posible acuerdo incluiría temas de enorme impacto, y los quiero enumerar: reabrir completamente el estrecho de Hormuz, por donde pasa una parte importante del petróleo mundial, reducir la amenaza sobre el programa nuclear iraní y evitar una nueva escalada militar en Medio Oriente. Las negociaciones se supone comiencen hoy 3 de agosto en horas de la tarde.
2: Gracias, Astrid. Es que, pero Juan Diego, es Si miramos, si hacemos un barrido de los titulares, el orden público del país está realmente muy, muy deteriorado. Es que salimos de la noticia política y el nombramiento de la nueva ministra y del retiro espiritual y lo que dijo Paloma y de lo que dijo María Fernanda Cabal, pero usted baja y arranca otra vez corrupción, Ministerio de la Igualdad. ¿Quién se le ocurre meterle un contrato de 30 mil millones de pesos a la igualdad? Ahí está la denuncia. El atentado que acabamos de escuchar, que viene de otro atentado, atentaron contra el director de la policía, ya subió la recompensa a 350 millones de pesos. ¿Dónde estaba la inteligencia? Exacto. Atentado con explosivo en el Huila, dos uniformados afectados. A la cárcel, implicados del asesinato de María Camila Potosí, apareció la bebé, Juan.
4: Sí,
2: Juan Diego, eso es una cosa salvaje.
4: Pues aparecieron unos restos que se atribuyen, serían, corresponderían a la pequeña de Camila Potosí. De hecho, ayer, pues supe que a los 5 detenidos ya se les protocolizó la medida de aseguramiento y fueron enviados a prisión en medio de una pues terrible red que pretendía, y se conocieron más detalles, pues realmente quitarle la bebé a Camila, asesinarla, y fue todo un complot pensado de manera realmente, Julio, horrorosa por parte de estas personas. Cada uno cumplía una función específica dentro de la organización, la mujer que en la moto la condujo hasta el sitio, el otro que tenía la función de asesinarla para extraerle a la bebé. No, fue toda una organización muy terrible en torno a lo que terminó siendo el desenlace de esta trágica historia. Pero déjeme mencionarle, a propósito del orden público, otros casos muy graves que ocurrieron en el departamento del Tolima, en un municipio que se llama Ataco, en un corregimiento Santiago Pérez. Allí también fueron asesinados dos patrulleros de la policía, estaban vigilando por este corregimiento y al parecer disidencias de las FARC los emboscaron y los asesinaron. Es como la antesala a una posesión presidencial donde estas organizaciones y grupos criminales pues están arreciando en diferentes puntos del país.
2: Masacre en Florida Valle, murió un gobernador indígena. Atentan contra candidato de la asamblea en Caldas, un sicario.
4: Sí.
2: No, es que imputaciones a alias Willy por desaparición forzada de Andrés Camilo Peláez, esto es en Antioquia. Congreso pidiendo medidas urgentes para los líderes sociales. Los policías que usted dice en el Tolima, ya hay recompensa por ellos. Es realmente un mapa muy complicado en materia del manejo del orden público. Nos vamos con otros titulares, Marcela, en Colombia.
5: Titular, hablando del mismo tema, con el agarrón entre la ministra saliente de las Culturas, Yanay Kadamani, y la ministra designada de esa cartera, Paola Holguín, por presuntos nombramientos de última hora en ese ministerio a pocos días del cambio de gobierno. Holguín ha denunciado que la administración saliente estaría realizando designaciones que podrían afectar la transparencia del empalme y limitar la capacidad del nuevo gobierno para conformar su propio equipo. Por supuesto, la ministra Kadamani respondió asegurando que esto tiene que ver con la ausencia de un empalme en el cual se podrían estar rindiendo todas estas explicaciones.
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2: Ronda País en Pasto, donde hay ministra Claudia.
7: Por supuesto que sí, bastante regocijo aquí en el departamento de Nariño, Julio. Nariño vuelve a tener representación en el Gabinete Nacional con Claudia Benavides Salazar, la nueva ministra de Ciencia, Tecnología e Innovación. Como ya lo han contado ustedes, pues cuenta con más de 20 años de experiencia en la Dirección de Proyectos de Innovación, Emprendimiento y Desarrollo Empresarial. Le cuento que ha sido destacada basquetbolista, estudió aquí en Pasto, en el Colegio Sagrado Corazón de Jesús Betlemitas. Nos cuentan que siempre se destacó por su alto nivel académico y era incluso la encargada de tocar la campana justamente justamente como parte de este reconocimiento, y a pesar de que su trayectoria laboral ha estado por fuera del departamento, nunca ha perdido contacto con la región, visita habitualmente a su familia y por supuesto lo hace también durante el carnaval de negros y blancos.
2: Seguimos, Iván Cepeda en Cartagena, Erix.
8: Julio, buen día. 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Durante un encuentro con la comunidad aquí en Cartagena, el senador e integrante del Pacto Histórico, Iván Cepeda Castro, confirmó que la Alianza por la Vida y el Pacto Histórico se concentrarán de manera pacífica este 7 de agosto en Bogotá, Cali, Barranquilla. La ciudadanía y los congresistas se reunirán en la Plaza Núñez del Capitolio Nacional de Bogotá, en Puerto Resistencia, en Cali, y en la Carrera Cuarta con calle Murillo, en Barranquilla.
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2: Julio, ve, vos sos el rey en mi casa. Usted crió a mi perro. Yo le decía, Iki, juicioso que está escuchando a Julio, y yo me iba a trabajar con mi esposo. Mi mamá se murió ahorita el 13 de marzo. 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Y mire, Julito se fue sin saber que usted me iba a dar el álbum otra vez. Gracias por crearme al perro. Gracias por ser apoyo para mi mamá cuando estuvo ella en la casa.
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0: 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Y por supuesto nos vamos a la tragedia del mundo. La tragedia del mundo es la tragedia migratoria. España ha estado en el ojo del problema por su cercanía al continente africano. Pero este es un tema que ha tocado fronteras de muchos países en el Mediterráneo. Lo que vimos la semana pasada, pues, parecía sacado de una película. Miles de personas en Ceuta. ¿Cuáles son las últimas noticias? Porque muchas de ellas ya regresaron. Nos atiende el corresponsal de la cadena SER, Nicolás Castellanos, que está precisamente en ese enclave, en esa esquinita de España, ahí al frente, los dos continentes enfrentados por un estrecho, África y la península ibérica. Nicolás, a la distancia es difícil entender, pero usted que ha vivido el problema, ¿estas personas pasaron, arriesgaron, buscando qué? ¿Qué querían ellos?
1: ¿Qué tal, Julio? Buenos días. Pues aquí en Ceuta la verdad que todo el mundo sigue intentando buscar una explicación. La respuesta primera y espontánea, tanto de la sociedad ceutí como de los gobernantes de esta ciudad autónoma, es buscar las respuestas en Marruecos. Aseguran que Marruecos no colaboró, o al menos fue como mínimo pasivo, y es el adjetivo que utilizan para hablar de cómo relajó la vigilancia, especialmente el pasado jueves. Y sobre todo aquí hay dos focos. Primero, en calcular la cantidad de gente que queda adentro. Esta mañana fuentes de la ciudad autónoma nos decían que quedan entre 3.000 y 5.000 personas de las más de 60.000 que ellos calculan que entraron el pasado jueves. Una cifra sin precedentes en ninguna frontera de Europa en un proceso migratorio por vía irregular marítima. Jamás en apenas 24 horas entró tanta gente. Y por otro lado, Julio, también por encima de estas cifras y de la polémica política, la cifra de los muertos. Se han recuperado más de 100 cadáveres ya. Aquí en las neveras de Ceuta se han quedado sin capacidad. El Instituto de Medicina Legal solo tiene capacidad para 15 cadáveres. Han tenido que traer un tráiler refrigerado del ejército para meter todos esos cuerpos dentro de esas neveras. Están los forenses llegados de la península ibérica, de distintas ciudades españolas, ayudando en practicar esas autopsias. Los cuerpos presentan no solo signos de ahogamiento, también de aplastamiento. Se aplastaron unos a otros en la punta del espigón. Para que nuestros oyentes lo entiendan, venían nadando durante unos metros de playa, en algunos casos varios kilómetros, y al llegar al espigón, donde hay menos profundidad, se aplastaron unos a otros para pasar al lado español, a la playa del Tarajal, esa delgada línea que separa África y Europa en cuanto al menos la línea administrativa política. Esos cadáveres, nos dicen los buzos de la Guardia Civil, expertos, estaban en mal estado, y hemos sido testigos por este fin de semana como, por ejemplo, recogían los cuerpos de bebés de muy corta edad. Hemos visto esas bolsas blancas que usaban los buzos de la Guardia Civil. Están buscando más cuerpos, aunque el viento hoy dificulta un poco las labores. Hemos visto dos embarcaciones ahora mismo en la zona. Pero aquí, sobre todo en Ceuta, la pregunta es ¿por qué Marruecos permitió esto? Ellos están convencidos que lo permitió. Y por otro lado, le exigen al gobierno de España que sea más contundente en la condena del hecho. Pedro Sánchez habló de ataque a la soberanía española, la integridad territorial, pero sin embargo no nombra al gobierno de Marruecos.
2: Y Nicolás, otra de las preocupaciones es qué va a pasar con los 5.000 menores que han entrado en la ciudad. ¿Qué pasa con ellos?
1: No se conoce tampoco el dato definitivo. Se llegó a estimar en 7.000 y es bastante probable que fuera así el primer día. Pero también hemos sido testigos durante estos días de la salida, entre comillas, voluntaria, porque a veces sí que los primeros días salían de manera voluntaria, pero también como el ejército, la Guardia Civil, la policía local ha ido embolsando y empujando a estas personas a la frontera. Han salido muchísimos niños, pero de momento la ciudad autónoma no tiene una estimación. Lo que es seguro es que ya en sus instalaciones tiene prácticamente a 1.000 niños acogidos, lo que multiplica prácticamente por 5 su capacidad de acogida. Ahora hay muchos niños en la calle y la prioridad tanto de la ciudad autónoma como del Ministerio de Juventud es intentar filiarles para ver en qué medida pueden ir metiéndoles en los centros de improvisada acogida que están teniendo que instalar en distintas zonas de la ciudad.
3: Nosotros aquí en el Caracol hemos tenido que explicar a la audiencia que Ceuta está en África, no en el territorio de la península ibérica, y por ende es un enclave bien particular que es objeto de una suerte de reclamo por parte de Marruecos. Hablemos de eso porque podría estar en el trasfondo de este asunto, y es que Ceuta para los marroquíes o para el rey de Marruecos es un territorio que debería ser de ellos. ¿Cuál es la historia, Nicolás?
1: Sí, el Reino de Marruecos reivindica la soberanía de Ceuta y Melilla de manera histórica, aunque nunca en la historia, digamos, sobre los libros de historia, Ceuta y Melilla ha pertenecido al Reino de Marruecos. Recordemos que el Reino de Marruecos es una creación, al menos administrativa, política, que se dio después de la ocupación colonial de parte del territorio que tenía España, que tenía Francia, incluso en la época de la Primera y Segunda Guerra Mundial. Ciudades como Tánger tenían hasta cuatro soberanías, la italiana, la española, la francesa y la estadounidense. Estamos hablando de un enclave fundamental en el tráfico marítimo y en la estrategia militar, el estrecho de Gibraltar. Por eso España desde el principio fijó estas posiciones. Y por tanto Ceuta y Melilla tienen una importancia geopolítica mucho más allá de lo que se puede imaginar. En estos lugares, en Ceuta y en Melilla, siempre se vive con el miedo a la supuesta invasión o a ese acceso, digamos, ese deseo de soberanía de Marruecos. Y estos días, de hecho, la mayor parte de los ceutíes, cuando hablan del cruce de estas personas el pasado jueves, no habla de un cruce irregular, no habla de migrantes, habla de invasión, ¿no? Entonces, se mezcla la reivindicación histórica del Reino de Marruecos para ampliar su soberanía en ese sueño del Gran Marruecos, que por cierto, en esto cada vez coincide más con los israelíes, detrás de las polémicas, cómo el gobierno de Israel ultra está afectando, influyendo en la política exterior de Marruecos. Es el único país árabe que tiene relaciones con Marruecos, y aquí está teniendo mucha influencia Israel porque les está vendiendo material militar, etcétera, etcétera. Es una clave fundamental porque esa unión entre Marruecos, socio fundamental de Estados Unidos, socio fundamental de Israel, pues hace que muchos aquí, de hecho hoy mismo el ministro Álvarez de Exteriores ha apuntado a esa especie de coalición internacional de radicales para intentar explicar de alguna manera esta operación de los últimos días, aunque desde luego te aseguro que nadie sabe exactamente todavía, ni a este lado ni al otro. He hablado con decenas de expertos marroquíes qué ha sido exactamente el desencadenante. En el 21, cuando la anterior crisis se sabía que era por la intención del rey de Marruecos de aspirar a más soberanía sobre el Sáhara Occidental, la excolonia española, en el 22, Pedro Sánchez, en febrero, firma una carta asumiendo que el plan de autonomía, por tanto de ocupación de Marruecos sobre el Sáhara Occidental, era la opción más viable para el Reino de España. Y ahora lo que nadie apunta es cuál es el interés concreto de Marruecos para ahora, esta operación.
3: Nicolás, ahora, en la primera página del diario El País, en la primera página de ABC, en la primera página de la prensa española hoy, hay unos grupos de marroquíes que se fueron a zonas de bosque, a zonas boscosas, para permanecer allí y evitar ser atrapados por la policía. ¿Acaso la policía no puede ingresar a esas zonas para tratar de llevarlos nuevamente hacia la frontera y expulsarlos del territorio español?
1: La estimación tanto del Ministerio del Interior, que es quien coordina las fuerzas de seguridad del Estado, como de la Ciudad Autónoma, es que la práctica totalidad de esas personas han salido. Hoy la Ciudad Autónoma ha dado ese dato, se ha aventurado a hablar entre 3.000 y 5.000, pero hay que incluir los 1.000 que ya están en el Centro de Estancia Temporal de Inmigrantes, que ya llevaban algunas semanas ahí. Otros 1.000 refugiados sudaneses, gazatíes de Guinea-Conakry, de otros países que yemeníes que están a las afueras del CETI porque no caben, durmiendo en la playa, sin comida, sin agua prácticamente. Ya estamos hablando de 2.000. Y el resto, de los 3.000 a 5.000, habría que buscarles en teoría sobre el monte. Nosotros sí hemos sido testigos de cómo, sobre todo los niños más pequeños, se esconden en el monte. La orografía de Ceuta es muy particular, tiene dos costas, una pequeña península, y a la espalda de Ceuta, en lo que pega, digamos, con el continente africano, ahí hay mucha montaña, mucha antigua fortaleza que tiene muchísimos años de historia, en puntos de vigía, torres de vigía histórica de los navíos que pasaban por el Mediterráneo. Ahí hay muchas cuevas, hay muchos pinos, y tampoco resulta tan fácil, pero te aseguro también que el ejército, las tropas regulares y la Guardia Civil, la policía local, están peinando toda la zona.
0: Él es Nicolás Castellanos, desde la cadena SER en Ceuta. Nicolás, un abrazo y gracias por el reporte.
1: Un abrazo, Julio. Hasta luego.
0: Atentado con carrobomba deja varios policías heridos en Cúcuta, norte de Santander. El gobierno nacional reveló ya los nombres de los presuntos responsables de ordenar el atentado en Cúcuta. Es gente del ELN, alias David y alias Nay. El presidente Abelardo de la Espriella condenó el atentado en Cúcuta. El terrorismo no intimidará la voluntad de vivir en paz. Hubo intervención del presidente a través de sus redes sociales. Laura, ¿qué dijo?
4: Así es, Julio, pues en la noche de ayer, a través de su cuenta de X, YouTube, también una duración de unos 30 minutos esta transmisión, en los que realizó varios anuncios. Primero, se completó su gabinete con el nombre de Claudia Benavides, nueva ministra de Ciencias. El presidente electo contó cómo la seleccionó. Escuchemos.
5: Esto no tiene antecedentes. La doctora Claudia Benavides Salazar, esa patriota, ocupará el Ministerio de Ciencia, Tecnología e Innovación de la Patria Milagro. Ella, junto con casi 300,000 colombianos, se inscribió en nuestra plataforma y de allí, sin haberla visto nunca en mi vida, salió su nombre.
4: Pero también en medio de esta transmisión respondió a los cuestionamientos sobre la adaptación de la casa en el Batallón Paraíso, desde donde despachará en Barranquilla.
5: No se está construyendo un nuevo palacio. No se está levantando una Casa Blanca en el Caribe. La edificación ya existía, tiene muchos años. Está ubicada en la sede de la Segunda Brigada del Ejército Nacional, en el Batallón Paraíso, aquí en Barranquilla. Y su arquitectura neoclásica hace parte de un estilo presente en muchísimas edificaciones históricas de mi querida Barranquilla. Esas adecuaciones no se están financiando con recursos públicos, con recursos del erario. Eso no le está costando un solo peso al pueblo colombiano. Todas esas adecuaciones han sido posibles gracias a recursos propios y a la donación de materiales e implementos por parte de empresarios.
4: Habló, por supuesto, de su posesión este viernes 7 de agosto y de las delegaciones internacionales que llegarán a nuestro país.
5: Por primera vez en nuestra historia republicana, un presidente de la República tomará posesión de su cargo fuera de Bogotá. Ese hecho histórico ocurrirá en Santiago de Cali y representa el primer paso de una política de descentralización que llevará al Estado a la región. Empezaremos a retomar la soberanía que Petro entregó a los narcoterroristas. Se proyecta la llegada de aproximadamente 6,000 visitantes nacionales e internacionales.
4: Y finalmente aseguró que garantizará la continuidad del programa Colombia Mayor. De hecho, denunció que estaría desfinanciado.
5: Estoy recibiendo el programa Colombia Mayor absolutamente desfinanciado. El gobierno irresponsable y ladrón, que gracias a Dios ya termina, se gastó la plata de nuestros viejitos en el primer semestre del año, en plena campaña electoral. Los recursos que debían alcanzar para todo el año se agotaron en julio y hoy hacen falta 3.2 billones para garantizar los pagos de agosto a diciembre, acerca de 3 millones de adultos mayores, de abuelitos. Una vez superemos este desastre, este desorden financiero, voy a aumentar el subsidio de Colombia Mayor a 400,000 pesos mensuales.
4: Pues habla entonces de 400,000 pesos mensuales para este programa. Se trata entonces de la última intervención que hace de este tipo el presidente electo, porque para la siguiente será el próximo domingo y ya como presidente de la República recién posesionado, Julio.
0: Seis de la mañana, 14 minutos. Escuchan Minuto 60. La gobernación de Norte de Santander ofrece recompensa por información del atentado. Hay nueva presidenta del Banco Agrario, se llama Ana María Rincón. ¿Sabemos quién es, Marcela?
6: Ya le voy a confirmar el perfil porque no lo tengo aquí abierto, pero sí lo enviaron desde la propia...
0: Del Juan Pablo, equipo. ¿Quién dirigió el retiro espiritual en materia espiritual y religiosa?
3: Claro que sí, Julio. Pues mire usted, le cuento que el nombre de la persona, del sacerdote o el hombre que estuvo al frente de ese encuentro, fue Rodolfo Londoño, sacerdote, presbítero. Él hace parte de una organización vinculada a la Iglesia Católica llamada Renovación Carismática Católica o Renovación en el Espíritu Santo, que es definida por el Vaticano como una corriente de gracia dentro de la Iglesia Católica que busca integrar comunidades, grupos de oración y alabanza con el rito tradicional de la Iglesia Católica. Es decir, se trata de un sacerdote que además trabaja en la diócesis de Sonsón, Antioquia, y que está en una comunidad que hace puentes entre los evangélicos, los carismáticos y los católicos de Roma.
0: A Angie Rodríguez fue declarada insubsistente tras denunciar irregularidades en el gobierno Petro. Son páginas de páginas de páginas de acusaciones de la mayor gravedad. Estamos en manos de las autoridades. Ante todas las cosas que presentó en su escrito la doctora Angie y lo que ha dicho en distintas entrevistas en cualquier cantidad de medios de comunicación. A la cárcel los implicados en el asesinato de María Camila Potosí. Voy a Cali. Darío, ¿quiénes son?
7: Los implicados, Julio, son personas integrantes de una banda conocida en el suroccidente de la ciudad de Cali, Los Santa. Uno de ellos se trata de Kevin Alexis López, alias K. Igualmente, los allanamientos en su momento permitieron la captura de Nixon Steven Mondragón en el barrio San Marcos. Súmele a ello también la mujer, Juliet Angulo Escobar, que fue la que habría engañado a María Camila para llevarla a este lugar donde terminaron con su vida y adicionalmente con la de la bebé que llevaba en su vientre. La información que pudo sustentarse ante el juez es el informe de medicina legal que entregó detalles macabros de cómo habría ocurrido este hecho.
0: No, Juan Diego, aquí estoy mirando el tema del Ministerio de la Igualdad. Briceño tiene toda la razón. Contrato en donde dejan amarradas a 1,270 personas de un ministerio que está liquidado. El costo del contrato, 30,000 millones. Pero mire lo que descubrió Briceño. Tendrían un anticipo de 9,000 millones. Tiene razón Briceño. Se van a llevar los baños del ministerio.
8: Sí.
0: Eso debería militarizarlo, ¿no?
8: Pues eso es lo que da él a entender, que como, acuérdese, la estrategia del caracol, ¿no? Como que ahí les dejo su casa pintada. Es como la moraleja de todo lo que él está denunciando, porque pues él ha dicho que entre muchos, eso usted decía, 1,270 personas amarradas, ancladas a un ministerio que ya se fue, desapareció, porque la Corte Constitucional le había fijado un periodo de duración y el gobierno presentó iniciativas que buscaban pues revivirlo y no lo pudo hacer en el Congreso de la República, pero son 30,000 millones de pesos que pues sí, siembran todo tipo de sospechas frente a la contratación del saliente gobierno.
0: Y una noticia muy triste, Juan Diego, porque es una compañía con la que hemos crecido generaciones de colombianos, Propal. Propal se quebró. Se quebró. Es una de esas marcas históricas de Colombia. Así como tantas empresas multiplicaron sus ventas, sus utilidades, Propal necesitaba un crédito. No. Es que el mundo del papel hoy, Juan Diego, está muy complicado, ¿no?
8: Sí, de acuerdo, ¿no? Pues dicen que precisamente fue una decisión que se tomó de ir hasta el 31 de julio de 2026. Presentaron ante la Superintendencia de Sociedades, pues, la solicitud de liquidación y atribuyó esto a una sobreoferta global de papel. Caída de precios internacionales, revaluación del peso, mayores costos de producción y denunciaron incluso prácticas anticompetitivas en la industria, que los reportes indicaban que definitivamente con la producción nacional de papel no aguantaba más y el crédito que estaban buscando como el salvavidas financiero no se les aprobó.
0: Marcela, noticia a esta hora.
6: Noticia con la pregunta que usted hacía sobre quién es la nueva gerente del Banco Agrario de Colombia. Se trata de Ana María Rincón. Como antecedente, ella fue congresista, representante de la Cámara por el departamento del Huila, con aval del partido de la U, pero tiene experiencia en el sector financiero. Se ha desempeñado, entre otros, como gerente del Banco Colpatria y gerente regional del Banco Finandina de la ciudad de Neiva. Ella reemplaza en el cargo a Hernando Chica Zucardi, y es uno de los nombramientos más esperados, teniendo en cuenta las recientes denuncias que había hecho el gobierno entrante sobre presunto favorecimiento con créditos y demás a funcionarios del gobierno Petro.
0: El senador Bernie Moreno decidió pronunciarse sobre el caso dolorosísimo de su vida personal. Resulta que su hija fue víctima de la violencia doméstica a nivel grave por parte de su esposo, quien aspira a la Cámara de Ohio. Hoy es un político de Ohio. Él se llama Max Miller. Y al senador Moreno le habían dicho que cuál era su opinión sobre el señor Miller, y él había guardado un poco de distancia con el tema porque pues consideraba que revivir este episodio que sucedió hace 2 años y que obviamente lo están reviviendo porque están en campaña, pues le haría daño a su hija, que ha sufrido mucho. Finalmente decidió escribir un mensaje en su cuenta de X. Voy a leer una parte donde es crítico, califica de errático, de peligroso a Miller. Como él ha admitido en privado, necesita una ayuda psicológica seria. Es un peligro para mi hija y contengo la respiración cada minuto que tiene la custodia de mi nieta. Si hay algún estándar básico de carácter requerido para ocupar un cargo electo, Max Miller no lo cumple. No debería servir en la Cámara de Representantes. Creo que Miller necesita buscar ayuda profesional para poner fin al claro patrón de abuso que ha dejado a su paso. Creo que no debería estar libre para seguir poniendo en peligro a otros hasta que lo haga. Me postulé para el cargo porque quería hacer una diferencia para el país que me dio las oportunidades para tener éxito y para dejar esta nación mejor para mis hijos y para mis nietos. Ese sacrificio ha sido especialmente duro para mi esposa, Brigitte, cuyo gran corazón y apoyo constante nunca han flaqueado. Se lo debo a ella, a Emily y a mi nieta, decir la verdad ahora. Así, Bernie rompe su silencio porque él, pues, no quería hacerle daño a su hija reviviendo este episodio. Pero ya con esto está clarísimo que el señor Miller, que necesitaría, como lo necesita cualquier representante a la Cámara, el apoyo del senador republicano, que es solo uno. Es que no hay sino uno en Ohio, es Bernie Moreno. Además, con esa influencia, le está diciendo que no debería participar en el debate y que debería buscar ayuda profesional. De esta manera, Bernie Moreno le quita todo el apoyo al señor Miller y obviamente, como ya lo había hecho en el pasado, se solidariza con la situación de su hija. Tremenda historia. Vamos a Washington, Juan Esteban.
9: Julio, la noticia a propósito también tiene que ver con Irán. El presidente Trump volvió a mover el tablero en Oriente Medio a bordo del Air Force One. Julio ha dicho que decidió cancelar lo que él describe como el mayor ataque desde la Segunda Guerra Mundial contra Irán para darle una oportunidad a la diplomacia. El presidente dice que comenzarán las conversaciones con Teherán, algo que Teherán claramente está negando. Deja claro que no va a imponer una fecha límite para alcanzar un acuerdo. Veremos cómo va, es la frase que ha dicho el presidente Trump, insistiendo en que todavía existe una posibilidad de resolver la crisis, repito, por la vía diplomática. Y dice él que la decisión de suspender la ofensiva, como él ha venido insistiendo, pues tiene que ver con la influencia de conversaciones con líderes de Arabia Saudita, de Qatar, de Emiratos Árabes Unidos, que le piden una oportunidad a las negociaciones por el riesgo de una escalada militar. Y el gobierno de Irán, como le digo, Julio, negando que existan esas conversaciones directas con los Estados Unidos. Fuentes nos han confirmado, Estados Unidos, pues evidentemente va a seguir en la mesa intentando buscar esa salida negociada.
0: Seguimos con Minuto 60. Hay una gran molestia nuevamente con los agentes de ICE. La Casa Blanca está usando música de Drake y música de Bad Bunny para promover las capturas y las deportaciones. Yo no sé, Astrid, si hay pronunciamiento de Bad Bunny, porque ahora muestran las capturas y de fondo suena La Mudanza de Bad Bunny. Astrid, ¿ha dicho algo Bad Bunny sobre esto?
10: No, Julio, hasta el momento no hemos tenido ningún tipo de respuesta de Bad Bunny, pero obviamente entre los fanáticos del cantante puertorriqueño, pues han causado revuelo, porque no es la primera vez que Donald Trump o la campaña de la administración de Donald Trump utilizan la música de alguna persona para hacer campaña política, especialmente en un momento tan vulnerable como lo que está ocurriendo con los inmigrantes y ICE.
0: ¿Estuvo en cine el fin de semana, Astrid?
10: ¿Spider-Man?
0: Sí.
10: No, no la fui a ver, pero mis hijos sí fueron.
0: ¿Qué le dijeron?
10: Les encantó la película, fíjese, y está haciendo historia también.
6: Es triste.
0: 927 millones. En tres días, porque es triste.
6: Es triste, porque... No, pero es que si le cuento, tienen que vérsela, pero sí. Queda uno un poquito.
0: Juan Pablo, ¿se muere el Hombre Araña?
6: No, no se va a morir.
10: No, no se muere, eso fue lo primero
6: que pregunté. Pero muere algo más, muere el amor.
0: ¿Muere el amor?
3: Ah. Muere, ¿no? El amor se agota, eso no es para siempre.
6: Bueno, pero muy bueno.
0: Es el segundo estreno más taquillero en la historia. Juan Pablo, ¿y sobre Irán?
3: Pues Julio, tal y como nos lo anticipaba hace un instante Juan Esteban desde Washington, el gobierno de Irán niega que haya cualquier tipo de encuentro, reunión o lo que sea previsto con los Estados Unidos para hablar sobre paz y el estrecho de Hormuz. De hecho, hace pocos minutos se emitió una comunicación por parte del gobierno iraní en donde lo que se destaca es otra cosa, y es el avance de los diálogos que se están desarrollando con Omán para la creación de una nueva ruta, ruta única a través del estrecho de Hormuz, que estaría manejada por ambos países, en aguas de ambos países, y que contaría con carriles de entrada y salida controlados por ambos países. Pero de lo de Estados Unidos, absoluta negativa, no hay nada. Bueno, de todas formas, quienes agradecen el anuncio de Trump son todos los compradores de petróleo, porque el precio cae a esta hora.
0: Muchas gracias, saludamos al abogado del presidente Petro, él se llama Alejandro Carranza. A ver, Juan Esteban, hace unos días una representante suspendió de su cargo al presidente, ¿no?
11: Sí, señor.
0: Gloria Arizabaleta. Y ha trascendido por qué lo hizo. Y ahora está problemada, ¿no?
11: Pues lo que se ha conocido, Julio, ante la opinión pública, es que antes de ese auto en donde la congresista Gloria Arizabaleta pedía la suspensión del presidente Gustavo Petro de su cargo, pues habría detrás de todo esto una trama de manipulaciones, y también se habla de presuntas extorsiones que habría recibido no solamente el abogado Carranza, sino también el presidente de la República. Es por eso que se conecta con nosotros el abogado.
0: Abogado, buenos días. ¿Cuáles eran las presiones de la señora Arizabaleta?
12: Buenos días. No, ella lo que hacía era, de forma muy disimulada, pedirme siempre que fuera un vehículo de comunicación entre el gobierno y ella, entre el presidente y ella, hasta que ya el 10 de julio decidió pedirme de frente, a 11 días de las elecciones, que teníamos que negociar y que teníamos que entrar a buscar cómo... darle para que ella pudiera tener votos en la comisión, porque nos amenazaba que iba a tener los votos de Cuenca Chaus, de Carrillo, del Centro Democrático, que es normal que lo tenga porque eran opositores, pero el de ella no, en el proceso de topes de campaña. Ella radicó un salvamento de voto pidiendo que el proceso continuara en contra del presidente. Y eso fue lo que pasó. Inicialmente eran insinuaciones, luego fueron ya finalmente afirmaciones directas, y ahí tuvimos que denunciar.
11: Sí, abogado Carranza, pues llama mucho la atención que en este caso, según lo que se ha podido documentar a lo largo del fin de semana, se habrían presentado por lo menos 4 reuniones entre Gloria Arizabaleta y usted. La pregunta es, ¿por qué se demoró tanto en denunciar esas presiones ante la Corte Suprema de Justicia y no desde la primera reunión?
12: Porque, como le cuento, las primeras 3 reuniones eran insinuaciones, era... la primera reunión y segunda reunión eran insinuaciones de que fuera yo un vehículo. La penúltima reunión fue una insistencia de la misma cosa, yo me negaba a eso, me mantenía al margen, pero ya la última reunión, el 10 de julio, como le cuento, fue absolutamente manifiesta para pedirme que teníamos que negociar, y fue una reunión muy fea en la que habló y dijo improperios del ministro de Hacienda. que es que no le contestaba al presidente, que no le atendían, y entonces dijo que lo iba a suspender, que además iba a hacer lo de topes de campaña la semana anterior a las elecciones y que eso teníamos que negociarlo. Eso ya es pues una petición absolutamente expresa, y frente a eso se le informó al presidente de la República en el día siguiente, eso fue un lunes festivo. El presidente me ordenó denunciarla, la recusamos, denunciamos, y ella efectivamente cumplió con sus amenazas y salió, hizo un auto tratando de dar un golpe de estado.
6: Sí, y esto también tiene una coincidencia en fechas y tiene que ver con lo que estaba sucediendo en la Fiduprevisora, porque hay quienes dicen que esa molestia que tenía la representante Arizabaleta se sumaba a otra molestia que tenía el también congresista Wilmer Carrillo del partido de la U, a quienes aparentemente les habían prometido entregarles cierta contratación y representación burocrática dentro de esa entidad. Esto que usted nos está mencionando, ¿tiene que ver con las pretensiones puntualmente frente a la Fiduprevisora?
12: No me consta, pero debe haber una posibilidad en ello, porque hay un método que estaban usando en la comisión y es que no hacían el más mínimo filtro frente a las denuncias que llegaban. Tenemos denuncias absurdas, pero absurdas, de personas que, por ejemplo, denunciaron al presidente diciendo que es que ellas son las que le ayudaron a ganar en Medellín y entonces que el presidente tenía que pagarles. Una denuncia de esas, ¿cómo se va a recibir? Sin evidencia, sin pruebas, sin ninguna clase. Pero todas las denuncias se acumulaban, todo era ralentizado. El caso del ex canciller Leiva, muy mal manejado, con el mayor respeto lo digo, desde el representante Cuenca Chaux. Y bueno, todo eso coincide, todo hace parte realmente de un método, de un móvil. Y a mí no me consta nada de la Fiduprevisora. Lo único que puedo contarle es que hubo una reunión en la Casa Nariño, yo iba allá por cuestiones propias de mis labores como abogado, y ahí llegó la representante Arizabaleta y ella me pidió salirme de la reunión. Estábamos en la oficina del DAPRE y me salí. La petición obedece seguramente a que iban a hablar algo pues que yo no iba a poder compartir ni iba a aceptar. Me imagino que la doctora Mondragón tampoco aceptaría nada de eso, pero seguramente la sospecha que ustedes tengan puede tener asiento en la realidad.
6: Pero usted después, usted menciona a la doctora Mondragón, que es la directora en este momento del DAPRE. ¿Ella después no le contó el contenido de esa reunión, puntualmente qué era lo que estaba pidiendo la representante Arizabaleta a cambio de no investigar al presidente? Y pues obviamente le quedaron mal y por eso anuncia la suspensión del presidente Petro.
12: No, nunca hablé con ella después de eso. Yo realmente cuando voy allá trato de moverme rápido porque pues el tiempo es escaso. Hablar con el presidente se hace en cuestión de minutos para hablar de temas delicados de sus defensas. Y seguramente ahí lo hice y me fui. No tenía nada más que hacer ni quedarme preguntando cosas que no me correspondían.
11: Doctor Carranza, pero sí quisiera preguntarle por los chats que se han conocido y si usted considera que es normal esa cercanía con quien termina investigando a su cliente, es decir, Gloria Arizabaleta, al presidente Gustavo Petro. Incluso se ven esos chats que usted, de una manera bien particular, le pide una compulsa de copias al exfiscal Néstor Humberto Martínez. ¿Es normal esa relación entre abogado y la persona que investiga a su cliente?
12: Bueno, ahí hay dos cosas. El primer tema es que ahí es un trato amable. Ella siempre fue muy amable conmigo, fue muy afectuosa. Me decía que yo era su abogado favorito, lo decía seguramente en tono, en un tono pues que ella usa. Ella le dice a todo el mundo mi amor, mi vida. Y en ese mismo tono pues yo respondía. Eso no me genera a mí una responsabilidad penal ni disciplinaria, mucho menos una cercanía con ella, porque ya la conozco por primera vez es en un almuerzo en donde ella me invita a través del secretario de la comisión y yo voy.
11: Pero es que usted también se ofrece a hacer el trabajo de ella y dice que usted haría una compulsa de copias en Néstor Humberto Martínez, seguro que se ve en los chats.
12: Perdóname, sí, le contesto la segunda parte de la pregunta y tiene énfasis en esto. Y es que a la Comisión de Acusaciones, a la Corte Suprema, a la Fiscalía y a la Judicatura se le hizo una petición el 27 de enero o de febrero pidiéndole precisamente la compulsa de copias contra Néstor Humberto Martínez, porque en diciembre reciente habíamos tenido una audiencia en la que él, bajo la verdad de juramento, miente. Y mintió al decir que él nunca había pedido que en los contratos de Odebrecht no se hicieran licitaciones. Él miente porque el documento que hizo dice exactamente lo contrario, que por favor no se hicieran licitaciones. Entonces, cuando él va bajo la grada de juramento y yo lo interrogo y contesta varias cosas, me doy cuenta que está mintiendo. Entonces ahí le escribo a todos porque me doy cuenta que él usaba su función como fiscal general para que en la comisión de acusaciones se refundiera la investigación contra él, siempre amparado en el fuero de fiscal general. Pero realmente la fiscalía tiene que investigarlo por sus roles como consultor, como abogado del consorcio en el 2012, por ser el responsable del contrato de estabilidad jurídica, algo que revela un entramado muy grave de un déficit fiscal al país, algo muy delicado lo que encontramos ahí, en lo que él acepta en un interrogatorio que yo le hago allá. Finalmente le hago esa petición por escrito a todas las autoridades, pero todas las autoridades me contestan, menos ella. Eso es algo que me inquietó y por eso es que le escribo para ver qué es lo que pasa. Y entonces es donde le digo, si quieres se la hago, o no sé cómo fue que le escribí, o te la hago, algo así fue que le escribí, porque necesitábamos ver qué era lo que estaba pasando. Finalmente encontramos la razón, y es que la representante Erisa Valeta entra a la fiscalía como delegada ante el tribunal en el año 2017, cuando Néstor Humberto era fiscal general. En mi sospecha, creo que ella durmió esa compulsa de copias, no la quería sacar, no me contestaba los derechos de petición cuando sí me contestó la corte, la fiscalía y la judicatura, pero ella no, porque tenía un compromiso, ya que Néstor Humberto posiblemente fue el que la contrató en el 2017. Eso es una actividad legítima que hace un abogado penalista.
8: Sí, doctor Carranza, pero detrás de todo esto que uno está conociendo, pues no deja de asombrarse por la cantidad de cosas feas que se conocían detrás de bambalinas, y una de ellas tiene que ver con eso que usted ha denunciado, que ella habría prevaricado y habría intentado darle un golpe de estado absurdo ordenando la suspensión provisional del presidente en medio del evento electoral presidencial. Frente a todo eso, ¿usted no pensó en su momento o no sabía del riesgo y el peligro que había frente a eso y no lo denunció?
12: No, porque es que efectivamente ella lo hace el martes, la reunión que tengo con ella, en donde ya no hace insinuaciones, sino que hace peticiones de frente, es el 10 de julio. Y ella, yo hablo con el presidente el martes 11 de julio, discúlpeme si me equivoco en la fecha, pero es más o menos así, era un lunes festivo, el martes siguiente creo que era 11 de julio. El 12 de julio hay una filtración en la mañana en una emisora, en donde dicen, no son ustedes, pero es una emisora,

0: Pues ahí está la historia y queríamos escuchar al abogado del señor presidente, Alejandro Carranza, quien muy gentilmente atiende a 6 a.m. de Caracol. Abogado, feliz mañana y muchas gracias.
1: Gracias a ustedes por escucharme.

0: 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En Caracol Radio son las...
1: En Colombia, 6:41 en la costa este de los Estados Unidos, 7:41.
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5: Bueno, Juan Pablo, ¿qué dice la gente? ¿Qué dice la gente? Rescatar cosas que quedan buenas del gobierno, que lamentablemente, pues, a veces se ven un poquitico opacadas por tanto escándalo de corrupción. Las conquistas sociales es una de las grandes banderas del actual gobierno, y las reconocen los académicos. Los opositores nunca van a reconocer nada. Pero leo documentos de académicos que hablan que hay datos duros detrás de esa expresión conquista social. El salario real, la cobertura de Colombia, la reducción de pobreza, el desempleo, reformas estructurales que se intentaron, no se lograron. Hay cifras en disputa metodológica, el deterioro en seguridad y transición energética. Lo que pasa es que la palabra conquista, Juan Pablo, leo un informe académico, describe bien lo alcanzado, pero no lo que se intentó alcanzar. La conquista es cuando usted conquista y alcanza. Pero no se puede discutir que se puede en algunos casos dejar el camino abierto. Abierto. Hablar de estos temas a veces se vuelve gaseoso. Por eso la línea está abierta. Nos vamos con los comentarios en X Caracol Radio.
6: Mire, dice @LF Vanega C. Lo bueno, apoyo socioeconómico a los campesinos, apoyo a la tercera edad, pensionados y el incremento del salario mínimo. Lo malo, resultó ser mal ejecutivo, gobernó con odio, estuvo mal asesorado y cayó en la corrupción. Y lo normal, el comportamiento económico. Le leo otro comentario, el que hace sobre nuestro tema del día, @Calejo71. Este fue un gobierno que tuvo buenas intenciones, pero enfrentó malas ejecuciones.
5: Don Juan, buenos días. ¿Cuál es su opinión?
7: Julio, muy buenos días. Dos cositas, Julio, ya que casi 2 horas aquí de esperando para que me contestaran. El presidente hizo las cosas bien hechas. Lo que pasa fue que resultó aliarse con los mismos de siempre, como está haciendo Abelardo ahorita. Otra cosita, Julio, yo veo que esta emisora se está volviendo, pues toda la vida ha sido como de oposición al gobierno Petro, como a la izquierda. Yo estoy viendo que ahorita más que va saliendo, como que más presión le meten a ustedes. Muchas gracias.
5: Es usted muy amable. Vamos con otro oyente a esta hora. Hernando, ¿cuál es su opinión?

0: Buenos días, don Julio y señores periodistas. Pues mi opinión es que habría que ver cómo se recibió la economía con el dólar en ese momento que recibió Petro, ya cómo está hoy, que favorece realmente el bolsillo de los colombianos, la parte social inmejorable. Nadie lo había avanzado en ese momento, como se hizo ahora. Pero hay cosas que le hiere a los grandes conglomerados como ustedes, que realmente no permiten que se vea lo que se hizo realmente. Y hoy se condene por las cosas que son condenables, claro. La corrupción es condenable siempre. Pero fue cometida generalmente por los mismos que aparecen en todos los gobiernos.
1: Pues para eso la línea abierta, para rescatar lo que usted quiere rescatar con toda razón. Tal vez no comparto con usted que son los mismos de siempre. Los mismos de siempre es en todos los anteriores gobiernos, ¿no? Los políticos de siempre. Aquí no. Aquí el caso es que son los amigos del presidente.
2: Sí, que no nos digan que los mismos de siempre es Olmedo López, quien era candidato del pacto histórico y quien ha sido militante en la izquierda, o
1: Verónica Alcocer.
2: Bueno, Verónica Alcocer, Juliana Guerrero. Juliana Guerrero es una invención de este gobierno. Y así podemos seguir con la lista. Por supuesto, políticos tradicionales también se beneficiaron de este gobierno y también metieron mano en muchos temas.
1: Y están en la cárcel, ¿no?
2: Sí, pero pues que no nos digan que todo es culpa de los otros.
1: Vamos con los oyentes. Joel, buenos días, su opinión.
3: Muy buenos días. Hay 12.800.000 personas conmigo que sabemos y se ha recibido bien del gobierno de Petro, mucho bien, mucho favor. Los campesinos han recibido tierras como nunca antes. Como nunca antes Petro administró a los más pobres, entregándole beneficios. Entonces no pueden decir, ustedes la pasan, la verdad, que los medios de comunicación defienden su, sí, son ahora son políticos también, defienden su derecha, y como ustedes mismos dicen, tienen su derecho.
1: La línea está abierta, es para que hablen ustedes, no nosotros. Ustedes son los que están opinando. Jorge, buenos días.
4: Julio, buenos días. ¿Qué tal? ¿Cómo están?
1: Su opinión.
4: Dos cositas rápidas. La primera, pues hombre, evidentemente el gobierno Petro es de lo más corrupto que ha habido. O sea, las pruebas están. Y segundo, si a ustedes los acusan de ir contra el gobierno porque denuncian, pues sigan yendo y sigan denunciando, porque ustedes son la voz de lo que la gente refleja, y la gente ve toda la corrupción gracias a ustedes. Muchas gracias, Julio.
1: Es usted muy amable, hacemos una pausa y regresamos.
5: El reportero Caracol.
1: Es el primero con las últimas. La reportera Caracol está en Caracas, Gabriela.
6: Julio, con Delcy Rodríguez, que anoche señaló que la sede de Termocarabobo, que aportaba 600 megavatios al sistema eléctrico y que se vio afectado el pasado 24 de junio, había recuperado 300 megavatios. Según dijo, 39 días después del doble terremoto, la pérdida de esos 600 megavatios se había generado inestabilidad a nivel nacional y las fluctuaciones de los últimos días, y también llamó a un plan de ahorro energético y de agua, argumentando la llegada del fenómeno del Super Niño. Para finalizar, Julio, este primero de agosto, el esperado diálogo entre el chavismo y la oposición y promovido por Estados Unidos arrancó, pero solo con una llamada telefónica entre Jorge Rodríguez y Dinora Figuera, según informaron en comunicados, anunciando además que la primera reunión presencial sería esta semana, sin especificar cuándo. En esa reunión se hablaría de tres temas: derechos y garantías políticas, la atención a las víctimas del doble terremoto y el fortalecimiento de la democracia. María Corina Machado, por su parte, afirmó que no fue consultada sobre este diálogo, aunque dijo que lo respaldará, que cualquier acuerdo que conduzca a una transición, y también descartó que existe una ruptura con la administración Trump, aunque admitió diferencias en la manera de abordar la situación venezolana.
1: Y nos vamos a la noticia económica muy triste: el fin de Propal, una de esas empresas que hacen parte del crecimiento, del desarrollo del país. Propal es una empresa de Carvajal, y recuerden, Carvajal hace las cosas bien. Nos atiende el presidente de la Junta Directiva de Propal, pues obviamente de Carvajal, Pedro Carvajal. Don Pedro, buenos días.
5: Julio, muy buenos días para usted, para la mesa y para toda su audiencia.
1: Me imagino que hicieron todos los esfuerzos posibles y al final pues no se logró. ¿Cuál diría usted la principal razón para la quiebra de Propal?
5: Julio, desde el año 2023 existe una sobreoferta estructural, es decir, nueva capacidad entrando al mercado, nueva capacidad asiática. Si más o menos hablamos de algunos números, el tamaño del mercado global es de unas 80 millones de toneladas y hoy hay una sobreoferta de unas 5 millones de toneladas. Eso lleva a que diferentes países salgan a proteger sus industrias, derechos antidumping, medidas compensatorias sobre papeles producidos en Asia y además imponen unas sobretasas. Los países que no están protegidos son muy vulnerables y obviamente eso afecta la industria nacional.
7: Y aquí, por supuesto, recuerdo muy bien que ustedes estuvieron luchando para que se pusieran esos derechos antidumping. Incluso creo que el Ministerio de Comercio alcanzó a hacerlo, pero es que sin duda Brasil es muy fuerte. Es una noticia muy triste también, doctor Pedro, porque ustedes eran la única fábrica colombiana productora de papel. Nos quedamos sin fabricantes colombianos y ahora pues la pregunta también que muchos empleados se hacen es ¿qué va a pasar con ellos? Más de 500 empleados, pues que ahora se quedan sin trabajo, ¿les van a garantizar, por supuesto, el pago de todo lo que les deben?
5: Sí, claro. Dentro del proceso de liquidación se asegura el pago de la totalidad de las acreencias laborales que se han causado a favor de los trabajadores y, por supuesto, que Propal respetará y reconocerá la totalidad de los derechos laborales que tienen nuestros colaboradores.
7: Hace unos minutos más temprano Julio mencionaba una realidad que por supuesto es evidente para todos y es que la industria del papel pues uno cada vez la ve más relegada, cada vez son más los medios tecnológicos que se están usando, pero ¿ustedes creen que entonces en el mundo va a pasar esto? ¿Poco a poco se van a ir cerrando las fábricas de papel o fue algo muy coyuntural que pasó en nuestro país y justo pues en Propal?
5: Yo creo que hay que sumar una serie de factores. El primero, y todos son hechos, una revaluación de los últimos 12 meses que asciende al 30%, un costo financiero que está por las nubes producto de una inflación desbordada, un costo energético disparado, una presión inflacionaria en bienes y servicios, adicionalmente una carga tributaria excesiva, creo que somos de las tasas más altas del mundo. Y ese entorno impone pues un lastre estructural al crecimiento. Nosotros somos un jugador de nicho. Como materia prima usamos el bagazo, que es un subproducto de la caña de azúcar, pero pues claramente cuando existen unas diferencias tan grandes en precios por esta sobreoferta estructural que les mencionaba, pues se acaba ese amor por la sostenibilidad. Y claramente pues termina afectando los números y la situación financiera de la empresa.
1: Pues ahí está la triste noticia, la pelea con los orientales, la falta de ese subsidio, la competencia desbordada y el final de una marca que está en el corazón de los colombianos. Ojalá que alguna luz vuelva a traer a Propal al mercado, estoy seguro que desde Carvajal buscarán todo lo posible por lograrlo. Y como dice nuestra presentación de última hora, Carvajal hace las cosas bien. Don Pedro, muchas gracias y lamentamos la noticia.
5: Muchas gracias. Un abrazo.
1: Ahora son las 6:54. Reporte Coronel, superintendente recomienda sanciones a Ecopetrol por restricciones a la competencia en el contrato de los helicópteros. La investigación asegura que la empresa favorecida, Eliestar, no debe ser sancionada. El proceso está detenido por inexplicables demoras en el comité asesor. Y seguimos a esta hora. Hay noticias con el volcán Puracé. ¿Qué pasó, Brandon, en Popayán?
8: Julio, el reportero Caracol con el servicio geológico que confirmó el cambio del volcán Puracé alerta naranja tras registrar un aumento en la actividad sísmica, las altas emisiones de gases y cenizas, deformación del terreno, cambios significativos en los parámetros monitoreados desde el pasado 20 de junio. En el último reporte, la entidad confirma que el volcán mantiene una actividad elevada con movimientos de fluido bajo el cráter y además se han registrado 6 emisiones nuevas de ceniza de 1,000 metros de altura. La caída de ceniza ya genera afectaciones en fuentes hídricas, cultivos, ganadería, turismo en el municipio de Puracé, además de dificultades en el abastecimiento de agua y afectaciones respiratorias para las comunidades que están cerca al volcán. Frente a esta situación, la alcaldía prepara la declaratoria de calamidad pública y aunque no se contemplan evacuaciones, los organismos de socorro se encuentran en alistamiento.
1: El Clan del Golfo, ahora en Briceño, Antioquia. Juan Carlos.
9: Julio, con 177 personas que han sido desplazadas por combates precisamente allí entre el Clan del Golfo y las disidencias en Briceño, ya ha aumentado el número de familias que lamentablemente han tenido que dejar sus tierras. De acuerdo con la información entregada por las autoridades, 36 familias conformadas por 82 personas que salieron de la vereda del Roblal, mientras que 41 familias integradas por 95 personas se desplazaron desde la vereda Travesías. Allí se está atendiendo por parte de la administración municipal, una administración que dice que tiene esa atención de manera temporal, y la Policía Nacional también indicó que el desplazamiento se produjo como consecuencia de estos enfrentamientos. Clan del Golfo contra los frentes 36 y 5 de las disidencias.
1: Adrián, panfletos, ¿de qué grupos armados ha reportado la policía del Quindío?
10: Julio, reportero Caracol, pues lo que ha dicho el comandante de la policía es que se va a presentar esta situación con motivo de la posesión presidencial y tiene que ver esto con el Frente 57 Yair Bermúdez de las disidencias de las FARC que opera el límite entre Quindío, Tolima y el norte del Valle del Cauca. Por eso ha llamado la atención a reforzar las medidas con el ejército para evitar la aparición de estos panfletos que quieren generar zozobra previo a la posesión presidencial del próximo viernes 7 de agosto.
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4: Julio, y yo le voy a contar mi opinión a usted, ¿quién ganó? Usted ganó porque usted llevó de una forma elegantísima todo el manejo periodístico de las dos campañas. No sabe cuánto le agradezco, porque uno también compara con otras emisoras. Gracias, don Julio, lo felicito y ojalá siga así para no perder su emisora.
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7: 7 de la mañana en punto, aquí están las noticias. Israel ha comunicado preocupaciones a Estados Unidos sobre un plan para Gaza impulsado por el presidente estadounidense Donald Trump después de que Hamas afirmara haber aceptado desarmarse, lo informa la oficina del primer ministro Benjamin Netanyahu. Irán desmintió que se estuvieran llevando a cabo negociaciones con Estados Unidos después de que el presidente Trump anunciara que comenzarán nuevas rondas de conversaciones para poner fin a la guerra. En el marco de la posesión presidencial de Abelardo de la Espriella, la Aeronáutica Civil precisó que hay prohibición para operaciones aéreas con drones en Cali y su zona de influencia metropolitana y que comenzarán en la noche del 6 de agosto e irán hasta la medianoche del sábado. Heridas 20 personas y daños en el estadio Jaraguay de Montería dejan enfrentamientos entre barras del Atlético Nacional. El alcalde Hugo Kerguelen rechazó estos actos de vandalismo. La presidenta de la Comisión Europea, Ursula von der Leyen, elogió la gestión de la crisis migratoria en Ceuta por parte de las autoridades de España y Marruecos e insistió en dar una respuesta europea común, unida y solidaria. La UEFA acaba de comunicar a la FIFA que está considerando emprender acciones legales por su plan de crear la filial FIFA Forward Enterprise abierta a capital privado para comercializar sus competiciones y por ello pidió que se conserven todos los documentos relativos al tema. Las autoridades impidieron el ingreso a Colombia del ciudadano norteamericano Donald Earl Johnson, creador de contenidos en redes sociales donde promocionaba fiestas de índole sexual en Medellín. Y a esta hora de la mañana persisten los problemas de movilidad en la salida de Bogotá a través de la calle 13 por un accidente de tránsito entre dos vehículos que ya fueron retirados del lugar.
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8: 7:02. Hoy los locutores de Colombia y el mundo estamos de luto porque se apaga una de las voces más importantes. En mi caso, de un profesor, un sabio del oficio, Álvaro Uribe González.

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1: Increíble que estemos hablando de Álvaro Uribe González en el pasado. Aquí está el reconocimiento al reporte coronel, el premio María Morse Cabot. Antes de hablar con él de los helicópteros de Ecopetrol, los contratos de los helicópteros de Ecopetrol. Pero primero, su introducción.
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1: A las 7 de la mañana, 6 minutos. Daniel, bienvenido. ¿Qué trae el reporte hoy?
5: Buenos días, Julio. Este es el reporte coronel de hoy. Ecopetrol y sus empresas filiales Ocensa y Cenit deben ser declaradas responsables y en consecuencia sancionadas por prácticas destinadas a restringir la competencia en la multimillonaria contratación de helicópteros durante 12 años, según una conclusión de la Superintendencia Delegada para la Competencia. El valor de los contratos otorgados con prácticas irregulares sobrepasa los 400 mil millones de pesos y la empresa beneficiada es Elistar, una compañía aeronáutica especializada en alquilar aviones privados y helicópteros. La conclusión es del superintendente delegado para la competencia Francisco Melo Rodríguez en un informe motivado de 251 páginas y consiste en que las tres empresas del grupo Ecopetrol elaboraron pliegos de condiciones y establecieron requisitos hechos a la medida para favorecer a la empresa contratista Elistar desde 2011 hasta 2023. La investigación concluyó, en cambio, que no existen pruebas que comprometan la responsabilidad de Elistar ni de sus representantes legales en estas prácticas restrictivas de la competencia. Después de 2 años de la formulación del pliego de cargos por parte de la Superintendencia de Industria y Comercio, hay, según la delegatura, suficientes elementos para responsabilizar a los contratantes, pero no a los contratistas. Concluye el informe que las tres empresas del Grupo Ecopetrol, el Oleoducto Central de Colombia, Ocensa, Cenit Transporte y Logística de Hidrocarburos y Ecopetrol S.A., manipularon requisitos en los procesos para que Elistar ganara las licitaciones. Dentro de los elementos que llevaron a la delegatura de la competencia a esa conclusión, hay varias comunicaciones de WhatsApp entre funcionarios donde acuerdan requisitos y condiciones para la licitación de tal manera que solo puedan cumplirlos uno de los proponentes. Estos requisitos tenían que ver, entre otras cosas, con la antigüedad y las horas de vuelo de los helicópteros. El informe señala que las condiciones no atendían criterios objetivos y uniformes, sino que prevalecieron conceptos subjetivos de los funcionarios que elaboraron los pliegos de licitación. Aún más, el documento concluye que el llamado soporte técnico se construyó para justificar una decisión ya adoptada y que la antigüedad se usó para solucionar una discusión interna sin que existieran razones técnicas. Todos los criterios se orientaron a restringir la competencia, lo que en la práctica dejó por fuera del negocio más importante del mercado de los helicópteros a otras empresas durante 12 años. La conclusión no deja lugar a dudas, abro comillas. De acuerdo con lo expuesto en el presente informe motivado, la delegatura recomendará declarar la responsabilidad de Copetrol, Ocensa y Cenit toda vez que ejecutaron una práctica, procedimiento o sistema tendiente a limitar la libre competencia de forma continua en los 6 procesos de selección. El informe, conocido de manera exclusiva por el reporte, está listo desde hace varias semanas, pero está detenido, está trancado en un requisito formal porque una especie de comité de sabios no ha estudiado aún el informe. La historia es esta. En los casos de protección de la competencia, el superintendente de Industria y Comercio tiene un comité asesor compuesto por 5 expertos en materias empresariales, económicas o jurídicas. Esos asesores son personas prestigiosas que vienen hace años cumpliendo esa función, antes de este gobierno. La norma dice que es obligatorio oírlos, pero que su opinión no es vinculante. Es decir, que para tomar una decisión final deben ser consultados, aunque su concepto no necesariamente debe ser acatado por la superintendencia. Los integrantes del comité asesor son Mauricio Pérez, economista egresado de la Universidad de Princeton, profesor de la Universidad Externado de Colombia. Edgardo Villamil, abogado litigante, ex magistrado de la Corte Suprema de Justicia y también profesor del Externado. José Alberto Gaitán, abogado, experto en títulos valores, profesor de la Universidad del Rosario. Andrés Escobar Arango, economista, ex viceministro técnico de Hacienda y profesor de la Universidad de los Andes. Y Juan Felipe Mejía, decano de Economía de AFIT, quien aparentemente no está activo en este consejo asesor. El caso es que no ha habido manera de reunir a los sabios del comité asesor en una videoconferencia para que emitan un concepto. Si esto no se soluciona antes del jueves 6 de agosto, es probable que las conductas restrictivas de la competencia queden en la impunidad para siempre. No sobra contarles que el presidente electo Abelardo de las Priella, quien desde el viernes asumirá la jefatura de Estado, se viene transportando en aviones y helicópteros de la empresa Elistar, la misma beneficiaria, aunque no responsable de estas prácticas restrictivas de la competencia. Nadie ha informado quién le paga, ni cuánto le pagan a Elistar, esta compañía megacontratista del Grupo Ecopetrol, por estos vuelos del presidente electo. Este fue el reporte coronel de hoy. Muchas gracias.
1: Pero un segundito, Daniel, vamos a abusar de su tiempo, porque su columna tiene que ver con el tema de hoy, Marcela.
6: Sí, la columna
1: que nos publicó. Complementamos a la columna de Daniel.
6: Sí, y por eso queremos destacar al menos 2 fragmentos de la columna de Daniel, que se titula 4 años después, publicada ayer en Los Danieles, y dice lo siguiente: a pesar de sus inmensos errores, pecados, indisciplinas e ineficiencias, Petro entrega un país mejor que el que recibió de Iván Duque y de su ministro de Hacienda, José Manuel Restrepo. Si Petro hubiera impedido la corrupción en su gobierno, incluyendo la de algunos de sus colaboradores inmediatos y miembros de su familia, sino más hubiera trabajado con disciplina y puntualidad, haciéndole menos concesiones al hedonismo y a la pereza, si simplemente se hubiera enamorado más de la realidad y menos de su oratoria, si tal vez hubiera sido más pragmático para conservar las alianzas con las que arrancó, seguramente su gobierno habría tenido un buen pasar.
1: Pero, Daniel, ¿usted recuerda un nivel de autodestrucción de un gobierno con los ejemplos de las últimas 2 semanas? Es que hoy, otros 30.000 millones para el Ministerio de la Igualdad, que está liquidado por el actual gobierno y por el actual Congreso. 30.000 millones con anticipos de 9.000 millones. O sea, es una capacidad de autodestrucción de cosas que podría, como dice su columna, estar sacando pecho, ¿no?
5: Así es. Yo creo que hay algo que tiene que ver con la percepción misma del gobierno y de que el corte de cuentas no se va a cumplir nunca cuando la realidad es que todos estos, los trucos del mago se están viendo y las manos se están, de quien hace la prestidigitación están frente a todo el país. Realmente el gobierno está cerrando pésimamente lo que fue una labor de por sí incompleta y cuestionable.
1: Bueno, y falta aún lo peor. Es que esto es lo que se ha podido establecer por cuenta de las denuncias de los propios funcionarios y personas de la más cercana confianza del actual gobierno. Es que esto todo comenzó por las conversaciones entre Laura Sarabia y Armando Benedetti. Y pensamos que habíamos escuchado lo peor. No, lo peor todavía está por venir, porque esto es lo que hablan los amigos. Cuando llegue el nuevo gobierno a abrir los cajones, no es difícil anticipar lo que van a encontrar. Muy pronto volverá el Reporte Coronel.

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1: A ver, Juan Pablo, ¿se acordó de esa novela?
2: Amor, claro, me acuerdo de la novela. Claro, porque eso fue, era en la época en la que estuvo muy de moda el automovilismo, en esas épocas doradas de Juan
3: Patricia
2: Pablo
3: Vázquez,
2: Montoya.
3: ¿No era? Patricia
2: sí,
3: Vázquez,
2: señor,
3: Manolo Cardona.
2: Sí, señor, Manolo Cardona.
1: Ah, Manolo Cardona.
3: Cardona, exacto.
2: Y, no, pero usted me deja frío es con la noticia de fallecimiento del locutor Álvaro Uribe, porque es una de las voces más lindas, las voces comerciales más lindas que ha habido en Colombia. Impactante.
1: Profesor, pero un profesor
2: sí.
1: De profesores.
2: No, además que él no solamente era profesor y maestro de locución.
1: Economista.
2: Sino también de ortografía, ¿no?
1: Ah,
2: y de
1: no.
2: Ortografía
1: era,
2: y de
1: era
2: gramática.
1: Corrector,
2: era un
1: corrector idiomático.
2: Sí, señor.
1: Todos
2: duro,
1: los
2: además.
1: Días nos mandaba unos regaños espectaculares. Espectaculares. Escúchelo en otro comercial.
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1: Suavecito, ¿no, Juan Pablo? Suave.
4: Sí. ¿Qué tal la versatilidad de la voz? Tremendo.
2: Pero además, él lograba siempre darle una intención a cada frase, y ese es finalmente el gran secreto del locutor, el meterle una sonrisa que se percibe en aquello que se está afirmando por parte de una voz tan potente, una sonrisa, un poco de dramatismo, lo que sea, es maravilloso.
1: Bueno, pues hay mucha...
2: No, pues imagínese.
1: Tristeza en el gremio. Nos vamos con noticias de última hora. Luisa, ¿qué tiene?
5: Pues Julio, la noticia está con ese presupuesto del próximo año que está desfinanciado por 30 billones de pesos. Lo que está haciendo la Contraloría en este momento está haciendo un llamado a que el Congreso cuente con ingresos ciertos o ajuste el gasto justamente para preservar la sostenibilidad fiscal. Dice que se tienen que sustentar y aumentar la inversión en vez de disminuirla.
1: José David.
6: Julio, información conocida por Caracol Radio advierte que Gustavo Aníbal Giraldo Quinchía, alias Pablito, tercer cabecilla del ELN, habría ordenado la ejecución de un plan terrorista en diferentes zonas del país con el propósito de afectar a la fuerza pública, la infraestructura económica y la población civil en los días previos, durante y después de la posesión presidencial del próximo 7 de agosto. Según la información conocida por Caracol Radio, se tendría como objetivo peajes, bases militares y de policía. Y es que recordemos que en las últimas horas pues se ha desencadenado toda una escalada terrorista por parte del ELN, pero información que tienen las autoridades indica que alias Pablito ordenó esto para, abro comillas, que el gobierno de Abelardo de las Playas cediera en sus pretensiones de negociaciones.
1: Martín, hay noticia en Barranquilla.
7: En el Cesar, Julio, una situación preocupante, paro de hospitales que afecta a más de 1.300.000 usuarios. 28 hospitales del Cesar entraron en paro esta madrugada por deudas que superan los 355.000 millones de pesos por parte de las EPS intervenidas, entre ellos Nueva EPS, Caja Copi, Ambe Salud. La situación es crítica porque solamente están atendiendo lo que corresponde a casos de emergencia.
1: Y ya estaré con usted porque hay una situación de luto en el departamento del Cesar. Se fue un rey vallenato que no necesitó corona. Lizardo, atentado contra otra estación de policía. ¿En dónde?
8: Hola, Julio, muy buenos días. Precisamente esto sucedió en el municipio de Iquirahuila. Allí, al parecer de ciencia, lanzaron una granada contra la estación de policía. Dos agentes de la policía salieron aturdidos. Y como cosa curiosa, Julio, igual que pasó en Cúcuta, aquí en Iquira también murió uno de los caninos que tenían allí en la estación de policía.
1: Gracias. Nos vamos para Bucaramanga. Hay noticia con la CAR. Juan Carlos.
9: La CAR, la Corporación Autónoma de Defensa de la Meseta de Bucaramanga, Julio, ha apelado a una figura llamada el principio de precaución que hace parte del plan de contingencia para hacer frente al fenómeno del Niño, que ahora sí empieza a experimentarse con rigor en el departamento de Santander, y lo decimos porque este fin de semana hubo altas temperaturas y se desataron por lo menos 3 incendios forestales de gran magnitud, uno de ellos cerca del páramo de Santurbán.
1: Feminicidio en Manizales, Cristian.
3: Julio, buenos días. Exactamente en el municipio de Anserma, al occidente de Caldas, pues el presunto responsable del asesinato de María de las Mercedes Ortiz fue enviado a prisión. Se trata de alias Mata7 o el Nene, a quien le imputaron los cargos de feminicidio, acceso carnal abusivo con menor de 14 años, actos sexuales con menor de 14 años, estas tres conductas agravadas, y también hurto calificado. Y es que de acuerdo a las labores investigativas, dan cuenta de que tras perpetrar el crimen, sometió a las dos hijas menores de edad de la víctima a vejámenes sexuales, y antes de huir del lugar, al parecer se apoderó de un teléfono celular propiedad de la mujer y de dinero en efectivo.
1: El contraescape de Enrique Santos Calderón, la era abelardista. Marcela, noticia a esta hora.
10: Noticia a propósito de la agenda del presidente Gustavo Petro en su última semana en el poder. Nos confirman desde la Casa de Nariño que hoy a las 3 de la tarde en la Casa de Nariño está previsto que se produzca la develación del retrato presidencial del presidente Gustavo Petro. Se van también a develar los retratos de José María Melo y Juan José Nieto Gil para restablecer la memoria histórica del país, y estará presente, según nos confirman, el presidente de la República.
1: Pero Juan Diego, hubo Cruz de Boyacá en el más alto grado al ministro de Salud, ¿no?
11: Sí, Guillermo Alfonso Jaramillo, otorgada por el mismo presidente de la República en un reconocimiento, pues a lo que el gobierno considera fue una labor muy importante dentro de esa cartera que sobradamente pues fue muy debatida y polémica, dada la situación de la reforma de la salud, que fracasó tantas veces en el Congreso, pero aún así, pues se le entregó la Cruz de Boyacá. Es un poderoso político, ministro médico del Tolima, quien pues ha sido exaltado por el mandatario saliente, y pues que en esta coyuntura, evidentemente, hay quienes dicen que eso no, hay muchas críticas, ¿no?, de los opositores y de los enemigos y rivales del doctor Jaramillo, sobre todo en el departamento del Tolima, que pues dicen que la crisis de la salud se originó prácticamente o se agravó con este gobierno en cabeza de su cartera, pero pues es lo que ocurrió. Cruz de Boyacá para el ministro saliente Guillermo Alfonso Jaramillo.
1: Oiga, Juan Diego, y a pesar de las observaciones, no de la hoja de vida, porque no hay duda que es la mujer que necesita hoy la cartera de salud, pero que va a tener serios problemas por las inhabilidades,
11: impedimentos, más que todo.
1: La puerta giratoria, cada vez que hable de una EPS le van a armar un escándalo. Muchas personas decían que ella, que es una muy buena abogada, pero muy buena abogada, ella era consciente de esa situación y que es probable que lo estuviera pensando.
11: ¿Se eche para atrás?
1: Pues que ella le dijera al presidente, óigame,
11: es mejor
1: que
11: no, lo
1: voy a meter es en un lío. Pero el presidente no ha dicho nada, ni ella ha dicho nada, ¿no?
11: No, y pues hay que decir también que el presidente es abogado, Abelardo de la Espriella, y pues él sabe de ese tipo de situaciones, y si bien es cierto, existe un conflicto de intereses. Pues lo que yo he entendido, porque también estoy como indagando un poco sobre el tema y hablando con gente que sabe, es que pues al final la política de salud probablemente pues la define el gobierno, su ministra Ana María Vesga, expresidente de ASEMI, y que si en dado caso debe nombrar ministros ad hoc, pues al final los ministros ad hoc son pues del gobierno y se tienen que ceñir a los lineamientos que pues haya planteado su ministra, así pues digamos que no sea ella directamente quien les diga qué tienen que hacer.
1: Nos atiende Ana Erazo, ella es representante a la Cámara. Doña Ana, bienvenida a 6 AM de Caracol.
12: Muy buenos días, Julio, un saludo para ti y para todas las personas que te acompañan en la mesa, y para quienes nos están escuchando, gracias por abrir estos micrófonos.
1: Y también nos atiende el senador Óscar Villamizar, él pertenece a otra corriente política, Centro Democrático. Senador, buenos días.
13: Julio, un saludo muy especial para usted, para toda la mesa de trabajo y para todos los oyentes.
1: Doña Ana, todos los gobiernos intentan hacer lo mejor, pero en el caso de este gobierno fueron avanzando y avanzando unos casos que terminaron opacando, creando una bruma sobre cosas buenas que estaban pasando, sobre todo con números, con temas de responsabilidad social, con temas de tierras, con temas, ni más faltaba, de poder mejorar el bolsillo de los colombianos, temas que hicieron a los ricos más ricos, a los empresarios más exitosos, naturalmente con las dificultades propias de un gobierno, pero es que mire en las que estamos. Hoy, lunes, último lunes del gobierno, es decir, 3 de agosto, a 4 días de la posesión del nuevo presidente, doña Ana, y aparece otro escándalo, el del Ministerio de la Igualdad. Se quieren girar 30,000 millones de pesos de un ministerio inexistente. Y ni le repito todo lo que ha dicho doña Angie Rodríguez, lo que ha dicho la señora Rey, Ferrer, los señores catalanes, lo que pasó con, bueno, el inventario es infinito. ¿A usted le parece un poco injusto que sea la propia corrupción en fuego amigo denunciada por los propios funcionarios del actual gobierno los que terminen rematando el balance de 4 años de gestión?
12: Por supuesto que sí, creo que es importante decirle a la ciudadanía que hoy nos damos cuenta que lamentablemente la corrupción pues no es ni izquierda, ni derecha, ni progresista, sino que es un mal endémico que tienen nuestros gobiernos y que por supuesto hay que seguir trabajando para que eso sea la primera tarea a derrotar dentro de los gobiernos. Yo creo que cualquier proyecto político serio como el nuestro pues tiene que asumir crítica y autocríticamente la situación que vivimos en el gobierno, ¿cierto? Lo hemos dicho en diferentes espacios, incluso desde que pasó la primera vez con el tema de la Guajira, y es que definitivamente sí hay hechos de corrupción corroborables y que por supuesto están cursando en fiscalía, pues el proceso tiene que llevarse adelante. Y en esto pues tendremos que hacer y hemos hecho las críticas correspondientes a las decisiones del presidente Gustavo Petro. Incluso porque desde un inicio se lo planteamos, a pesar de que habíamos llegado con el apoyo y la ayuda de otros sectores políticos que no eran propios del pacto histórico y que eran incluso más de sectores de centro derecha, pues yo creo que en eso se equivocó el presidente Gustavo Petro, sí, y eso es algo que lamentablemente, como tú lo planteas, hoy empaña muchas cosas interesantes, buenas y de dignidad que hizo el presidente. Eso pasará a la historia y ninguno de nosotros puede callarlo. Ahora, lo que sí no puede pasar es que pretendan en nombre de esos hechos pues venir a querer acabar con todos los buenos avances del proyecto del cambio. Creo que eso es lo que han intentado hacer con el nuevo presidente. Pasó aquí en Cali también cuando llegó el alcalde, y es que decían que todo lo que se había hecho estaba mal e intentaron colocar un libro blanco que pues veo mucho que Abelardo de la Estrella también lo quiere fijar como un punto a nivel nacional. Yo creo que eso es lo que no puede pasar. Nosotros como proyecto político vamos a reconocer todo lo que se haya hecho mal dentro del gobierno y por eso tendrá que pagar las personas que... Tiene que haber sanciones y tiene que haber cárcel, si así fue. Pero lo que no queremos es que se nos empañe todo lo que hizo el presidente Gustavo Petro en pro de la dignidad de los colombianos por ese hecho, y mucho menos que quiera hacer como la cortinilla de humo para querer enlodar el nombre del presidente y acabar con nuestro proyecto político.
14: Sí, pues vamos a saludar también al representante Óscar Villamizar, él es del Centro Democrático. Y representante, quiero preguntarle, se ha dicho que quizá uno de los más grandes errores del gobierno Petro fue darle demasiada confianza precisamente a los colaboradores del mandatario y que eso precisamente terminó en corrupción. ¿Usted cree que hay una responsabilidad directa del presidente Gustavo Petro o efectivamente se trata de esa confianza que él le entregó a sus colaboradores?
15: Marcela, buenos días. Cuando llega una persona a la presidencia de la República y no es capaz de controlar lo que hacen sus subalternos o las personas de confianza, que es peor todavía, pues por supuesto que debe asumir una responsabilidad. Y aquí no estamos hablando de cualquier persona. Unos audios de la señora Ferrer podrían estar contando cómo llegaron 2 millones de euros a la campaña de Gustavo Petro por parte de su entonces esposa Verónica Alcocer, y cómo desde Verónica Alcocer para abajo se han movido los hilos para quedarse con dineros del Estado. Por supuesto que es un asunto grave. El gobierno nacional de Gustavo Petro ha sido un gobierno que se ha dedicado todos los días a tener escándalos de faldas y ahí mismo al lado los escándalos de corrupción. Ustedes vieron lo que ha pasado y las denuncias que se han dado por parte de varios de los funcionarios de ese mismo gobierno. Angie Rodríguez lo decía, cómo querían trasladar un poco más de 1.5 billones de pesos del Fondo de Adaptación a la Unidad de Gestión del Riesgo para nuevamente hacer de las suyas en esa unidad.
10: Sí, senador Villamizar, permítanos un momento, vamos a regresar con usted en instantes. Quiero preguntarle a la representante Erazo por la actitud del presidente Gustavo Petro, porque si bien es cierto que él tiene una gestión para mostrar y que es debatible en cuanto a cifras en materia económica y en materia social, pues sí deja mucho que pensar la actitud que él asumió frente a esos escándalos, la tolerancia que tuvo. Un escándalo era casi que una señal para ratificar a un funcionario, y esto pues por supuesto no puede ser aceptable. Representante, ¿usted no cree que el presidente, como jefe de Estado, como cabeza del gobierno, sí tuvo que ser un poco más fuerte y poner unas posiciones más firmes en contra de esos escándalos que terminaron afectando a su gobierno y que empañan hoy su administración cuando estamos a 4 días de que se vaya de la Casa de Nariño?
12: Bueno, no, yo lo que creo es que sí hay una gran diferencia entre los hechos de corrupción que se han cometido históricamente por la derecha y la ultraderecha, incluso por el Centro Democrático cuando fueron gobierno, y los hechos que se han dado acá. Y es que en todos en los que han sido los que tienen pruebas y los que se han llevado directamente a la fiscalía, ha sido el mismo presidente quien ha solicitado que se lleve a la fiscalía, contrario a lo que hacía el uribismo, que era tapar, y todo lo contrario, cada vez que había un hecho, hasta incluso sacaba pues funcionarios del país y no asumían. Esa es la gran diferencia entre los hechos de ellos y los hechos de nosotros. Yo creo que el presidente sí fue contundente y fue el primero que llevó a los hechos de la Guajira a la fiscalía, y el primero que lo condenó y que le ha dicho a la fiscalía tiene que actuar. Ahora, hay uno de la señora Angie Rodríguez que todavía no están y ni tienen ni siquiera las pruebas para corroborar, y en ese sentido pues perdóname, pero en nombre de eso nosotros tampoco podemos salir a exponernos, y menos el presidente, sobre unos hechos en los que él está planteando que no fue así. Ahora, lo que creo en medio de todo esto, pues que se tiene que investigar.
10: No, pero representante, permítame, porque yo creo que usted está faltando a la verdad y que lo que usted está diciendo no es cierto. El presidente Gustavo Petro pedía que se investigara después de que los escándalos ya habían salido a la luz pública y después de que llevaban semanas de presión en los medios de comunicación. El caso de la Unidad Nacional para la Gestión del Riesgo de Desastres no se lo tenemos que agradecer al presidente Gustavo Petro. Es justamente él quien estaba llamado a inmediatamente, apenas se conocieron las denuncias, apartar al señor Olmedo López, y eso no pasó de forma inmediata. Pasaron varios días entre la denuncia de la periodista Paula Bolívar y la decisión que tomó el presidente. Juliana Guerrero termina renunciando a su representación en nombre del presidente Gustavo Petro en el Consejo Superior Universitario de la Universidad Popular del Cesar, cuando el escándalo ya había tomado una dimensión pues que no se podía seguir justificando, pero es ella la que toma la decisión. El presidente la defendió en estos micrófonos, defendió la falsificación de su título. Título judicial. No, pero es corrupción, representante.
12: Sí, quiero defenderme frente a lo que estás planteando. Yo estoy hablando de los hechos de La Guajira, que en todo caso, pues uno lo que tiene que hacer es revisar la situación, y cuando se dieron las pruebas y toda la situación que los mismos investigadores plantearon, él mismo lo ha solicitado que se haga. Ahora, el caso de Juliana Guerrero es un caso que definitivamente ni yo lo comprendo. Se lo he criticado directamente al presidente. Es una cosa que no debió pasar, es completamente una situación que tiene que llevarse a los lugares en donde se deba juzgar. Hasta nosotros los que estamos aquí y defendemos este proyecto político decimos que lo de Juliana Guerrero es indefendible, y en ese sentido pues el presidente sí debió actuar de manera mucho más contundente.
16: Es que en lo de La Guajira fue igual, porque insistimos con lo que está diciendo Marcela, no fueron días, fueron semanas.
17: Y fue ya cuando el tema estaba en poder de la fiscalía, cuando ya era evidente que lo que se había denunciado periodísticamente.
10: Félix,
17: aquí,
10: le sumo aquí algo rápidamente, exacto, antes de que usted termine su intervención. Súmele el apoyo a la fuga de Carlos Ramón González y el papel que tuvieron funcionarios de la propia Cancillería para facilitar, exacto, que el señor se fuera a Nicaragua a pedir un asilo político.
17: Exacto, o sea, uno no puede reescribir la historia porque no fue así. El respaldo en ese caso fue enorme y es uno de los mayores casos de corrupción de la administración Petro.
12: Bueno, de todas maneras, yo vuelvo e insisto, yo creo que nosotros como proyecto político, como pacto histórico, somos un proyecto crítico. El presidente Gustavo Petro y todos los que cometieron esos hechos, si se demuestran en la fiscalía, pues tendrán que responderle al país, y en ese sentido nadie de nosotros va a aplaudir ninguna de esas situaciones. Yo soy una mujer que he luchado por la transparencia, por denunciar incluso hechos de corrupción en la labor que he hecho desde los lugares en las curules en las que he estado, y asimismo me he pronunciado cuando estas situaciones dolorosas y que nunca debieron pasar en el gobierno se dieron. Y bueno, creo que, insisto, nadie como nosotros ha sido un proyecto más autocrítico. Otros proyectos se aplauden, se mienten, se esconden. Nosotros lo que hemos dicho es hay que dar la cara, y en ese sentido la estamos dando. Y bueno, insisto, el presidente tendrá que mostrar todo lo que hizo dentro de su gobierno, y si hubo hechos de corrupción, nadie lo va a aplaudir.
14: Sí. Senador Villamizar, por supuesto, ustedes han condenado todos estos escándalos de corrupción. Muy importante esa tarea de oposición que hicieron de forma muy juiciosa. Pero quiero preguntarle, ¿hay algo que usted rescate del gobierno del presidente Gustavo Petro a estos 4 años ya cerrando y, por supuesto, entregando mandato a Abelardo de la Espriella?
15: Hoy no hay nada que rescatar de un gobierno que le entregó el 72% del territorio nacional a los grupos narcoterroristas, aumentó no solo las hectáreas de coca, sino el microtráfico. Nos tiene en materia de seguridad completamente acabados. Acabó la seguridad energética del país. Estamos a puertas de un apagón por el fenómeno del Niño, pero también por las decisiones irracionales de un gobierno que no permitió que este país tuviese seguridad energética. Y de la mano de eso, por supuesto, cómo acababa con la empresa privada. Pero también hay que decir algo que nos parece fundamental, y eso lo tiene que entender la gente del pacto histórico. Los colombianos no votaron para cambiar los beneficiarios de la corrupción, votaron para acabarla, y ustedes no fueron capaces de hacerlo. La corrupción, por supuesto, que no tiene ningún tipo de ideología, pero destruye la confianza de todos los colombianos que se le entregó al Gustavo Petro cuando se eligieron, y por eso hicimos oposición desde el primer día. Y por supuesto que no solo se trata de decir que investiguen, eso tal vez es lo mínimo que tienen que hacer. Marcela lo decía muy bien hace unos minutos, siempre salieron a pedir que investigaran cuando ya la papa les había estallado en la mano, cuando ya el escándalo era de un nivel de mayores. Este gobierno tiene que responder políticamente, pero también tiene que responder penalmente por las personas que nombran, porque no ejercieron controles, porque la transparencia finalmente no se puede medir con los discursos irracionales e ilógicos de Gustavo Petro, se debe medir por la capacidad de soportar el escrutinio y rendir cuentas, que nunca lo hemos visto en este gobierno. Y nos preocupa mucho hoy que algunos miembros del pacto histórico sigan pensando que ese proyecto político es un proyecto político honorable.
1: A nuestros invitados Ana Erazo y Óscar Villamizar, muchas gracias por estar aquí en 6 AM de Caracol. 7:39, feliz mañana.
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14: En Colombia, 7:39.
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0: Esta es la voz de Álvaro Uribe González. Y desde que supimos la noticia, pues escuchamos y escuchamos archivos. Yo en lo personal me puse a leer y a releer tanta correspondencia del profesor, porque para mí él era un profesor, un economista graduado en el año del centenario, profesor permanente de la Nacional. Hablar y escribir mejor. Sus lecciones eran fantásticas. Y muy crítico. A veces pedí algún reportaje. Recuerdo uno de un campesino de Rovira que hice. Y me escribió una nota. Tiempos en que debe hacerse periodismo descargado de orientaciones practicistas. La manera como hacía las correcciones idiomáticas. Hola Julio, no sé si te molesta y por supuesto en la línea interna me suministras un número porque tengo notas del castellano que me preocupan. Habladores y escribidores emproblemados. Y ahí venía un ejercicio sobre los errores que podríamos estar cometiendo. Desarrollar fines en función de la problemática a tratar. El asunto es más sencillo. Para la mínima dificultad, optamos por recurrir al altisonante y muy de moda término problemática. Julio, no uses problemática. Juan Pablo, es que de verdad podría hacerle yo un manual.
1: Sí, un manual. No lo dudo, porque es que él estaba muy atento a la radio en general, a esta radio en particular, y sin duda siempre pendiente a cómo estamos hablando, cómo lo

0: decíamos, y si había algún error, saltaba a señalarlo, pero en un tono, como usted bien lo lee ahí, amable, cariñoso, afectuoso, respetuoso, que es como mejor entran las enseñanzas y los regaños. Era un hombre que, yo creo que a punta de correo se puede hacer un libro de correcciones idiomáticas.
1: Fantástico. Hola, Julio. En una de esas extrañas paradojas de la vida, en el momento en que pecuniariamente mejor le está yendo a mi esposa, a mí se me ha acabado el ingreso, que siempre he tenido en cantidades considerables. Y me cuenta de un negocio de flores que tenía su esposa. Hablar y escribir mejor. Yo creo que esa es la mejor lección que nos deja. Nos atiende su hijo. Él siempre vivía muy orgulloso de su hijo, que trabajó en la casa editorial El Tiempo mucho tiempo. Él se llama Juan Uribe. Juan, buenos días, y créame que lo acompaño de corazón por la muerte de Álvaro.
2: Ay, Julio, muchas gracias. Aquí estoy en el parque donde Álvaro salía a sacar a sus nietos a caminar en esa época de la pandemia, y trotando, me cogió trotando. Bueno, cuando Edison me llamó, yo dije, yo tengo que ir a trotar, tengo que sacar este dolor. Una forma es esto, vas a hacerlo así, trotando. Él me enseñó el deporte. Yo era muy chiquito, me llevaba a los cerros orientales de Bogotá a caminar. Me hizo hincha de Millonarios, fui mascota de Millonarios. Me presentó Alejandro Brand. Nosotros viajábamos por el país siguiendo a Millonarios. Me deja muchas cosas lindas, y estaba sonriendo mientras estaba yo a usted escuchando, contando cómo eran las vaciadas de Álvaro, y eran maravillosas. Y le cuento, hasta hace un par de semanas, yo soy colaborador de varios medios, entre ellos la revista Viajar del Tiempo, yo soy periodista de viajes, la revista Domingo del diario El Mercurio de Chile, y mi más reciente artículo era sobre el té en Rize, en el norte de Turquía, en el Mar Negro. Y le leí el artículo como siempre solía yo hacerlo. Yo siempre leía los artículos porque sabía que siempre había algo que él me iba a corregir. Álvaro, ¿será que esto por acá está bien? O no, mira, dale este giro, usa esta palabra. Era un profesor maravilloso. Y pues en estos momentos de dolor, lo que más me queda es agradecimiento, ¿sí? Porque fui muy afortunado. He sido muy afortunado, soy muy afortunado, y todo lo que me enseñó, todo lo que me quiso, y a mi mamá, por supuesto, la adoraba, a mis nietos, Alejandro y Daniel, que son mellizos y tienen 6 años, y yo creo que ha sido una maravilla haber podido estar con él hasta el último minuto, literalmente hasta el último minuto. Él le encantaba la música, toda la música. Él era disc jockey en la emisora de radio de su colegio, el Virrey Solís. Él dirigía el periódico El Halcón de su colegio también. Entonces, bueno, antier, cuando ya estaba en sus últimas horas, oímos el concierto Emperador unas 70 veces fácilmente allá en la clínica. Y luego ya cambiamos un poquito el repertorio, le puse el tango Nada de Julio Sosa. Y abrió los ojos. Todavía me impresionó lo que la música puede hacer en las personas, y la voz de Álvaro era música, y él despertaba sentimientos en las personas. Entonces, él de una cuña radial, él hacía arte. No era simplemente, él me decía, es que no es simplemente leer.
1: Así es. Interpretar, Julio. Escuchémoslo por unos segundos de una parte importante en su vida.
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1: Él venía de ser subdirector de una emisora muy cercana a nuestros afectos, la 1020. Tenía 17 años. Y luego pasó a la Radio Santa Fe. Pero él hizo historia en todas, en las emisoras Nuevo Mundo. Por supuesto, estuvo en la Nueva Granada, en la Voz de Medellín, en Radio Pacífico, en la Voz del Río Cauca. sus memorias están muy atrás en los nombres de Armando Osorio, de Juan Caballero, de Jimmy García, pero él era el pollo, era el más jovencito de todos. Y recordarlo, pues nos da mucha nostalgia, pero también mucho orgullo por la huella que nos dejó a todos. Y por eso es un placer saludar a esta hora, aprovechando la presencia de su hijo Juan, pues al que hoy para mí es precisamente el símbolo generacional de esas voces. Iban pasando de nombre a nombre y hoy están enmarcadas para mí en el nombre de Armando Plata Camacho, de quien en algún momento Álvaro dijo que era uno de los dos mejores locutores, de las dos mejores voces de Colombia. Lo dijo hace 8 años. Armando, tristes pero emocionados de recordar al maestro. Buenos días.
4: Buenos días, sí, me ha dado muy duro la muerte de Álvaro, con quien tuve el privilegio de compartir muchas veces a nivel personal, a nivel profesional, y de admirar su talento y de conocerlo más como persona. En realidad, creo que ha muerto uno de los locutores más grandes que ha dado Colombia y de habla hispana, con un registro formidable y con una cultura única, un hombre que desde que se dedicó a la locución siempre fue el número uno. Logró tener sus propias tarifas, ¿te acuerdas, Julio?
1: Él no era ACL, él cobraba lo que cobraba, ¿no?
4: Sí, él decía, las tarifas ACL no son para mí. Es el único caso de un locutor colombiano que recuerde que decía, yo le grabo eso con mucho gusto, pero vale 4 veces más en la tarifa de la ACL, y le pagaban.
1: Armando, todos hemos tratado de imitar a alguien. Imitarlo a él, pues le correspondería más a la siguiente generación mía, por ejemplo a usted, pero era imposible porque era como música, ¿no? La voz de él era única.
4: Él tenía una condición muy difícil, primero un bajo profundo, pero al mismo tiempo lograba unos tonos medios y los combinaba. El fraseo que tenía era muy original, porque lo hacía interpretando, pero aparte de eso tenía una ligera sonrisa que le daba una calidez, pero creaba una distancia en esa calidez al mismo tiempo, y lo hacía muy corporativo. Por eso fue definitivamente el locutor rey de las corporaciones. Todos los bancos, todas las compañías que querían dar un mensaje institucional usaban la voz de Álvaro Uribe, porque era única, no había otra forma de expresarlo. Y yo diría que es de la misma tesitura de John Gress, siendo para mí, respetando a John Gress, mejor Álvaro que John Gress, porque John era muy bueno, pero era un poco cinematográfico, dramático. En cambio, el estilo de Álvaro era mucho más conversacional, que incluso hoy en día en la publicidad se está poniendo siempre como de moda, ¿no? La gente no quiere locutor, y Álvaro logró eso, una fusión muy difícil.
1: Pues Armando, quería saludarlo porque lo primero que pensé fue en usted. Sé, pues, quienes hemos hecho el curso desde siempre, pues sabemos dónde están las jerarquías, y pues usted es la mía y la suya era Álvaro, entonces, entre otros, porque hemos tenido unos maestros maravillosos, pero ese cuidado del idioma, ese perfeccionamiento en la dicción, era algo que aprendíamos del profesor, porque era un profesor, Álvaro Uribe González. Y bueno, leyendo el texto en donde usted, para Álvaro, era uno de los dos mejores de Colombia y que internacionalizó con Global Hits su voz para el mundo, pues es todo un honor. Armando, un abrazo y lamento mucho la muerte de nuestro querido Álvaro Uribe.
4: Muchas gracias, Julito. Y él te dijo también que tú eres otro de los locutores. Y finalmente, para Juan y para su familia, toda mi... me quiebro. Mis respetos y mi solidaridad en este momento. Y bueno, pasen su tumba, es la vida.
1: Juan, ¿se ha pensado en alguna despedida para el maestro? ¿Esto fue repentino o se había deteriorado últimamente? ¿Qué nos puede contar?
2: Él venía un poco mal ya, y ahora pues estamos esperando que nos den el visto bueno en la iglesia. Ya les informaré ya cuando se ha confirmado. Como diría Álvaro, los rumores no son noticia. Entonces, cuando tenga el sitio y la hora, por supuesto, les avisaré. Y queremos hacer una misa ya con las cenizas de Álvaro, para hacerle un homenaje. Y de verdad, Armando, gracias por tus palabras. Julio, muchas gracias por tus palabras. Estoy en medio del dolor muy agradecido de haber tenido un papá absolutamente maravilloso. Y una cosa que pueden hacer, una pequeña cuña para mi amigo Mauricio Silva, que hizo un documental genial, El Mejor Equipo del Mundo. Álvaro es uno de los protagonistas, y la última frase la dice él allí. Véanse ese documental, por favor, véanlo, que es bellísimo y es un lindo homenaje que Mauricio le hizo a mi papá, a Álvaro Uribe González.
1: Así es, yo estuve enterado. ¿Sabe qué, Juan? Estoy sacando cuentas, y es que yo hablaba mucho más con su padre de lo que yo creía. Hablábamos mucho.
2: Sí, hablaban bastante, y él le encantaba estar pendiente de la radio, hacer correcciones. Hablaba mucho con Alberto Casas también, con quien en algún momento coincidimos en el América Tennis Club, porque mi papá me introdujo al tenis también. No, es que, mejor dicho, yo soy lo que soy gracias a mi mamá, a mi papá. Mi papá me dio el deporte, me dio el tenis, me dio el amor por la lectura, y por ende por la escritura. Entonces, cada minuto lo recuerdo y con mucho cariño. Y de verdad, mil gracias a ustedes por este lindo homenaje que le están haciendo, y ya les avisaré, por supuesto, para que puedan estar con nosotros en esa misa que queremos hacer para hacerle un homenaje a Alvarito.
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1: Otra voz que se apaga.

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9: 8:01 a.m, aquí están las noticias. Más de 120.000 personas fueron evacuadas en las provincias centrales chinas de Shaanxi y Sichuan por fuertes lluvias, mientras que las autoridades mantienen alertas por inundaciones y otros desastres asociados con las precipitaciones. La Secretaría de Salud del Cauca activó la sala de crisis, el puesto de mando unificado y los equipos de respuesta inmediata para articular la atención ante las emergencias por la actividad del volcán Puracé, declarado en alerta naranja. A 12 asciende el número de incendios forestales activos en el Tolima, según la Oficina de Gestión de Riesgo. Santa Isabel, Ortega y San Luis son los municipios más afectados. Un bombardeo ruso contra un almacén en el norte de Ucrania destruyó 8 millones de libros, según informó una editorial que calificó el hecho como un ataque contra la cultura ucraniana. Otro ataque ucraniano causó 6 muertos, entre ellos 3 niños, y unos 40 heridos en la región de Krasnodar, en el Mar Negro, informó la gobernación regional. En vías, hoy comenzó la operación de la autopista Medellín-Bogotá entre la capital antioqueña y Santuario, que administró durante 20 años la concesión de Bimet. Por ahora no contará con servicios de ambulancia, grúa ni carro-taller. Y la Agencia Nacional de Infraestructura entregó a Cartagena el Parque Lineal de Crespo y las obras de protección costera junto con 7 espolones para avanzar en el Gran Malecón del Mar.
10: Gracias, Fidel. 8:02 a.m. Y vamos a saludar a la nueva ministra designada de Salud, la doctora Ana María Vesga. Primero que todo, felicitándole. Es un tremendo nombramiento. Es difícil para la crisis que tiene hoy la salud en Colombia una persona con un mayor conocimiento. Por eso la quiero felicitar y desearle muchos éxitos. Ministra Vesga, buenos días.
11: Julio, buenos días para usted, para la mesa, para todos los oyentes. Muchas gracias por sus deseos.
10: Señora ministra, pero usted es abogada y usted mejor que nosotros sabe de los impedimentos que puede llegar a tener por haber estado usted al frente de ASEMI, que es la Asociación Colombiana de empresas de medicina integral sobre las cuales usted va a tener que tomar algunas decisiones. ¿Qué le responde a quienes reconocen en usted un gran nombre, pero les preocupa que usted va a tener muchos momentos de ministros ad hoc?
11: Bueno, no, en realidad no, Julio. Todo está, sobra decir que fue un tema que se evaluó bien antes del nombramiento. Recordemos que el ministerio no es una entidad de inspección, vigilancia y control, es el regulador, toma decisiones de política pública de carácter general. Si hubiera alguna decisión administrativa de carácter particular, yo debería, y lo haré, por supuesto, declarar el conflicto de interés cuando corresponda. Pero el rol del ministerio no es un rol de actuaciones individuales, como sí puede suceder en la Superintendencia Nacional de Salud. Entonces, le doy total tranquilidad en que eso no solamente está estudiado, sino que llegado el caso, pues por supuesto declararé mi conflicto.
12: Sí, y justamente en ese tema de las EPS, en el que sabemos que va a ser uno de los más sensibles por su condición de haber sido cabeza de ese gremio, pues hay una preocupación que hay sobre esa arquitectura del sistema de salud, y por eso quiero preguntarle, señora ministra, si ustedes van a plantear algún cambio de fondo en el sistema de salud, por ejemplo, a través de una reforma a la salud. Usted fue muy crítica de la propuesta que había presentado el gobierno saliente del presidente Gustavo Petro y de la situación en la que deja hoy el sistema en materia financiera, y eso tal vez fue lo que privilegió el presidente Abelardo de las Priella al designarla a usted en este chicharrón que sabemos no va a ser nada sencillo, pero en el que esperamos le vaya muy bien. ¿Van a llevar alguna reforma a la salud al Congreso?
11: Pues mire, nosotros hemos dicho y lo dijo el presidente en campaña, necesitamos estabilizar. Y estabilizar supone dedicarnos y emplear toda la capacidad del ministerio y de todos los agentes del sector para que los pacientes reciban atención. Cuando usted tiene un paciente en cuidado intensivo, no está en momento de emprender grandes reformas, y creemos que lo responsable es dedicarnos a eso, primero a un plan de choque, a una estabilización financiera del sistema, y ya veremos sobre los cambios que sí hay que hacer en el sistema, cuál es el momento oportuno. Pero en este momento toda nuestra capacidad va a estar en asegurar que la población recibe nuevamente su atención con oportunidad.
13: Pero yo sí le quiero insistir en el tema de los impedimentos, porque como hemos dicho, nadie discute su conocimiento del tema. Usted acá habló muchas ocasiones de esa situación, y eso está fuera de discusión. Pero cuando se habla de las EPS, es casi que estamos hablando del núcleo duro de lo que es el problema de la salud hoy en Colombia. Y con todos esos intereses cruzados, ¿eso no le va a restar posibilidades reales, prácticas, de enfrentarlo sin que se tenga la sospecha de que usted está respondiendo a esos intereses?
11: Pues Félix, mire, lo que estamos defendiendo es un modelo de aseguramiento donde hay actores como las EPS, los prestadores, la industria, los médicos, los pacientes. Lo que estamos defendiendo es el modelo. Sin suspicacia, yo creo que lo que tenemos que pensar es cómo fortalecer ese modelo de aseguramiento, que es el que garantiza que a la población se le atiende con oportunidad. Repito, el ministerio es el regulador, define la política pública. Por supuesto que va a actuar sobre esas transformaciones, esa regulación que se requiere para fortalecer ese modelo. Pero no corresponde al Ministerio de Salud ni la función de inspección, ni de vigilancia, ni de control, ni de decisiones específicas sobre esas EPS. Entonces, yo creo que hay que quitarle la suspicacia, creer en que lo que queremos hacer aquí desde el gobierno es precisamente fortalecer ese modelo para que a la población se le atienda mejor. Y usted puede estar absolutamente tranquilo, y la población puede estar absolutamente tranquila, de que si hubiera alguna situación particular desde el ministerio que involucrara una actuación contra una de esas EPS, yo lo manifestaré. Pero aquí venimos es a trabajar para fortalecer el sistema. Yo creo que ese realmente es el propósito.
14: Doctora Ana María, parte de ese fortalecimiento va a ser el ajuste de la unidad de pago por capitación, es decir, lo que se paga por la salud de cada uno de los colombianos. La Corte ya ha dicho que es insuficiente para unos años anteriores. ¿Qué es lo que usted va a hacer en concreto con este tema?
11: Pues tenemos tres frentes allí. Recordemos que la Corte Constitucional a inicios del 2025 le ordenó al Ministerio de Salud que hiciera una revisión retroactiva de la UPC desde el año 2021 hasta el 24, le ordenó que hiciera un ajuste correcto en los años subsiguientes y ninguna de esas dos cosas se ha hecho y se desacató de forma deliberada por el gobierno saliente. Tenemos que entrar a hacer una revisión total de esa UPC desde el año 2021 y asegurarnos que el cálculo para el año 27 sea correcto, porque pues si no tenemos un sistema bien financiado es imposible que se preste buena atención a la población.
14: Doctora Ana María, el gobierno pensaba trasladar más personas, más afiliados a la nueva EPS, recordemos, a través de un decreto que hoy en día está suspendido por el Consejo de Estado. Usted, en concreto, ¿qué es lo que piensa hacer con dicha entidad, teniendo en cuenta que son más de 11 millones de colombianos? ¿Se ha debilitado esa asistencia a los afiliados?
11: Pues claramente no se le puede enviar más población. Recordemos que lo que intentó el gobierno fue asignarle más de 6 millones de nuevos usuarios a la nueva EPS, que es básicamente empeorar la situación para los más de 11 millones que hoy ya está atendiendo mal. Entonces, la nueva EPS exige una reingeniería total. Es una entidad muy importante en el sistema de salud. Su estabilización es el principio de la estabilización de todo el sistema. Y recordemos que está presente en todos los municipios del país y en muchas partes es la única aseguradora presente. Entonces, necesitamos un plan de con todos sus accionistas, ahí está el Estado, están las cajas de compensación, para avanzar alrededor de su salvamento y mirar cuál es el tamaño en el cual realmente y en qué lugares debe crearse la nueva EPS operando.
15: Doctora Ana María, el principal problema tal vez en este momento es el de pacientes que no les entregan su medicamento y están pues o sacando de su bolsillo o simple o llanamente resignándose a que se les deteriore su salud por falta de la medicina. ¿Qué les dice usted a ellos? ¿Cuándo podrían los pacientes colombianos empezar a ver que le entreguen la droga?
11: Lo primero que hemos anunciado, y lo anunció el presidente en campaña y lo ha reiterado en estos días, es que tenemos que poner en operación ese plan de choque, ese plan de atención prioritaria, que supone la identificación en cada una de las EPS de la población que tiene represa en su atención, gente que no ha recibido medicamentos, que tiene una cita pendiente, que tiene un procedimiento o un tratamiento suspendido. Necesitamos identificar con urgencia dónde está, cuál es el tamaño real de esa represa, y a partir de ahí, como en cualquier problema que se presente, usted tiene que identificar el tamaño para poder buscar las soluciones. Y las soluciones pasan pues por sentar a la red de prestación, a los proveedores, y poder articular eso que llamamos el plan de atención prioritaria, plan de choque, para que la población pueda rápidamente empezar a normalizar su atención. Es cuestión de meses, sí. Esto no es una cosa que se logre de la noche a la mañana. Tenemos una represa grande y tenemos muchas deudas acumuladas en el sector. Pero por eso, lo que tenemos primero que todo es que mandar un mensaje de confianza, de que vamos a trabajar entre todos los actores, de que la solución es entre todos y de que rápidamente vamos a poder responderle a todos los colombianos.
14: Doctora Ana María, en el empalme, o más bien en lo que ustedes han podido conocer del Ministerio de Salud y de esa cartera que están adquiriendo, ¿qué es lo que ha sabido de los equipos básicos en salud? El gobierno se ha gastado más de 8 billones de pesos en la implementación, pero no vemos resultados concretos en territorio. ¿Qué es lo que ustedes han visto?
11: Sí, efectivamente, se destinó buena parte de los recursos que deberían haber ido para atender a los enfermos, se fueron a la conformación de estos equipos básicos extramurales, que no tienen además, sobre los cuales no tenemos resultados alrededor de qué fue efectivamente lo que consiguieron los equipos en el territorio. Eso es parte de lo que trabajó el equipo de Empalme y que estamos recibiendo, y es una de las primeras tareas que tendremos en el ministerio para identificar pues cuáles fueron realmente los resultados de lo que allí se hizo a nivel del territorio, y ver cuáles de esas estrategias, las que fueron exitosas, se mantienen y las que no, pues básicamente tienen que terminar.
12: Ministra, volviendo a todo el tema de la atención y pensando en esos pacientes que la están escuchando a usted a esta hora y que tienen que sufrir permanentemente porque no encuentran los medicamentos que necesitan, porque cuando les recetan un medicamento que es fundamental para su vida, pues se encuentran con que no se los entregan, ya sea porque no está disponible o por las deudas que dicen hay por parte de las EPS. Ese tema, ¿cómo lo van a solucionar? ¿Qué tan rápido se le puede dar una respuesta a un paciente que a esta hora está buscando que le entreguen su medicamento?
11: Pues les decía hace un momento, lo primero es que el sistema tiene que entender dónde está esa represa de atenciones, y eso tenemos que hacerlo a nivel de cada una de las EPS intervenidas y no intervenidas. Cuando tengamos claro esa población, tendremos claro cuáles son los medicamentos que se han dejado de entregar, cuáles son los servicios que no se están prestando, y eso supone rápidamente la articulación con la red de prestación y de proveeduría. Se van a requerir recursos. Esos recursos también tenemos que mirar qué hay hoy en presupuesto y cuáles son recursos que puedan destinarse de forma rápida para aliviar. Hay que tener la capacidad de poner otra vez el sistema a operar con normalidad. Repito, toma tiempo, pero hay medidas que de manera inmediata tenemos que poder traducir en bienestar para la población, porque finalmente pues ese es el gran propósito del gobierno y la razón de este plan de atención prioritaria.
10: Esta es la última pregunta, señora ministra. Déjeme meterla en un problema con todo respeto, como para inaugurarnos. ¿El sistema de salud en Colombia está o no está quebrado?
11: Está en serio.
12: Suavecita, ¿no?
10: Para ponerle sabor, doctora Vesga, aquí la admiramos, la queremos, la entrevistamos en la SEMI cuántas veces, y usted era súper sincera. Sí, sé que ella es ministra, pero contésteme.
11: La verdad es que el reto financiero sí es muy grande, Julio. Se han acumulado unos pasivos grandes durante los últimos años, se ha desfinanciado el sistema y se han utilizado los recursos para cosas que no son y que no han generado realmente un impacto en la población. Cuando vemos los resultados en salud, pues el país va mal. Entonces, no solamente le diría que sí, que está en una situación de financiera muy, muy compleja, sino que estamos en una situación de salud aún más complicada. Entonces, el reto es mayúsculo.
10: Doctora, es que a mí me llama la atención algo que usted seguramente lo conoce mejor que yo en los países desarrollados, ¿no? En Europa o en Estados Unidos. El primer anunciante en la televisión, o sea, en medios masivos, es el Big Pharma, los grandes laboratorios. Y en Colombia, esos laboratorios tienen prohibido anunciar los medicamentos. Pues anunciarlos con todos los efectos colaterales, las indicaciones. Entonces, yo no sé qué relación hay en que este tema de la información a la gente sobre los medicamentos, sobre todo porque todo el mundo piensa que son, y en algunos casos son imposibles, se podría mejorar con una mejor pedagogía.
11: Bueno, ese es un tema particular en donde la regulación colombiana históricamente ha prohibido esa publicidad particularmente pues para los medicamentos de prescripción, y bueno, ese es otro tema delicado. Yo diría que evidentemente buena parte de la racionalidad que consigamos en el sistema parte de la pedagogía y de la educación a los pacientes. Yo sí creo que ahí hay un mensaje importante de corresponsabilidad de la forma en como los ciudadanos utilizamos el sistema de salud, porque evidentemente pues tenemos una gran expectativa de que el sistema nos cubra todo, de que nos cubra la innovación, los medicamentos más costosos, no siempre son los más pertinentes, y tenemos una dificultad ahí por mal uso e ineficiencia. Entonces yo sí creo que me salgo, digamos, de la discusión de la publicidad sí o no de la farma, pero sí le diría que hay una tarea grande por hacer alrededor de esa conciencia en la población sobre el uso del sistema de salud. Eso pasa mucho por la corresponsabilidad de los pacientes allí.
10: Sí, me hice la referencia porque usted estuvo en un evento muy importante con el Big Pharma, donde estuvieron otras posibles candidatas al ministerio, y los laboratorios abrieron esa discusión. Es que era una convocatoria de laboratorios, ¿no? ¿Qué pasa con la pauta de televisión? Dejo claro que nosotros no somos televisión. ¿Qué pasa con la pauta de del Big Pharma, de las grandes farmacéuticas? ¿La pauta de medicamentos es o no es sana para la salud de la población? Darla a conocer para que la gente se preocupe por enfermedades, por sus síntomas, por los posibles tratamientos, es una manera de hacer pedagogía, que es lo que hacen en Estados Unidos y en Europa. En un corte comercial,
16: claro.
10: En un corte comercial de un partido de fútbol, a usted le meten 5 medicamentos, pero le meten todo: cáncer, riñones, Alzheimer, lo que usted, y lo que hacen es una cuña de un minuto ilustrativa, para que la gente tome conciencia.
16: Claro, claro, pero piense también usted que particularmente en el caso de Estados Unidos, que es donde eso es muy visible, pues hay un sistema con un componente de gasto privado muy grande. Entonces, finalmente, pues las personas sí acceden a esa información, pero también acceden con su bolsillo. Aquí estamos hablando, por fortuna, de un sistema que garantiza todo a través de un plan de beneficios que tiene cada vez más retos, porque crece y crece un plan de beneficios de forma infinita y los recursos no crecen en la misma proporción. Entonces, por eso, pues es esa medida en un sistema como el nuestro, pues tendría enormes dificultades, porque finalmente es el papá Estado el que tiene que pagar con su bolsillo esa expectativa de los ciudadanos.
10: Sí, pero los laboratorios meterían una tremenda inyección publicitaria. Ahora, los controles suyos van a ser brutales, INVIMA, farmacias, y por ejemplo, es que a usted le están llevando a domicilio, no, a usted no, ni más faltaba, hay gente que le llevan a domicilio el Ozempic, que es un medicamento que no es para razones estéticas.
12: Pero si es usado así.
10: Es para la obesidad. Ah, no, usted llama a una droguería y le mandan el Ozempic a la casa, sin problema. Doctora, muchas gracias por atendernos, y nuevamente lo que le dije al comienzo, muchos éxitos, ojalá que le vaya muy bien. Tiene usted la papa,
16: sí, por el bien de todos.
10: La papa más caliente le tocó a usted.
12: No, y no nos ha contado por qué se le midió, ¿no? Porque ni lo aceptó. Porque
10: le gusta el tema. Ministra, suerte y gracias.
16: No, con mucha alegría. Muchas, muchas gracias, y estamos hablando, Julio. Buen día.
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12: En Colombia, 8:20 a.m. en la costa este de los Estados Unidos, 9:20 a.m.
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10: Ya hay 2 personas arrestadas en conexión con los incendios de Grecia. Vamos a titulares del mundo a esta hora. Rápidamente, Juan Pablo.
21: Pues sí, Julio, nos vamos con titulares, y a esta hora, pues muy importante lo que se está empezando a dar nuevamente en la zona ahora de el Mar Rojo, porque se acaba de confirmar por parte de las plataformas de seguimiento de las embarcaciones que 6 supertanqueros que iban a tomar las aguas del Mar Rojo y que ya se encontraron en el Golfo de Adén se desviaron para dar la vuelta a toda África, pasando por la zona sur y luego entrando por el Mediterráneo utilizando el canal de Suez, lo cual demuestra que la presión y sobre todo la amenaza de los hutíes en la zona del Mar Rojo se está haciendo sentir, llevando a que se multipliquen los días de transporte y los costos para lo que vaya a llevarse o a transportarse utilizando la vía marítima del Mar Rojo.
10: Bueno, Juan Pablo, en segundos los oyentes, porque tengo una invitada muy especial. Tendremos un desfile de ministros y ministras de salud ad hoc, ¿no? Cuente uno por laboratorio, ¿no?
12: Uno no, para la UPC, pues, otro para...
21: Sí, es que son muchos los temas en donde pues la nueva ministra habló y tuvo opiniones que representaban pues a todo un sector que es además el que representa la papa caliente, es decir, va a ser complejo el manejo de la asunto.
10: Son las promotoras de salud.
21: Sí.
10: Y ella era ahora, la jefe de las promotoras de salud. Entonces,
21: ahora, ella insistió mucho en que ella no va a ser el que maneje la parte, digamos, de seguimiento a la labor de la CPS, cosa que es muy importante.
10: Sí, diseñará.
21: Porque eso es lo que hará el superintendente o la superintendente de salud.
10: Sí, y también diseñará un viceministerio en conexión para la superintendencia.
21: Lo que queda en sus manos, y ahí está la clave, es en rediseñar o darle un vuelco al sistema de salud. Y en ese rediseño, ojalá la ministra tenga en cuenta algo que sorprendentemente no se ha ejecutado en Colombia, a pesar de que estamos en el año 2026, y es algo sorprendente. No hay un sistema, uno, único, que conecte a las EPS, a las IPS, al Ministerio de Salud, a la ADRES y a las farmacias, cosa que es absurda. ¿Cómo es posible y cómo se le hace seguimiento a un sistema en donde cada quien entrega lo que se le da la gana de la forma en que quieren?
10: Vale.
21: Eso sería lo primero. Con eso resuelve un problemita mayúsculo la ministra y eso regulatorio. Depende de ella.
10: 700 casas afectadas en el estado de Washington. Se titula Incendios Catastróficos. Tengo, a propósito de un titular de la BBC de Londres, Astrid, una duda. ¿Cuántos años tiene Ariana Grande, quien está anunciando que tiene que hacer una pausa en su vida pública?
12: Ariana Grande tiene 33 años, Julio. Pero todo viene debido a que durante el fin de semana ella colocó unas fotos en sus redes sociales, donde obviamente generó muchas críticas por el estado de cómo se ve físicamente. Y yo sé que una de las grandes... disyuntivas de las redes sociales es que de los cuerpos ajenos no se habla, sin embargo, ella ha causado mucha preocupación por la manera en cómo físicamente se ve. Se le ven los huesos, se le marcan mucho los huesos. Uy. Tanto del pecho como de la espalda, y ella por esas críticas decidió irse de las redes sociales.
10: Dice que take a break from public life.
12: Uh-huh.
10: Una pausa de la vida pública. Félix, antes de saludar a una muy querida invitada, ¿el señor Infantino la logra o no la logra?
13: Está en la pelea. Obviamente, después de que se le derrumbó el plan de privatización de la FIFA, y algo que dijimos acá, ya se confirmaron las cifras, se quería quedar con 30 millones de dólares año antes de bonos. O sea, se quería poner sueldo de comisionado de la NFL, que son 36 millones de dólares. En eso estaba el señor Infantino. Se le derrumbó el plan. Lo que no se sabe bien es por qué. Porque curiosamente algunos dicen que el que lo tumba es Joshua Kushner, que averigua un poco y es más rico que el hermano. Joshua, con su fondo de inversión, entre otras cosas, porque fue uno de los primeros que entró en el tema de inteligencia artificial. Y que entró fuerte a respaldar las compañías de inteligencia artificial y tiene mucho dinero, pero curiosamente el viernes por la tarde, cuando se derrumba todo, antes de que se anuncie, el New York Post sacó diciendo, se acaba el plan, Infantino lo va a retirar, pero decía que de alguna manera venía del lado de Joshua Kushner la decisión, porque se les estaba convirtiendo en un problema, una pesadilla de relaciones públicas lo que estaba pasando. Pero lo más importante yo diría es que él quiere sobrevivir, tiene todavía respaldos importantes, sobre todo África, la Comebol, pues ni se diga que esos son los minions de Infantino, pero la Comebol tiene votos, están en contra en este momento oficialmente. La UEFA, donde ya se empiezan a retirar votos personales, y la CONCACAF, que tendría candidato propio para suceder a Infantino. El procedimiento sería primero pedir eventualmente una moción de confianza, un voto de confianza. Esos votos ya los tendrían, pero lo que no está seguro es que tengan cómo retirarlo, o sea que todavía no van a activar esa posibilidad, que ya está en el camino. Y lo otro es que lo quieren llevar a la justicia. La UEFA ya anunció, como escuchábamos hace poco en Última Hora Caracol, que la idea de la UEFA es llevar el tema de Infantino a la justicia y que ya le pidió a Infantino, a la FIFA y a la misma gente de Joshua Kushner, que no destruyan material, que no destruyan emails, que no destruyan comunicaciones. O sea que el tono va subiendo, pero Infantino todavía da pelea para quedarse en la FIFA.
10: 8:27, Félix, permítame saludar a la dirigente, ahora sí hay que decirle, porque en eso está la discusión, a una de las voces más importantes de la derecha colombiana, fue senadora por el Centro Democrático y nos atiende aquí en 6 AM de Caracol. Doctora María Fernanda Cabal, buenos días.
1: Buenos días, Julio, a usted y a toda la mesa en esta mañana.
10: No habíamos hablado, y le va a sorprender el comentario, pero se lo debo hacer. Las fotos de la revista Soho me parecieron extraordinarias. Quiero felicitarla.
1: Gracias. Sí vi su comentario y la verdad es que fue una oportunidad que en un principio con la propuesta me generó dudas, pero finalmente es una faceta que me pareció importante explorar en el relanzamiento de la marca.
10: Así es. Muy bien. Relanzamiento de la marca. Eso es. Esa es la mejor descripción. La marca. Hablando de la marca, ¿a usted no le da la impresión por este retiro espiritual que tuvo el Centro Democrático y ante lo que allí se escuchó, que ahora pues ya el Centro Democrático, no sé si por el temor del nuevo partido político que se avecina o por el resultado de la pasada elección, ahora ya no quiere ser un partido de derecha? Y ante la frase suya de la catástrofe ideológica, que así como decimos que en el progresismo hay una campaña de autodestrucción, ¿aquí estaría pasando lo mismo?
1: Yo siento que ese retiro marcó más fracturas que en realidad generar coincidencias. La doctrina para un partido es demasiado importante porque es la identidad que va a generar con su militancia. Aquí veo que, y con mucho respeto por mi compañera Paloma Valencia, ella es muy juiciosa académicamente, ella es filósofa y abogada, pero doctrinariamente confundida. Y yo resumo eso a un defecto tanto del presidente Uribe como de Paloma Valencia, y es el prejuicio que sienten, la aversión, la repugnancia sobre la palabra derecha. Ahí se afinca el nacimiento de un problema que les va a generar más disputas internas que de verdad, como lo dije al principio, coincidencias. Yo no soy nadie para recomendar nada, pero creo que esos retiros tienen que llevar a un punto donde la deliberación de sus credenciales logren una plataforma que hoy no la tienen, Julio.
10: Pero, doctora María Fernanda, ¿todo esto no hace parte de los errores que se cometieron en campaña, de desubicarse del camino que llevaban, lo que pasó con las candidaturas, lo que pasó con usted, luego entonces el salvavidas que fue el doctor Oviedo, el resultado tan pobre que tuvieron, y ahora la posibilidad de un partido de derecha, de los defensores de la patria? ¿No será que esta es la respuesta a eso? Decir, ¿sabe qué? Nosotros quedémonos con el centro, como si eso fuera así de fácil.
1: No sabría por qué continúan en una posición tan errática, porque el resultado electoral, como yo le había dicho, fue catastrófico. Cuando uno analiza por qué le fue mal, tiene que darse cuenta que todo el péndulo giraba a la derecha. No solo no lo entendieron por el prejuicio natural que llevan, sino que mover a la senadora Paloma hacia el centro y tratar de vincular nuevos electores con el activismo de Juan Daniel Oviedo fue exactamente el principal error. Usted, Julio, en primera vuelta jamás desatiende sus bases, que son naturalmente las conservadoras, cristianas, católicas, veteranos, buscando un nicho nuevo que nunca va a votar por usted. ese error tuvo un costo demasiado alto para Uribe, para el partido, para la misma candidata Paloma, pero no aprendieron del error. Y cuando yo escucho aparte de lo que fue ese retiro o ese cónclave, pues veo que siguen afincados en el mismo error de creer que la izquierda es la que atiende a los pobres. O sea, ¿en qué momento? No, yo sí creo que cuando la batalla cultural derrotó a toda una plataforma que es la que ha venido dándole bienestar a las sociedades modernas hoy. Sin libertad económica, usted no tiene posibilidad de generar un ingreso per cápita más amplio, está aprobado. Pero como la derecha se volvió tan aburrida y tan temerosa a que la rotulen, se quedó la izquierda con la narrativa y con el discurso.
14: Con esto, senadora María Fernanda Cabal, quizá la excandidata presidencial Paloma Valencia termina enviando precisamente una invitación a esos sectores de la derecha dura, de la derecha conservadora, a que se vayan del partido, por ejemplo, a Defensores de la Patria, que precisamente hoy podría conseguir la personería jurídica desde el Consejo Nacional Electoral.
1: Se va a venir también una disputa natural sobre esa base de derecha que hoy logra ser mucho más amplia. Ya los que hemos defendido esa nueva derecha, porque yo desde el principio lo dije, y ustedes saben cuál fue mi lucha y las crucifixiones que me tocó soportar, y cada debate donde yo salí a explicar temas que eran abiertamente contrarios al imaginario que habían creado los buenistas o los dueños de las causas justas que se vuelven incontrovertibles, como decía Olavo de Carvalho, la tiranía de las causas justas, usted no puede decir ni mu, porque entonces a usted lo señalan y lo rotulan con toda clase de adjetivos. Hoy me da la razón todo lo que está sucediendo. Hoy más que nunca yo invoco ese deseo de construir mi movimiento y mi partido, que yo a ustedes se los comenté cuando salí del abanico de candidatos del Centro Democrático. Yo creé la Fundación Escuela Libertad hace 4 años para hacer batalla cultural pura y dura. A mí no me da miedo. Yo quiero que las ideas sean lo primero y este es un país que a pesar de la adversidad puede seguir construyendo una plataforma de desarrollo sobre la libertad.
10: Antes de su pregunta, Laura Daniela, debemos informar a la opinión pública que intentamos escuchar una contraparte del Centro Democrático a las respetables afirmaciones de María Fernanda Cabal. Por primera vez, nadie del Centro Democrático quiso hablar.
14: De hecho, nos contactamos con Paloma Valencia, quien nos había confirmado y luego nos canceló a última hora. Y precisamente sobre lo que dijo Paloma Valencia, senadora, ex senadora Cabal, quiero preguntarle por algo que ella decía y respondí ayer, y es que dice que mientras que se pelean por ideologías, realmente los colombianos lo que necesitan es soluciones, que aquí no el problema no es de derechas o de izquierda, sino el problema es de darle las soluciones a los colombianos. Yo quiero preguntarle usted qué opina de eso que dice la senadora, ex senadora Paloma Valencia.
1: Claro. Hay que darle soluciones al colombiano que sufre, al colombiano que hoy está sin empleo, al colombiano que hoy está en una región controlada por la criminalidad, al colombiano que no lo atienden en la EPS, que destruyó Petro, todo el sistema de salud. Claro que sí, pero el problema es el método. ¿Cómo va usted a corregir, a enmendar, a darle bienestar al ciudadano? ¿Con más Estado? ¿Con más intervención sobre la libertad de cada individuo de generar su propia riqueza? ¿Cómo va a ser el mecanismo? Dígame la fórmula. Y la fórmula nos devuelve a la doctrina. Más Estado, más intervención, más pobreza. Menos Estado, menos regulación, más generación de riqueza. Paloma erradamente cree que las corrientes de la Escuela Austriaca de Economía, sea Mises, sea Hayek, deja que los pobres se mueran de hambre. No, al contrario, permiten la inclusión del individuo que es el que genera su propia riqueza. Y le pongo un ejemplo, Julio. Usted fue exitoso en su vida profesional, no por un colectivo de amigos, por usted, por su genialidad, por su voz, por su capacidad de transmitir, por su capacidad de ser controversial, y lo quisieron y lo detestaron, pero fue usted. y usted generó su propia riqueza y la del entorno que confió en usted y la del grupo económico A, B o C que lo apoyó. Es permitir que el individuo florezca, porque yo voy a defender siempre, Laura, que detrás de todo hay un individuo que tiene un espíritu que crea. Y no puede usted pedirle al Ministerio de Comunicación que le indique cómo conduce su programa, porque van a saber menos que usted. Al final, yo creo que el problema del partido se volvió en un problema caudillista. Y yo termino con esto. Ser uribista, muy bien, pero eso es seguir a una persona. Ser de derecha es defender unas ideas y la doctrina jamás se puede reemplazar por la lealtad a un dirigente.
10: No, debo hacer una corrección, doctora María Fernanda. Me ¿Cuál? Han llamado varios congresistas del Centro Democrático cuando dije que no querían pasar al teléfono a controvertirla a usted. Dice, es que va a ser muy difícil porque la mayoría de nosotros estamos de acuerdo con ella. Lo que pasa es que no nos atrevemos a decirlo.
1: Y así va a ser. Y pero, así va doctora, a ser.
13: Doctora Cabal, sí. Algo que usted ha dicho, que es la creación de su partido, que es algo que usted ha mencionado. Y quiero que me explique un poco. ¿Es un partido que usted va a presentar públicamente y no sería eso una nueva división dentro de la derecha colombiana?
1: Yo lo planteé, Félix, desde finales del año pasado, porque yo he venido creando a través de Escuela Libertad un movimiento. Movimiento Soy Cabal, Jóvenes Cabal, que también cada vez que los señalan y los rotulan crecen más. Soy la que más jóvenes en todo el país tiene. Tengo más de 500 adscritos que orgullosamente, como les digo yo, hoy ser revolucionario es ser conservador. Uno cuida las cosas, no las destruye. Y ese movimiento, sí, yo planteé que quiero llevarlo para las elecciones regionales. Y ese movimiento tiene un interés de volverse partido. Que se logre, magnífico, que no se logre, no importa, pero ahí dejamos el sello. No tenemos que ser una multitud, tenemos que comenzar en pequeño, como las cosas buenas, para ir creciendo. A mí no me importa la fragmentación mientras tengamos plataforma de ideas comunes. A mí sí me preocupa un partido único de derecha estalinista. A mí no me gusta la unicidad. Por eso en el Centro Democrático, cuando teníamos debates, pues se generaba ese tipo de controversias como las que vimos con Paloma, pero yo nunca había visto una vehemencia tan aplastante que generara voces y ruidos en Internet diciendo, no señor, yo sí soy de derecho, y se generó toda una corriente que es magnífico. Abran los micrófonos para el debate de qué es la derecha y de qué es la nueva derecha.
15: Doctora María Fernanda, y al oírla hablar es inevitable no pensar en el expresidente Uribe y lo que

0: él y yo le aclaré que yo no tenía nada que ver, por más de que conozco al director de ese medio, nada que ver. Él ha sido muy cordial siempre conmigo. Yo digo que hay una distancia cordial. Uno recibe mensajes o información de terceros donde la idea es no generar enemistad, pero no hay por qué. Yo ayudé a crear un partido con una admiración profunda de un presidente que yo creo que fue el mejor de los últimos 100 años, ¿sí? Nunca se liberó de sus prejuicios naturales, de su formación liberal, y yo la entiendo porque en mi familia a mí me ha pasado algo similar, con menos intensidad, ¿no? Mi papá liberal, mi abuelo liberal de una familia reconservadora, pero liberal porque era insostenible seguirle a la iglesia los parámetros. Mi mamá muy conservadora, pero esos prejuicios terminan haciendo más daño porque no entendió el presidente Uribe, siendo un hombre grande, que el péndulo giraba a la derecha. Y ese espacio que él no me permitió ni el partido ocupar, lo ocupó habilidosamente, magníficamente, Abelardo de la Espriella, con una campaña de comunicación excepcional. Y yo lo reconozco y quiero que le vaya bien y quiero que esta sea la oportunidad de que la derecha deje de sentir vergüenza por ser personas normales y por defender el sentido común.
1: Ex senadora María Fernanda Cabal, estas palabras de Paloma Valencia serán individuales porque, por lo que ha dicho en las últimas horas, voces como la de Tomás Uribe, hijo del expresidente Álvaro Uribe Vélez, pareciera que la respaldan en esta idea de acercarse al centro político.
0: Pues esa es decisión de ellos, pero el centro hoy no es nada, no sabía nada y la gente a través del miedo logró conectarse con una campaña que le devolvía la esperanza, que era la campaña de Abelardo, que la hubiéramos podido hacer nosotros. Pero hoy yo ya entiendo que yo ya no cabía. Yo no cabía en el centro democrático, yo no era bienvenida a pesar del respeto y de todo lo que yo promoví y de los debates que se hicieron. En fin, yo no cabía por esa antipatía que se tiene internamente a la derecha. Era más fácil congeniar con Paloma que conmigo. Y siento que todo llega a su momento. Yo no quepo allí, ojalá les vaya bien, pero yo sigo con mi propósito de vida.
2: Ella es María Fernanda Cabal y ese es su propósito de vida, seguir defendiendo ese proyecto político de derecha con una nueva marca. Muchos éxitos y aquí la seguiremos escuchando. Gracias por atendernos.
0: Gracias, Julio.
2: 8:48, Juan Pablo. Vamos entonces a arroba Caracol Radio en X y vamos a la línea abierta. Está a numeral 529 en Colombia, cualquier celular. Astrid, hay nueva imagen de Prada. Zendaya. Zendaya.
3: Ay, Julio, es que todo lo que Zendaya toca, olvídate, se hace. Es exquisita esa mujer.
2: ¿Cómo está su relación con las ensaladas?
3: Muy bien, Julio, me encantan, me gustan, pero no me las he comido durante estas semanas porque obviamente pues no quiero efectos secundarios. ¿Cómo así?
2: Las ensaladas.
3: ¿Cómo que tiene que ver la ensalada con los efectos secundarios? Digo, eso no es
2: deliciosa.
3: saludable, ¿sí?
2: Mire,
3: No,
2: dígame qué
3: Julio.
2: efecto tiene esta ensalada. La recomienda Eric Kim.
3: Ay,
2: No,
3: no,
2: es que
3: no, no,
2: feliz,
3: no, no,
2: así
3: no.
2: no esté nuestra amiga, eso deja a ella ahí.
3: Pues ella se encargó que el reemplazo fuera. ¡No!
2: Mire, ¿qué dice el columnista del New York Times?
3: Integral.
2: Cuando el tomate está rebosante, con la piel a punto de estallar por el peso del jugo y la anticipación por ese primer sorbo del verdadero verano, alcanza su punto máximo. Solo una ensalada es suficiente. Receta: tomate, sal, pimienta, aceite de oliva. Si quiere, una gotica de limón o una gotica de vinagre. Y póngale cualquier hierba ahí encima. El tomate es un tesoro. Cada tomate es una victoria. ¿Me puede explicar qué efecto colateral puede tener esa ensalada?
3: Julio, recordemos que hace unas semanas un proveedor de productos de lechuga en Estados Unidos retiró lechuga de 27 estados. Yo pensé que me estaba preguntando algo similar a eso, porque muchas de estas lechugas estaban causando un parásito que daba,

0: casos de diarreas en todo el país. Por eso respondí que hace semanas que no como ensalada.
1: Sí, no, Félix, no hay nada que hacer. Es, Juan Pablo, es que queda el ambiente contaminado, ¿no?
2: Sí, porque es que además aquí está conectando una cosa con otra. Pues...
0: No, bueno, él
2: que
0: preguntó
2: hubo este episodio de las ensaladas, pero pues hay muchas.
0: Él preguntó
2: más,
0: ¿no?, por la ensalada y yo respondí, hace semanas no la como por los efectos.
1: Entonces, el tomate no está en los problemas.
0: No, no, Julio.
1: Listo.
0: Me lo puedo comer.
1: ¿A usted en su empresa, en la última empresa que trabajó o en esta, le hicieron prueba de marihuana?
0: ¿A mí?
1: Sí.
0: No.
1: ¿No?
0: No.
1: No, es que estoy viendo que en la mitad de las empresas, casi la mitad de las empresas eliminaron la prueba de marihuana, las que la tenían. No hay empresas que hacen la prueba de marihuana.
3: Pues aquí no sé.
1: No, aquí no.
3: A mí no me ha tocado, pero.
1: Me tocaría cerrar la empresa.
0: Tiene que ver con las leyes, me imagino que tiene que ver con las leyes, donde la mayoría de los estados, pues, ya lo ven como
1: pero mire,
0: algo medicinal.
1: Si usted quería trabajar en Amazon, en el City, en Home Depot o en AutoNation, tenía que hacerse la prueba de cannabis.
3: Sí, como eso hace parte del
1: de
3: libre
1: seguridad.
3: Desarrollo de la personalidad de la gente.
0: Sí, pero yo me la hago sin problemas. Tú me la pides y voy y me la hago.
1: No, yo soy respetuoso de, ¿cómo se llama eso? La primera enmienda.
4: Libre desarrollo de la personalidad.
1: Sí, la primera enmienda. Exactamente. Bueno, Juan Pablo, comentarios. Yo estaba era ayudándole ahí mientras que aparecen los comentarios.
2: Sí, no, aquí los tenemos sobre nuestro tema de hoy. El balance ya de cierre de gobierno de Gustavo Petro, lo bueno, lo malo. Escribe al respecto @ Yesid Rats. Corrupción, escándalos, enriquecimiento de familiares y amigos, un abuso del erario público, aunque algunos sectarios salgan a decir que todo está bien. Y también dice sobre nuestro tema de hoy, @maria20026, este gobierno recuperó la dignidad, se le cambió la cara al país para arreglar el turismo y se le subió el sueldo a los militares.
1: Uy, Astrid, acaba de salir una encuesta complicadísima para su bolsillo. Cuando usted salía, cuando tenía citas normales, más o menos ¿cuántas salidas hacía al año?
0: ¿Cuando tenía cita con quién?
1: Pues,
0: ¿con cualquier?
1: Sí, en su vida. La invitaba a un amigo, la invitaba a su novio.
0: ¿Bastantes? Bastante. Sí, pueden ser como tres a la semana.
1: O sea, tres contando, a la semana.
0: Sí, no son necesarias. Usted dijo amigos, amigas. Voy a poner
1: citas,
0: ahí.
1: Citas, sí, citas.
0: ¿Ah, con amores?
1: O en proceso de...
0: Julio, llevo con la misma persona casi 18 años. No me acuerdo de esos amores.
1: No se acuerdo. Y con la de estos 18 años, este año, ¿cuántas veces ha salido?
0: Muchas, muchas.
1: ¿Cuántas?
0: Bueno, en la semana como tres veces, claro que sí. A comer afuera.
1: Ah, no. Entonces
0: solo con los niños.
1: Estamos hablando de un estatus alto.
3: ¿Eh? No, pues,
1: mire
3: qué envidias.
1: Mire lo que
2: John acaban, Vital, qué bello.
1: Lo que acaban de publicar.
3: Relación.
1: El costo promedio total de una cita en Estados Unidos ha aumentado a $189.
0: Sí.
1: Esa cifra incluye la comida, hay que agregarle el transporte, el parqueadero, bueno, y un poquitico la escenografía, la tonería y pintura. Los millennials experimentaron el mayor aumento gastando ahora un promedio de $252 por cita. Usted es una afortunada. Una pareja hoy limitó sus salidas a una al mes.
0: Es mucho.
1: Una al mes. Es demasiado caro.
0: Es mucha plata. No, sin contar también que los restaurantes ahora te añaden el porciento de gratuity, lo que se llama, o la propina. No importa si son dos personas, si son tres. Antes se supone que te la añadieran si eran más de seis personas en la mesa. Ya te la añaden automático.
1: Y donde no la deje, la mala cara que le hacen es
0: claro,
1: insoportable.
0: Claro, lo que pasa es que ya está automática en el ticket. ¿Quién le dice a una persona, disculpa, qué es esto que está aquí, me lo puedes eliminar?
1: Pero
0: lo puedes hacer, pero ¿quién
1: podría,
0: lo hace?
1: ¿No?
0: Sí, lo pueden hacer, claro que sí, sí, está en todo su derecho.
1: Pero Astrid, ¿y qué tal lo que está pasando en Estados Unidos que mucha gente descubre? Que le dicen a usted, ¿le agrego la propina? Y usted dice, sí, claro. ¿Le parece bien el 20 o 25? Sí, 20. Pero sí, ya le habían puesto a usted el 25. Termina usted pagando el 45, sin darse
0: cuenta. Correcto, correcto. O lo que ha pasado, por ejemplo, en Starbucks, que usted tiene que hacer la fila, no es el servicio a la mesa, y aún así le preguntan cuando está en la caja si usted quiere agregar el servicio. Y uno se pregunta al servicio, propina, ¿por qué si, no, la propina, si uno está haciendo la fila?
4: Y hay que ver también, porque hay muchos empleados que se han quejado que el patrono no les está dando la propina.
1: No,
4: se están quedando con esa propina.
1: Se quedan con la propina o la reparten entre todo el restaurante, incluyendo al dueño del restaurante. Sí, eso de la propina es tenaz. Pero digo, lo que está imposible es ir a un restaurante en Estados Unidos, Astrid. ¿Quién va a pagar $250?
4: Y en mi casa somos 5.
1: Bueno, pues estoy viendo es que usted está volando por otras esferas.
3: No, sí, ella no.
1: Eso, ahí no hay problema.
3: En otras situaciones.
1: Vamos con otro comentario, Juan Pablo.
2: Sí, señor, otro comentario que llega sobre nuestro tema de hoy, los leemos en X y le recuerdo, estamos como @caracolradio. Dice sobre nuestro tema del día @aarboledaM. Pues el balance tendríamos que preguntarle a las familias de los soldados que hoy ganan el mínimo, a los médicos rurales, a los campesinos que les dieron tierras, a los abuelos, a los maestros y a los trabajadores que ahora gozan de más derechos.
1: Vamos con los oyentes a esta hora. Dagoberto, buenos días.
5: Buenos días, don Julio. Habla con Dagoberto de Ibagué. Don Julio, es que quería que me escuchara y que me dejara terminar. Hablan de la salud y por qué no quisieron hacer un empalme para explicar todo, porque hablan de corrupción, de todo, y no dejan hacer empalme a través de la televisión para que todo el mundo se dé cuenta. Pero el doctor Abelardo sí se empapa con esa ministra que está más investigada, que tiene investigaciones. Eso sí no lo cuentan ustedes. Los ministros de Vivienda, Elsa Noguera, todos esos ministros son corruptos, el de Bucaramanga. Entonces, ¿por qué no hablan de eso, don Julio?
1: Es usted muy amable. Hay otro oyente a esta hora. Álvaro, su opinión.
6: Don Julito, muy buenos días, para felicitarlo por esta gran entrevista que le hizo la doctora y a la ministra nueva, que desearle lo mejor. El gobierno, que ojalá Dios quiera que se acabe esto pronto porque fue un desastre, y que Dios le dé sabiduría a los nuevos gobernantes. Gracias, Julito.
1: Hay otro oyente a esta hora. Andrea, ¿cuál es su opinión?
7: Pues hay que agradecer a los de la derecha, ahora están diciendo que no, que Petro no sirvió, que gastaba plata, y cómo no ven todo lo que plata que van a gastar ahorita que se va a posesionar este señor en otra ciudad. No.
1: Sí, sobre ese tema, recordarle a la señora que eso ya lo respondió anoche el propio presidente electo. Yo le entendí que no hay costo.
3: No, no hay costo sobre la adecuación de la sede en Barranquilla y sobre la posesión. Dice que va a costar por lo menos la mitad de lo que costó la de hace 4 años. Eso dice el presidente electo.
1: Hay otro oyente a esta hora. Rubén, buenos días.
8: Bueno, buenas. Buenas.
1: Su opinión.
8: Gracias a mis periodistas por la oportunidad que dan a la gente a expresarse lo que siente, ¿no? Pues yo pienso que este gobierno saliente, todos tienen rabo de paja, y el problema es que el gobierno, pues, en vez de sacar a la luz todo, lo que ha hecho es cubrirlo, y esa es la imagen que él se lleva. Él debía de cuidar su imagen, pero no lo ha hecho. Para las próximas elecciones va a ser mal visto por la gente.
1: Muchas gracias. Hay noticia de ciberataque. ¿Qué pasó?
9: Julio, el Ministerio de Justicia sufrió hace tan solo unos minutos un ataque cibernético de tipo ransomware similar al que sufrió hace unos días Ecopetrol. Las autoridades activaron ya los protocolos tras las alertas. Estamos hablando de la Fiscalía y la Policía Nacional. También la primera persona en cantarla popularmente, como se dice, fue el ministro de Justicia designado Iván Cancino, y ya también hay un pronunciamiento oficial de la ministra encargada Cielo Rusinque, que dice lo siguiente: si bien ninguna organización está exenta de enfrentar este tipo de amenazas, el ministerio contaba con mecanismos de seguridad Seguridad y Respuesta, que fueron activados de manera inmediata para contener la situación y proteger la infraestructura tecnológica de la entidad. También dice Julio que de momento se desconoce la magnitud del ataque.
1: Marcela, ¿a usted le han dicho que hay alimentos que son anticancerígenos?
3: Sí,
1: coma
3: claro.
1: Coma tal cosa que es un...
3: Sí.
1: Dígame uno.
3: A mí me han dicho que el aguacate, por ejemplo.
1: Bueno, me permito informarle que según Health Leads, no existe un solo alimento en el planeta que sea anticancerígeno. Y ningún alimento puede prevenir o curar el cáncer.
3: ¿En serio?
1: No. Sí, yo recuerdo que hay tratamientos para el cáncer con arroz y con... Sí, lo que usted dice, qué bueno el aguacate. No, los alimentos.
3: Y los tomates, incluso.
1: Los alimentos tienen sus virtudes.
0: Pero
1: que sean. Que eviten el cáncer o que acaben con el cáncer, no existen.
0: ¿Usted sabe cuánta gente se hizo millonaria vendiendo guanábana?
1: No, pues.
3: ¿Que decía sí, que era anticancerígena? Sí, la guanábana.
1: Aquí la veo.
0: ¿Mm? Sí.
1: Sí, aquí la veo.
0: Y vendían pastillitas de guanábana y hacían todas las rituales con la guanábana y todo.
1: Sí, guanábana se llama source of fruit, ¿no? Sí.
0: Ay.
1: Source of fruit. No, estoy viendo la lista y lo que está diciendo esta fuente de salud es que no, pues que sí, son alimentos buenos, pero que ese cuento del cáncer no es con frutas. Ya volvemos.
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20: 9 de la mañana en punto, aquí están las noticias. El Departamento de Guerra de Estados Unidos solicitó ideas creativas y poco convencionales para la lucha contra Irán, informó la cadena CNN, en coincidencia con el anuncio del presidente Donald Trump de la reanudación del diálogo entre Washington y Teherán. La petrolera estatal colombiana Ecopetrol y la brasilera Petrobras confirmaron un nuevo descubrimiento de gas natural en aguas profundas del Caribe colombiano, la misma zona donde los mayores yacimientos del hidrocarburo están ubicados en Sirius y Copoazú. La Agencia Nacional de Tierras entregó más de 338,94 hectáreas a 3 consejos comunitarios afrodescendientes y 2 resguardos indígenas en zona rural de Tumaco, en el departamento de Nariño. Con esta acción se benefician 2,757 familias. La inmensa mayoría de los más de 9 millones de cubanos permanecen hoy sin servicio de electricidad tras el apagón nacional, el 6º que ha afectado a toda la isla en lo que va del año. La fiscalía judicializó a Willington Ortiz Muñoz, alias Willy, como tercer presunto responsable de la desaparición del ingeniero forestal Andrés Camilo Peláez Yepes, ocurrido en abril de 2022 en San Andrés de Cuerquia, en Antioquia. Y comenzaron las labores de remoción de masa en el sector del Verjón, zona rural de Bogotá que conecta con el municipio de La Calera. Los trabajos se extenderán durante 3 semanas para habilitar el paso de 20 familias que no se pueden movilizar.
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2: Bueno, recordando tantos momentos con Álvaro Uribe González y esa extraordinaria voz. Hay noticia a esta hora en Tunja. Y tiene que ver con el fenómeno del Niño. Narda.
3: Hola, Julio, muy buenos días. Sí, señor, ¿cómo le parece que apenas está empezando el fenómeno del Niño y en Boyacá algunos municipios ya tienen desabastecimiento de agua? El mes de agosto comenzó con un anuncio preocupante en el municipio de Moniquirá. La alcaldía y la empresa de servicios públicos informaron del inicio de la fase de racionamiento de agua entre las 6 de la tarde y las 6 de la mañana debido al bajo nivel de la quebrada La Sicha, fuente de captación del acueducto, y la declaración de alerta amarilla por riesgo de desabastecimiento a causa del fenómeno del Niño. A propósito de esta situación, la unidad de gestión del riesgo de Boyacá ha llevado 650 mil litros de agua en carro tanques a los municipios de Sáchica, Cucaita, Tugui, Moniquirá, Ciénega, Paipa, Isa, Cómbita y Chivata.
2: Hay noticia en los Estados Unidos y hay noticia en Medellín de la mayor importancia. Marcela Fenoge, ¿se acuerda?
4: Sí, de Espinosa.
2: Fondo de
4: Energía. Escucho Fenoge y me acuerdo de Espinosa, sí, inmediatamente.
2: Él hizo una denuncia sobre el Fondo de Energías No Convencionales y Gestión Eficiente de la Energía.
4: Sí, adscrito al Ministerio de Minas, sí, señor.
2: Bueno, ahí había una plática importante, ¿no?
4: Sí, no recuerdo el monto, pero sí, creo que eran más de 150 mil millones o algo por el estilo.
2: 160 y pico mil millones. Uh-huh. Me permito informarle que Ángela Patricia Arroyo Sanabria me está informando lo siguiente. Ordenar apertura de investigación disciplinaria contra Brian Giraldo, director de Fenoge. Ordenar práctica de pruebas. Suspender provisionalmente por 3 meses a Brian Giraldo Ruiz, el gerente de Fenoge. Comunicar al señor ministro de Minas.
4: Ese es otro lío.
2: Ángela Patricia Arroyo Sanabria, procuradora primera delegada para la contratación estatal sexta de instrucción disciplinaria. Es que eso con el doctor Gregorio, eso es rapidito, ¿no?
4: Sí, eso es diciendo y haciendo. Es más, ¿no?
2: Rapidito el doctor Gregorio.
4: Primero hace y después dice.
2: Pide los papeles y listo, vámonos. Nos vamos para Medellín. Antes noticia en Caracol América, Astrid.
5: Sí, Julio, le cuento que Amazon superó los $3 billones del valor del mercado en la bolsa de Wall Street, impulsada por un sólido reporte de resultados trimestrales y el auge de su división de computación en la nube e inteligencia artificial. La acción subió 5% durante la sesión matutina de hoy para tocar un nuevo máximo de 52 semanas de $287.
2: No, me da pena.
5: ¿Por qué?
2: Me da pena. No, porque Apple ha llegado a acariciar los $340.
5: Sí.
2: Podemos revisar lo mismo el valor. Apple es una compañía de 5 trillion, no de 3 trillion. Y eso sí es importante que lo ajustemos y revisemos muy bien, porque puede ser la noticia económica del día. Veo que Apple y Nvidia pasan a una... puesto privilegiado. Entonces lo que hay que chequear es el histórico de la acción. Mauricio, ¿en cuánto está la acción en este momento?
5: Acá en Estados Unidos.
2: Claro.
5: Espérate, estoy buscando a la Julia, dame un segundito.
2: Porque usted dice que en 289 toca un histórico.
5: Está en 305.
2: Ahí está.
5: En estos momentos.
2: Entonces no hay histórico. 289 no es histórico. Y 305 tampoco es histórico. Tampoco es histórico. Y el valor en el mercado está en 4.5 trillion, no en 3.000. Vamos a revisarlo bien para no equivocarnos, porque todo el mundo está pendiente hoy de la bolsa. Está subiendo 600 puntos, ¿no, Astrid?
5: Correcto, Julio, aquí está subiendo 693 puntos el Dow Jones.
2: Imagínese esa locura. Quiero saludar al señor alcalde de Medellín. Alcalde Federico Gutiérrez, bienvenido a 6 AM de Caracol.
6: Julio, muy buenos días, ¿cómo estás?
2: Pues, alcalde, usted ha tenido esta preocupación de esas bandas delincuenciales que, gracias a la policía, a la inteligencia y autoridades internacionales, usted insiste en neutralizar. Asesinaron a un auxiliar de American Airlines, eso fue en marzo, un muchacho muy joven de Texas, Eric Fernando Gutiérrez Molina. Y la noticia es que pocos meses después ya usted tiene claro el panorama. Y otra vez, una banda por la vía de las aplicaciones. Señor alcalde, ¿qué descubrió?
6: Julio, lo primero es que estas personas ya están capturadas, los responsables del homicidio de Eric, que era un tripulante de American Airlines. Después de que se diera el 21 de marzo el homicidio de Eric, el cuerpo logra ser encontrado el 27 de marzo ya en la zona de Jericó. Para resumirle la historia, es que Eric sale en horas de la noche del hotel, lo recogen directamente ahí con otra de sus compañeras que era también de la tripulación de American Airlines. Habían contactado unas personas a través de aplicaciones de citas, de ahí los llevan a un bar en el poblado, luego van a un motel y ahí es donde ocurre lo peor, que es la muerte de Eric. Estas personas ya fueron capturadas, son tres sujetos, estamos hablando de Andrés Felipe Peña, William Olave Gamboa y María del Carmen González. Los dos primeros que le menciono fueron capturados en Lima, Perú, el domingo, gracias a seguimientos que hicieron con Policía Nacional y con quien tenemos una alianza muy importante, que es HSI, que es una agencia del gobierno de los Estados Unidos, que es Homeland Security Investigation. A este tipo, Andrés Felipe Peña, lo presenté hace tres días ante los medios de comunicación, junto con María del Carmen González, que fue capturada en Montería, ya se había volado primero para Sincelejo. Estas personas, Andrés Felipe Peña tenía circular azul de Interpol, y William Olave tiene circular roja, está capturado en Perú y ya simplemente es un trámite de extradición. Julio, eso es muy triste. Mire, yo mismo leí la noticia al papá. Papá se llama, pues mi tocayo, Federico Gutiérrez, llama al papá. Leí la noticia en su momento, con todo el dolor del mundo. También lo llamé el viernes. Sale la noticia, yo me había comprometido de que el homicidio de su hijo no iba a quedar en la impunidad. Y le volví a dar la noticia. Pero qué dolor, Julio. Yo vi tu video el día de ayer o antier donde hablaba sobre este tema y yo le digo a todo el mundo, mire, en Medellín todo el mundo es bienvenido, pero vengan al turismo que es, vengan a ver al maestro Botero, a las obras del maestro Botero, al Museo de Antioquia, a la gastronomía, al pueblito Paisa, a las silletas, pero no se enreden la vida, hombre, con cosas donde la gente está buscando peligros. Esas bandas criminales que buscan extranjeros no solo están en Medellín, están en todas partes del mundo. Aquí por lo menos lo estamos desarticulando, pero sí es una realidad, Julio, que ese tipo de cosas suceden y lo triste es ver que termina con la vida de la gente. Yo me comprometí en que desarticulamos esa banda. Están capturados, pero eso no le devuelve la vida a Eric. Es una tristeza inmensa y yo sí insisto pues en que aquí la ciudad sigue creciendo en turismo, pero ese no es el turismo justamente que nosotros necesitamos. Mire que nosotros estamos recibiendo 1.800.000 turistas al año, Julio. Hay una parte grande de la economía y la gente que viene es a hacer las cosas bien, familias y todo, pero duele este tipo de muertes.
7: Alcalde, buenos días. Ustedes están haciendo un trabajo también con las autoridades estadounidenses porque Eric, aunque había nacido en El Salvador, tenía ciudadanía estadounidense. ¿Están buscando que ellos también respondan ante la justicia de los Estados Unidos, estas personas que fueron capturadas?
6: Juan Carlos, ¿cómo estás? Sí, señor. Yo lo hablé directamente con el director de HSI para la región andina, que es el doctor Luis Rico. Con él tenemos un trabajo muy articulado y con todo su equipo. Con ellos es con quienes venimos nosotros dando los resultados grandes en lucha contra explotación sexual de niños, niñas y adolescentes. Yo le decía el día en la rueda de prensa que qué bueno fuera que el gobierno de los Estados Unidos solicitaran a estos tipos y a esta mujer en extradición por tratarse de un ciudadano americano, porque a eso hay que ponerle freno de una vez por todas. Y ellos nos están ayudando mucho también en los otros temas, en el tema de explotación sexual de niños, niñas y adolescentes. Mire cómo hemos aumentado nosotros solo en estos dos años y medio, en 1100% las capturas, de ciudadanos extranjeros dedicados a explotación sexual de niños, niñas y adolescentes. Y cómo inclusive muchas de las capturas hoy se están dando en territorio estadounidense gracias a la información que compartimos desde acá. Y ya van 12 condenas, ojo con esto, y dos de ellas condenas por cadena perpetua a personas que explotaban y se abusaban de niños y niñas en Medellín. Entonces, hay una muy buena relación, esto también con la embajada, con el embajador, con el cónsul, y eso será seguramente un trámite que hará el gobierno de los Estados Unidos. Eso es así, Juan Carlos.
2: O sea, alcalde, ¿aquí viene extradición de esta gente?
6: Julio, yo espero que sí. Yo espero que sí, y espero que cualquier persona que tenga que responder ante la justicia por delitos relacionados con estos temas, pues tenga que responder y que las penas sean claras.
2: Alcalde, esto se le volvió a usted una obsesión, la lucha contra la persecución de estos criminales de abuso de menores de edad. Pero naturalmente, pues la situación no se puede controlar al 100%. Lo del Parque Lleras, pues ahí ya no hay menores de edad, pero de todas maneras hay un tráfico importante humano y sobre todo de extranjeros que van exclusivamente a eso. Usted desde el avión ya tiene operativos chequeando simplemente por conversaciones, por las caras, por la elemental sospecha de a qué van a Medellín, precisamente para contrarrestar su preocupación. Pero eso es infalible, eso tiene muchas grietas por donde se meten, pues ya no van al aeropuerto de Medellín, entran por otras ciudades, en fin. Pero a usted los números le indican que ese tema del tráfico sexual y Medellín destino sexual ha mejorado en algo.
6: Julio, a ver, yo, como lo dices, para mí es una obsesión erradicar la explotación sexual de niños, niñas y adolescentes. Yo te puedo decir que lo que llevamos estos 2 años y medio, no solo se han dado esas condenas importantes ya articuladas con el gobierno de Estados Unidos, sino que hemos aumentado en 1100% las capturas. Vos me decías, nosotros tenemos identificados a las personas que, por ejemplo, sabemos que vienen en un vuelo internacional y que vienen a hacer algo malo. ¿Por qué? Porque logramos con el gobierno de Estados Unidos traernos una plataforma que se llama Angel Watch. Entonces, cuando viene, por ejemplo, un ciudadano americano en uno de esos aviones que viene a aterrizar el José María, aparece la alerta roja en migración si son personas que tienen, por ejemplo, antecedentes de temas de pederastia, abusos de niños o agresión a mujeres. Inmediatamente son inadmitidos. Pero mire, Julio, si usted compara, por ejemplo, lo que hicieron en el gobierno anterior, porque esto era un tema que venía ocurriendo con mucha intensidad, y se hicieron los de la vista gorda, en 4 años inadmitieron unas 30, 40 personas. Nosotros en 2 años y medio llevamos más de 260, más de 1100% aumento de las capturas. Entonces, el tema de explotación sexual de niños y niñas es para mí el delito, el peor de todos los delitos, porque trata de nuestros niños y niñas. Y yo lo quiero erradicar. A mí no me basta con decir, es que lo disminuimos en un 30, 40 o 50%. No, yo quiero es que eso se acabe y que cualquier persona que venga a Medellín venga a hacer un turismo que agregue valor, no agregue a nuestras mujeres, a nuestros niños, a nuestras niñas. Ya lo que montamos la semana pasada, articulado por el gobierno de los Estados Unidos, hay algo que se llama un task force, es como una fuerza de tarea conjunta. ¿Con quién estábamos nosotros en el aeropuerto y están en este momento allá? Está el FBI, está US Marshall, que son los que persiguen a los fugitivos de Estados Unidos por todo el mundo, está CBP, que es control de puertos, y estamos con HSI, que es Homeland Security Investigation, y con policía y con migración, evitando que entren personas a Medellín que dedicadas a temas de narcotráfico, a temas de tráfico de armas y sobre todo explotación sexual de niños, niñas y adolescentes. Entonces, Julio, esto pasa en todas las ciudades del mundo. La diferencia es que nosotros en Medellín lo estamos combatiendo. Esa es la diferencia y ese es el reconocimiento que hacen hoy muchas autoridades. La semana pasada estábamos aquí con los presidentes de las altas cortes haciendo un foro sobre esto y ellos reconocían los esfuerzos de Medellín. ¿Qué necesitamos? Que se haga en todas las ciudades de Colombia, que se haga en todas las ciudades del mundo. Pero para mí es una obsesión y yo le voy a seguir dando esa batalla a esta gente.
2: Alcalde, yo le quiero preguntar, porque lo vi muy entusiasmado en reuniones de alto nivel con el presidente electo y con su equipo y trabajar juntos. Usted viene 4 años con el gobernador remando solos porque no había mucho ambiente con el gobierno central. Y pues deseo que ojalá con el nuevo gobierno las cosas mejoren. Se está hablando de gerentes de ciudad. Ya el ejercicio lo hizo Barranquilla, el alcalde Char, y parecería que va a funcionar gerente de ciudad en Bogotá. ¿A usted le suena eso en Medellín o ya con usted es suficiente gerente?
6: A ver, Julio, lo primero es que, mejor dicho, en 5 días o en menos es a la horrible noche. Para nosotros mucha gente nos decía, oiga, Fico, es que usted le tocó solo con este gobierno. Y yo, ¿solo? Ojalá me hubiera tocado solo. Eso teníamos a Petro todo el día poniendo el palo en la rueda y jodiendo la vida. No nos dejaba ni avanzar en las cosas nuestras. Con Abelardo de la Espella como presidente electo, llevamos ya una cantidad de reuniones donde hemos articulado muchos temas. Justo viajo ahora a Barranquilla, Julio, porque él nos convocó el presidente electo con el ministro de Defensa designado a una cumbre de seguridad a varios alcaldes. Y ese tema es fundamental para arrancar con pie derecho. Todo lo que el presidente Abelardo de la Espella le quiera ayudar a Medellín es bien recibido. Si él dice, hombre, yo voy a poner una persona para que sea el enlace directo, aunque él me ha dicho, el enlace soy yo. Él me dijo, el enlace es directo entre el alcalde y el presidente. Pues yo mejor así. Pero si él dice, hombre, hay una persona para ayudar con trámites, hay una persona para desenredar proyectos, pues llámenlo como lo quieran llamar, pues nosotros siempre diremos, estamos listos para trabajar. Esto no puede ser un tema de egos, aquí tiene que haber articulación. Lo cierto, Julio, es que nosotros vamos bien en Medellín, hemos recuperado la ciudad del desastre que nos la dejaron, del robo que le habían hecho. Estamos haciendo 1.800 obras, tenemos los mejores indicadores, la tasa de homicidio más baja de los últimos 40 años. Salió la cifra de desempleo el viernes del DANE, tenemos la tasa de desempleo más baja histórica, 7.1, la menor del país. Vamos bien, pero todo lo que sea para que ayuden a Medellín, usted sabe que yo estoy con puertas abiertas, o sea que con el presidente electo Abelardo de la Espella se nota el cambio, no arrancaba a gobernar y ya está gobernando y ya nos está ayudando, esa es la diferencia.
2: Alcalde, no lo puedo despedir sin expresarle una profunda envidia por lo que arranca en Medellín, la más espectacular feria con la mayor cantidad de colores y con ese espectáculo de los silleteros, de las flores, de la fiesta. Miles de personas vienen ahorita de esa convocatoria de la moda, ver a todos esos empresarios paisas pequeños, los medianos, ese boom de ropa formal, informal, esa máquina de producir moda en la ropa interior, en los trajes de baño, marcas que están en las carátulas de las principales revistas, como pasa con Leonisa, como pasa con Agua Bendita, bueno, no doy nombres porque son tantas. Así es de que, alcalde, envidia de la buena.
6: Hombre, Julio, cerramos ya Colombia Moda, nos fue muy bien, deja una derrama económica de 22 millones de dólares, generación de empleo, se mueve la economía, y ese talento de acá, de verdad, del sector textil, confección y moda es increíble y cada año es mejor, y el gran trabajo también que ha hecho Sebastián en Exmoda y todo este equipo, y nosotros como alcaldía vamos a ir acompañando, eso valió muy bien, y ahí mismo empatamos con Feria de Flores, ya arrancamos el viernes pasado con el concierto inaugural, ya estos días ha pasado Chivas y Flores, vamos para el tema de desfile de autos clásicos también esta semana, los eventos privados, y el domingo, Julio, que usted además sabe que está muy invitado, y no pues como un invitado más, sino que acompañar como jurado de los silleteros, que es de los eventos más bonitos que hay no solo en Colombia, sino en América Latina. Vamos a cerrar el desfile el 9 de agosto. El presidente electo Abelardo de la Espella dijo que también nos iba a acompañar y que quería estar acá. Esta Feria de Flores, Julio, le deja a la ciudad más o menos una derrama económica de 60 millones de dólares. Tenemos hotelería superior al 85% de ocupación, y el que se quiera venir para Medellín, que arranque para acá, que esto está bueno, el clima está espectacular y vamos a pasar bueno y a disfrutar.
4: ¿Cómo nos hace eso?
2: Con las ganas que lo dicen.
4: Sí, ¿no? Sí, no. ¿Cómo no antojarse, por favor?
6: Vénganse para acá, que eso está bueno.
2: Y ahora que tenemos la alianza con el amarillo.
4: No, pues imagínese, no, es que no hay pierde.
2: El amarillo es suave, Marcela, suave.
4: Sí, a ustedes no les gusta mucho, pero a mí sí, yo prefiero así.
2: Alcalde, felicitaciones por todas las buenas noticias para Medellín, y ojalá que este campanazo a estos señores de esta banda, y que la gente pues reciba el mensaje, pues cada adulto es libre de hacer lo que quiera, pero esas aplicaciones para citas pueden terminar en episodios de los que la gente se puede arrepentir. Mucha atención con esas aplicaciones. Este es un tremendo ejemplo y esta captura una confirmación de la tremenda cooperación que hay entre las autoridades de Medellín y de los Estados Unidos, de nuestra policía, de la Interpol, por supuesto, del FBI, de los Marshals y del ICE. Y ahí está Federico Gutiérrez. Alcalde, tenga usted una muy buena semana y gracias por atendernos.
6: Julio, no, gracias a vos siempre, un abrazo y aquí seguimos tentetos, un abrazo. Acá lo esperamos pues en la Feria de las Flores, gracias.
2: Muchas gracias, recibe usted Juan Pablo. No, eso es lo máximo, un correo electrónico. Señor don Juan Pablo Calvás, usted como veedor cultural,
8: uy,
2: no. Como testigo de nuestros monumentos, no le pido, le exijo que me informe dónde está la escultura de Gonzalo Jiménez de Quesada, fundador de Bogotá. Ya se acerca el 6 de agosto. Señor Calvás, ¿dónde tienen la escultura de Gonzalo Jiménez de Quesada? Atentamente, María Fernanda Urdaneta Rico.
8: Apreciada María Fernanda, me encantaría poderle ofrecer una respuesta a tan importante pregunta, más aún porque dicha estatua fue desmontada de su pedestal en aquella plazoleta dedicada al fundador de la ciudad en algunas manifestaciones que se dieron hace ya varios años. Y supuestamente para protegerla, pues decidió ponerla a buen resguardo. Bueno, la habían tumbado. Infortunadamente, no sé dónde la parquearon. No sé si hay planes de volverla a poner en su lugar. No podría darle mayores señas, pero trataré de indagar. Con respeto y suyo, yo. ¿Qué formal?
2: Con respeto
4: ¿Qué
2: y
4: formal?
2: Suyo,
4: ¿no?
2: Yo. 9:27. Nos vamos de indicadores económicos.
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2: Noticias económicas, comencemos por el Ministerio de la Igualdad, 30 mil millones de pesos, qué delicia, un giro anticipado de 9 mil, es lo que llama cerrar con broche de oro, o como diría Briseño, antes de que se lleven los inodoros, ¿no?
10: Sí, Julio, y es que hay varios contratos que están haciendo después de este proceso de liquidación en el que está el Ministerio de la Igualdad. Uno de ellos fue este que denunció el representante Daniel Briseño, exactamente para el servicio del programa de Jóvenes en Paz. Lo que pasa es que estuvimos averiguando y sí tienen que garantizar la prestación de este servicio porque los jóvenes vinculados deben recibir atención hasta finalizar la ruta. Y es que de ahí proviene gran parte de esa contratación, porque aunque sí puede ser un poco excesivo contratar 1.270 personas y con un monto superior a 30 mil millones de pesos, son necesarios algunos recursos para contratar equipos territoriales para cerrar administrativamente y cumplir con indicadores del plan de desarrollo. Importante esto, Julio, y es que el dinero de la contratación ya estaba comprometido y este fondo debió asumir la continuidad al no contarse con el viceministerio de Juventudes tras el proceso de liquidación en el que se encuentra la cartera. Sin embargo, conocimos que sí hay otros contratos con altos costos y cifras innecesarias que están firmando en medio del fin del Ministerio de la Igualdad. Uno de ellos tiene que ver con el servicio de cartografía, cuyo costo también es bastante alto, y además, Julio, en el que se habría beneficiado a una funcionaria que le hizo una fuerte campaña al Centro Democrático en elecciones presidenciales y que tiene un proyecto político en la mesa Cundinamarca.
4: No entendí nada. O sea, un ministerio que está en proceso de liquidación puede celebrar nuevos contratos, eso es lo que a mí no me queda claro, porque según el decreto de este mismo gobierno, esos contratos tienen que estar orientados únicamente para liquidar el ministerio, no para atender programas. Se entiende que ese programa tiene que pasar a otro lado y tiene que atenderlo otra entidad. Este no, porque ya en la práctica no existe.
2: Y tiene que ser hoy.
10: Exactamente, lo que pasa es que dicen que son dineros que ya estaban comprometidos para la ejecución de este programa de Jóvenes en Paz, porque pues tienen que darle garantías a todos los integrantes de cumplir con este plan que estaba en el plan de desarrollo. Lo que sí hay es otros contratos que siguen ejecutando en medio de este fin de la cartera.
2: Yo sé que la culpa es suya.
4: No es, pero cuando la culpa pueda, no es suya.
2: Yo sé que la
4: Pero que la culpa es suya.
11: Pero entendería
2: una de vaqueros. Sí.
11: No, pero entendería que por lo que nos explican es que si no se hacen, muchos jóvenes que ya están en el plan quedarían sin poder terminarlo.
4: Claro, pero no pueden hacer otro contrato, otro decreto asignando esas funciones de atención a esos jóvenes a una cartera que no esté en liquidación, porque lo que parece raro es que legalmente un ministerio que esté en esta etapa de liquidación pueda contratar. Pensaría que no se puede.
2: Pero con una lupa tan grande como la que tiene este remate de gobierno, de todo lo que se ha sabido, esperar 3 días a que decida el nuevo gobierno no es lo pertinente. Hay que girar hoy.
4: Bueno, hay que decir que ese programa de Jóvenes en Paz yo creo que se va a acabar, ¿no? Porque no creo que Abelardo de la Espriella le dé continuidad.
2: No, pero además, ¿qué resultados? Que el ministerio lo cierran por malo. El ministerio lo cierran porque no sirvió para nada.
4: Por malo, pero también por un tema de trámite, y es que es una decisión de la Corte Constitucional que dice que quedó mal hecho, entonces tienen que reversar la decisión de crearlo.
2: No, es que
4: pero hagamos, sí, la gestión que tiene para mostrar.
2: Hagamos un inventario de lo que deja ese ministerio. ¿Qué hizo ese ministerio? ¿Le parece, Laura?
10: Listo, tranquilo. Pondré la tarea.
2: Y la culpa no es suya. Es de Mr. Dólar.
12: No, señor, para nada.
2: Y a propósito de la información de la que hablábamos ahorita, bursátil, me aclara Astrid que la razón de la confusión es porque ella estaba hablando de Amazon, no estaba hablando de Apple. Y en el caso de Amazon, sí, efectivamente, hay un repunte. Todo lo que dijo ella era de Amazon y es correcto. Una acción en un crecimiento de 5%, 2.85%, y un cap market de la compañía de más de 3 billones, 3 trillion, lo que no había pasado. Así es que también aclarado que Astrid se refiere es a Amazon. Su información es correcta. ¿Qué más tenemos que arreglar aquí? No, ya con Astrid, Flores, todo ya quedó arreglado.
12: Sí, sí.
2: Mr. Dólar, ¿qué me tiene?
12: Pues mire, Julio, el dólar sube hoy 70 pesos, 3,214 pesos, un máximo de 3,230, el mínimo 3,206. Dos factores. El primero, la Junta del Banco de la República sorprendió el viernes al no incrementar las tasas de interés de intervención, que quedaron quietas 12%, pero adicional a esto, Julio, se tomó también la decisión de intervenir en el mercado cambiario con 4,000 millones de dólares, 400 millones semanales, cada mes, con el fin de intentar controlar la tasa de cambio, evitar que siga cayendo el dólar, que está afectando duramente a los exportadores colombianos. La primera subasta se efectuará por 400 millones de dólares. Esto está generando que en estos momentos se estabilice el dólar y presente un incremento de 70 pesos. La Bolsa de Valores de Colombia comenzó operaciones con una caída del 0.05%, 2,390 unidades. Ecopetrol cae 1.68%, 2,630. A las 4 de la tarde, Julio, se va a conocer el resultado del segundo trimestre del año en materia de utilidades de esta petrolera. Se está hablando que podrían estar por el orden de 6 billones de pesos, debido, pues, obviamente, al buen comportamiento que se ha presentado en materia de precio del crudo en los mercados internacionales.
2: Mire, usted, ¿qué tal? ¿Cómo está su relación con las telenovelas, Mr. Dollar?
12: Muy mal.
2: ¿Muy mal?
12: Sí, señor, muy mal.
2: Bueno.
12: Nada de telenovelas, solamente
2: indicadores económicos.
4: Y correr.
2: Y gente corriendo en la televisión.
12: Sí, todos los días. Maratones. Estoy viendo a ver cómo baja uno a los 4 minutos el kilómetro, pero imposible.
2: Marcela, ¿cómo está su relación con las telenovelas?
4: Pues hace mucho no me engancho con ninguna, pero sí, me gusta. Si encuentro una buena, me puedo
2: los
4: quedar.
2: Los únicos que vemos telenovelas somos Juan Pablo y yo.
4: No, lo que pasa es que
2: es difícil
4: a veces encontrar ahora una que a uno lo atrape.
12: Sí, no.
4: Pero pues.
2: Astrid, ¿usted ve telenovelas?
5: Sí, de vez en cuando. Bueno. Me gustan.
2: Entonces le voy a dejar una y le doy la trama.
5: Ok.
2: Son dos candidatos presidenciales. Uh-huh. Un candidato de la derecha, de la vida, del orden, uh-huh, de la lucha contra la corrupción. Uh-huh. Y una candidata progresista. Entonces ahí hay una competencia.
4: Okay.
2: Y la telenovela plantea la historia de una mujer prohibida. Hay música.
5: Ay, la de Netflix.
2: Sí, señora.
5: Hay música. Pero ya yo me la estoy viendo. ¿Eh? Son 61 capítulos.
2: Sí.
5: 61 capítulos. Correcto.
4: ¿Y cuánto dura cada capítulo?
2: No.
5: 45 minutos.
4: Sí. Bueno.
2: La mujer prohibida.
4: ¿Y quién es la mujer prohibida?
2: La mujer prohibida.
5: Valerie Domínguez.
2: Valerie Domínguez, por favor.
5: Valerie Domínguez. Sí.
2: Prohibida. Ah, pero tiene musiquita de la suya. Música popular.
4: De cantina.
2: No, pues es que es el otro retrato interesante, que es lo que han hecho ahora los cantantes. Cada vez que están despechados se ponen a escribir canciones y discos.
4: Sí, es una forma de hacer catarsis del sufrimiento.
2: Es un cantante que lo hace muy chévere, muy joven, y se siente un poquito vacío en el amor.
4: No, si tiene política, si tiene amor, y si tiene a Valerie Domínguez, toca ver.
2: Y la mujer prohibida reconoce que cometió un error.
4: Uh-huh. O sea, en algún momento deja de ser prohibida.
2: Exactamente, pero es prohibida.
12: Ahí está el interés.
2: Pues es la mujer del presidente.
4: Ah, o sea, es la primera dama.
2: Sí. Bueno, está complicada la cosa.
4: Para el tema del 10. Sí.
2: Pero en
5: pero
2: cada...
5: ¿Pero la,
2: en
5: la cada, vio?
2: En cada,
5: ¿la está viendo?
2: Pero por supuesto. Pero, y la ha entendido. Y la he entendido.
8: Pero entonces no está tan prohibida la mujer prohibida, porque si cae en todo esto que usted nos anticipa, pero pues, fue la mujer que dice que estaba prohibida.
5: Y hay un regalo en el medio de los capítulos.
8: Un
5: también.
8: Hijo.
4: ¿Y cuántos capítulos se ha visto, Julio?
2: Yo voy como en el capítulo 25.
4: ¿Qué? ¿Y a qué hora se vio todo eso?
2: Antes de ayer.
4: Y Astrid.
8: Y no ha dejado de ver televisión, no deja de ver eso. No,
5: yo más o menos los adelanto a veces, porque se ponen como medio latoso.
2: No, pues no se puede adelantar porque...
5: yo me tengo que adelantar.
2: Se pierde los besitos, se pone a adelantar.
5: Pero está chévere, me tiene atrapada.
2: Sí.
4: Okay.
2: La mujer...
8: ¿Sean prohibida? Muchos besitos, ¿qué es esto?
2: Sí. Cantante se parece como
5: sí,
2: a Messi,
5: pero,
2: ¿no?
5: Sí, pero ella se da, mejor, no, ella no se da más besitos con el mejor. Cantante que con el presidente.
2: El cantante se parece como a Messi, ¿no, Astrid?
5: A Messi. Sí. David Palacio, el cantante es David Palacio.
2: Sí.
5: El actor.
2: Guapo. Mm. Se llama La Mujer Prohibida. 9:37, ya volvemos.
13: 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En Caracol Radio son las...
4: En Colombia, 9:38, en la costa este de los Estados Unidos, 10:38.
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2: Hay noticia de Luis Guillermo Pérez, ¿qué pasó?
4: Pues Julio, para hoy está prevista una audiencia a la que fue citado el abogado Luis Guillermo Pérez y que es de carácter precontencioso. Esto quiere decir que es previa a un litigio o proceso judicial formal. Fue solicitada por Thomas Gregg luego de que Pérez la vinculara públicamente a esta compañía con un supuesto fraude durante la segunda vuelta presidencial del 2026. Será a las 10:30 a.m. en la sede de la calle 76 de la Cámara de Comercio.
2: Y nos vamos para la preocupación del mundo, las impresionantes imágenes de Ceuta, en el sur de España, en el norte de África. Nos atiende Pedro Mariscal, él es el fundador del Banco de Alimentos. Nuestra alianza con el Banco de Alimentos de Colombia, pues les da una idea de la importancia de esta organización humanitaria. El Banco de Alimentos de Ceuta tiene a don Pedro como portavoz del Comité Ejecutivo de la Federación de Bancos de Alimentos de Andalucía, sur de España, Ceuta y Melilla. Y fue su presidente hasta hace unos años. Don Pedro, buena tarde para usted.
15: Hola, ¿qué hay? Buenas tardes desde Ceuta.
2: Se está viviendo la peor crisis humanitaria en 40 años. Pero, don Pedro, a la distancia y al otro lado del océano, observamos gente que corre, que nada, que busca desesperada un destino. Se han visto la movida de 70.000 personas y luego llegan y se regresan. ¿Ellos qué esperaban encontrar a donde iban y por qué se regresan?
15: Es que el

0: bastante avanzada y ver la situación. Esta no la he visto aquí en Ceuta nunca, y yo soy de aquí de Ceuta y nacido aquí en Ceuta. Esto es la primera vez que esta cantidad de personas se han pasado, además sin autorización, sin nada, y por la mar, que es lo peor, ¿no? Que nadando, que según tengo entendido van ya 75 o 76 muertos, ellos ahogados, ¿sabes? Es decir, que la tragedia es grande por buscar una cosa a lo mejor que no se puede encontrar y lo tienen más fácil en su país.
1: Sí, señor Mariscal, ¿y cómo se traduce todo lo que pasó en el trabajo para ustedes? ¿Cómo fue que el Banco de Alimentos pues reaccionó ante esta llegada de tantas personas, de miles de personas?
0: Sí, pues ha tenido que ser una reacción inmediata y además inesperada, que es lo peor de todo esto, ¿no? Porque si tú tienes un plan estratégico preparado perfectamente, pues nada, ¿no? Hemos tenido que sacar, hacer mano de nuestro plan estratégico sobre urgencia, de urgencia máxima, porque esto ha sido una urgencia máxima, ha sido una avalancha a un país distinto al suyo. Se puede decir que no han avanzado sobre una frontera y han traspasado la frontera y se han metido en otro país. Entonces, ¿cómo le llamamos a eso? ¿Qué nombre le ponemos? ¿Cómo podemos actuar en esta forma? Y además el problema es que son mujeres, niños, mayores, ancianos, aquí han entrado de todas clases. Se está hablando de 70.000 personas. Yo creo que se ha sobrepasado las 70.000 personas, sí. Y no quiero ser exagerado. Yo creo que se han pasado y con crece las 70.000. Sí. Y somos una población de 85.000 sí. habitantes en un perímetro de 20 kilómetros cuadrados. Entonces, sí, dígame.
2: Don Pedro, se ha dicho por parte de voceros del gobierno de Marruecos que efectivamente esto que se dio en realidad es una estrategia que se habría promovido por las mafias que llevan a que hombres y mujeres busquen cruzar la frontera, y se desliga totalmente de esa avalancha de personas que llegó a Ceuta. ¿Usted le cree a ese mensaje del gobierno marroquí?
0: Vamos a ver, yo creo todo lo que me digan, como se suele decir, ¿no? Las mafias yo creo que no actúan así, de esta forma. Tienen otra forma de actuar y movilizar a jóvenes, pequeños, mayores y adultos, movilizarlo y traerlo con un objetivo, que es pasar una frontera que no es transitable ahora mismo así, con esa fluidez, no es normal. Entonces, ¿quién tiene la culpa? ¿Qué han dicho de las mafias? ¿Qué mafia? Es mi pregunta, yo la dejo en el aire. ¿Qué mafia? ¿Qué, sí. ¿Cómo puede una mafia organizar eso de esa forma? Porque las mafias trabajan de otra forma distinta, trabajan pues con gente que la van captando, la van cogiendo, la van pasando poco a poco, en masa, ¿no? Y esto claro. Ha sido una avalancha humana lo que ha venido. Claro. Y se ha visto en televisión, es decir, que no es que yo esté exagerando ni esté diciendo una barbaridad. Esa es una realidad. Ha sido una avalancha humana. Sí, una marea, como se suele decir, impresionante.
3: Entonces, impresionante. Le quiero preguntar, ¿usted pensaría entonces que detrás de todo esto, para insistir en la pregunta de mi compañero, lo que hay es una estrategia de Marruecos para crear un ambiente otra vez para la discusión sobre Ceuta y Melilla?
0: Bueno, yo creo, ahora mismo ya le vuelvo a repetir que lo que su compañero me ha preguntado, yo no debo de contestarlo. Para eso están los servicios de inteligencia, para eso están los gobiernos, y para eso están, nosotros somos un banco de alimentos, que lo que estamos para ayudar a las personas necesitadas, y sin entrar en política, porque los bancos de alimentos, como bien sabéis vosotros que tenéis allí bancos de alimentos, los bancos de alimentos son apolíticos y aconfesionales. Entonces, si yo me decanto o no me decanto, no es una forma de meterme de lleno yo en un plan estratégico. Como ciudadano me pregunta y a lo mejor te contesto de otra forma distinta, pero ahora mismo como presidente del Banco de Alimentos tengo que mantener la postura que es la situación como está. Ahora mismo ya está controlada, ya no hay

0: el chorreo ese y el paso ese tan abundante que ha habido de personas, ya queda una cuarta parte de lo que había entrado. Si llega, quizás menos, yo le calculo que todavía quedan, pero no tanto. Eso es, la verdad es que se han ido yendo voluntariamente otra vez a su casa, porque no han encontrado nada. Ha sido pasar una frontera que nos separa 100 metros una de otra, y andando, y han vuelto, o mejor dicho, nadando, y han vuelto pues como han venido. Sin más y sin menos. Cuando han llegado, se han encontrado, sí, aquí, que esto ha sido un caos.
1: Pues,
0: lo primero,
1: don Pedro,
0: que se ha hecho ha sido cerrar las cosas, cerrar todo.
1: Estaremos muy pendientes, don Pedro, y mucha suerte para el futuro allá en Ceuta. Regresamos en instantes en Caracol. Para usted, una buena tarde.
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1: La muerte del gran Darío Paballó ha sido considerada la muerte de un rey vallenato que no necesitó corona. El gran anfitrión de anfitriones, pero el gran promotor de la cultura vallenata, se nos fue este fin de semana. Para su familia, para Vicky, para Silvia, para Giovanni, para su esposa, nuestra condolencia. Estamos hablando de un personaje que es la mejor fotografía de lo que significa el origen de un juglar. Nos atiende pues otro de ellos, Daniel Samper Pizano, quien ha escrito, ha estudiado, pero que tuvo el honor de compartir con este hombre que fue alcalde de Valledupar, fundador del Festival de la Leyenda Vallenata, muy vinculado a la fundación, a los proyectos, a la cultura, y era un permanente referente. Le vamos a extrañar, pero especialmente nuestro invitado. Maestro Daniel Samper, gracias por atendernos, muy buenos días. ¿Rey vallenato sin corona es exagerado?
5: No, casi todos están coronados. De todos modos, la corona más grande la llevaba Darío Paballó. Darío Paballó era una especie de gran canciller de la región, no solamente de la ciudad de Valledupar, de Valledupar, y de la cultura, no solamente de la música, sino que él representó todo ello. Y cuando alguien iba a Valledupar, estamos hablando ya de más de 50 años, era quien lo recibía, lo paseaba, le daba acceso a las cosas típicas, etcétera. Y lo mismo hacía cuando iba a otras partes. Darío fue primero un gran caballero, como dice un canto de Adolfo Pacheco, fue un gran caballero. Segundo, fue un hombre muy simpático, encantador, gallero, y sabía todo sobre el vallenato. Le cuento una anécdota. Si había 3 o 4 acordeoneros en un patio, estaban ensayando, él sabía exactamente cada quien la rutina que tenía. Entonces decía, ese tiene que ser fulanito, este otro es fulanito, este es el cocha. Él sabía muchísimo vallenato, no tocaba ningún instrumento, pero realmente se fue el gran canciller, el gran elemento de relaciones públicas de la región.
1: Yo quiero que escuchemos esta canción que tiene una introducción bellísima para Daniel y para Pilar, pero que obviamente Daniel, en su reconocida modestia, ha preferido que nos concentremos en el contenido de la canción. Dice así.

0: El autor de la letra de esta canción se llama Daniel Samper Pizano. La música es de Adolfo Pacheco y canta Adolfo Pacheco. En el acordeón está Ismael Rudas. Y esto es absolutamente fascinante. ¿Cómo es esta historia de ustedes comprando gallos?
1: Bueno, Darío fue en algún momento, era gran gallero, lo dije antes, Julio, y fue en un momento dado a conseguir gallos de Andalucía. La paradoja de los gallos de Andalucía es que las galleras están prohibidas, la gallera comercial, a la que va la gente a apostar, está prohibida, pero no está prohibida la cría de gallos, entonces, y los gallos tienen que ensayar. Entonces uno va a ensayar los gallos, ver si pelean bien, y hay muchas razas de gallos muy buenas, todas de herencia andaluza. En busca de ellas fue Darío Pavalló, quería refrescar la sangre de su gallada. Entonces lo estuvimos acompañando el cónsul en Andalucía, que era en Sevilla específicamente, que era Guillermo Cortés, y yo, que pues fui dichoso como compañero suyo en ese viaje. Al final el viaje fue muy divertido, es decir, compró dos pollos, como lo llaman allá, dos gallos, y los llevó a un veterinario en Madrid, porque se necesitaba un certificado veterinario. Nunca habían visto en Madrid un gallo de pelea, siempre habían visto los gallos en los supermercados, ya pelados y despaturrados. Entonces se reunían los de la oficina de los veterinarios mirando los gallos de pelea. Finalmente esos gallos hicieron parte del viaje en carro, parte del viaje en tren, parte del viaje en avión, y al llegar a Valledupar, es el final de la historia. Yo le agregué una cosa un poquito malévola para molestar a Darío, y es que cuando abrieron las jaulas donde venían los gallos, en la mitad de la jaula había un huevo. Entonces la pregunta era quién había puesto ese huevo, cuál de los dos grandes gallos de Darío lo había puesto, era una tomadora de pelo, por supuesto. Y de ahí salió una canción. En un momento alguien me dijo, hombre, ¿por qué no escribe eso? Entonces yo le dije a Adolfo Pacheco, si tú le pones la música, yo hago la letra. Y así hicimos. Imagínense el honor para mí que la letra de esos pobres versos fuera de Adolfo Pacheco, y además que Ismael Rodríguez la tocara con su conjunto para regalársela a Darío Pavalló. En realidad este era un homenaje a Darío Pavalló, que se lo pudimos hacer y entregar con mucho cariño.
0: Él tenía enmarcada una columna suya de su habitual colaboración con Carrusel, en ese postre de notas. ¿Usted recuerda de qué hablaba esa columna que tanto lo marcó a él?
1: No recuerdo, yo he escrito mucho sobre vallenato, y a menudo pues cuando hablaba de vallenato hablaba también de los vallenatos, de Escalona, de Darío Pavalló, etcétera, pero no recuerdo específicamente esa, Julio.
0: Se la voy a buscar, porque es muy emocionante. Mire, está con nosotros el maestro Rudas. Maestro Ismael, lamentamos la muerte del compadre Darío Pavalló. Gracias por atendernos, y ahí le escucha el compadre Daniel Samper. ¿Se acuerda usted cuando hicieron esta canción?
2: Gracias, muy amable. Hombre, aprovecho para enviarle un abrazo desde lo más hondo de mi corazón a Daniel, extendido a Pilar. ¿Cómo no nos vamos a acordar, hombre? Antes, bueno, permítame darle las gracias por permitirme estar aquí en los micrófonos de Caracol a esta hora. Pero no quiero desaprovechar el momento para enviar mi abrazo de condolencia a María Elisa, a los hijos de Darío, como a Darío José, a Silvia y a Vicky, quien no he tenido el honor, no tengo el honor de conocerla, pero es como si de verdad las conociera por todo lo que aportó su papá para nuestro folclore, tal como lo decía Daniel. Yo creo que se quedó corto en expresar todo lo que hizo Darío por nuestro folclore. Darío, yo creo que, si me lo aceptan, yo creo que es una de las piezas más importantes en lo que es la divulgación de nuestra música vallenata. No podemos ignorar que la vitrina más grande que ha tenido nuestro folclor vallenato es el Festival de la Leyenda Vallenata, y ese Festival de la Leyenda Vallenata no se hizo solo, ni lo hizo Consuelo solo, a quien nosotros le debemos todos los honores. Además de Consuelo, hubo personas que aportaron mucho, y yo creo que esa persona no tiene nombre diferente a la de Darío para yo, Darío fue una persona que yo diría que si en nuestros acordeoneros, integrantes, compositores del folclore vallenato, se vuelve o se fueron y siguen siendo una celebridad dentro del folclore, con Darío era el contrario. La celebridad en el folclore fue Darío. Yo no sé si de pronto por el agradecimiento que tenemos por todo lo que hizo, pero es que nosotros llegábamos a una parada donde estaba Darío y Darío no se preocupaba por preguntar quién toca el acordeón, quién está ahí, sino nosotros llegábamos donde Darío a preguntar quién era Darío, porque se volvió tan importante, una figura tan grande dentro de ese aporte que tuvo la música vallenata. O sea que yo creo que el Festival Vallenato, con todo el respeto, sin el aporte de Darío, no fuera lo que es hoy y la importancia que tiene esta disciplina, como yo le digo, el Festival de la Leyenda Vallenata.
0: Así es. Pues gracias, maestro Ruda. Daniel, ya la encontré. Se llama Serenata Telefónica, Carta Abierta a Darío Paballó. Y es una llamada telefónica que usted hace en Madrid y lo tuvieron en el teléfono. Emilianito Zuleta, Leandro Díaz, Colacho Mendoza. Bueno, ¿y quién sabe cuántos más? ¿Usted se acuerda de esa llamada?
1: Ya me acuerdo, claro. Pero no es la única que de golpe estaban hablando y se acordaban, hombre, esta canción le gustaba mucho a mi compadre Daniel. Y entonces me llamaban 2:00 a.m, 3:00 a.m. en Madrid, y me ponían la canción con un cariño enorme, yo absolutamente dichoso de oírla. Fue de ese nivel era el contacto con Darío y la generosidad de Darío, como la de todos los vallenatos, que siempre ha sido extraordinaria.
0: Y por eso...
1: Entonces, otra cosa que nos unió mucho fue el fútbol. Un hincha del Barça, pero él se encerraba solo... Podía ver fútbol con una persona y esa persona era yo. De resto no aceptaba a nadie. Y hablábamos mucho de fútbol y muy hincha del Barça también. Eso también nos unió.
0: Por eso quiero cerrar esta nota de amor y de cariño a Darío y a su familia con lo que escribió Daniel. Los versos de Emilianito me invitaban a volver y me decían que le estaba haciendo falta a mis amigos. Lo que Emilianito ni ustedes podrán saber es que ya había vuelto. Que durante los minutos que duró la serenata, me sentí otra vez en Colombia, más de los que me sentí nunca antes. Compadre Darío, gracias. Y cuando Emilianito improvisó un verso que terminaba diciendo que él entregaría su vida para defender la mía, comprendí que ni siquiera había vuelto, sino que nunca me fui. Compadre Darío, déjeme usted agradecerle a usted, a los demás, a esos amigos. Una de las emociones más gratas de un año lleno de emociones. Y por ahora recibo este abrazo a la distancia, mientras puedo dárselo personalmente entre la música de los acordeones y el humo del sancocho. Daniel Samper Pizano. Daniel, qué triste. Un abrazo y...
1: Agradezco mucho.
0: Nos quedamos con los buenos recuerdos. Gracias por este momento.
1: Sí, señor. Un abrazo muy grande para todos.
0: Este es Daniel Samper, muy cercano a esa esencia de ese folclore que es parte de la historia de la música de Colombia. No tengo datos de la despedida del maestro Paballó, pero estaré pendiente para acompañar a su hija, a Vicky.
3: Pero creo que ya fue ayer, Julio.
0: Ya
3: según
0: pasó.
3: Leo en el pilón, dice, Valledupar le dio este domingo 2 de agosto el último adiós a Darío Paballó, uno de los más reconocidos gestores culturales y defensores del folclor vallenato.
0: Desde aquí el abrazo a la diosa vallenata.

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1: 10 de la mañana, 2 minutos, aquí están las noticias. Los alcaldes de 8 municipios del norte del departamento del Cauca, la agroindustria de la caña y los gremios empresariales piden ayuda para atender la crisis económica y social que provoca el cierre de la planta de Propal y la reciente liquidación del ingenio La Cabaña. Estados Unidos anuncia que flexibiliza una parte de sus sanciones sobre Venezuela. La OFAC autorizó que desde el 17 de septiembre ciertas transacciones relacionadas con el bono 2020 de PDVSA puedan seguir adelante. La medida no significa el levantamiento de sanciones generales contra Caracas, sino un permiso específico para operar con este instrumento financiero. Los incendios forestales que arrasan desde hace 4 días la región de Atenas seguían suponiendo una amenaza pese a la disminución de las ráfagas de viento y la intervención de una decena de aviones cisterna. La mesa de diálogo con la denominada Coordinadora Ejército Bolivariano presentó en Nariño un balance de 2 años de gestión y trabajo, según el cual se alcanzaron 16 acuerdos, se destruyeron 14.5 toneladas de material de guerra, entre otros resultados. Los fabricantes de automóviles Dacia y Ford decidieron suspender voluntariamente la producción en Rumanía tras la situación que están enfrentando hasta el próximo 19 de agosto debido a la caída en el suministro de electricidad de la central nuclear de Cernavoda, la única del país, por la escasez de agua del río Danubio, informó el gobierno. Y la policía en la región del Urabá antioqueño investiga las denuncias por amenazas en contra de 4 periodistas y dispone de una estrategia para garantizar la seguridad de los comunicadores, esclarecer los hechos y proteger la libertad de prensa.
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1: 10 de la mañana, 5 minutos en Colombia. En la costa este de Estados Unidos, 11 de la mañana, 5 minutos en Caracol América.
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2: Con el presidente electo Abelardo de la Espriella, quien a través de sus redes sociales produjo la última alocución como presidente electo y anunció que la próxima será como presidente en ejercicio. El presidente de la Espriella hizo un balance de lo que se ha hecho en estos días en los que tuvo trabajando a todo su equipo. Anunció quién es la nueva ministra de Ciencia y Tecnología, la doctora Benavides Salazar, y anunció un aumento del subsidio a las personas mayores de 400,000 pesos. Es por eso que el presidente de la Espriella abrió una puerta de esperanza a los colombianos, cerrando su alocución afirmando que será el presidente de todos los colombianos. Mañana nos oímos en Caracol.
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8: Y en Colombia son las 10 de la mañana y 9 minutos. Nos vamos a hablar del futuro de la FIFA. Porque, bueno, ya Gianni Infantino ha dado marcha atrás, retira su plan para abrir el Mundial de Fútbol a la inversión privada, pero la pregunta es, ¿cuál es el futuro de la FIFA? Por eso tenemos con nosotros a Miguel Poyares Maduro. Él presidió el Comité de Gobernanza y Revisión de la FIFA entre junio de 2016 y mayo del año 2017. También integró en su momento el gobierno de Portugal, es abogado general del Tribunal de Justicia de la Unión Europea y actualmente es director de la Escuela de Gobernanza Transnacional del Instituto Universitario Europeo. Profesor Miguel Poyares, bienvenido a Caracol Radio.
9: Muchas gracias por la invitación.
8: Bueno, profesor, este es el final de Gianni Infantino. ¿Es muy posible que él tenga que salir de la FIFA antes de que termine su periodo o se esperará a la elección para que de la manera corriente se determine qué va a pasar con la dirección de la Federación Internacional de Fútbol?
9: La verdad es que no lo sabemos. No creo sea posible tener en este momento ninguna seguridad sobre cuál va a ser el futuro de Infantino, si consigue o no seguir siendo presidente de FIFA y ser reelecto mismo el próximo año, o si, como algunas federaciones pretenden, en particular por ejemplo en Europa, y parece también la confederación CONCACAF o varias de las asociaciones de CONCACAF, si van a conseguir sustituir a Infantino. Más para mí, si me permite, esa no es la pregunta más importante, porque si se sustituye a Infantino sin cambiar el modelo de gobierno de la FIFA y sus enormes problemas, la persona que vendrá después de Infantino, tarde o temprano, será un otro Infantino. Ya lo hemos visto en el pasado con los escándalos de 2016, la sustitución de Blatter. Se parecía que Infantino entonces era el hombre nuevo que iba a reformar la FIFA, y no lo ha sido, porque sin cambiar la estructura de incentivos y la cultura de gobierno de la organización, no habrá verdadero cambiamiento en FIFA.
10: Claro, la última noticia es que Infantino estaría buscando a Donald Trump para que le ayude a salvar el puesto, y que estaría incluso también buscando a Marco Rubio, pero que hasta ahora lo que se informa es que Donald Trump ahora no le pasa al teléfono. lo que mostraría ya una situación un poco desesperada, si se quiere, del señor Infantino. Pero quiero volver a eso de la gobernanza interna, porque me parece muy importante. Y es que una de las cosas que yo creo que detonó todo fue cuando al final, desde el mismo interior de la FIFA, el señor Cordeiro y el director operativo se manifestaron en desacuerdo con el plan y manifestaron que nadie al interior de la FIFA conocía ese plan, que no era un plan FIFA, sino un plan Infantino. ¿Cómo puede ser eso posible?
9: Eso es posible porque la forma de ejercicio de poder y el grado de concentración de poder en FIFA es enorme. La razón para eso son tres fundamentalmente. La primera es que FIFA vive en un conflicto de intereses sistémico, porque es, por un lado, el regulador del juego y el regulador de los mercados asociados al fútbol. Es quien decide qué competiciones pueden existir, cómo pueden ser comercializadas, qué clubes están licenciados, cómo los jugadores celebran sus contactos. Todo eso es el papel tradicional de un gobierno en el mercado, en el área del deporte, del fútbol en particular, ejercido por FIFA. Mas al mismo tiempo, es también el principal operador comercial, económico en ese mercado. No hay ningún otro mercado en el mundo en que eso ocurra, excepto en el deporte, en particular en fútbol. Y eso crea un conflicto de interés. El segundo punto es que la maximización de del dinero y de la dimensión comercial de la FIFA es instrumental a la acumulación de poder de un presidente de FIFA. FIFA funciona como un sistema clientelar en que los presidentes, cuanto más dinero tienen y controlan, más pueden premiar a las asociaciones y presidentes de las asociaciones que los apoyan, y más penalizan los otros. Y entonces tienen un incentivo muy grande a que la acción de la FIFA se concentre mucho más en la acumulación de dinero, en el profito, en el lucro de que en los otros intereses que debían proteger, como la salud de los jugadores, el equilibrio competitivo entre equipos, el acceso a las competiciones, por ejemplo, costes de billete por los adeptos, por los fans del fútbol. Y eso crea esta estructura de incentivos muy perversa, que lleva a esta acumulación muy fuerte. A eso, y para concluir solo este punto, se añade que no hay mecanismos de control de poder verdaderamente independientes. Eso es lo que yo propio tuve esa experiencia durante el breve periodo que estuve en la FIFA. Yo con mis colegas tomamos decisiones que los poderes de la FIFA no estaban de acuerdo y nos han sustituido. Ahora, si un tribunal está en la dependencia, por ejemplo, del poder político que lo puede sustituir a todos sus miembros, no es un verdadero tribunal, no es una entidad independiente. Y eso es lo que ocurre en FIFA.
11: Sí, señor Miguel, la noticia también es que Gales e Inglaterra son las primeras federaciones en retirar sus apoyos a la reelección de Infantino, pues tras esta polémica. ¿Usted cree que otras federaciones se van a sumar a esta decisión?
9: Yo creo que UEFA, claramente, seguramente la gran mayoría, si no la totalidad de las asociaciones europeas, ha tomado la decisión de combatir a Infantino e intentar de sustituir a Infantino. Si por un lado, yo soy europeo, soy portugués, si por un lado me parece bien que UEFA tenga tenido esta posición de defensa de la integridad del juego, de intentar limitar el grado de comercialización, por otro lado, hay una lectura cínica de la estrategia europea de UEFA, que es que lo que Infantino intentaba de hacer, que era comercializar cada vez más y aumentar la importancia de las competencias, de las competiciones de FIFA, incluso, por ejemplo, el Mundial de los Clubes, iba a disminuir el valor económico de las competiciones de la UEFA, como la Champions League. Entonces, la posición europea puede ser vista como una posición de principio, más coincidido también con los intereses comerciales y económicos de la propia UEFA. Y debo decir que la propia UEFA tiene muchos problemas. La disminución de equilibrio competitivo en las ligas nacionales y en las propias competiciones europeas ha sido enorme los últimos años en Europa, en función de la propia hipercomercialización de la Champions League. Entonces, UEFA está, de mi punto de vista, con la posición cierta en esto, mas yo no hago una lectura puramente benigna. UEFA también tiene problemas serios y el dinero del fútbol también tampoco puede estar concentrado solo en Europa.
12: ¿Usted cree que Gianni Infantino se ha convertido quizás en el presidente más poderoso de la historia moderna de la FIFA? Y si es así, ¿cómo llega a ese nivel de concentración y poder a una persona?
9: Yo creo que esto ya viene de antes. Abel Hanz ha sido un presidente poderosísimo. Estuve 30 años, creo, o más de 30 años en el poder. Blatter, estuve 15 o 17 años. Y atención, Blatter ha sido reelegido ya después de los escándalos de corrupción. Solo salió por su propio pie porque decidió, en face a los riesgos de él propio estar sujeto a un proceso, que era mejor dimisionarse de FIFA. Infantino es poderoso, como todos esos es poderosos, porque la estructura de poder de la FIFA, su modelo de gobierno, se traduce en estas presidencias imperiales con cuasi poder absoluto. El error de Infantino es un error de hubris, es pensar que era tan poderoso que podría hacer todo y podía hacerlo a los ojos de todos, de tal forma público, y ha ido un poco lejos de más y probablemente ahora va a pagar un precio por eso.
10: Claro, y lo hemos dicho acá en varias ocasiones cuando discutimos el tema. El fútbol es la pasión que tenemos todos, profunda, y que siempre nos va a acompañar, pero también es un multimillonario negocio, y hay que encontrar el balance entre esas dos cosas. Y por ejemplo, la propuesta de Infantino era, por algo que usted mencionó, es que era a cada federación, ¿le doy 10 millones o 40 millones? ¿Lo toma o lo deja? Que en principio parecía una operación de compra de votos. Con algo que usted quiero que me aclare, porque muchas veces se habla de que esas federaciones, no solo las africanas, en muchos países del mundo, no tienen la auditoría robusta para saber qué pasa con ese dinero que se les entrega.
9: Claro. Eso tiene dos, eso hace parte del mecanismo de poder, como lo expliqué. O sea, cuanto más dinero un presidente de la FIFA tiene, más puede distribuir a las asociaciones, y en muchos casos no sabemos siquiera cómo este dinero va a ser gasto, va a ser utilizado por esas asociaciones. Eso es un problema enorme. Mas hace parte de la estructura de funcionamiento de la FIFA y no viene de ahora. Esto que intentó hacer Infantino es un caso extremo. Es la tendencia en los últimos años. El coste de los billetes, por ejemplo, para el Mundial, la venda de derechos televisivos cada vez más cara y cada vez más exclusiva, haciendo con que se quede menos accesible para la generalidad de la población, son todo demostraciones de cómo el profito, la maximización del dinero, ¿no?, se ha hecho como prioritaria en relación a todos los otros objetivos del fútbol que la FIFA debía y dice, reclama, proteger, proseguir, mas no lo hace.
8: Muy bien. Profesor Miguel Poyares Maduro, muchas gracias por darnos esta ilustración y estas perspectivas sobre lo que puede pasar con la FIFA y con el señor Infantino. Una feliz tarde para usted.
9: Muchas gracias. Muchas gracias.
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19: Ya te lo mando. Juan Pablo, por favor, miremos en X. Estamos hablando del final del gobierno, de cómo dentro de tanto escándalo que ha acompañado las denuncias del propio gobierno contra el propio gobierno, pues hay cosas que se escapan y que deja el actual gobierno y que sería injusto no reconocerlas. ¿Qué dice la gente?
8: Pues mire, escribe arroba junib820. Escuché una persona en su programa, una persona no de izquierda, muy de derecha, decir que Gustavo Petro no fue mal presidente. Creo que eso ya lo dice todo. Y también escribe sobre nuestro tema de hoy, arroba carlosc93. Esto no fue un gobierno propiamente dicho. Fue una organización corrupta que de a veces devolvió migajas.
19: Fernando, su opinión.
20: Buenos días, don Julio.
19: Buenos días, Fernando.
20: Don Julio, vea, la verdad es que los medios de comunicación y la mitad del país, porque hay que recordar que la otra mitad está con el progresismo, ¿no? Son muy injustos con este gobierno. No le aprobaron ni media reforma, bueno, una y se la tumbó la mitad a la corte. Y con eso pudo Petro mantener los mejores indicadores del país durante estos 4 años, y ustedes como medios de comunicación y la oligarquía colombiana mezquina con esos resultados, ¿a quién están engañando? ¿A quién quieren engañar?
19: La línea abierta.
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0: Recompensas en Ronda País, Julio en Ibagué.
1: Julio, sí, mire, tras el crimen cometido contra los subintendentes de la policía Jefferson Meneses Aranda y Edison Cuesta Pizarro, eso en el municipio de Ataco, la gobernación del Tolima anunció una recompensa de hasta 100 millones de pesos por información que permita capturar a los responsables. 6AMW pudo establecer que ambos acumulaban 16 condecoraciones y más de 60 felicitaciones, pero lamentablemente murieron a manos de las disidencias del FARC en el sur del departamento del Tolima. Hay que decir que en el municipio de Ataco operan los frentes Ismael Ruiz y Jerónimo Galeano. Los presuntos responsables de este crimen serían alias Chapolo, por quien se ofrece una recompensa de hasta 300 millones de pesos, y alias El Enfermero, por quien se ofrece hasta 100 millones de pesos.
2: Marcela, ¿usted está invitada a la posesión presidencial?
3: No, que yo sepa.
2: No
3: me han invitado.
2: No se preocupe, no está sola. Tengo entendido que hay unos expresidentes que ya les dijeron que por favor no vayan, ¿no?
3: Pues es una información que se está conociendo, en la que aparentemente habría una instrucción para que dentro de la lista de invitados no estén los expresidentes Juan Manuel Santos y Ernesto Samper, con quienes pues tiene algunas diferencias el nuevo presidente. Estamos, por supuesto, intentando tener una respuesta. Ya contactamos a los dos expresidentes, pero por ahora ninguno de los dos se ha pronunciado.
2: Yo creo que Ernesto Samper no habría tenido ningún problema en ir.
3: Y yo creo que Juan Manuel Santos tampoco.
2: No hay ninguna posibilidad.
3: ¿Pero por qué?
2: No, eso sí, es que eso. Mejor dicho, es que
3: tema
2: si
3: de
2: va.
3: Cortesía.
2: Si va Juan Manuel Santos, no va Álvaro Uribe, para comenzar. ¿Quién va a preferir a
3: Pero como están las cosas, ¿será que va Álvaro Uribe? Pues no sé, ¿no?
4: No, además que invitar a Santos sería hacerle un desaire a Uribe, uno nuevo.
2: No.
3: Pero es que una posesión no van todos los expresidentes.
2: Es que él de pronto no va precisamente. No, quién sabe qué le pueda pasar, que lo detengan o alguna vaina. ¿Cómo están las cosas?
3: O sea, solo irán Pastrana, Duque y Uribe, así las cosas. Porque Petro no va.
2: Y no sé Pastrana.
3: ¿Por qué?
2: No sé.
3: No hay ambiente tampoco. No, pero esto sí.
2: No, es imposible.
3: No.
2: Imposible, bueno, pues imposible.
3: Pues qué pesar, porque estos son unos eventos que son más de Estado, ¿no? En los que sería importante que al menos vayan.
2: Sí.
3: No, pues, significa respaldar, ir a una posesión presidencial no creo que signifique.
2: Pues al menos
3: estar
2: el que le va a entregar las llaves de la casa debería ir, ¿no?
5: Sí. Lo sorprendente es que
4: ella dijo que no, ni loco.
2: No, ese no.
5: La Constitución dice que el presidente es la figura de unidad nacional, pero entre todos se han encargado de desunirnos.
3: Sí, la verdad es lamentable. Es lamentable porque es un mal mensaje que se envía a la opinión pública. Deberían poder sentarse en medio de sus diferencias.
2: Señor don Juan Pablo Calvás, Sistema W Radio. Estoy de acuerdo con doña María Fernanda que usted y solo usted debería asumir la responsabilidad por la estatua de Gonzalo Jiménez de Quesada cuando estamos puertas del aniversario.
5: No,
2: Me permito informarle y darle una pista.
5: A ver.
2: ¿Por qué no averigua si Gonzalo o don Gonzalo se encuentra totalmente roto, abandonado, despedazado en el Museo de Bogotá? Qué tristeza que una vez en el pedestal había una vez un dinosaurio. Por favor, haga algo,
5: sí,
2: Juan Pablo.
5: Sí, lo te corto.
2: Usted puede.
5: No, pues muchas gracias a quien nos hace llegar
2: Enrique Echeverry.
5: La pista. A don Enrique. Apreciado oyente, don Enrique. Acuso recibo de su solicitud, y aunque aún no he sido designado como máximo superintendente de monumentos y obras de arte urbano, procederé a identificar si el cuerpo que yace en la bodega del Museo de Bogotá es el de el adelantado don Gonzalo Jiménez de Quesada, fundador de la capital. Bueno, no el de él, sino el de su estatua, venida a menos. Cordialmente, y suyo también, yo.
2: No. Ahora firma yo, ¿no?
3: Sí, no, pero qué nivel de. Es que es tan formal, como habla.
2: Mire,
3: bonito, Juan
2: Pablo. Marcela, en vista de que usted no fue invitada. Uh-huh. ¿Juan Diego, usted fue invitado?
4: Pues, no.
3: Lo dice como con rabia, ¿no? Como
5: él invita
3: triste,
5: la transmisión
3: como
5: del viernes. Se invita, Juan Diego.
4: Exacto, sí, no. Están invitados cordialmente todos nuestros oyentes a la transmisión que haremos. Una transmisión especial. Uh-huh. O sesión presidencial.
3: Desde Bogotá.
0: Eric, ¿usted puede entrar o su cubrimiento será desde afuera?
3: Darío será.
0: No, Martín. Ah, no, perdón,
3: no, Cali. Es Cali. Sí, Cali. Buenos días, Julio.
0: Buenos días, gracias. Darío, antes de su noticia, ¿usted puede entrar o le toca esperar afuera?
6: Estoy buscando arbolito con sombra en las afueras de la Universidad Santiago de Cali.
3: O sea, no puede entrar.
0: O sea, tampoco. Perfecto, no hay problema.
3: No, pero estamos mejor.
0: Estamos muy caídos.
3: Sombrilla, como fuera de llavero, totalmente.
6: Yo creo que ni con boleta revendida.
0: Protector 50.
3: No.
0: Mire, pero si quiere, estoy recibiendo una invitación. El Centro de Bogotá y las Posesiones Presidenciales, Historia, Patrimonio y Memoria de la Transmisión del Poder en Colombia. Fecha, miércoles 5 de agosto, hora 6 p.m. Uh-huh. Lugar, Estación del Tranvía. Eso es un café galería. Uh-huh. Dirección, Carrera Quinta con 11. Y ahí usted va a tener los siguientes invitados y le echan todos los cuentos de lo que no le invitaron. Uh-huh. Felipe Arias, historiador. Uh-huh. Experto IDIPC de historia urbana. No dice el nombre del experto. Javier Hernández, historiador. Y María Margarita López, moderadora. Entrada libre.
3: No, pues sí. Pues, como estamos desprogramados.
0: Exacto.
3: Pues
0: bueno, sí. Es una invitación para mirar sí. El presente de la historia. A los que no estamos.
3: Sí, eso es eso o quedarnos en la casa. Mejor ir allá. Gracias, Julio, por la invitación.
0: Nos vamos a las 10:30, precisamente para Cali. Darío.
6: Julio, actualización de la lista de mandatarios asistentes a la posesión del presidente Abelardo de la Espriella. La ha entregado hace pocos minutos el alcalde de Cali, Alejandro Eder. Además de los ya anunciados hace algunos días, el rey Felipe de España, estarán además 8 jefes de Estado confirmados: Argentina, Javier Milei; Ecuador, Daniel Noboa; Paraguay, Santiago Peña; Panamá, José Raúl Mulino; el presidente de República Dominicana, Luis Abinader; el presidente de Chile, José Antonio Kast; la presidenta de Costa Rica, Laura Fernández Delgado; el jefe de Estado de Honduras, Nasri Asfura; y el primer ministro de Curazao, Gilmar Pisas, que estará en representación del Reino de los Países Bajos. A eso súmele 2 primeras damas, 2 vicepresidentes, 8 cancilleres y delegaciones de México, Alemania, Estados Unidos, Portugal, Corea y la Santa Sede.
0: Juan Pablo, recurro a sus servicios aeronáuticos. Cotíceme ya 2 Embraer C.
5: Uy, hombre, segundo.
0: C390.
5: C390. ¿Alguna característica particular?
0: Todos los juguetes, métale todo. Todos los juguetes.
5: Listo, dame un segundo entonces.
0: Es que Colombia compró 2 Embraer.
5: ¿Ah, sí? ¿Cuándo?
0: Leo aquí en Caracol. Caracol.com.co. Esta noticia es del 31 de julio. Y dice: documentos confirman primicia de Caracol. Estamos comprando 2 aviones C-390. Pero me llamó la atención el precio. Por más Embraer que sean, usted sabe que un Embraer es un Embraer.
5: Sí, claro.
0: 366 millones de dólares.
5: Se volaron. Se volaron y le voy a decir por qué. Porque el precio del Embraer C-390 Millennium, aunque varía según el comprador y la configuración, tiene un precio de lista de alrededor de 115 millones de dólares. Hay otras fuentes que lo sitúan en 83 millones de dólares. De hecho, el costo unitario para Austria, que recientemente estuvo comprando estos aviones, fue de entre 130 y 150 millones de euros, pero teniendo en cuenta que era para Europa. Ahora, la cifra que usted me dice, más de 360 millones de dólares, pareciera a todas luces es excesiva.
0: 366 millones, ahora, dice Caracol. Ahora, métale las sillas de cuero.
5: Los dos, estos son 2 aviones, ¿no?
0: 2.
5: Ah, porque si es 366 millones, sí podría más o menos darnos, aunque queda igual por arriba.
0: Dos,
5: porque
0: 180,
5: esta es la suma de los dos.
0: 183.
5: Por 180 cada uno. Y le repito la cifra de Austria, 130 millones de euros, más o menos.
0: Los estoy viendo, poderosos.
5: Ahora,
0: eso es como un Hércules, ¿no?
5: Sí, esos son grandes aviones, pero mire lo que nos dicen. Lo que puede haber de extra en el contrato colombiano es el paquete, que incluye repuestos, equipamiento, soporte logístico, que no estaría en los contratos europeos. Pero ya toca mirar en detalle lo que se firmó con Embraer.
0: Bueno, Martín en Barranquilla.
7: A esta hora hay un operativo, Julio, en el departamento del Cesar, específicamente en Valledupar y en La Paz. Este operativo lo adelantan autoridades desde que se trasladaron desde la capital de la República, de la Fiscalía, CTI de la Fiscalía y el Ejército. Se han allanado varias viviendas en Valledupar y en el municipio de La Paz. Una de estas viviendas sería la del exalcalde de La Paz, Martín Zuleta, y al parecer no lo encontraron en su residencia. Estaría relacionado con el tema del fondo visto Sierra Nevada y contratos realizados cuando Zuleta era alcalde.
0: Mr. Dólar, Ronda País.
8: Julio, Ronda País, se acaba de conocer que ya el proceso de mantenimiento de la planta de regasificación de la ciudad de Cartagena va en el 93%. Solo resta un 7% para concluir esta intervención técnica. Ya se completó la actualización del sistema de control y de mantenimiento de válvula y ahora la operación entra en la fase de alistamiento para reiniciar el proceso de regasificación en las próximas horas. El ministro de Minas, ya terminando, Edwin Palma, señaló que en estos momentos el proceso no ha presentado ninguna complicación.
0: 10:35, Ronda País. Nos vamos para Cartagena, Erics.
9: Julio, Ronda País, claro, cientos de horas de ciberpatrullaje, análisis de evidencia digital y seguimiento de plataformas digitales en un operativo que tuvo su epicentro aquí en Cartagena, donde se materializaron 5 de las 9 capturas por delito de acceso carnal abusivo, acceso carnal violento y pornografía con menores de 18 años. A partir de la trazabilidad de la información recaudada en estos casos, las diligencias se extendieron de manera simultánea a Barranquilla, Santa Marta, Riohacha y Valledupar. 9 personas capturadas, 5 indiciados vinculados por la ejecución material de delitos sexuales contra menores de edad y 4 indiciados interceptados gracias a los reportes de tráfico de material ilícito del Centro Nacional para Niños Desaparecidos y Explotados de los Estados Unidos.
0: 10:36. Escuchen Ronda País. Nos vamos para el mundo a esta hora. Juan Pablo.
5: Pues Julio, noticias que nos llegan desde el lejano oriente, pero que tienen que ver con los Estados Unidos y con Taiwán, porque en Taiwán están poniéndole mucha atención a una serie de embarcaciones chinas de la guardacosta china que están empezando a hacer actividades de seguridad y de patrullaje al este de las costas taiwanesas, es decir, ya apuntando hacia el Pacífico. Esta situación ha llevado a que se enciendan las alarmas en Taiwán, indicando que China estaría ya rodeando a la isla. Desde el gobierno de Estados Unidos hablan de una profunda desestabilización en la región.
0: Félix, noticia del mundo.
10: Noticia del mundo, Julio, en los Estados Unidos con Marco Rubio, que este fin de semana dio una declaración muy particular sobre el tema de Israel. Dijo que cualquier persona que critique a Israel podría tener problemas para conseguir su visa de ingreso a los Estados Unidos, que ellos no van a permitir eso. Y curiosamente, días antes en la reunión en Camp David, cuando estaban hablando del tema de la Corte Internacional y que la Corte Penal Internacional ya acabarla, Marco Rubio daba una justificación y Donald Trump interrumpe y dice, no, mire, nosotros estamos queriendo terminar esto para proteger a Netanyahu.
0: Laura, en Madrid.
11: Pues la noticia rodea de nuevo con la polémica a la presidenta de la Comunidad de Madrid, Isabel Díaz Ayuso. La presidenta madrileña sigue sin dar explicaciones sobre el ático comprado por el Ejecutivo Regional para su oficina provisional. Isabel Díaz Ayuso ha confirmado que el gobierno regional va a proceder a la venta de ese ático en el barrio lujoso de Chamberí, que adquirió para que ella lo utilizara como oficina temporal, y ha dicho que lo va a vender igual que hará con otros cuatro locales, o bueno, otros cuatro apartamentos. Ha asegurado que los más de 20 millones que calcula que va a obtener con las ventas de estas pisos irán para la reconstrucción de la Sierra Oeste de Madrid tras los incendios.
0: 10:38 es Ronda País en Bucaramanga. Juan Carlos.
12: Julio, Joanny Vega Blanco era uno de los entrenadores de atletismo de mayor reconocimiento en el oriente del país. Toda la vida formó atletas, incluso fue miembro del magisterio. Hace unos años se había desatado un escándalo por denuncias que hicieron algunas jovencitas que fueron pupilas suyas, que lo acusaron de abuso psicológico y verbal en la etapa de formación. Pues bien, la noticia a esta hora es que un juez de conocimiento lo acaba de condenar a 30 años de prisión por agresiones sexuales en contra de 7 menores de edad en hechos que ocurrieron en Bucaramanga entre 2014 y 2022. La fiscalía estableció que Vega Blanco se valió de su condición de formador y cuidador de las víctimas, así como de su trayectoria deportiva, para intimidarlas y evitar que denunciaran los hechos.
0: Juan Esteban en Washington.
13: Julio, el presidente Trump vuelve a elevar la presión contra Irán con un mensaje en el que los está acusando a esta hora de engañar sobre las negociaciones nucleares. Recordemos que él dice que, pues básicamente ellos están muriéndose por negociar, Irán negando esas conversaciones. Dice que Teherán pidió las reuniones, critica que Irán diga públicamente que no se está hablando de nada, y la frase más contundente es que evidentemente nada entra a Irán a menos que ellos quieran, mientras insiste en que el objetivo final es evitar que el régimen iraní tenga un arma nuclear.
0: 10:40, noticia del presidente Petro. Laura, ¿qué pasó?
14: Sí, Julio, pues el presidente acaba de advertir por información sobre la existencia de decenas de toneladas de explosivos para la posesión del próximo 7 de agosto en la ciudad de Cali, y un plan de grupos narcotraficantes para supuestamente ejecutar acciones terroristas con el propósito de que el nuevo gobierno decrete conmoción interior, por lo cual le reiteró a las fuerzas militares que es el comandante hasta las 3 de la tarde de ese día, y por ende tienen que cumplir también con su orden de no atacar al pueblo el día de esta posesión y en las concentraciones alternas que hará la oposición en Bogotá, Cali y Barranquilla. Por otro lado, también respondió a las denuncias sobre Verónica Alcocer sobre supuestos manejos irregulares de dinero e influencia en entidades públicas, y aseguró que solo queda con media casa. También señaló que no volverá a hablar de Angie Rodríguez, pero reiteró en que el gobierno no se puede bailar con paramilitares el presupuesto general de la nación, y que lo que hizo Juliana Guerrero no afectó al gobierno nacional.
0: 10:41. César, noticia en Ronda País.
15: Julio, Ronda País, porque recordemos que hoy en el juzgado 41 de garantías a las 3 de la tarde se va a adelantar la audiencia de imputación de cargos por presunto acoso sexual en contra de Jorge Alfredo Vargas, que a propósito la defensa que la va a asumir la firma Riveros Bastani sacó un comunicado diciendo y aclararon que han mantenido un prudente silencio, el cual no puede interpretarse bajo ninguna circunstancia.

0: acordonaron la escena y adelantan la inspección técnica del cadáver. Hemos consultado con la alcaldía de Envigado, están muy herméticos frente a esta situación, nos dicen que no nos suministrarán información, consultamos con la policía metropolitana y que están en las indagaciones preliminares.
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10: Es un placer saludar a esta hora, 10:45, a don Alfredo Mondragón. Él es del Pacto Histórico, nos atiende a esta hora. Don Alfredo, buenos días.
14: Hola, buenos días, Julio. Saludos a la audiencia.
10: Y a Jaime Arizabaleta del Centro Democrático. Don Jaime, bienvenido a 6 AM.
15: Buenos días, Julio. Saludos a toda la audiencia que nos escucha hasta ahora.
10: Don Alfredo, ¿no se puede protestar sin capucha a propósito de lo que ha sucedido en la Universidad Nacional, en otras manifestaciones públicas, donde personas que no tienen que ver con la protesta cívica, con el derecho que hay a manifestarse, utilizan la capucha para actuar con acciones que dañan el sentido de la protesta? ¿No se puede protestar sin capucha?
14: Bueno, Julio, yo provengo del Movimiento de Defensa del SENA, el cual marché durante décadas por la defensa del SENA y frente a todos los gobiernos que intentaban privatizarlas, mejorarle los recursos, quitarle las garantías laborales, que le quitaron los derechos laborales a la juventud trabajadora del SENA en la época de Álvaro Uribe Vélez. Y a pesar de todas esas agresiones, siempre estuvimos realizando una acción civilista de movilización, de reclamar nuestro derecho a expresar nuestras controversias, y lo que hacían gobiernos represivos era que mandaban infiltrados a tratar de sabotear las manifestaciones.
16: o encapuchados para tratar de generar acciones de violencia que después le justificará a ellos la agresión y la represión del Estado a través también de policías que muchas veces son encapuchados.

0: desaprovechados que no tienen identificación. De tal manera que yo he sido un defensor de la acción civilista, de que la sociedad no se tiene que esconder para reclamar cuando hay gobiernos que están cometiendo actos injustos. Y yo sí creo que el país merece, como pasó con el gobierno del presidente Petro, es que cuando el pueblo se manifiesta, el Estado y sus fuerzas del orden no pueden asumir una postura de represión, sino de escucha. Y por eso usted ha visto cómo en el gobierno del presidente Petro, digamos, el lacrimógeno, los gases o la judicialización de manifestantes no fue, ni el 5% en comparación de gobiernos anteriores. Así que yo he sido un defensor siempre de la acción civilista, eso me ha caracterizado.
1: Representante Mondragón, permítame, porque su colega Jaime Arizabaleta del Centro Democrático ha radicado un proyecto denominado Ley Anticapuchos, con la que precisamente pretende prohibir el uso de capuchas en manifestaciones sociales. Representante Jaime Arizabaleta, ¿cuál sería concretamente este delito que usted busca crear y cuáles serían las sanciones?
2: Bueno, un saludo muy especial a Alfredo, a todos los oyentes. Lo que buscamos con la ley anticapuchos se circunscribe especialmente a dos temas. Primer tema, sancionar penalmente el uso de la capucha en medio de una revuelta. Quien se va a manifestar no necesita taparse la cara. Eso lo hago incluso para proteger ese derecho constitucional, ese derecho sagrado, que es la protesta. Normalmente los encapuchados, ahí le doy la razón a Mondragón, no hacen parte de la protesta. Tienen intereses ajenos a la protesta, empañan la protesta. Entonces lo que se requiere es que se ponga una pena de 4 o 8 años quien utilice capuchas en medio de revueltas. Esto que les expreso acaba de ser ley de la República en Chile. Fue una de las apuestas de CAST de campaña. También incluso países progresistas de Europa, España, Francia, Alemania, tienen adoptado esta suerte de medidas. La segunda parte que tiene, digamos, este proyecto de ley anticapuchos es el tema del bloqueo de vías, y es elevar, digamos, la sanción penal a quien bloquee una vía. Yo creo que en este país nos hemos acostumbrado a las vías de hecho, y eso es inadmisible. Porque el derecho de los bloqueadores no está por encima del derecho de millones de ciudadanos. Las vías arteriales se movilizan ancianos, medicamentos, alimentos. Yo siempre pongo ese ejemplo. ¿Qué tal, por ejemplo, si en los Estados Unidos a un grupo de manifestantes le diera por bloquear el puente que comunica el estado de Nueva York con Manhattan, que cruza el río Hudson? Eso no, ese bloqueo, se los aseguro, no demoraría media hora. Yo vengo de Cali, quiero explicar, digamos, el contexto de la situación. El doctor Mondragón lo conoce muy bien, y es, esta ciudad ha sido la más bloqueada de todo el país. Desde el año 2021, nosotros padecimos un bloqueo sostenido, y ese bloqueo sostenido es terrorismo. A partir del 2021 en adelante, todas las semanas, por X o Y razón, siempre hay un bloqueo. Y eso se tiene que acabar, porque, le repito, por las vías pasan ancianos, pasan medicamentos, se puede estar cometiendo toda clase de injusticias, pero nada le da derecho a un grupo de ciudadanos de bloquear una vía, porque nadie conoce, digamos, los afanes de las personas que transitan. Ahorita escuchaba al doctor Mondragón y decía que el gobierno Petro se había comportado de manera muy respetuosa con quienes nos manifestamos. Pero es que hay que recordar el país que nosotros nos manifestamos. Yo convoqué muchas de esas marchas, y en nuestras marchas nos manifestábamos con alegrías. Nunca bloqueamos vías arteriales, nunca hicimos primeras líneas, nunca incendiamos calles de policía. Entonces, antes al revés, lo que hacíamos era comprar rosas y comprarle la agüita a los del SMAT que estaban ahí, era para cuidarnos. pero ese es el sentido sí. de lo que quiero.
1: Sí, representante Mondragón, pues por supuesto es muy cuestionable quienes usan capucha para delinquir, pero hay otros que pueden usarla para no ser perfilados posteriormente, para el hecho de protestar no sean despedidos, por ejemplo, de sus trabajos o perseguidos en redes sociales. ¿Puede terminar este proyecto limitando ese derecho a manifestarse que por supuesto está en la Constitución?
0: Pues yo le quiero preguntar a Grisabaleta porque él dice que las personas que encapuchan no hacen parte de la protesta. ¿Usted sostiene eso, representante? Yo creí que usted iba a defender el derecho que tienen algunas personas, incluso de utilizar máscaras o capuchas como una forma de expresión. ¿O usted no está de acuerdo con eso?
2: Yo defiendo es la protesta sana. La protesta que no bloquea, la protesta que no destroza estaciones de Mido, de Transmilenio, que no hace pasar malos ratos a los habitantes de Bogotá, del norte de Bogotá, tener que transitar al sur horas, solo porque a unos personajes les dio por protestar. Yo creo, doctor Mondragón, que este país necesita actuar firme frente a estos casos.
0: Venga, me queda claro la respuesta del doctor Arizabaleta, pero entonces le voy a pedir al señor Arizabaleta que lea su propio proyecto de ley, porque en su propio proyecto de ley, en la página 9, dice claramente que, abro comillas, más recientemente la sentencia T-227-2025 en el expediente T-10.611.925 reiteró que participar anónimamente, cubrir el rostro y utilizar capuchas puede formar parte del ejercicio legítimo de la expresión y de la protesta pacífica. Es decir, Arizabaleta, usted como que no lee sus propios proyectos de ley.
2: No, yo lo que dice el proyecto. No, hombre. Yo hablo diciendo, en medio de una revuelta, precisamente.
0: Pero
2: usted puede participar.
0: Yo le doy la palabra, señor.
2: Usted está metiendo palabras en la boca que no son. El proyecto de ley defiende.
0: Bueno, termine de hablar,
2: precisamente,
0: pero yo creo que me escuche.
2: No, escuche. En medio de una revuelta, en una protesta pacífica, perfectamente usted puede cubrirse el rostro. Pero es que nadie le está diciendo a la gente que no puede protestar. Lo único es en medio de una revuelta. Es que usted también debería estar de acuerdo con eso. Porque usted incluso usted es un defensor de la protesta. Porque y ahorita dijo que es que los policías encapuchaban y entorpecían la protesta, pues entonces sancionemos eso penalmente. ¿Cuál es el tema ahí? Usted me está metiendo unos temas ahí raros. No. Mondragón, ¿usted está de acuerdo con los encapuchados o está de acuerdo con las personas que protestan de una manera buena? Esa es la pregunta también que yo le hago a usted.
0: Bueno, entonces yo le voy a responder a usted y a la periodista. Lo que quiero decirle a la audiencia es que el señor Arizabaleta del Centro Democrático acaba de presentar un proyecto de ley que dice anticapuchos, pero resulta que ni siquiera se lo ha leído porque en la página 9, que dice claramente y reconoce que hay una sentencia que es la T-227-2025 de la Corte y pone el expediente, dice que incluso cubrirse la cara, ¿cierto? Puede ser un ejercicio legítimo de libertad de expresión.
2: Pero estamos hablando que cubrirse distinta. La cara en medio de revuelta, Mondragón, ponete serio.
3: Representante Mondragón, al representante Arizabaleta que le conteste sobre esa sentencia que le incluye en la exposición de motivos, porque ya estamos cerca de irnos al break y es importante que él pueda explicar por qué puso esa sentencia, que pues sí, sería contradictoria frente a lo que plantea el proyecto. Representante Arizabaleta.
2: No, por supuesto que no, porque es que lo que se requiere es en medio de una revuelta. ¿Cómo carajos usted va a protestar? Usted está en una protesta pacífica, tranquila, sin hacer daño, si usted se cubre el rostro por X o Y razón, eso es válido. Es que eso, ¿cómo no va a ser válido? O sea, ¿quién se le ocurre que eso no va a ser válido? Donde no es válido y donde se sanciona penalmente es cuando hay revueltas, cuando se le dificulta entonces a las autoridades identificar a quienes perpetraron delitos. Ese es el tema, es demasiado sencillo, pero Mondragón aquí olímpicamente quiere defender a los encapuchados. Eso está bien, yo lo entiendo. Él promovió los bloqueos en Cali en el año 2021. Vamos a ver este proyecto de ley cuando curse en el Congreso, pues nos vamos a enfrentar obviamente a esas posiciones.
4: Ahí están las opiniones del Centro Democrático del Pacto Histórico sobre la ley anticapuchos. A Jaime Arizabaleta y a Alfredo Mondragón, muchas gracias por estar en Caracol.
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0: 11 de la mañana en punto. Aquí están las noticias. Estamos en Última Hora Caracol. Bogotá revive una reforma tributaria y radicará hoy ante el Consejo Distrital esta iniciativa para recaudar 1.2 billones de pesos que los invertirá en una red de alumbrado inteligente. En el caso de que se apruebe este proyecto, el próximo año los recursos se van a recaudar a través del impuesto predial para los estratos 4, 5 y 6 y los predios en estratos 1, 2 y 3 quedan exentos. El secretario general de la Liga Árabe, Nabil Mami, acusó a Israel de sabotear la hoja de ruta que se ha logrado avanzar en la implementación de la segunda fase del acuerdo para un cese del fuego en la franja de Gaza, después de que el Estado judío haya intensificado sus ataques en el enclave palestino. El presidente de Estados Unidos, Donald Trump, volvió a subir el tono contra Irán, acusó del liderazgo iraní de negar públicamente conversaciones que, según él, sí están ocurriendo, y aseguró que Estados Unidos mantiene el control sobre el estrecho de Hormuz mediante su presencia militar. El presidente de Ecuador, Daniel Noboa, acaba de indicar que recibirá esta semana a su homólogo de Argentina, Javier Milei, en Quito, lo informó el Ministerio de Relaciones Exteriores. La alcaldía de Mariquita, en el departamento del Tolima, decretó restricción de parrillero para moto durante las 24 horas del día y toque de queda para menores de edad entre las 10 de la noche y las 5 de la mañana. Esto como respuesta al aumento de hechos de inseguridad y homicidios en el municipio. Millones de habitantes en Etiopía hoy están contra el cambio climático con el objetivo de plantar 800 millones de árboles en un solo día, un esfuerzo que forma parte de la iniciativa gubernamental bautizada como Legal Verde, que cuenta con la jornada anual de plantación desde el año 2019.
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1: El amor siempre valdrá la pena. No importa que lo entregues a la persona incorrecta. Hace parte del camino para encontrar el amor de tu vida.

0: Juan Diego, siempre es una buena inversión.
1: Dame un momento.
0: Ah, Juan Pablo, perdón por no rogarte, perdón por no extrañarte.
2: Me gusta esa letra, me gusta esa letra.
0: Sé que olvidar es un arte, pero soy artista, experto en olvidar.
2: Me gusta, me gusta esa canción.

0: Ah, Juan Diego.
1: Esto es pura balada.
0: No, perdón, porque no pude ser el camarón que querías.
2: El cabrón. ¿No? Cabrón, cabrón. Yo no entendí cabrón.
1: No, el cabrón, pero pues sirve camarón también, se la valgo.
2: Yo le entendí cabrón.
0: Qué fuerte.
3: Pero es que cabrón ahí es como en un sentido.
2: Pero es que es, en macho. México eso no es tan. Aquí uno a veces piensa que es más fuerte, pero no.
3: En México es más como el power.
0: ¿Y me pueden contar desde cuándo Pipe Bueno es mexicano?
2: No es mexicano, pero debe estar. No es una colaboración porque tiene ahí como banda. Suena mexicano.
1: Claro, suena. Sí. Una tuba.
2: Bueno, pero usted sabe que está de moda este género, entonces.
0: Y la mujer prohibida. 11:08. Nos vamos con una buena inversión. Félix.
4: El cine, Julio, es una buena inversión. Cuando muchos pensaban que el cine estaba en decadencia, que la exhibición teatral estaba ya tocando sus últimos días, este fin de semana en los Estados Unidos ha sido la mejor recolección en taquillas en la historia del cine. Más de 406 millones de dólares. Dos nombres especialmente: Spider-Man, Brand New Day, obviamente que es la fuerte, con 355 millones de dólares en taquilla en Estados Unidos, y a nivel mundial quedó a poquito de llegar a los 1,000 millones en un solo fin de semana. La Odisea continúa, fueron 51 millones de dólares, está ya bordeando los 1,000 millones y falta por entrar el mercado asiático. O sea que son muy buenas noticias para el cine y para los teatros.
0: Pero Félix, Marcela nos dijo que el Spider-Man este tenía un momento de mucha tristeza.
4: Pues, pero no en la taquilla. La taquilla está muy alegre.
2: Hay que verla, es una muy buena película. Es que sí, Félix, su noticia es importante porque hay unas buenas opciones en taquilla ir a.
4: Pero además el protagonista, la parejita, están en las dos películas.
2: Ay, sí, claro.
4: Mr. y Mrs. Zendaya están en La Odisea y están en Spider New Brand. Y el señor Holman está ahora como en las cuatro películas más taquilleras de la historia del cine, y a Zendaya ya es la figura más taquillera del año, y le falta por entrar otra película que es Dune, que también es una de esas que puede rondar los 1,000 millones de dólares. El matrimonio más exitoso en Hollywood son ellos.
0: El cabrón que querías. El camarón.
2: Cabrón, cabrón.
4: Será cabronísimo, claro que es cabrón.
2: Es cabrón, claro. Cabrón. Y al que le caiga.
0: Bueno, la buena inversión, el cine. En segundo nos vamos otra vez a Ceuta.
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0: Ahora son las 11:11. Javier Zelaya Brey es del Partido Popular en Ceuta, en el Congreso de los Diputados, desde 2023. Diputado, buenos días.
6: Hola, buenos días.
0: 75 fallecidos y pues hablan de 50, 60, hasta 70,000 movilizaciones en una historia que no se entiende, sobre todo por la manera como el gobierno de Marruecos de alguna manera la ha permitido. ¿Cuál es su lectura sobre lo que ha sucedido?
6: Bueno, pues mi lectura sobre lo sucedido es que lo que comenzó siendo una crisis migratoria ha sido instrumentalizado de alguna manera por el gobierno de Marruecos para desafiar a España. Y hay que tener en cuenta que el Reino de Marruecos tiene una injusta reivindicación política sobre Ceuta y Melilla, pues simplemente porque están en el norte de África y por lo tanto tanto por vecindad geográfica a lo que es el Reino de Marruecos. Sin embargo, la vinculación de ambas ciudades a España se remonta pues prácticamente a finales de la Edad Media e inicios de la Edad Moderna. O sea, Melilla es española desde 1497, solamente 5 años después de que Colón llegase a América. Y Ceuta era portuguesa desde 1415. Y desde entonces han estado siempre vinculadas a poderes políticos de la península ibérica, a la monarquía hispánica, ¿no? Y ya digo, por tanto, lo que ha empezado como crisis migratoria se ha convertido, según parece, en un intento, en un arma política por parte del gobierno marroquí.
7: Sí, señor Zelaya. El presidente del Partido Popular, Alberto Núñez Feijóo, ha asegurado que es difícil que España consiga el respeto de terceros países con la gestión del gobierno durante esta crisis. En caso de que usted comparta este diagnóstico, ¿en qué considera que falló el Ejecutivo?
6: Pues falló absolutamente en todo, porque lo primero que hay que recordar o conocer es que en mayo de 2021 ya tuvimos un primer episodio así. En aquel momento se desbordó la frontera y se produjo la irrupción de entre 10.000 y 12.000 personas marroquíes en nuestra ciudad, de manera, bueno, pues tal y como estamos viendo las imágenes de ahora. O sea, no es la primera vez que esto ocurre, ¿no? Ahora lo que ha pasado es que se ha multiplicado la dimensión por 5 o por 6, porque no hay cifras exactas de cuántas personas irrumpieron en Ceuta el 30 de julio, pero pudieron ser como mínimo 60.000 e incluso pudieron llegar a equivaler o superar la propia población de la ciudad de Ceuta y convirtieron la ciudad durante unas horas en una ciudad absolutamente invadida por población marroquí que había entrado de manera completamente ilegal y desordenada a través del espigón fronterizo y del mar. Por tanto, el gobierno ha fallado en primer lugar en prevención, porque ya digo, no es la primera vez que pasa una cosa así. Has confiado toda la protección y la defensa de las fronteras españolas, sí, en Ceuta y Melilla, a la buena voluntad de Marruecos y a la buena relación con Marruecos. No hay que olvidar que en 2022 el gobierno de Pedro Sánchez, socialista, dio un giro radical a la política tradicional española respecto al Sáhara Occidental, de apoyar o favorecer un referéndum en el cual los saharauis pudiesen expresar libremente si querían ser marroquíes o si querían ser un país independiente, y sustituir esa opción por un Sáhara convertido en una autonomía dentro del Reino de Marruecos, ¿no? Sí. Entonces ese giro completamente unilateral dado por el gobierno de Pedro Sánchez, incluso sí, en contra de los deseos y los sentimientos de muchos de los votantes socialistas que tradicionalmente han sido sí, pro-saharauis, pues todavía nadie se conoce, nadie sabe en España a qué se debe y sí, nunca tuvo el respaldo del Parlamento.
3: Diputado, pero hablando de giros, hay un partido que es el Partido Republicano en los Estados Unidos y que es muy cercano al PP, al que usted pertenece, que en el pasado sí, mes de abril aprobó en el Congreso de los Estados Unidos, a través del proyecto de presupuesto y la ley de asignaciones, un documento en donde se habla de que Ceuta y Melilla pertenecen a Marruecos y que están en este momento bajo administración española. ¿Qué opina al respecto?
6: Bueno, lo que opino es que evidentemente el lobby marroquí pues trabaja tanto en la Unión Europea como sobre todo con Estados Unidos, ¿no? En Marruecos tiene la gran fortuna histórica de que fue prácticamente el primer país que reconoció la independencia de los Estados Unidos cuando alcanzan cuando se constituyen como nación, ¿no? Después de su lucha contra la corona británica, y a pesar de que esa independencia de Estados Unidos se produce principalmente gracias al apoyo logístico y militar de Francia y de España en aquella época, pues Marruecos fue como su primer amigo en el mundo, por decirlo de una manera sencilla de comprender, su primer socio y aliado, y es verdad que han mantenido siempre una buena relación diplomática, y últimamente Marruecos ha afianzado esos lazos. Para empezar, empezar, siendo un país islámico, ha reconocido al Estado de Israel, pues triangulando una alianza con Estados Unidos y con Israel, ¿no? Cuando en general todo el mundo árabe, todo el mundo musulmán siente una enorme simpatía y solidaridad por la causa palestina, pues resulta que la oligarquía y el gobierno marroquí se posiciona a favor de Israel, pero lo hace para aventajar a España y a otros posibles rivales en cuanto a la cercanía, la amistad de los Estados Unidos de América. Pero claro, Bueno, ahí hay que recordar también que España también es aliado de los Estados Unidos, que tienen sus principales bases militares en el Mediterráneo en territorio español.
4: Claro, tiene muchos intereses.
6: Es miembro de la OTAN, ¿no? Entonces es verdad que la presión marroquí intenta comernos terreno. Y luego, bueno, también ese documento, que no tiene ningún valor jurídico, sino simplemente es un informe en la elaboración de una norma presupuestaria, y que, bueno, realmente no es una declaración solemne, por así decirlo, ni del Partido Republicano ni del Congreso de los Estados Unidos, sino simplemente ya hay un documento secundario que está influido por estas tesis. Y luego también hay que tomar en consideración que, lamentablemente, el gobierno de Pedro Sánchez, el gobierno socialista social comunista, pues está apoyado por Sumar en coalición, pues se ha dedicado una y otra vez a incordiar, ¿no?, por decirlo de alguna manera, al presidente Trump.
4: Sí, pero le quiero preguntar, porque algunos incluso consideran que esta operación de Marruecos de provocar de alguna manera esta avalancha humana estuvo con el respaldo, como usted dice, de esa relación con Estados Unidos e Israel. ¿Usted lo ve así?
6: Yo lo que veo es que Marruecos se siente fuerte. Eso no quiere decir que Estados Unidos o Israel hayan tenido ninguna participación en la tragedia de lo que ha ocurrido, y que ha dejado, bueno, la última cifra es de 88 muertos por ahogamiento y por aplastamiento al intentar entrar, de migrantes marroquíes, y todavía están buscando y encontrando cadáveres, o sea que la cifra podrá alcanzar el centenar, ¿no? Y bueno, ya digo, Marruecos se siente crecido, pero no hay ninguna constancia de que haya tenido un respaldo directo, ni mucho menos ni de Estados Unidos ni de Israel. Lo que sí es cierto es que la política insensata del gobierno español actual, de distanciarse de sus aliados naturales, de desafiar a todo el mundo, de llevar la corriente, de atacar y provocar una y otra vez a Donald Trump, pues siendo un socio y aliado de España, pues en fin, uno puede entrar, entre aliados se puede entrar en diferencias de criterio y en opiniones críticas, pero de ahí a lo que ha hecho Pedro Sánchez, pues nosotros nos temíamos que tarde o temprano pudiese tener consecuencias negativas para España. En este caso, quizás esté relacionado con lo que hemos sufrido en Ceuta, pero ya digo, en principio lo único certero es que es verdad que Marruecos se siente cada vez más fuerte por su relación con Israel y con Estados Unidos, y bueno, y por lo tanto sabe que la debilidad del gobierno español de Pedro Sánchez, y aquí encontramos otra prueba de cómo le aprieta, ¿no?
0: Claro, en este caso. Pues, diputado, muy triste todo lo que estamos viendo, y ojalá que se pueda superar muy pronto. Él es Javier Zelaya Brey, diputado del PP en Ceuta. Muchas gracias, buena tarde para usted.
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0: La noticia médica la registra la BBC de Londres, y habría practicado una cirugía a un bebé dentro de la matriz de la madre. Javier Zelaya Brey sobre Ceuta. Y seguimos en Europa, con el tema de Europa. Si arde Europa por los incendios, nosotros no estamos bien. Incendios, Lizardo en Neiva.
9: Hola, Julio, el reportero Caracol desde la ciudad de Neiva. Más de 850 hectáreas consumidas por el fuego en la segunda temporada seca. 16 municipios del Huila se encuentran en alerta roja. Tan solo en menos de 24 horas en la ciudad de Neiva, 70 hectáreas consumidas por el fuego, según reporta la unidad de emergencias de esta capital.
0: Julio en Ibagué.
3: Pues mire, Julio, el reportero Caracol desde el Tolima, a 12 asciende el número de incendios forestales activos en el departamento. Según gestión del riesgo departamental, Santa Isabel, Ortega y San Luis son los municipios más afectados. En este último, las llamas ya han consumido más de 300 hectáreas. Otras poblaciones, Alvarado, Guamo, Coyaime y Valle de San Juan, son otras de las afectadas por las conflagraciones. Son más de 1,000 hectáreas que se han consumido los incendios forestales en las últimas semanas. Mire, una cifra importante. En el caso de Ibagué, los incendios forestales han consumido un área equivalente a 270 canchas de fútbol.
0: Julio Montiel, vamos a los incendios en Nariño, también fuertes. Claudia, en Pasto.
2: Sí, Julio, reportero Caracol desde Pasto, porque preocupa la situación de los incendios de cobertura vegetal. Ya van más de 1,200 hectáreas afectadas con emergencias en al menos 55 municipios. A esta hora está activo un incendio en el sector de Santa Cruz de Guachavés y se realiza una inspección en el municipio de Cumbitara, en un incendio que ya había sido controlado, pero se teme que todavía queden algunos focos. Lo que preocupa es que el IDEAM dice que hay un 81% de probabilidades que el fenómeno del Niño se agudice para los próximos meses en esta región del país.
0: La reportera Caracol está en Cundinamarca, Juliana.
8: Sí, Julio, porque en las últimas horas se presentaron 10 incendios forestales en Cundinamarca, en 6 municipios, en Pacho, Mosquera, Nilo, Tibacuy, Cibaté y Soacha. Hasta el momento, pues Julio, en junio 17 incendios se reportaron y en el mes de junio fueron 130 en 25 municipios y dejaron 405 hectáreas afectadas.
0: Seguimos con el reportero Caracol, incendios en Antioquia, Juan Carlos.
3: Julio, y uno que está siendo controlado a esta hora por las autoridades de gran magnitud en el municipio de Barbosa, donde se está trabajando en este momento para extinguir las llamas en un incendio que ha ocurrido en el Pico de Gallo, municipio del norte, en esta localidad del norte del Valle de Aburrá de Barbosa. Según información de las autoridades competentes, hace pocos minutos logran ese control y son 16 unidades que están trabajando de forma articulada para hacer la labor de enfriamiento y poder también establecer las causas de este grave incendio. En el momento hay solo pocos focos secundarios, los cuales están realizando maniobras para la liquidación. Las unidades se encuentran realizando liquidación de focos secundarios, así como monitoreo, medición y evaluación de los daños.
0: Incendios en Cúcuta, Jenny.
10: Julio, el incendio forestal que afecta a la vereda Las Liscas, esto es zona rural del municipio de Ocaña Norte de Santander, continúa siendo atendido por el cuerpo de bomberos de ese municipio. De acuerdo con el reporte preliminar de la Oficina de Gestión de Riesgos, la emergencia ha destruido más de 50 hectáreas de cobertura vegetal. Las condiciones climáticas que vive Ocaña actualmente, caracterizadas por los fuertes vientos y las altas temperaturas, han contribuido para que las llamas se extiendan en esta zona. Como medida preventiva, las autoridades recomendaron a los habitantes de los sectores cercanos utilizar tapabocas para disminuir la exposición a las partículas suspendidas en el aire generadas por el humo.
0: Luisa, reportera Caracol.
2: Pues Julio, terminaron las mesas técnicas que hicieron la Contraloría General y el gobierno electo de Abelardo de la Espriella, esto ante la ausencia de un empalme. El ente de control le acaba de entregar 2 informes finales a este gobierno electo con un análisis muy completo de asuntos críticos del Estado y le muestran toda la situación fiscal, administrativa y de gestión de las entidades públicas.
0: Nos vamos al sur de la Florida, a Caracol América. Astrid, reportera Caracol.
11: Julio, bueno, le cuento que se ha revelado la temática de la Met Gala del 2027 y hay controversia. La exposición de la primavera 2027 presentará la obra del diseñador John Galliano, pero no ha sido del gusto del público porque le han recordado a Anna Wintour que Galliano fue acusado de 2 delitos de odio por incidentes antisemitas y racistas en el 2011. Le han sacado también que este fue despedido de la casa de Christian Dior ese mismo año y un video en el que este diseñador profesaba su amor por Hitler en un restaurante de París. Acá lo que sucede es que el título del tema lleva el título del diseñador John Galliano Horizon, algo que solo ha ocurrido 3 veces desde el 1948. Anna Wintour obviamente se defiende y dice, es un gran diseñador y su carrera no se define solo por un momento. Pero para los que creen que esta decisión no vino pensando en las posibles controversias, se equivocan, ya que según un reportaje exclusivo del New York Times, Anna Wintour, el propio John Galliano y Andrew Bolton han mantenido reuniones durante el último año con rabinos y líderes de la comunidad judía en Nueva York, justo buscando su respaldo antes de llevarla a cabo.
0: Ah, no. Y a eso le falta otro pedacito. La última gala del Met, usted me corrige, Astrid, fue patrocinada, financiada por el señor Bezos, ¿no?
2: Correcto, y por Lauren Sánchez.
0: Bueno, es que ese es el detalle de un hombre enamorado. Le hizo esa fiesta a su señora.
2: Correcto.
0: Para que ella fuera la musa.
2: Un caprichito.
0: Caprichito que vale como 30 palos. Astrid, ¿la fiesta de este año quién la paga?
2: Aquí no sé quién la paga, voy a buscar.
0: A eso le falta ese pedacito, porque donde sea alguna persona que, pues usted sabe, que tenga una militancia, una cercanía, o una manera de pensar libre contra quienes se refieran al tema judío, le puede quitar el billete.
2: Bueno, aquí no han anunciado aún oficialmente a la lista de patrocinadores, que son los sponsors, ni los copresidentes, que en este caso los copresidentes del año pasado fueron Jeff Bezos y Lauren Bezos. So hay que ver hacia dónde va. Pero hasta el momento, y lo que se ha dicho y lo que ha respondido el comité de Vanity Fair y también Anna Wintour, es que la Met Gala con ese título y John Galliano va porque va.
0: Va porque va. 11:28. Hacemos una pausa y regresamos. Ah, no, ya habíamos hablado de esto, Astrid. No estamos solos, ¿no? Se me dijo que no, ¿no?
2: No, yo no. Solos de...
0: Solos, bueno, de...
2: Solo de qué, soledad.
0: Objetos voladores no identificados. Sí, ella todo lo...
2: Pero porque todo lo lleva así, de
0: todo
2: verdad.
0: Lo lleva así.
1: Esta respuesta sí, yo no lo entendía. O sea, ¿de qué más podemos estar hablando en la radio?
2: Pues solos en la radio no estamos. Aquí un montón de...
0: Sí, nunca. Mejor dicho, prepárese porque la voy a llevar por la Vía Láctea. Y voy a pasear por la gran nube de Magallanes. No se mueva. A ver si es que estamos o no estamos solos. Aquí en Caracol.
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1: En Colombia, 11:30 a.m.
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5: Bueno, la buena noticia a esta hora tiene que ver con una mujer colombiana. Tiene que ver con la NASA. Tiene que ver con la gran nube de Magallanes. El Milky Way, la Vía Láctea. ¿Cuál es la historia de esta mujer, Grace?
6: Pues ella se llama Mónica Mesa, Julio. Es una ingeniera y astrofotógrafa colombiana. Y pues se ha destacado porque es la primera mujer colombiana que ha sido seleccionada por la Imagen Astronómica del Día de la NASA. Es una publicación diaria de esta Administración Nacional de Aeronáutica y el Espacio que desde 1995 destaca una imagen del universo por su interés científico y visual, y en esa ocasión escogió la de la colombiana Mónica Mesa.
5: Entonces saludo a la ingeniera. Ingeniera, buenos días.
7: Hola, hola, buenos días. Muy feliz de estar aquí.
5: Muchas gracias. ¿Usted dónde nació?
7: Yo nací en Bogotá.
5: ¿Y dónde estudió?
7: Yo estudié en los Andes.
5: ¿Qué estudió?
7: Bueno, estudié ingeniería química, pero estuve muy, muy interesada por las ciencias desde siempre, desde pequeña. Y bueno, recientemente estoy haciendo un diplomado en astronomía en la Universidad de Chile.
5: En la Universidad de Chile.
7: Sí, también, bueno, mis estudios han estado relacionados con fotografía desde hace más de 10 años. Entonces, soy un poquito de todo.
5: Esta foto la toma en una expedición en Chile. Cuéntenos,
7: sí, correcto,
5: qué fue lo que capturó su lente en esta foto para que la NASA la hubiera escogido.
7: Yo hice esta fotografía de la Gran Nube de Magallanes. La Gran Nube de Magallanes es una galaxia que está muy cerca a la Vía Láctea. Está a 160.000 años luz. Esto es cerca en términos astronómicos. Es la tercera galaxia más cercana de la Vía Láctea y tiene una particularidad, y es que se puede ver a simple vista en lugares muy oscuros, especialmente en el hemisferio sur, pero también, bueno, en Colombia también se puede ver en lugares muy oscuros y en meses como enero, febrero, en diciembre, muy sobre el horizonte, pero sí, especialmente se ve en el hemisferio sur. Entonces, esta galaxia es de gran interés astronómico porque es cercana y allí se han llevado a cabo muchos estudios. En general se han llevado muchos estudios, es un gran laboratorio de nacimiento, de muerte de estrellas, de supernovas, entre otros fenómenos astronómicos. Entonces, yo fotografié esta nube. Para mí fue como impresionante verla así a simple vista, tan hermosa, tan impactante, y no cabía el asombro. Y bueno, hice varias fotografías antes, pero esta en especial es una técnica que se llama CIA profundo, en la que se hacen muchas fotografías y después se apilan para tener mucha señal en ella, ¿sí? En muchos colores, muchos detalles. Esta galaxia es muy importante para la astronomía en general y creo que todos los fenómenos que ocurren allí fueron de interés para la NASA.
6: Mónica, ¿qué instrumento técnico se necesita para lograr esta fotografía? Me imagino que un telescopio, a lo mejor una cámara especial, filtros. ¿Qué utilizó para poder sacar esta imagen?
7: Ok, yo viajo mucho buscando cielos oscuros y mi equipo es relativamente pequeño, entonces cabe en una maleta. Entonces, si bien para astrofotografía también se utilizan telescopios, se utilizan herramientas muy grandes, yo tengo mi cámara, es una cámara Nikon profesional, un lente es 135 milímetros, y no es un lente muy grande, no es una configuración muy grande. Tiene mucho que ver también con el postprocesado y con la cantidad de fotografías y con la cantidad de señal que se adquiere para esta foto. Entonces, bueno, tengo un Star Tracker, que es un aparato que corrige la rotación de la Tierra para poder hacer fotografías de muchos segundos y de mucho tiempo. Entonces, es básicamente eso, cámara, lente, un Star Tracker, un trípode.
3: Eso le quería plantear, porque usted nos dice, Mónica, que en cielos muy, muy, muy, muy oscuros, o más bien en una noche en donde no haya contaminación lumínica, pues efectivamente se podría ver, pero ¿es realmente así de fácil? Porque por el tamaño tal vez de la misma galaxia o nube de Magallanes, sea más fácil para un lente que tenga una exposición muy larga y que por ende permita que entre mejor la luz, ¿a simple vista uno lo logra ver?
7: Sí, se logra ver. Se ve como una nube muy difusa. De hecho, por eso le dicen la nube Magallanes, porque Magallanes en sus exploraciones por el mundo en 1500, 1600, no recuerdo la fecha exacta, él llegó a Europa, fue como el primero que dijo, hay una nube en el cielo, pero ya más adelante es que se dice como, esta es una galaxia en realidad. Pero sí, se puede ver a simple vista, lo que pasa es que, claro, nuestros ojos no captan los colores, no captan tanto los detalles de la galaxia, pero la cámara, a medida que captura más y más y más luz, por mucho tiempo se puede revelar todos estos colores, todas estas formas, y se puede ver en el óptico, o sea, sí.
8: Claro, y hay fotos de la gran nube de Magallanes, de telescopios, ¿y por qué es tan importante que una foto como la suya se tome de un ángulo diferente, que tenga una perspectiva diferente?
7: Bueno, es decir, si hay fotografías, más fotografías en otras longitudes de onda, ¿no? Este ha sido un laboratorio para los astrónomos, pero esta fotografía en especial, por el hecho de que es en el hemisferio sur, que es más común que haya muchos astrofotógrafos aficionados en el hemisferio norte, pero en el hemisferio sur no somos tantos. Bueno, en este momento estamos claramente 4 grados por encima del hemisferio norte, pero en Chile, bueno, en otros países, hay también objetos muy interesantes que en el hemisferio norte no pueden ver.
6: Llama la atención que usted sea la primera mujer colombiana y la segunda latinoamericana en tener una fotografía escogida por la NASA. ¿Hay muchas astrofotógrafas o no es muy común ver mujeres en este ámbito?
7: No es muy común. De hecho, bueno, en Colombia somos poquitas, hay bastantes astrofotógrafos y de hecho debo resaltar que hacer astrofotografía en Colombia es de aguerridos, porque aquí tenemos condiciones de clima que no son tan favorables, entonces tan pronto vemos un espacio, un cielo limpio, nos corremos a hacer astrofotografía. También se puede hacer desde las ciudades incluso, pero mejor si se puede hacer en lugares muy oscuros. Pero sí, hay astrofotógrafas muy talentosas y, como te digo, muy aguerridas.
5: Mire, yo tengo una curiosidad de su vida personal. Yo veo que usted es una mujer muy joven. Y yo no sé, a veces uno creería que es un buen plan irse con su pareja, botarse en un potrero a mirar estrellas. Pero con usted debe ser complicado porque usted se las sabe todas, ¿no?
7: Me conseguí novio astrofotógrafo.
5: ¿Y que los dos, para dónde se van? Un potrero bien justamente lejos.
7: Sí, correcto, correcto. De hecho, en una de esas expediciones en Chile fue, ese era nuestro plan, a quien le agradezco mucho también por todo su apoyo, claro, para hacer todas estas locuras. Pero los dos nos mueven como lo mismo.
5: Pero es como con una cobijita, una botella de vino, la cámara, tienen que buscar que sea una noche estrellada y comienzan a discutir sobre quién tiene razón, de qué estrella es esta.
7: De hecho, bueno, los dos tenemos estudios en astronomía, entonces, bueno, si bien no profesional, pero sí diplomado y somos muy curiosos. Entonces, claro, para mí es un deleite completo, o sea, incluso antes de conocerlo a él, también ir a lugares muy oscuros en Colombia y echarme en el suelo y mientras hago fotografías, ubicar qué objetos hay en el cielo, qué nebulosa es esa, qué galaxia es esa, qué estrellas, cómo es la vida de esa estrella.
5: ¿Y ese plan puede durar cuánto? ¿3 horas, 4 horas?
7: Yo he estado una noche completa haciendo fotos, pero generalmente cuatro, cinco, seis horas.
5: ¿Y llevan un sándwich? ¿Llevan música?
7: Sí, cafecito colombiano nunca puede faltar.
5: Bueno.
7: Para estar de pie. Pero sí, bueno, esta foto en especial la hice en Chile, queda a dos horas, se llama, el lugar es bien curioso el nombre, se llama Putaendo.
5: Putaendo.
7: Y, sí, sí, sí. Y es un lugar muy oscuro a dos horas de Chile, tiene un Vortel 3, a ver, el Vortel es una escala de cielos oscuros. Entonces, el Vortel 1 es en donde están los grandes observatorios astronómicos, un Vortel 9 es como la ciudad de Bogotá o la ciudad de Santiago. Y ese lugar en especial es un Vortel 2-3, más o menos. Entonces, muy oscuro.
5: Mire, y en,
7: pero, bueno,
5: en Colombia, ¿cuál es el cielo más oscuro?
7: Yo, bueno, puedo recomendar varios. La Guajira, para empezar. Pero he tenido la fortuna de viajar por Colombia en diferentes lugares y encontrar cielos Vortel 1, en el Vichada, por ejemplo, en el Baupés. He tenido la fortuna de ir a los páramos, por ejemplo, en Boyacá, son un Vortel 3, 4 más o menos. Entonces, hay lugares, la Tatacoa es un lugar increíble para, si bien el Vortel es un 3 o 4, no es tan oscuro, pero los cielos son fantásticos y todo el ecosistema que hay allá en torno a la astronomía es increíble. Entonces, lo recomiendo completamente y aprovecho para felicitar también a un amigo muy especial, Mario Vargas, quien ganó también un APOD recientemente.
5: Bueno, felicitaciones, ingeniera. Gracias por su experiencia.
7: Ok, con mucho gusto. Muy feliz de representar a Colombia, muy feliz de representar a las astrofotógrafas colombianas también. Y bueno, que sigamos cultivando la ciencia, la divulgación científica de esta forma y de muchas otras formas.
5: Bueno, yo quisiera la sinceridad en este momento de Astrid, de Grace y de Claudia Camila. Astrid, entonces, una persona que a usted le gusta.

0: ¿Con cuál de los dos se va? ¿Astrid?
1: Al restaurante.
0: Gracias, Astrid. Claudia, Camila, ¿con cuál de los dos se va?
2: No, con el primero a ver las estrellas, Julio. Ojalá sí es en el Meta, ya también es muy lindo. Y tuve la oportunidad, ¿sabes de estar en dónde?
0: Sí.
2: En Reykjavik, en Islandia.
0: Bien,
2: es increíble.
0: Camila. Allá estuvo Juan Pablo.
2: Increíble.
0: Claudia, Camila, vamos, vamos todos. Boreales. Qué bien.
2: Vamos.
0: Es maravilloso. No ver las estrellas hermosas. Vamos a ver. Vamos a seguir con la sinceridad. Me gustaría oír a mis compañeras en Madrid y a otras en Miami. Pero vamos con Grace, que ella es toda sinceridad. ¿Cuál de los dos planes prefiere?
3: Pues si me van a llevar a Islandia, me voy con el de Islandia. A ver las estrellas allá.
2: Y al Meta, ¿no? El Meta también es espectacular, Grace.
3: No, pero no a Islandia. Pero si es al Meta, de pronto con el restaurante.
4: Ah, pero si es en el Bichada no le interesa. Si es en el Bichada no. No, Grace, qué horror.
0: Qué horror. Para ir a Reykjavik hay que parar o en Madrid o en París o en Londres.
3: Claro, no, si me va a llevar a Reykjavik, pero, el de Reykjavik.
0: A Casillas no le interesa.
3: No, Reykjavik.
0: No. Puerto Gaitán.
4: No, elimine Reykjavik. Es en Colombia y le toca coger carro.
3: Ah, no, restaurante.
4: Y embarrarse.
0: Qué horror, ¿eh? ¿Qué ¿Dónde horror. Está el romanticismo? ¿Dónde está?
4: No, es que ya no conoce el amor. El
0: Milky Way.
4: No, qué horror.
0: No, es increíble. A ver, Natalia, en Madrid, ¿qué plan prefiere?
5: No, yo sí prefiero como el restaurante. Además,
0: gracias.
5: Es la primera cita, ¿no? Sí, restaurante.
1: Sí, restaurante.
5: Uno que se gracias. Va a ir a mirar las estrellas en la primera cita.
0: Adriana, por favor, saque la cara.
6: Yo la verdad es que me iría al restaurante también.
0: Muchísimas gracias.
1: Comidita.
6: Es que a mí lo de ver estrellas, como que no lo haría ni ahora.
4: No, pero es la primera cita.
6: ¿Es la primera cita
4: o es un... ya se conocen?
0: No, es la primera cita.
1: Es que ¿Pero qué para ver es estrellas, Julio? La estrella soy yo. Hello.
0: ¿Alguien más quiere opinar? Ya no. Nadie más.
1: No.
0: Bueno. Ana, estoy leyendo una historia fantástica. ¿Cómo le parece que papá piloto, la hija, pues también quiso ser piloto? Papá piloto, ellos son de la Southwest Airlines. Él tiene 62 años y es el comandante. Y su hija, Han, ya es comandante y tiene 24 años. Y la noticia es que les tocó y les está tocando vuelos juntos. Vuelos juntos, papá e hija. ¿Usted cómo se sentiría volando con su papá de comandante del avión?
3: Nerviosa, obviamente, porque no quiero defraudar a mi padre, pero segura también, porque uno, pues por lo general, confía mucho en el papá y en lo que sabe. Entonces, bueno, y también el papá no la va a boletear si se llega a equivocar, entonces eso también da seguridad.
0: ¿Y no cree que es al revés? Que no solamente la va a boletear, sino la va a regañar.
3: Pues en privado, pero no le va a poner la queja al jefe.
0: Einemo se llama, la familia Einemo. Hacemos una pausa, pero antes César tiene noticia. ¿Qué pasó?
7: Julio, pues no hubo audiencia conciliatoria entre Thomas Gregg & Sons y Luis Guillermo Pérez, porque este último no asistió. El apoderado de la compañía, el abogado Mauricio Pava, espera que el ex magistrado Pérez asista para responder por los señalamientos públicos con los que vinculó a la compañía con un supuesto fraude durante la segunda vuelta presidencial. Esta es la primera de tres audiencias de responsabilidad patrimonial por sus acusaciones en contra del proceso electoral. La nueva audiencia fue fijada para el 11 de agosto a las 10:30 de la mañana.
0: Gracias. Nos vamos inmediatamente para los Juegos Centroamericanos y del Caribe. ¿Cómo va el medallero para Colombia? Héctor Eduardo Chávez está en directo desde la República Dominicana. Héctor Eduardo, ¿cómo vamos?
8: Julio, vamos bien, 12:47 en Santo Domingo, 55 medallas de oro tiene Colombia hasta el momento en los Juegos. Hoy ha comenzado la última semana de competencia, terminarán el próximo sábado. Líder es México, inalcanzable, 114 medallas de oro, pero Colombia le tiene una buena ventaja al tercero, que es Cuba, con 28 medallas. La jornada de hoy ha comenzado con la clasificación del bogotano Miguel Ángel Rodríguez a la final del squash individual masculino. deporte que va a entrar al programa de los Juegos Olímpicos de Verano en Los Ángeles en 2028. Y Rodríguez es el mejor de la historia

0: del país. Hoy en Deportes de Conjunto, Colombia tiene partido después de las 3 de la tarde contra Costa Rica en el fútbol masculino. Y en minutos a la 1 de la tarde, Colombia, Trinidad y Tobago en el voleibol femenino. Además, tendremos hoy, Julio, las finales 7 de la noche y 7 y 5 de los 100 metros planos en el atletismo. Se va el atletismo a la pista y la carta colombiano es Ronald Longa en la rama masculina. Tiene un registro personal de 9.85, la mejor marca colombiana de la historia.
1: Saludo a Carlos Roberto Ramos, es el rector del Colegio San Alejo y él está en la mesa de colegios privados de Bogotá. Señor rector, buenos días.
2: Julio, muy buenos días, un placer volverlo a saludar.
1: Gracias por estar aquí en 6 AM de Caracol. Rector, ¿los colegios pueden subir los precios de manera libre o tienen que someterse a una tabla oficial?
2: Pues Julio, Colombia es el único país en el continente americano que tiene que anualmente presentarse para que sean autorizadas sus tarifas. Entonces la respuesta es no pueden de manera libre, tienen que tener en cuenta la resolución nacional con otros factores que allí están implícitos.
3: Y justo en ese tema, rector, es que le queremos preguntar porque hemos visto que el 31 de julio ya se expidió esta resolución sobre los costos para el 2027. Sin embargo, ustedes están preocupados porque se está haciendo con el IPC de junio y no el de agosto. ¿Esto en qué puede afectar a los colegios?
2: Bueno, pues antes de contestar esa pregunta, en contexto, en los últimos 20 años, después de que se expidió la Ley General de Educación, los colegios habíamos tenido unos acuerdos a raíz de la norma que exige que hay que decirle al padre de familia 60 días antes de terminar el año escolar cuánto le va a costar su servicio educativo en los colegios privados para el siguiente año. Y se había tomado el IPC de año a año del mes de agosto. Lamentablemente, en esta ocasión y por primera vez en 20 años, se tomó el corte de junio. Lo que hace es que cualquier número distinto por encima de ese IPC, pues van a ser unos recursos que no le va a entrar al colegio privado que depende de las matrículas y pensiones. La primera pensión del 2027 se paga en el mes de febrero, o sea, hasta dentro de 8 meses, de acuerdo al IPC, y así es bastante difícil poder calcular en realidad los costos de prestación de servicio.
3: Entre esas consecuencias, rector, ¿se podrían contemplar de pronto los despidos, la reducción en las operaciones de dichos colegios?
2: Pues ya sabemos que venimos de un cierre de colegios masivos por diferentes factores, y lo que hemos encontrado en varios estudios que hemos realizado es que en los últimos 3 años ha habido un afán del gobierno saliente en firmar de manera súper anticipada esa resolución. Y lo que ha venido siendo efecto es que este es el momento en que vamos a quedar con 20 puntos porcentuales por debajo de la realidad económica del país. Entonces, obviamente, eso hace que los colegios tengamos que ajustarnos seguramente para que los contratos no sean completos, sean con medios tiempos, seguramente no contratar el personal docente, y obviamente los colegios tendrán que adecuarse a su situación y realidad financiera.
1: Muchísimas gracias al rector, así está la situación de los privados. Ya regresamos.
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1: Jimmy, ¿le dieron o no le dieron licencia al partido del presidente electo?
10: Sí, señor Julio, 6-1 quedó la votación. El Consejo Nacional Electoral otorgó la personalidad jurídica a este movimiento Defensores de la Patria en una sesión que estuvieron ausentes los magistrados Márquez y Vaquero. Hay que decir, Julio, que la sala plena está reunida desde las 10 de la mañana y pues acaba de tomar esta decisión con la que pues le dio el aval el partido al presidente electo Abelardo de las Playas, quien pues por más de 13 millones de votos pues se convirtió en presidente de Colombia.
1: Bueno, otro motivo de alegría para Álvaro Uribe, ¿no?
11: Se pone complicado, porque esto lo que quiere decir la traducción de una personería jurídica es que se convierte en un partido político y puede empezar a entregar avales. Y tenemos elecciones regionales el próximo año y puede haber una competencia interesante de candidatos entre el Centro Democrático y Defensores de la Patria.
1: Tres estrenos de afán. Dominique Majara. A ella le gusta leer textos antiguos. Esta es una conversación entre Dios y Eva. Nació en México, pero vive en Medellín. Ya sé, Marcela, que usted no está ahorita para textos entre Dios y Eva. Entonces aquí está lo suyo, Juancho de la Espriella.

0: su paisano es paisana, Moa es hombre o mujer.
1: Hombre.
0: Hombre.
1: Correcto.
0: Hijo de Jerry.
1: Correcto.
0: Suena muy bien.
1: Muy, muy bien.
0: Y cierro con un abogado colombiano que vive en Orlando y le manda esta proposición a Marcela. Él es Alex Herrera.

0: Así es la música de la mujer prohibida.
1: Pero qué lindo.
0: Bonito, es una propuesta. En segundos, el noticiero del mediodía con Juan Diego Alvira y Vanessa de la Torre.

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11: Bueno, ya hemos pasado el mediodía de este lunes. ¿Cómo están ustedes? Eduardo Peña les saluda aquí en Caracol Estéreo 99.9. Y como siempre, tenemos 4 horas llenas de buena música, con información del mundo del entretenimiento, por ahí otras cosas. Así que nada, arrancamos estos 60 minutos de música continua aquí en Caracol Estéreo con este clásico de los Stones, un rescate emocional.

Die, de la película Live and Let Die. Bueno, ahí estaba Paul McCartney, Wings. Y es que en un día como hoy, ojo, porque el 3 de agosto de 1971, Paul McCartney anuncia la formación de su nuevo grupo Wings, junto a su esposa Linda McCartney y Alex, guitarrista y cantante de Moody Blues, Denny Lane. La banda duró 10 años, alcanzaron a ganar algunos Grammys y lanzaron 8 álbumes, la banda Wings. Más de Edumérides es Caracol Estéreo. 3 de agosto, año 1987, la banda británica Def Leppard lanza su cuarto álbum de estudio, Hysteria, que además es su disco más exitoso, por lo menos el que más han vendido. Está cumpliendo años el álbum Hysteria de Def Leppard, 39 años, recuerdo cuando lo lanzaron, bueno, yo fue hace 39 años. Feliz cumpleaños al álbum. Aquí está la canción que le da título, Hysteria, Def Leppard, sonando en Caracol Estéreo.

Walk On, is it you too? Y suena aquí en Caracol Estéreo. Arrancando semana laboral de 4 días. Ya nos quedan solo 3 días y medio. El viernes es festivo. Y el viernes tenemos especial, la segunda parte de la historia de la música, que va desde 1990 hasta 1900. No sé si alcanzamos hasta el 99, pero por lo menos vamos a ir bien adentro de los años 90. Muy bien, 18 grados a esta hora, eso es lo que me aparece aquí en el reporte. Y la música continúa con Whitney Houston, So Emotional.

Serio, hora de almuerzo, así que buen provecho, feliz almuerzo. Les vamos acompañando con la música, con información. Eduardo Peña está con ustedes hasta las 4 de la tarde. Y les tengo ahora música de Toto. Bien, por ahí también algo de Wild Cherry. Bueno, es un único éxito. Y esto de Wham, Wake Me Up Before You Go Go, es Caracol Estéreo.

con información del mundo del entretenimiento. La película Supergirl, ¿la vieron? Bueno, la verdad es que la vimos pocos, no le fue muy bien en taquilla. De hecho, le fue tan mal que de eso se trata esta noticia. Es ahora la tercera película de superhéroes de DC Comics que ha pasado más rápido de cines al formato digital. Las otras fueron Shazam, Fury of the Gods, que fue la segunda película de Shazam, y el Joker Fully Adieu, la segunda parte del Joker, que también no la vio mucha gente. La película ya está para alquilar, para comprar digitalmente, pero en Latinoamérica todavía no se ha lanzado en ninguna plataforma. Bueno, se lanzaría en Max, en HBO Max, pero todavía no está disponible. Bueno, sigo con la música. Barry White, Can't Get Enough of Your Love, es Caracol.

0: Baby, así suena el lunes en Caracol Estéreo, semana corta, festivo el viernes, y nosotros como siempre vamos acompañando el viernes, tenemos festival, no, tenemos especial, bueno, si quiero puedo leer un festival, especial, historia de la música, años 90, así que el viernes ya saben qué vamos a tener aquí en Caracol Estéreo, va a estar buenísimo.
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una de la tarde, las 13 horas de este lunes, inicio de semana laboral, y como siempre Eduardo Peña les está acompañando aquí en Caracol Estéreo. Y esta hora la quiero iniciar a saber, oiga lo que viene, pero viene Stevie Wonder, viene también Rod Stewart con su música, pero antes las Pointer Sisters y esta canción que está incluida en la película Beverly Hills Cop, que para Latinoamérica se tituló como Un detective suelto en Hollywood. Bueno, la película de los años 80, la canción por supuesto también. Y suena al inicio de la película, es como la segunda canción que suena. Aquí están las Pointer Sisters, Neutron Day.

Stevie Wonder, I just called to say I love you. Solo llamé a decir te amo. Y el 3 de agosto del año 2012, un día como hoy, pero en el 2012, los representantes de Stevie Wonder confirman que el cantante estaba solicitando el divorcio de su entonces esposa, Kay Milton Morris, después de 10 años de estar casados. Más efemérides, un día como hoy, 3 de agosto, pero de 1991, ¿piensa usted qué estaba haciendo en 1991? Tal vez en el colegio, tal vez estaba recién nacido, tal vez en la universidad. Bueno, pues ese día, 3 de agosto de 1991, la banda Metallica organizó una fiesta en el Madison Square Garden de Nueva York para celebrar el lanzamiento del álbum, bueno, que se llama como ellos, Metallica. Entre los asistentes estuvieron ni más ni menos que Kurt Cobain y Chris Novoselic de Nirvana. Ah, bueno, y además Metallica está de celebración hoy porque hoy está cumpliendo años su vocalista James Hetfield, nació en 1963, llegó hoy a los 63 años de edad. ¡Feliz cumpleaños! Aquí está Metallica, Nothing Else Matters.

Heaven must be missing an angel. El cielo ha de haber perdido un angelito, es lo que decían los Tabares en ese clásico. ¿Qué tal época disco? Sí, porque sí, se reconoce además ese sonido, esa música. Tiene unas características especiales, la música de los años 70, la música disco de los años 70. Bueno, 19 grados centígrados, tenemos cielo parcialmente soleado y la música en Caracol Estéreo en esta tarde de lunes con Soda Signos.

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Rocket, Herbie Hancock, sonando aquí en Caracol Estéreo. Yo soy Eduardo Peña, ¿dónde me pueden contactar? A través de mi cuenta de X, fácil, arroba Edumérides, también estoy haciendo, bueno, en las redes sociales estoy haciendo Edumérides. Muy bien, lunes de semana corta, ya pasamos por lo menos la mitad del lunes, nos quedan 3 días y medio hábiles, y el viernes festivo 7 de agosto, además de que se posiciona el nuevo presidente, nosotros vamos a tener especial musical aquí en Caracol Estéreo. Vamos a tener historia de la música en los años 90, vamos a revisar canciones desde 1990 hasta 1999. Así que, bueno, ya saben, tienen la invitación hecha. Es Caracol Estéreo y la música sigue con Blondie, One Way or Another.

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0: Pasamos ya a la 1 de la tarde, a las 13 horas de este lunes, inicio de semana laboral, y como siempre Eduardo Peña les está acompañando aquí en Caracol Estéreo. Y a esta hora la quiero iniciar a saber, oiga lo que viene, pues viene Stevie Wonder, viene también Rob.
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ya pasamos las 2 de la tarde, las 14 horas de este lunes, arrancando semana, estamos arrancando mes y ya tercer día del mes de agosto, y tenemos buena música en Caracol Estéreo. Estos 60 minutos de música los inicio con Shalamar, A Night to Remember.

Qué buena canción y qué positivismo, qué power el que tiene ese Don't Stop Me Now. Queen suena aquí en Caracol Estéreo, y es que tengo Edu Meredith, que incluye a uno de los integrantes de Queen, Brian May, en un día como hoy, 3 de agosto del año 2007, es decir, hace 19 años, Brian May entregó su tesis doctoral en astronomía. Esto lo hacía 36 años después de haber abandonado la universidad para unirse a la banda Queen. Y solo por curiosidad, la tesis doctoral era acerca de la formación de nubes de polvo zodiacal. Logró su doctorado Brian May en ese momento. Bueno, más Edu Meredith, 3 de agosto año 2008. Kid Rock llega al número 1 en lista de sencillos en el Reino Unido con esto, All Summer Long.

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Get Your Number, Mariah Carey, sonando en Caracol Estéreo. Bueno, hasta ahora veo por la ventana que tenemos cielo parcialmente soleado, 19 grados centígrados, y música.

Don't Forget You. Hace unos días les conté que Bret Michaels, vocalista de Poison, tuvo que ser intervenido por cálculos renales. Pero ya se está recuperando el señor Bret Michaels. El que no se va a recuperar tan fácil porque perdió bastante billete es el papá de Amy Winehouse, Mitt Winehouse. El señor fue condenado a pagar una suma millonaria a unas amigas de la cantante Amy Winehouse. $2,700,000. ¿Por qué? Porque el señor las acusó de estar subastando hace unos años objetos que pertenecieron a Amy Winehouse sin su autorización. Bueno, después del proceso legal, la juez dijo, no, ellas tienen razón y usted me les paga $2,700,000, el papá de Amy Winehouse. Bueno, aquí está Amy.

Earth, Wind & Fire, y uno de sus integrantes, ya es ex integrante, pero estuvo ahí en la época dorada de Earth, Wind & Fire. John Graham está de cumpleaños, nació en 1951. Rápidamente, algunas celebridades que nacieron hoy. También hacía de The Wasp, la avispa en el universo cinematográfico de Marvel. Martin Sheen, el papá de Emilio Estevez y Charlie Sheen, está cumpliendo años hoy, llega a los 86 años de edad, nació en Dayton, Ohio. Y en un día como hoy, en 1926, nació el cantante Tony Bennett en Long Island, en la ciudad de Nueva York. Vamos a recordar a Tony Bennett con esta versión de The Shadow of Your Smile al lado de Juanes. Es Caracol Estéreo.

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3: Bueno, pasamos ya las 3 de la tarde, las 15 horas. Estamos iniciando una nueva hora de música aquí en Caracol Estéreo. Lo hacemos con esta de Midnight Oil, la agrupación australiana Birds Are Burning.

Y Spinderella, que está de cumpleaños. Deirdre Roper, más conocida como DJ Spinderella, está hoy de cumpleaños. Nació en Brooklyn, en Nueva York, el 3 de agosto de 1970. Ya llega a los 56 años de edad. Feliz cumpleaños para Spinderella. Bueno, más efemérides, año 1985, 3 de agosto, Madonna llega al número uno en el Reino Unido. Este fue su primer número uno, con esta canción que pertenece a la película Desesperadamente Buscando a Susan, que la protagonizaron la misma Madonna y Rosanna Arquette. La canción que llegaba al número uno al Reino Unido en un día como hoy, en 1985, era esta, Into the Groove.

Stillness of Heart, tremenda balada del Lenny Kravitz que suena aquí en Caracol Estéreo. Tengo otra, esta es ya más suave, más tranquila. Se unieron Michael Jackson y Paul McCartney. Esto está incluido en el álbum Thriller de Michael Jackson. The Girl Is Mine. Es Caracol Estéreo 99.9.

Es Caracol Estéreo, tarde de lunes y siempre tenemos buena música, información del mundo del entretenimiento. Y además me pueden contactar a través de mi cuenta de X @Edumérides. Es Caracol Estéreo.

este momento Eduardo Peña les acompañó aquí en Caracol Estéreo en esta tarde de lunes, arrancando la semana laboral, semana cortica. Ya saben que tenemos especial el viernes, la segunda parte de la historia de la música, años 90, y arrancamos desde las 7 de la mañana. Ya están invitados. Bueno, viene Luciérnaga a las 4 en unos minutos, a las 7 Montoya con las canciones más famosas del mundo, después de las 10, el unicornio en la noche, y yo mañana estoy aquí a mediodía. Ay, un momento, se me olvidó, a la medianoche. Llega como un vampiro, a medianoche sale a trabajar mi querido amigo Cristian Rojas, que nos acompaña en la madrugada con toda la música de Caracol Estéreo. Y yo mañana, no como vampiro, sino como DJ de mediodía, estoy aquí a las 12 para traerles buena música. Así que les espero, sigan con Caracol Estéreo.

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4: 4:00 p.m. en punto, aquí están las noticias. El presidente Gustavo Petro oficializará esta tarde una rueda de prensa para dar a conocer importantes anuncios a pocos días de terminar su gestión. ¿De qué se trata? Laura Saavedra, desde la Casa de Nariño.
5: Uno de los temas principales de esta rueda de prensa serán las evidencias sobre supuestas irregularidades que se habrían presentado en los escrutinios que dejaron a Abelardo de la Estrella como el próximo presidente de Colombia. El presidente Gustavo Petro confirmó que los testigos digitales y el Frente Digital van a explicar todas las evidencias que llevaron a esta conclusión y por las cuales la justicia deberá resolver. Al terminar la rueda de prensa, el presidente Gustavo Petro va a oficializar también la develación del retrato que dejará en la Casa de Nariño, en un evento que contará con la asistencia también de la vicepresidenta Francia Márquez, pues develarán los retratos de José María Melo y Juan José Nieto Gil, los únicos presidentes negro e indígena que ha tenido el país.
4: Gracias, Laura. Los hombres y mujeres que entregaron armas y entraron a la zona de ubicación temporal en Putumayo enviaron una carta al presidente electo Abelardo de la Espriella. Detalles desde el Valle del Guamuez con Cristina Navarro.
6: Querubín, muy buenas tardes. Pues desde aquí, desde el Valle del Guamuez, en la vereda Betania, le cuento que estos 99 hombres y mujeres que el pasado 18 de junio entregaron sus armas, se despojaron de su camuflado e iniciaron un tránsito a la vida civil, le han enviado una carta al presidente electo Abelardo de la Espriella ratificando su compromiso colectivo con el proceso de paz y lo invitan a visitar esta zona de ubicación temporal para que vea el compromiso y los avances en su intención de hacer tránsito a la vida civil. Han dicho que independientemente si extraditan o no a Joanny Rojas, alias Araña, a Estados Unidos, ellos siguen comprometidos y siguen adelante con este proceso de paz.
4: Gracias, Cristina. Cerca de 3.000 personas podrían requerir atención por la actividad del volcán Puracé. Mientras continúa la alerta naranja, las autoridades ya reportan afectaciones por la caída de ceniza y reforzaron las medidas de prevención para las comunidades cercanas. Alison Torres.
7: Sí, Querubín, buenas tardes. La Unidad Nacional para la Gestión del Riesgo informó que la caída de cenizas ya están afectando pastos, cultivos y el suministro de agua en zonas cercanas al volcán Puracé, por lo que anunció el envío de carro, tanques y otras ayudas para atender la emergencia. Como usted lo indicaba hace un rato, la entidad estima que cerca de 3.000 personas personas podrían requerir atención si las afectaciones aumentan. Además, advirtió que las altas temperaturas, la sequía y los vientos están favoreciendo la dispersión de la ceniza, por lo que recomiendan usar tapabocas, evitar la exposición a los gases y mantenerse informados únicamente a través de los canales oficiales mientras se mantiene la alerta naranja.
4: Gracias, Alison. Y el departamento del Quindío está en alerta por los incendios forestales. 8 hectáreas de bosque andino se consumieron por incendio forestal en el municipio de Pijao. Adrián Trejos.
8: El alcalde del municipio de Pijao, Quindío, John Jairo Restrepo, entregó el balance del reporte. del incendio forestal que se presentó en las últimas horas en ese municipio.
9: Los bomberos de aquí, del municipio de Pijao, junto con una cuadrilla de la empresa Cartón Colombia, lograron controlar el incendio. Más o menos entre 8 y 10 hectáreas de bosque se consumieron en la vereda Espartillal.
8: El departamento del Quindío sigue en alerta por la probabilidad de incendios forestales.
4: Gracias, Adrián. El representante a la Cámara por Cundinamarca, Daniel Bernal, anunció que destinará parte de su salario para financiar ayudas sociales a familias vulnerables y además integrará una comisión que impulsará soluciones para la vía Bogotá-Villavicencio. Jimmy Ávila.
10: El congresista explicó que durante los 4 años de su periodo entregará semanalmente apoyo económico a las familias de los 116 municipios de Cundinamarca. La iniciativa comenzó en Funza con una primera ayuda para una familia vulnerable.
11: Parte de mi salario semanalmente será donado a diferentes causas sociales, a personas en condición de discapacidad, a personas con algún grado de vulnerabilidad, que puedan recibir parte de este salario que nos pagan todos los colombianos.
10: Además, Bernal se sumó a la Comisión Accidental del Congreso, que buscará promover el reconocimiento de la vía Bogotá-Villavicencio como un proyecto estratégico nacional y hacer seguimiento a las inversiones para garantizar su operación permanente.
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13: Son las 4 de la tarde, 5 minutos y ya estamos listos.
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0: Hola, bienvenidos, esta es la Luciérnaga, esto es Caracol Radio. Aquí estamos, iniciando una nueva semana. Una semana cargada de mucha información. El próximo viernes tendremos, bueno, 7 de agosto, nuevo presidente. Y por supuesto, usted se va a informar de todo lo que pasa aquí en Caracol Radio. Aquí está toda la información, está todo el humor, todos los personajes. Y un invitado muy especial, hoy tendremos al ministro de Defensa. Sí, al ministro de Defensa no entrante. Al ministro de Ejercicio, que además regresa después de una incapacidad, nos va a contar qué fue lo que pasó, pero lo más importante, cómo entrega este gobierno en materia de seguridad, en materia de orden público, el país. Están listos los personajes, los humoristas y la buena música, don George Pinzón.
1: Siempre, sí, señor, con las buenas tardes, Gabriel, para usted, para todos los oyentes.
0: Siempre de los... listos, decían los scouts,
1: sí. Sí, siempre listos. Sí. Estamos con buena música, Gabriel, y con los días que la representan, ¿no? En este caso, en Argentina están de celebración.
0: Qué raro, otra vez Argentina.
2: No, pues bueno. Pero... sale de allá.
0: No salimos de Argentina.
1: Pero yo qué culpa tengo, pues.
0: ¿Qué culpa tiene de qué?
1: De que Argentina tenga muchas celebraciones que llamen la atención.
0: Ok.
1: O sea, como por ejemplo el Día del Pescador Deportivo.
0: El Día del Pescador Deportivo, a ver. Hace un poquitico de razón que... pues que nombraron a Canoa.
1: Sí.
0: Pero la canción tiene otra intención diferente. No sé, o sea, quienes nos están viendo en YouTube... Uh-huh. Podrían pensar que es una intención de los que aparecen en el cuadro inferior derecho. Okay. A los que se les dedica la canción de...
1: ¿Es un homenaje a ellos?
0: Un homenaje.
1: A ellos.
0: A los que están en el cuadro inferior... Ahora sí, en el cuadro inferior derecho aparecen tres personas de Medellín.
1: Ah, listo.
0: Porque también podría ser al anterior cuadro superior de pero solamente esto lo está viendo quien está en YouTube, quien puso Caracol Radio. No sé cuál es mejor, ¿qué opinan los de Medellín?
1: No, porque a mí sí me gusta
3: El anterior.
0: La canción dice: se le moja la canoa, pobre hombre, cuando se emborracha. ¿Qué ¿ves? Tiene que ver aquí con eso?
1: Pues precisamente cuando está pescando, obviamente tiene que sacar su red, su vaina, y cuando la saca, pues se le moja la canoa.
4: Oiga, George, pero usted sí es mucho guaso. Uno no hace pesca deportiva en una canoa.
0: Sí.
4: Es un pesca artesanal en una canoa. La pesca deportiva es en un yate, hermano. En una lancha rápida.
1: Los ricos.
4: Sí, pero pesca deportiva en una canoa.
5: ¿Quién cree que hace la pesca deportiva? ¿Quién más hace pesca deportiva? Pues la que tiene los recursos.
1: ¿Y por qué no en una canoa? Si no se tiene tantos recursos.
0: No, es que es porque no.
5: En la canoa hay pesca y así.
6: Artesanal, hermano.
5: Eso es artesanal y consigue.
0: Bien lo dice el muelón, es la pesca artesanal.
1: Pero ellos lo hacen por deporte.
0: No, señor.
5: Ay,
0: no,
5: entonces les llega que la comida les llega al cielo y la plata que, claro, los mantienen.
0: Sí.
4: Es más, en la pesca deportiva uno saca los pescados y los devuelve. Uno se toma una foto y los devuelve.
1: No, parce. Y por eso se le moja. Por razón está goteando mientras toma la foto.
5: Pero no es una canoa, es un bote, es un yate.
1: ¿Y por qué no
6: le moja el yate o qué?
4: No.
5: Bueno, entrevistemos al deportista que va en canoa a hacer su deporte.
1: Me demoraría, pero la voy a buscar.
0: A mí me encantan los momentos en que duda porque se da cuenta que no hay cómo defender.
1: No hay cómo salir de yate.
0: Sí. Hay unos momentos en que el tipo no encuentra cómo defender lo que está diciendo. Entonces la canción no tiene nada que ver con este día que tenemos hoy.
1: Tiene que ver, claro.
0: Tiene que ver.
1: ¿Es la que es? Sí, vean. Aquí, venta, la pesca deportiva sí se puede hacer en canoa, ya que esta embarcación ofrece gran espacio de carga, comodidad para moverse y la posibilidad de pescar.
0: Gran espacio de carga, no, una canoa.
1: Pescar con caña en aguas tranquilas. Ventajas de la canoa en pesca: espacio amplio, movilidad interna, versatilidad.
0: Pero ¿cuál canoa está viendo, hombre?
1: Estoy preguntando.
0: ¿Cuál espacio interno?
5: ¿A quién le está preguntando?
1: Pero eso es lo que está diciendo
4: para dos personas ahí con
5: amplio espacio. No. Eso es como cuando usted le venden la habitación de 20 metros cuadrados
0: y usted queda
5: le dicen amplio espacio para cocina, sala, comedor, nevera.
0: Chat me pifié.
1: Pesca deportiva en ríos, lagunas, en orillas del mar. Entonces, yate, para laguna, yate.
0: canoa. ¿Sí? ¿Quién dijo que no?
5: Claro, un bote.
0: Depende del...
5: Hay botes.
0: Bote. Es que lago
5: son
0: Vicón.
5: Botes. Canoa, no. Son botes. Ahí más sí, pequeños, pero sí, son botes.
1: Con el internet, pero ¿por qué peleen
5: conmigo? No, me peleen conmigo. Ah, con el internet. Gran ay, investigación.
1: Madre, estoy leyendo también lo que encuentro. Me baso en teorías argumentativas también de internet.
0: Bueno, señor, hablaremos de todas las noticias, todo lo que está pasando en Colombia, todo lo que pasa en el mundo, la política del país. De nuevo, el ministro de Defensa estará con nosotros en segundos, porque el humor también está en la luciérnaga.

0: Don Pedrito, ¿cómo me le va, señor?
1: Yendo, Granito, cordial saludo para señores y para todos los queridísimos y dignísimos oyentes y oyentas de La Luciérgana, primer programa cómico musical vespertino de las tardes, aquí en Caracol Radio, la radio más importante de Hispanoamérica.
0: Estoy viendo su camiseta.
1: Sí, señor.
0: Y quienes están en YouTube pueden entrar y ver la camiseta que tiene Don Gediondo para que no se vayan a equivocar comprándola porque es espantosa.
1: Y adivine por qué. Pero tiene un motivo.
0: A ver.
1: Tiene un motivo.
0: A ver, sandía.
1: Dentro de los días internacionales, hoy
2: es el día de la sandía en Estados Unidos.
0: De la sandía.
1: Sí, señor.
0: ¿Cómo se dice sandía en inglés?
1: Pachilla.
0: Watermelon. Pero también pachilla también se dice pachilla.
1: Mamermelon.
0: Watermelon.
1: Ah, watermelon.
0: Watermelon, yes.
1: Mamermelon. ¿Cómo se dice durazno?
0: Dura. Peach.
1: Peach. Ahí peach o primero mamermelon y después peach.
3: O sea, ¿usted cómo dice coma, patilla y luego durazno?
1: Primero, peach, marmelon, y luego peach.
0: First the watermelon and then peach.
3: No, pero tiene que decirlo en inglés.
0: En inglés, ¿cómo diría usted? Primero fierce watermelon y después durazno.
3: Diga, fierce watermelon.
1: I want fierce watermelon. And late.
0: What fuck?
1: And after I want peach. And then I were going to the beach.
0: A la playa. Pero first of all, watermelon.
1: Y apagamos el foco.
0: El foco.
3: La playa.
1: Turn off the foco. Porque bombillo en inglés es foco, ¿cierto?
0: No, foco no tiene nada que ver, no es. Light, ¿cómo se dice bombillo?
2: Light bulb.
0: Candle.
2: Sí, no, light bulb.
0: Sí.
3: Lámpara.
1: Un señor que no hallaba cómo apagar el hijo, decía apagar este foco. Y le dijo, sí. No, que pero, entonces, por eso es el.
0: Pero first of all, watermelon.
1: Yeah, first watermelon and after peach. El durazno, peach.
0: Ah, peach.
1: Peach. Wow, and after okay. Peach. Bueno, and never kiss my yes.
2: ¿Qué?
1: Besa mis ojos. Kiss my yes.
0: No le gusta ay, que le ay, bueno, ya, Pedro, termine contar el chiste.
1: Hay una canción en español. Besa mis ojos. O sí, mira mis ojos.
2: Mira, es, de Brian mira. Adams, sí.
0: Brian Adams.
1: Oye, oye, ese locutor de Brian Adams. No, pero eso,
0: look into my eyes.
1: Eso.
0: Yo sí.
1: Entonces uno podría hacer besa mis ojos. Kiss your to my ass.
0: No, pero ya, hombre, en español, por favor, señor.
1: And after you peach and peach,
0: antes de comer durazno.
1: Marmelon. ¿Cómo será?
0: Watermelon.
1: And peach, mamermelon. Mamermelon.
0: Bueno, ya. Mamermelon. Bueno, ya, hombre, no más.
1: Entonces, por eso es la camisa por el Día Internacional de la Sandía.
2: Sí, señor.
1: Después de las 5, antes del señor ministro, les voy a tener una anécdota importante sobre la sandía.
0: Okay.
1: Y para qué es buena la sandía, que es para todo. Si su merced en Guayabao no se le vaya a ocurrir comer sandía.
0: ¿No?
1: No, porque eso se le vuelve veneno.
0: No me diga.
1: Señor, comer sandía con licor le puede producir veneno. Vea, buena pues idea para Yorcito.
0: Bueno, dele a ver, hombre, más bien.
1: Bueno, para don Guerrerito, para Yorcito, pues igualmente.
0: Estamos poniendo, si usted mira, se metía a YouTube, estábamos poniendo se le moja la con la canoa en honor, la canoa.
2: La canoa, sí.
0: En honor al cuadro inferior derecho de la pantalla.
1: No, esos viven más mojados, don Guerrerito. Yo creo que ahí el más varón de todos pues, debe ser el que está atrás en la pantalla, si al caso, ¿no?
0: Bueno, ya, bueno, hombre. Ahí están Carlitos, el Muelón, Risa Loca, señor.
1: Y son trío, ¿no?
0: Sí.
1: Son trío. Un cordial saludo a Risa Loquita. Buenas tardes, Marcelino, ¿cómo me le van?
4: Pedrito, buenas tardes.
3: Uy, estamos un poquito afectados.
0: Estuvo cantando toda la Feria de las Flores.
1: Ya, se le
3: no. Que falta, Dios mío.
1: Bendito. Haga como Corozo, que él se cuida la voz. Él no va a festivales así enfermo ni nada. Un beso a Corozo.
0: Pero aquí estamos.
1: Medio estamos. Tiene el transmisor fundido. Igualmente un cordial saludo para Carlitos, el hijo entrenado de Risa Loca.
0: A ver, señor.
1: Me decía Yorcito que hoy también es el día de la planificación familiar, ¿no?
2: Sí, señor.
1: Le decía. Risa no sabe de eso, ya.
0: ¿Ya para qué? Sí.
1: No iría Pacheco, ya.
0: Hubieran dicho antes, hubieran dicho hace 18 años, ya, sí, pero ya para qué hoy.
1: No iría Pacheco, ya para qué.
0: Bueno, mire la hora, necesito el humor, señor.
1: Y para Muelocito, buenas tardes, Muelocito.
5: Buenas tardes, Pedrito.
1: No, qué saludo tan frío. Frío, eso está más feo, pero yo lo veo gritando.
0: No,
5: eso está claro, por el grito. Mamermelon con eso.
1: Pipi de un pingüino.
0: Bueno,
1: también.
0: Ya, hombre.
3: Estaban preguntando en YouTube, patrón, que si Pedrito tiene, pues, que si es una pijama.
0: Un poquito, sí, puede ser una pijama, sí, en toda la razón, sí.
1: Y se le, ya sabe quién me
0: bueno,
1: la regaló.
0: No, sí,
1: como diría Alexandra, ya sabe quién me la regaló.
0: No.
1: Y para Lulú y para el Señor de los Anillos, que es Lulú también, el Bulo.
0: Alexandra no va a estar estos días con nosotros.
1: Ay, ¿de verdad?
2: Sí.
0: Sí.
1: Me imagino viene toda querida, toda estirada.
0: No, va a llegar toda estirada.
1: Toda estirada, sí. Claro. Ahora sí se le va a ver más cuca, ¿verdad? Más bonita, sí. Más.
0: Pero ya, hombre.
1: Es que, doctor, ¿me puede estirar más? Usted usa chivera, no, señor.
0: Bueno, no nos interesa. Ya saludó Villar Fraile, ya.
1: Villar Fraile para Carla, igualmente para Brenda, para Dallis.
0: ¿Cuál Carla?
2: Con Kiara.
1: Kiara, para aprenderme el nombre, para Sergio, igualmente para Santiago, igualmente
0: bueno,
1: para
0: dele.
1: Chaparro, que está bien.
0: Bueno, dieta, está allá, y todo el mundo está así.
1: Para los siguientes, por ejemplo, viejo triple.
0: No, la gente no dice eso, hombre.
1: Un beso para los siguientes.
0: Tenemos muchas noticias, Pedro, dele.
1: Llegó un señor a planificación familiar, dijo.
0: Sí.
1: Señor, buenas tardes, usted señora Laura.
0: Oscar,
1: señor.
2: Ya. Listo, patrón.
1: Bien. Estaba malo en la garganta. Me haga la mastectomía, cuando a uno le cortan el bichirico.
0: ¿Cuál bichirico? No, señor.
1: No.
0: Cortan un conducto que llevan los espermatozoides.
1: Por eso, el trompilizo. Entonces,
0: no, Pedro, hombre.
1: El auto.
0: Bueno, ya. Bueno.
1: De verdad, dijo, sí, señor. Y me suspende el venoso porque bueno, ya no.
0: ¡Qué hombre!
1: De verdad. Dijo, sí, la mastectomía, ¿qué dijo su merced? La mastectomía.
0: Sí.
1: Entonces le dijo, pues bueno, eso le hacemos los.
6: Estoy como malo de la garganta, estoy retrobando.
1: Dijo, pues a ver, pero eso hay que tener el consentimiento de la familia. Usted ya lo consultó con la familia.
0: ¿Tener consentimiento?
1: Consentimiento de la familia. Usted ya. Sí, anoche casualmente en mi casa lo sometimos a votación con mis hijos. ¿Y cómo le fue? Bien, quedamos 18-2 a favor.
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9: 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En Caracol Radio son las
10: 4:23.
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0: Muy bien, 4:23 minutos, seguimos en La Luciérnaga, seguimos en Caracol Radio. Bueno, Orlando Villar, tenemos situación a propósito de que hoy viene el ministro de Defensa, después de las 5 de la tarde estaremos hablando con él sin anestesia. Situación de orden público en norte de Santander, en la ciudad de Cúcuta.
3: Sí, Gabriel, y además la arremetida del ELN, previo además a lo que será la jornada de la posesión presidencial de Abelardo de la Espriella, los informes de inteligencia que se empiezan a conocer, pero por supuesto el hecho de orden público que se dio este fin de semana allí en Cúcuta, en norte de Santander, el estado de salud de los uniformados y varios civiles que resultaron heridos y cómo avanzan las investigaciones. Pues allí, en el lugar de la noticia, Esmeralda Rojas.
16: Orlando, buenas tardes y buenas tardes a los oyentes de La Luciérnaga. Las investigaciones están buscando tratar de establecer exactamente los cabecillas del Ejército de Liberación Nacional responsables de este atentado contra el comando de la policía en norte de Santander. Alias David y alias Nay son el objetivo exactamente de la inteligencia que los ha logrado identificar y por quien las autoridades ofrecen 350 millones de pesos. Dicen los investigadores que estos hombres planearon exactamente este atentado que dejó 11 policías heridos, de ellos 3 siguen muy delicados, están en la unidad de cuidados intensivos, una clínica privada de la ciudad de Cúcuta, 3 civiles que fueron dados de alta en el día de ayer, pero la situación sigue siendo muy tensa en esta capital. Las alertas en las últimas horas están enfocadas a entidades del Estado como también hacia la fuerza pública. Los terroristas mimetizaron, escondieron los explosivos entre papas y zanahorias en un vehículo que aparentemente se dirigía a la central de abastos, que está muy cerca, es vecina exactamente de las instalaciones policiales. Desde ese vehículo se activaron 12 explosivos, 12 cilindros que fueron lanzados hacia el comando de la policía norte de Santander y que causaron exactamente estas lesiones a esos uniformados. Además de la destrucción en gran parte de las áreas de alojamiento y áreas administrativas, como también el impacto a una unidad de la Embajada Americana que también apoya las labores contra el terrorismo y contra el narcotráfico en esta zona del país. Por fortuna, la situación fue controlada por los mismos integrantes de la fuerza pública que a esa hora dormían y la situación no pasó a mayores, como quiera que se produjo un incendio en las instalaciones y además después hubo un enfrentamiento entre quienes estaban exactamente alrededor de las instalaciones del comando de la policía, los subversivos que en algún momento tenían la misión de revisar el resultado de esta lamentable situación que dejó como saldo estos hechos. Hoy las autoridades advierten que ya están identificados 2 hombres que escoltaron el vehículo que llegó hasta una de las avenidas más importantes de la ciudad de Cúcuta, como es la Avenida Libertadores, y también ya hay información exactamente de cómo se planeó este atentado contra el comando de la Policía Norte de Santander. Y días previos a este hecho, también recordemos que el comandante de esa unidad, el coronel Jorge Bernal, también había sido objeto de un atentado cuando se desplazaba hacia la zona de acceso al Catatumbo, al municipio de Sardinata. Orlando, la situación en Cúcuta es de máxima alerta, hay restricciones, hay mucho más presencia de la fuerza pública en calles, en vías principales, pero también en las últimas horas se ha restringido el acceso al aeropuerto de la ciudad de Cúcuta. Si usted va a llegar a la terminal aérea, tiene que hacerlo solo, no se permiten acompañantes. El terminal exactamente solo está recibiendo a los viajeros, porque información también de las autoridades alertaba sobre hechos en los que los terroristas estarían tomando este lugar como una zona estratégica para una situación, un brote de violencia o inseguridad. Y así sucesivamente las autoridades han venido redoblando las medidas y los accesos especialmente a las entidades oficiales o a entidades que puedan ser cometidas en un objetivo para estos miembros del Ejército de Liberación Nacional. ¿Qué dicen las autoridades? Son los responsables de las últimas situaciones que han ocurrido en norte de Santander en los últimos días.
3: Gracias, Esmeralda. Desde Cúcuta, en norte de Santander, en esta nueva situación que se presenta, ataque terrorista, que no es un hecho aislado, Gabriel, hace parte de una oleada de ataques que al menos han sido planeados por, entre otros grupos, el ELN, de cara a lo que es el cambio de mando presidencial. Este hecho, además, que se dio contra la policía en Norte de Santander, se suma a otros incidentes que han dado allí contra la Policía Nacional, pero además con información de inteligencia, Gabriel, que hemos confirmado aquí en Caracol Radio y que incluye atentados antes, durante y después de la posesión presidencial, donde los posibles blancos serían bases militares, peajes, vías utilizadas por la fuerza pública, infraestructura, empresas e incluso concentraciones públicas que se podrían infiltrar. Todo esto, Gabriel, está siendo contrarrestado por la fuerza pública a través de esos informes de inteligencia, evitando ya, como hemos visto en los últimos días, ataques con drones, entre otros que se han podido dar, pero pues como no lo explicará el ministro de Defensa hoy tarde, no pueden evitar todas las situaciones, no pueden controlar todas las situaciones, y está lamentablemente que dejó hasta 14 personas heridas entre militares y civiles allí en Norte de Santander.
0: Bueno, pues un peligroso pulso que tiene el gobierno actual y precisamente también el gobierno entrante, que ha dado 15 días que se completarían esta semana para que los grupos alzados en arma se entregaran, se desmovilizaran. Juan Fraile, hablando del gobierno entrante, ¿cómo sigue el empalme? ¿Qué anuncios ha hecho? Está haciendo unas alocuciones Abelardo de la Espriella a través de las redes sociales, y anoche habló Abelardo de la Espriella. ¿Qué fue lo que dijo?
17: Lo hace todos los fines de semana, Gabriel, y lo más importante de la última locución, pues tiene que ver con los 3 millones de adultos mayores, abuelos de nuestro país que viven en extrema pobreza y que reciben el auxilio de Colombia Mayor, 230,000 pesos mensuales. Lo que ha dicho el presidente electo Abelardo de la Espriella es que hubo un desorden financiero, que el gobierno saliente no deja los recursos listos para poder seguir pagando este programa como se hace de costumbre. La plata de este año ya se acabó toda en el mes de julio, así que entra de una vez el gobierno con la primera tarea, buscar plata para seguir pagando ese auxilio que, dice Abelardo de la Espriella, vamos a seguir pagando, pero dice que no solamente van a continuar con los pagos, sino que van a aumentar ese pago que se hace a los abuelos que se encuentran en extrema pobreza. Venga, esto es parte de lo que dijo.
0: Antes de eso, lo interrumpo un momento, porque es que el presidente Gustavo Petro, precisamente para elecciones, amenazaba, incluso el candidato Cepeda, de que se iban a perder los subsidios del adulto mayor. Lo que no estaba diciendo era que podían perderse porque iban a estar desfinanciados el resto del año. La plata no iba a alcanzar para el segundo semestre.
17: En efecto, el presupuesto que presenta el gobierno para el año 2026, porque lo tenía que presentar el gobierno del presidente Petro, está desfinanciado en más de 30 billones de pesos. Y ha dicho Abelardo de la Espriella, estos 3.2 billones del programa Colombia Mayor, pues va a haber que buscarlos. Sin embargo, dijo, cuando encontremos la plata y cuando tengamos garantizada la financiación, va a subir el subsidio de Colombia Mayor. ¿A cuánto? Aquí está.
18: Una vez superemos este desastre, este desorden financiero, voy a aumentar el subsidio de Colombia Mayor a 400,000 pesos mensuales. Porque quienes trabajaron toda una vida por este país merecen una vejez digna. El Tigre les va a cumplir.
17: Tarea que tiene ahí que hacer ahora la nueva directora de Prosperidad Social, Sandra Suárez, y el ministro de Hacienda, Miguel Gómez Martínez, buscar la platica para los abuelos.
0: Bueno, monstruo, ¿cómo vamos?
19: ¡Firme por la patria! Sí. Hermano, gracias por la invitación.
0: Muy bien, ¿cómo va todo?
19: Hey, monstruo, es que estoy aquí confundido, monstruo.
0: ¿Pero por qué?
19: Pero es que la gente está hablando muchas mentiras, monstruo.
0: A ver, ¿qué?
19: Está diciendo más mentiras, mejor dicho, esto es más mentiroso que las peleas de los Power Rangers, más mentiroso que promesa de borracho. Monstruo, déjame decirte una cosa. Desmentí que me esté gastando una millonada con la construcción de mi sede alterna de mi gobierno en Barranquilla. Oye, ahí no se invertirá ni un peso de los impuestos. Y los 700 millones de pesos del mobiliario saldrán de mi bolsillo, monstruo. ¿Qué creen? Que yo vivo espelado, monstruo. Yo vivo pelado como nalga bebé.
0: No, pero.
19: Uy,
0: no,
19: ¿cómo?
17: El gobernador Verano de la Rosa dijo que había habido también donaciones de privados y de empresas que dijeron, bueno, yo pongo esto y vamos a correr la casa del presidente en Barranquilla.
19: Es que así es, Fraile.
0: Del lado de Tecnoglass, de Cristian Daes, también la mampostería, cómo estaban arreglando todo, también venía de los privados ahí.
19: Exacto, vienen de los privados. ¿Ustedes con qué van a ayudar?
0: No, pues con la transmisión. ¿Cómo? con la transmisión, con eso vamos a estar ahí también, tacaño,
19: monstruo. Pero bueno, segunda cosa, monstruo, porque ya llevo la primera.
0: Sí.
19: Ahora va la segunda cosa, monstruo. La noticia del programa Adulto Mayor, ustedes que ya están cerca de ir rondando la esquina.
0: Sí, hacemos parte todo. Del programa Adulto, claro, por eso estábamos preocupados por la financiación del programa Adulto Mayor. Sí, claro.
19: Yo sé que para eso es que ustedes me llamaron, claro, pero entonces déjame decirte una cosa. Petro me lo entregó con un déficit de 3.200.000 pesos.
0: Sí.
19: Pero no se afanen, que tú sabes que el tigre resuelve. Ustedes tienen un tigre que va a resolver a todos los colombianos.
0: Bueno, sí.
19: Se afanen, que yo conseguiré ese billete y les aumentaré el auxilio a 400.000 pesos mensuales.
0: Ah.
19: ¿Dónde está el aplauso, qué?
0: No, eso sin aplauso grabado, ¿no?
19: Bueno, entonces lo dejo, monstruo, porque me voy a celebrar, porque ahora tengo mi partido político propio y en las próximas elecciones locales serán muchos los candidatos que irán firme por la patria. Y ustedes no me dieron nada, cumplí años y no me llamaron.
0: Bueno, monstruo, feliz cumpleaños, sí.
19: Pero ¿cómo la pasó bien? No, la pasé bacano.
0: Venga, a propósito que ha levantado algo de incomodidad en ciertos sectores y por supuesto de burlas también en redes sociales, lo que ha sido la primera vez que, los retiros espirituales. Un retiro espiritual lo hacía el gobierno, pasaban bien, comían, tomaban sus traguitos, organizaban el país. ¿Cómo iban a hacer? Este retiro espiritual fue de verdad a rezar, a encomendarse a Dios.
17: Espiritual en todo el sentido de la palabra y sobre todo para Gabriel reafirmar esa imagen que ha querido dar Abelardo de la Espriella, que ahora es un hombre entregado a Dios y que básicamente le va a entregar al país o se lo va a encomendar pues al santo de su devoción. En efecto, se les vio antes de empezar todas las actividades orando y bueno, eso hace parte digamos de la decisión de cada persona, de la forma en la que quieren trabajar de ahora en adelante. Desde que eso no se le quiera imponer a todo el mundo como regla y como norma, Gabriel, está perfecto. Todo el mundo tiene derecho a profesar su fe como quiera.
0: Sí.
17: Aquí hubo ya discusiones en ese sentido. Yo no sé si usted la recuerda, por ejemplo, cuando quisieron poner un crucifijo en la sala de la Corte Suprema de Justicia. Y entonces empieza ese debate. Colombia es un estado laico. Aquí no podemos encomendar el país de un santo. Aquí no podemos empezar, no nos pueden obligar, por ejemplo, a rezar antes de cantar el himno nacional o en un evento público que tenga que ser con una misa por delante. Eso ya entra dentro de la decisión personal de cada uno de los funcionarios públicos. Es decir, si Abelardo tiene un funcionario que quisiera ser musulmán, pues podría serlo. No tiene ningún problema.
0: Sí.
17: Pero nos quieren mostrar que pues están actuando, digamos, de manera, sí, son muy espirituales.
3: Pero Juan, mire, hay unos detalles ahí, por más que usted diga que es que cada uno quiere profesar su fe y que cada uno... Hay unos detalles y hay unos mensajes que está dando el presidente Abelardo. Le dio a cada uno una Biblia azul con su crucifijo respectivo, casi que les da un rosario y les dice que parte de su rutina es empezar a rezar. Pero sí les dijo una frase muy diciente, y es que hay que poner a Dios en el centro de cada decisión. Cuando usted le está diciendo eso a cada uno de los ministros, así sea ateo, o así no crea en el tema, sí está dando a entender a Abelardo que pues va a tener una línea muy religiosa, muy creyente, y se lo está indicando a sus ministros, como una indicación en un retiro de estos con el jefe, pues a
0: claro, ver. Claro, pero de acuerdo con los dos, mientras haya libertad de cultos, tal y como dice la Constitución, no le veo ningún problema. A ver, se me hace un poquito... A ver, siempre he criticado a los coaches.
3: Gabriel, pero es
0: a los coaches espirituales, sea de religión o de vida, yo siempre los he criticado en las redes sociales. Porque eso de que usted esté meditando en una montaña solo, pero con el celular, mira, no. Si uno está meditando, uno necesita un espacio para uno solo, para encontrarse con uno mismo y no para mostrarle a los demás que está meditando.
3: Pero es que se lo está mostrando a los demás y se lo está dejando claro a su gabinete. O sea, es que fue el mensaje de entregarle la Biblia, el mensaje de la frase que le acabo de decir, pero además les dijo Gabriel que deben tener en el ejercicio de sus funciones tres ideas centrales: gobernar desde principios religiosos y morales.
0: Ok.
3: Gobernar, o sea, su dirección, su ministerio, lo tiene que hacer desde ese lado, desde esa orilla. Reforzar la cohesión del gabinete, que era muy importante, pero además le dijo a su equipo que había sido escogido por el mérito, la integridad, la vocación de servicio, pero también se lo está diciendo en ese escenario.
17: Tema entonces, espiritual. Pero mire, solo tendría problema en dos escenarios el presidente Abelardo de la Esperilla. Si decide, por ejemplo, sacar decretos o normas que vayan muy de la mano con el tema de imponer una doctrina religiosa, eso no lo puede hacer, eso es inconstitucional, digamos que ahí tendría un problema.
0: Ahora, la primera es que eso se termina cayendo en la Corte Constitucional.
17: Y un segundo problema es si, por ejemplo, dedica inversión de recursos públicos para la promoción de X o Y doctrina religiosa. Sí, es como vamos a pagar una misa gigantesca, eso no lo puede hacer. Entonces, digamos, desde que lo mantenga como algo personal y se lo quiera, digamos, inculcar a su equipo de trabajo. Ojo, no imponer. La religión no puede ser obligatoria. Se lo puede inculcar. Él puede dar ejemplo. Él dice, mire, pues yo me quiero echar la bendición todos los días por la mañana. Hombre, ahora, hágalo, no se sienta incómodo.
0: Pues lo inculcó bien porque no hubo ninguno que no tuviera los brazos arriba, ninguno que no estuviera arrodillado.
3: Por eso le digo,
0: ninguno a ver si usted ve
3: al jefe rezando y usted no se va a hacer el ateo.
0: Al jefe le gusta, a mí me encanta. Un poquito de humor, a una risa loca.
20: Ana Luciana Camino, risa loca trabajar.
17: Todo el mundo echándose la bendición.
20: Arriba rating, señor, no nos vaya a hacer llorar.
21: Arriba rating.
19: Uy, monstruo.
0: Uy, sí, monstruo.
19: No,
0: monstruo.
17: No, échese la bendición, bueno, a ver si le sale,
19: sí,
17: ese
19: el
17: chiste.
19: Monstruo. Sí. Habla como monstruo.
17: Está en AM, risa loca.
0: Pero no sé ustedes, compañeros en Medellín y aquí en la mesa, si están de acuerdo con la frase de que lo que a mi jefe le gusta, a mí me encanta.
21: A mí me fascina. Oiga, y estamos muy contentos por el triunfo de Millonarios.
0: Sí, señor.
3: El jefe siempre tiene la razón, Gabriel. Eso está escrito en
0: sí,
3: la...
0: Sí, eso está. Sí.
17: Bueno, el jefe es un enviado de Dios.
0: Sí, el fraile, hombre. Ya, claro. Es que vienen las vacaciones de fraile. O sea, cada vez que hablan aquí en este programa del jefe es porque o van a pedir días o vienen las vacaciones. Y fraile tiene ahora maratón en Berlín. Hágame el favor, hombre.
21: No, y no solo eso, es un genio. Nosotros tenemos un jefe que es un genio.
0: Aprendemos del diario. ¿De acuerdo que George?
19: No, que de acuerdo que mi jefe es un
0: genio.
19: Pero
0: ¿para qué? Pero no me digan cosas que yo sé.
19: Pero lo estamos apoyando.
21: Además es adivino,
0: Exacto. Dele a ver, hombre, ya.
21: No, de verdad, nosotros tenemos el mejor jefe del mundo y a veces sentimos que no lo merecemos.
0: eso es un doble sentido ahí. Anótelo ahí. Sí, él lo tiene ahí su veneno.
21: Sí, uno le puede decir cosas bonitas, pues.
0: Bueno, cuente el chiste antes de que se le vaya del todo la voz, hombre. Sí.
21: No, la necesitamos. Que estaban conversando dos amigos.
0: Uno de ellos estaba ronco y el otro también. El otro también.
19: Elenito.
0: ¿Y eran amigos de quién?
21: Eran amigos de ellos.
0: Elenito, sí. Vargas.
19: Elenito, sí.
0: Elenito, los dos Elenitos Vargas, sí.
21: Sí, entonces le dice, hombre, ¿cómo te parece que mi hija está tocando el piano? ¿Qué tal? ¿Cómo la ves? Le dice, sí, yo la escuché y la verdad, tu hija me recuerda a la Biblia, precisamente ahora que ustedes están hablando del tema, tu hija me recuerda a la Biblia. ¿Verdad? Toca como un ángel. No, la mano derecha no sabe lo que hace la izquierda.
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1: Bueno, hombre, sigue la luciérnaga en Caracol Radio. Ya en minutos, después de las 5 de la tarde, sin anestesia, el ministro de Defensa estará con nosotros aquí, el ministro de Defensa actual. La situación del país, cómo recibe el gobierno entrante en situación de orden público, luego de varios atentados y de amenazas de la guerrilla y disidencias para este 7 de agosto, que es el cambio de presidente en Colombia. Villar, como decimos, dentro de lo importante está este país del Sagrado Corazón, que nos trae noticias como la inauguración del aeropuerto no terminado de Tolú.
2: Sí, Gabriel, un aeropuerto no terminado con una ceremonia además que fue un poco accidentada porque encabezaba, si se la voy a leer, Gabriel,
1: a ver,
2: cómo se leía en la invitación, además que hizo la Aeronáutica Civil.
1: O sea, si había invitación oficial a la inauguración, claro, contrario a lo que negó Casa de Nariño, que no había ningún acto programado.
2: Pues lo que ya le explico, okay, el tema, Gabriel, porque esto aquí es donde se empieza a enredar.
1: Espéreme, antes de que se enrede, tenemos el video de la llegada del avión al aeropuerto de Tolú en estos momentos.
3: ¡Petro! ¡Petro! ¡Ahí viene, ahí viene, ahí viene! ¡Ahí viene! ¡Ahí viene! ¡Mírenlo! ¡Mírenlo, mírenlo! ¡Mírenlo! ¡Viene aterrizando!
4: ¡Petro!
3: ¡Petro! ¡Petro! ¡Petro! ¡Petro! ¡Petro! ¡Petro! ¡Petro! ¡Petro!
1: ¡Petro! ¡Petro! ¡Petro! ¡Petro! ¡Petro! ¡Petro! ¡Petro! ¡Petro! ¡Petro! ¡Petro! ¡Petro! ¡Petro! ¡Petro! ¡Petro!
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3: Yo creo que esa mano es de él, esa mano es de él. Presidente, por aquí lo queremos, presidente. Bueno, ya casi.
1: Bueno, ya cálmense, señores, vamos a ver, señores, yo aquí no.
2: Pues, Gabriel, así se quedó la gente esperando al presidente porque se invitó a una ceremonia de entrega e inauguración de las obras del aeropuerto del Golfo de Morrosquillo, esto allí en Tolú, en Sucre. Así decía la invitación, ahí no decía que era para hacer pruebas técnicas ni para ver si despegaba o no despegaba un avión. Así se leía y eso era lo que esperaban los invitados que llegaron

0: protocolo, pues generalmente por seguridad.
1: 20 minutos. Pues la Luciana tuvo acceso exclusivo a lo que pasaba durante esos 20 minutos al interior del avión presidencial. Esto fue lo que pasó.
2: ¡Huepa! Bueno, señores, yo ya cumplí con venir al nuevo aeropuerto de Toluca. Y no me voy a bajar por una sencilla razón. A ver, la idea era probar que el aeropuerto sirviera para aterrizar. Y aterrizamos bien, ¿cierto? Nadie se pegó. Y tampoco me voy a bajar de aquí. Porque viendo por esas ventanas, hermano, hay un calor ni el hijo de madre. Mientras que aquí el ambiente está sabroso. ¡Huepa! Bueno, es hora de irnos. Señor piloto, hágame un favor. Demostrémosle que este aeropuerto sirve para despegar aviones y despeguémosla de aquí, hermano. Esos son los grandes avances de mi gobierno. A Wipi, primero los trenes interoceánicos y luego esto. Eso, alístese los cinturones. ¿Dónde están Vane, Gaby y Juli? Ellas sí ponen a volar al que sea. ¿Cómo? ¡Salud!
1: Bueno, eso está para... Señores, ¿y qué? ¿Cómo van esperando allá el avión? No sé.
3: Okay. ¡Petro, bájese! ¡Gracias, Petro!
1: No. Oiga, Fraile, ¿qué hacemos en este país? O sea, ¿en serio un presidente dentro
0: claro,
1: de un avión?
0: A los 20 minutos, Gabriel, el aeropuerto despega, el avión despega y el presidente nunca se bajó. Okay. La gente se quedó así, nunca saludó. Y al final, pues la presidencia dice, no, es que eso nunca está en la agenda. El presidente iba a hacer una prueba técnica, iba a probar. Ahora, el avión del presidente tiene que hacer.
1: Si necesitan hacer una prueba técnica, no necesitan llevar al presidente.
0: Entonces, la instrucción era que él llegaba, grababan la llegada, la salida de la aeronave y mostraban la capacidad de la nueva pista, pero que en el procedimiento nunca estuvo que el presidente se iba a bajar.
4: Sí, es que además, Gabriel, el aeropuerto no está terminado, hace falta acercarlo, se pueden atravesar animales, digamos, le hace falta el sentado para el peso, sí, falta todavía, no tiene la estación de combustible jet que se necesita para que para abastecer aviones. Entonces, digamos, realmente lo que querían mostrar era que se había terminado la pista y que se había cumplido con una promesa. Pues no se ha cumplido y al presidente ya le ha pasado varias veces que quiere entregar obras que no ha terminado. Lo mismo pasó con el San Juan de Dios, que quería que se lo abrieran para atender pacientes, y el alcalde Galán le dice, oiga, pero eso está en obra negra, eso todavía no se puede. El aeropuerto de Tolú es una gran iniciativa, está muy avanzado, pero no está listo, y eso pasa cuando usted va a inaugurar obras que no se han terminado.
1: Hombre, cuando usted está en agenda privada, las cosas quedan a medias, o sino que lo diga Revolcón.

0: ocasiones de obras que están en planos y ya hubo inauguraciones. ¡Ay, qué belleza y les quedó!
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2: 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Fraile, ¿cómo arrancamos semana con el dólar? ¿Cómo están los mercados?
3: Pendientes.

0: dólar al alza, sube 86,38 pesos frente a la tasa representativa del mercado, cierra el dólar en 3,230 pesos. Esto después de los anuncios del viernes del Banco de la República que iba a comprar dólares para tener reservas internacionales y tratar de combatir esa revaluación del peso. Otro indicador, hoy Ecopetrol informó que registró ingresos por 40 billones y utilidades por 6 billones de pesos en el segundo semestre.
1: Sigamos con noticias de Ecopetrol, que se mueve bastante, Orlando Villar.
2: Sí, Gabriel, mire, precisamente uno de los mejores resultados financieros de los últimos años, y es que cierra el segundo trimestre del 2026, impulsado sobre todo por los altos precios internacionales del petróleo, márgenes récord en refinación y el tema de una gestión comerciales, al menos lo que ha dicho la compañía, pues que se ha incrementado. Ecopetrol cierra entonces, Gabriel, con 6 billones de pesos de utilidad neta. Esto es más del 235%, más que el mismo periodo del 2025. Se multiplican por 3 las ganancias en un año, y este salto viene principalmente, Gabriel, del alto precio internacional del crudo, los altos márgenes de las refinerías, pero también para esa época, porque usted empieza a decir, bueno, pero el dólar está bajo. Claro, es que son los resultados de ese segundo trimestre del 2026, cuando el dólar todavía estaba rondando los 5,000 pesos.
1: Ahora, ¿es para cantar victoria o cuando comparamos las cifras de cómo recibió el gobierno Ecopetrol, hoy no tenemos mucho que celebrar?
2: Pues, Gabriel, después de esos 4 años de lo que ha sido, al menos como lo califican los expertos, una deficiente gestión en materia de la administración de Ecopetrol, no se puede cantar victoria, porque si bien aquí hay una recuperación de las utilidades, veníamos de al menos 13 trimestres en que Ecopetrol no levantaba cabeza y no levantaba vuelo. Esto, además de lo que ocurrió en torno a su presidente Ricardo Roa, con unos precios volátiles del crudo, con un dólar que estuvo alrededor de los 5,000 pesos todo el tiempo, hasta los últimos meses lo hemos venido y lo hemos visto bajando, pero también, Gabriel, sin unas políticas claras de Ecopetrol que llevaron a que su acción se devaluara a mucho menos de la mitad de lo que estaba cuando se recibió el gobierno.
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5: Yo soy María Fernanda Cabal y soy la voz de los que piensan que el Centro Democrático tiene una crisis doctrinaria. Tiene que revisar cuál es la plataforma que los hizo grandes. Si fue el presidente Uribe, con toda una gestión en el 2002 que sacó un país, Estado fallido adelante, ¿qué hicieron bien? Que no les gusta que se llame de derecha. ¿Qué creen que es un prejuicio? Porque en lo que están equivocados es considerar que las causas sociales son de la izquierda. Por ahí no es. Los países ricos son ricos porque aplican el libre mercado, aplican la seguridad jurídica, la seguridad material y sobre todo la libertad, que es la esencia de la dignidad humana.

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20: 5:00 p.m. en punto, aquí están las noticias. En este momento, Ecopetrol revela utilidades correspondientes al segundo trimestre del año. Luis Enrique Hurtado.
21: Le cuento que en estos momentos el presidente de la petrolera, Juan Carlos Hurtado, está entregando este balance correspondiente a este periodo. Cifras positivas, 6 billones de pesos, un crecimiento del 235% si se le compara con igual periodo del año anterior. Primer semestre del año, 8,25 billones, estamos hablando de un incremento que superó el 81%. Factores que generaron este buen balance: en primera instancia está todo lo relacionado con los precios del petróleo en los mercados internacionales debido al conflicto que en este momento se presenta en Oriente Medio. También hay que señalar que durante el segundo trimestre del año Ecopetrol presentó una reducción en materia de producción de crudo, 705,800 barriles por día. Estamos hablando aquí de una disminución del 6,6% en comparación con el mismo periodo del año anterior.
20: Gracias, Luis Enrique. A tan solo 4 días de terminar su mandato, el presidente Gustavo Petro tiene planeado otro viaje internacional. Laura Saavedra, desde la Casa de Nariño.
22: Se trata de un viaje a Estados Unidos para el cual desde presidencia ya elevaron la solicitud con el fin de que el mandatario Gustavo Petro pueda realizar el que sería su último viaje internacional en su administración.
23: El motivo principal del viaje del presidente a Estados Unidos sería para seguir insistiendo en la salida de la lista Clinton, teniendo en cuenta que desde Casa de Nariño enviaron un material probatorio para que el mandatario pueda ser sacado de esta lista Clinton y teniendo en cuenta que el mandatario estadounidense Donald Trump lo había prometido. De ser así y de ser aceptado su requerimiento, el mandatario viajaría el próximo 5 o máximo 6 de agosto antes de que Abelardo se posesione como nuevo presidente.
20: El ejército y la fiscalía frustraron un plan del Frente 18 de las disidencias contra una base militar y el proyecto Hidro Ituango en Antioquia. Norbey Valle David.
24: Caracol Radio conoció que alias Yomer, cabecilla del Frente 18, tendría listo este plan para atacar a los militares en la base y el proyecto hidroeléctrico mediante el lanzamiento de explosivos con drones, los cuales fueron hallados en una caleta ubicada por la Cuarta Brigada y la Fiscalía en la Vereda Tinajas del municipio de Ituango Norte de Antioquia. Según las fuentes, la caleta ilegal tenía al menos 17 artefactos explosivos improvisados listos para usar en drones y 13 más empleados en las confrontaciones. También brazaletes del Frente 18 y munición. Esta acción deja al descubierto este presunto plan con el que el grupo guerrillero pretendía afectar a las tropas y a la población civil.
20: 5:03 p.m. La mañana de este lunes comenzó con un movimiento telúrico que despertó a habitantes de varios municipios del centro del Magdalena. El Servicio Geológico Colombiano entregó el reporte oficial del evento. David Echávez.
25: Temblor de magnitud 3,7 despertó a habitantes del centro del Magdalena. La mañana de este lunes comenzó con un sismo que fue percibido en varios municipios de esta subregión del departamento. El Servicio Geológico Colombiano informó que el evento ocurrió a las 6:27 de la mañana con epicentro jurisdicción de Plato y a unos 16 kilómetros de Chivolo. El fenómeno alcanzó una magnitud de 3,7 y tuvo una profundidad de 39 kilómetros. Pese a que fue sentido por la comunidad, hasta el momento las autoridades no reportan personas lesionadas ni afectaciones materiales. Entre tanto, el Servicio Geológico Colombiano invitó a la ciudadanía a reportar estos eventos a través del formulario Sismo Sentido disponible en su portal web.
20: Los mineros tradicionales de Muso, Boyacá, convocaron una asamblea para definir un posible paro por la falta de material en la voladora. Felipe Carreño.
26: Líderes de Muso aseguran que la suspensión del material pone en riesgo el sustento de cientos de familias y exigen soluciones inmediatas.
27: Ante la negligencia de las autoridades competentes mineras por no colaborar con la entrega de las cargas de la voladora, que ya llevamos 4 meses sin entrega de estas cargas, que defendemos y labor que hacemos por cultura, por tradición y sustento para asegurar nuestra seguridad alimentaria. Así las cosas, la comunidad nos ha pedido que realicemos una asamblea general para tomar decisiones respecto a esta minería comunitaria.
26: Advierten que, si no hay respuesta, las movilizaciones podrían comenzar en los próximos días.
20: Y en el mundo, la Cancillería de Marruecos dijo que días antes de la crisis migratoria se lanzó una advertencia a España sobre una decisión judicial que habría impulsado las tensiones fronterizas. Eddie Mosquera.
0: Quero, ahora que se estabilizó la tensión en Ceuta, comienzan a darse las explicaciones y Marruecos advierte que la culpa, aunque es compartida, inició en España por cuenta del Tribunal Supremo que flexibilizó la normativa migratoria. Entonces dicen que sin capacidad disuasoria, sin medidas previsibles de castigo a los migrantes irregulares, pues impulsó el flujo de extranjeros, lo cual fue aprovechado por mafias dedicadas al tráfico de personas. Aún así reiteran que esto se basa en responsabilidad compartida y que Marruecos va a tomar una serie de medidas para evitar que la crisis se repita.
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2: 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En Caracol Radio son las
3: 5:06 p.m.
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1: Muy bien, sigue la luciérnaga, seguimos a partir de este momento sin anestesia. Ustedes pueden conectarse ya mismo, entran a YouTube, ponen Caracol Radio, porque a partir de este momento sin anestesia con el ministro de Defensa, Pedro Sánchez. Ministro, bienvenido a la luciérnaga, ¿cómo está usted?
2: Gabriel, muy bien, muy contento de estar aquí sin anestesia.
1: Bueno, ya pasó por aquí sin anestesia, le fue bien, le fue tranquilo. Oiga, ministro, para arrancar sin anestesia precisamente, despertó mucha suspicacia que usted no estuviera presente para el desfile del 20 de julio. Sabíamos que tenía una licencia de salud. ¿Qué fue lo que realmente pasó? Y ahí sí, usted me dirá hasta dónde nos metemos en algo que es tan privado como la salud.
2: Bueno, el 14 de julio tuve que someterme a un procedimiento médico que no daba espera. Y pues fue un procedimiento quirúrgico bastante grande que requería una recuperación bastante larga y solamente hasta hoy me pude reintegrar. Pero eso no significa que el estar excusado estuviera desconectado, no, estaba atento de todo lo que pasaba, etcétera. Y aquí estamos nuevamente, al frente del cañón.
1: Bueno, señor. ¿Sabe qué? Se ha manejado el Ministerio de Defensa, pero lo vamos a invitar a que maneje nuestro Taxi Colombia. El Taxi Colombia es exclusivo de la luciérnaga, así que lo invito a que se suba al Taxi Colombia porque hay varios personajes que quieren subirse ahí. Puede quitarse los audífonos que allá va a tener. ¿Cómo le irá el ministro manejando el Taxi Colombia? Pues esperemos a ver qué personajes se le suben, señor ministro.
3: El taxi es... ¿Inglés o...?
1: No, pues, el taxi.
4: El taxi.
1: No, el taxi es normalito, señora, ya está. Sí.
2: Por el otro lado.
4: Le toca.
1: Ay, mire, ahí ya le pusieron la mano, pero le pusieron la mano izquierda.
5: Taxi. A ver, suba.
6: Gracias. Qué pena y que le cierre la puerta, no usted, sino el taxi.
2: No, yo se la cierro, con mucho gusto.
6: ¿Cómo me le va, señor Pedro Sánchez, señor ministro?
2: Muy bien. ¿Cómo está usted, presidente?
6: Excelente, muchas gracias por preguntar. Le ordeno, por favor, que me lleve directo al sitio donde se dispersaron las cenizas de Einstein en el mar. Eso es en Princeton, ¿cierto? En Estados Unidos. Hay que pedir permiso para ir allá y solamente allá estaré en silencio y quizás para no hacer mucho gasto. Pero como sé que su tarjeta de operación no le permite llegar hasta allá, señor ministro, mejor le ordeno que ni se le ocurra, por favor, prestarle una instalación militar a ese tigre. Pues que es un tigre en Colombia. Un tigre son de Asia, hermano. Entonces, me hace el favor, no le preste ninguna instalación militar a ese señor de las playas de sus actos de posesión. ¿Cómo ve eso usted? ¿Qué tal?
2: No, la fuerza pública, señor presidente, siempre es institucional. Usted siempre lo ha dicho.
6: Así es.
2: Y siempre responderá al presidente que está ahorita y al que llegue. Y se cumplirá todo acorde a la Constitución y la ley. ¿Vamos bien o va mareado?
6: No, vamos bien. Oiga, usted, vamos a entrar en confianza. Un taxista es el psicólogo de uno. Además, ya le digo a usted, el viejo Peter. Oiga, ¿qué opina de la situación en que quedaron los militares con ese rifirrafe del señor de la Espreya y el líder mundial que les habla en calidad?
2: No, para ningún problema, o más bien ningún problema tienen nuestros militares y policías. Ellos desde que ingresan a la fuerza pública saben muy bien que se ven a la Constitución y la ley y que seguirán protegiendo a todos los colombianos sin distinción alguna, así como lo estoy transportando a usted.
6: Muchas gracias. Yo me bajo por aquí y me gustó hablar con usted. Me gustó hablar con usted. Usted sabe que yo siempre vivo al lado de los amarillitos y no solo los taxis. Gracias. No. Pero...
1: Bueno, pues se bajó el presidente del taxi del ministro de Defensa, pero le van a seguir poniendo la mano, el ministro, va a seguir llevando usted pasajeros. Vamos a ver quién se le sube.
7: ¡Ey, taxi!
1: ¡Siga!
7: ¡Monstruo!
1: ¿Cómo que monstruo?
7: ¿Estás ocupado, ok?
1: Pero ¿cómo que monstruo? Es ministro.
2: Claro que sí, está libre.
7: Listo, gracias. Por ti volaré.
6: Ey, monstruo, pon música, pon algo ahí.
2: No, pero usted canta mejor.
6: ¿Viste la nueva versión que dice? Oh, gloria inmarcesible. Monstruo, ¿qué? ¿Todo bien? Ey, bonita corbata.
2: Gracias.
6: No voy a pa' hombre, ¿qué? Ey, el monstruo, ven, mentira. Vea, ante todo...
2: Ese es de varón.
1: ¡Ah! Eso.
6: De Jorge Varón. Ey, monstruo, ante todo, firme por la patria. Oye, llévame primero para Cali. Para esto de mi posesión, que espero que antes de que entregues el Taxi Colombia, tú dejes todo cuadrado
5: para que yo tenga a mi disposición los batallones que necesite para los actos del 7 de agosto. Por si de pronto me dan ganas de pasar revista, dime, ¿tú dejas todo listo para que tenga a mi disposición las tropas del 7 de agosto?
2: Pues usted sabe muy bien que la fuerza pública le responde es a un presidente, no a una persona. Es a quienes eligieron a los colombianos. El que esté como se está ahorita, pues así se hará en el futuro. Entonces, tranquis.
5: Estamos tranquis. Monstruo, este taxi le hace falta que tú lo engalles. Es más, hay que ponerle unos vidrios polarizados y luego ponerle una raya. Cuando quiera me avisa, yo le pongo la raya al tigre. Ey, me bajo por aquí, frena. Ey. Eso, gracias. Ver,
7: por ti volar.
1: Oye, ministro, mientras se le sube el otro pasajero, pero el presidente decía no vamos a prestar en las instalaciones militares y por supuesto hay que obedecer al comandante en jefe.
2: Claro, el presidente actual está hasta que se posesione el otro, hasta que tome el juramento y se le imponga la banda presidencial. Entonces, pues se obedece lo que diga el presidente actual.
1: Bueno.
7: ¡Taxi!
2: ¡Ay, señor!
7: Perdón, me le acomodo.
2: ¿Está bien la silla?
6: Gracias. Gracias.
1: Se sentó a la derecha del ministro.
6: No, es la izquierda mía.
1: Ah, bueno, señor.
6: Yo dije izquierda.
2: ¿Para dónde va?
6: Llegué yo primero para darle alegría a este taxi rodante. ¿Se me está yendo la mano con tanta alegría?
2: Pareciera.
6: Bueno, lléveme por favor ahí derecho, digo izquierda, y lléveme a supervisar las medidas de seguridad para el acto de posesión de mi gobierno a la sombra el próximo 7 de agosto. También habrá tal cual manifestación, así que dígame, ¿ya tiene lista la seguridad para los actos de oposición del 7 de agosto?
2: Al 500% está lista la fuerza pública, tanto para la oposición del presidente como también para proteger aquel derecho que tienen los colombianos, la protesta social. Cada día tenemos 33 en promedio en Colombia, entonces tenga toda la tranquilidad.
6: Oiga, ¿y usted qué va a hacer después del 7? Porque creo que le van a quitar el taxi.
2: Creo que voy a mandarlo lavar y devolverlo.
6: Déjeme por aquí.
8: Pero hay que entregarlo lavadito, sí.
6: Gracias. Hasta luego.
9: Don Garavielito. ¡Hola, señor ministro!
10: ¡Ay, ministro. Hombre!
9: Dios mío. Paisano, además.
2: Pucha.
9: Don Garavielito, y el ministro ya sabe todos los dichos del profesor Sutatán, ¿cierto? ¿Cómo es?
2: Maestro Sutatán.
9: Tarrado de conocimiento, ¿cómo es?
2: Cordillera, la sabiduría.
9: ¡Ah, sí!
2: Templo del saber. ¡Ilumíname!
9: ¡Pedro Sánchez, presidente de la República! Señor ministro, no, y yo presté servicio allá en el batallón Sucre Chiquinquirá.
2: ¿Ah, sí?
9: Sí, un día llegó el mayor Córdoba y me dijo, como a las 2 de la mañana. Dijo, soldado Chichi, le dije, ¿qué pasó a mi mayor Córdoba? Dijo, da una vuelta por el batallón a ver qué está pasando. Me iba a dar una vuelta. Volví como a las 2 horas. Para informarle a mi mayor Córdoba, ¿qué pasó? Que hay 2 gays despiertos. Dijo, ¿quiénes son? Dijo, usted y yo.
2: No me desconcentre.
9: Señor ministro, yo me estaba preguntando.
1: Le presento al viejo Chichi, que es el conductor de nuestro taxi usualmente.
9: El viejo Chichi, que no es lo mismo.
7: ¡El Chichi! ¡Viejo! Eso.
9: Señor ministro, paisano además de Boyacá de Santa Rosa, ¿no?
2: Cerca
9: a Huela Melano, a Sutamarchán. ¿Por qué, digamos, el gobierno insiste en que se bajaron las tasas de inseguridad en el país, morbilidad y todo eso, pero nosotros sentimos en el imaginario popular que no, que la delincuencia y la inseguridad siguen creciendo? Pues qué pregunta.
2: Pues cuando uno compara la tasa de homicidios por cada 100.000 habitantes entre el 2021 y el 2025, se redujo la tasa de homicidios en 15 departamentos y se redujo en 18 capitales. Hubo departamentos como por ejemplo Arauca, Antioquia, Nariño, Putumayo, que se redujo enormemente. Pero eso no significa que se haya eliminado el crimen. Aún persisten y tienen que cuidarse, ¿oyó?
9: ¿Por qué? ¿Qué pasa?
2: No, pues porque el crimen aún persiste.
9: Me lo he dicho con esas estadísticas. Que no se vaya el doctor Petro, que no se vaya el ministro, que no se vaya. ¡Viva el doctor Petro! ¡Tranquilo, el próximo presidente de la República!
2: Pero igual hay que solucionar muchos problemas. Bueno. Eso no está solucionado todavía.
9: Gracias, don Murillo. ¿Y qué se va a poner a su merced a hacer después del 7 de agosto? Porque hay muchas cosas que uno puede hacer. Vender sin dicen los semáforos, pues esa cosa, montar una caseta. Montar un CAI, su merced que ha tenido experiencia en su propio CAI, algo así.
2: Pues me acaba de dar como tres ideas usted.
9: Claro.
2: No, mentiras. Dedicarme a mi familia, también a mí, invertir en mi desarrollo, pero también en servirle al país donde Dios y la nación quiera que así lo haga.
9: Lo veo como más flaco. ¿Se ha hecho últimamente la liposucción?
2: La fibra, la fibra.
9: ¡Vea, Pedro Sánchez, el próximo presidente de la República!
10: ¡Bueno, don Chichi!
9: Que no es lo mismo que el Chichi viejo.
1: Adiós, señor. Y hacemos una pausa y regresamos con Pedro Sánchez, ministro de Defensa, la luciérnaga, sin anestesia.
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1: Muy bien, seguimos en La Luciérnaga, seguimos sin anestesia, seguimos conectados con YouTube, entran a YouTube, ponen Caracol Radio, está Pedro Sánchez, ministro de Defensa aquí en La Luciérnaga. Orlando Villar es el director del servicio informativo de Caracol. Villar, aquí estamos.
2: Bueno, ministro, están ustedes entregando balances, lo hizo el presidente Gustavo Petro, además, en una de sus alocuciones, y además la que fue en el Congreso de la República, la del 20 de julio. ¿La escuchó atentamente, ministro?
3: Claro que sí.
2: Las cifras que dio el presidente.
3: Así es.
2: Cifras positivas que entregó él en materia de seguridad, pero le dice la oposición que omitió varias otras que no eran tan positivas para el gobierno, como el aumento de las extorsiones, por ejemplo, los temas de terrorismo, de masacres, de líderes sociales asesinados. ¿Cuál es el balance real que usted hace, ministro, de lo que ocurrió durante esta administración?
1: Y me sumo a su pregunta, Villar, porque es que las cifras son muy importantes, son la radiografía de lo que dicen, pero precisamente estamos en un día en el que estamos sufriendo, llorando también por la vida de los policías en la ciudad de Cúcuta, señor, después de los atentados que tuvimos.
3: Así es. Colombia, tristemente, durante más de 50 o 60, o podría uno decir más años, no ha tenido un día que sea totalmente seguro. Tenemos un problema trágico y la seguridad impacta en muchos indicadores. Si hay mejor seguridad, hay mejor inversión. Si hay mejor inversión, hay desarrollo y hay bienestar. Entonces uno podría decir, oye, ¿y cómo está entonces la economía de la cuarta economía más grande de Latinoamérica? Si vemos, ha tenido un crecimiento económico bastante favorable. Ya va en 2.2% del PIB en marzo 26 versus el 2025. Si miramos el desempleo, ya se ha reducido.
2: Está pero por seguridad, debajo. Ministro, seguridad, ¿qué es lo
3: no,
2: suyo?
3: Lo que pasa es que usted no monta un perro, una tienda de perro caliente donde hay inseguridad. Entonces la seguridad tiene impacto en eso. O sea, la seguridad no es algo aislado. Usted no va a montar un negocio donde sea inseguro. Usted no va a ir a pasear donde sea inseguro. Por algo el turismo también ha crecido. Y si hablamos de campo, por ejemplo, el campo también creció 13.3% el 2025 versus el 2024. Pero si hablamos en tasa de homicidios, que se mide, por ejemplo, de seguridad, uno podría decir que en 15 departamentos se ha reducido el homicidio comparando la tasa de homicidios. Porque si usted calcula es con número de homicidios, pues no le da, porque ahorita hay más gente que la que existía hace 4, 5 años, 10 años. Si hablamos de tasa de homicidio, por ejemplo, en el Putumayo pasó del 20, en el 2021 y 2025 esa comparación, del 50.8 homicidios por cada 100.000 habitantes a 21, una variación del 59%. Y así podría mencionar los otros departamentos. Claro que hay riesgos, que hay retos. Yo no estoy diciendo que el país esté totalmente seguro. Haciendo aquí una analogía con un hospital que hablábamos, es como uno entregar un paciente. El paciente no lo estamos entregando totalmente saludable. Colombia nunca la hemos recibido saludable. Pero sí hay retos que tenemos, pero también hay logros que se han alcanzado.
2: Entendiendo, por supuesto, los logros, y eso se encargó el presidente de la República. Pero, ministro, ¿qué pasó, por ejemplo, en materia de extorsiones, como aumentaron, en materia, como lo dice la Defensoría, de presencia de esos grupos armados ilegales que se expandieron además y que lograron fortalecerse en algunos territorios, sobre todo los corredores estratégicos de narcotráfico?
3: Aquí uno de los grandes retos que he tenido como ministro es intentar mitigar la desinformación. Aquí tendemos muchas veces a ser absolutistas, que todo está mal o que todo está muy bien. Por ejemplo, en temas de narcotráfico se habla que el país totalmente inundado. En los últimos, en el periodo que recibí, que fue en marzo hasta la fecha, se logró en los últimos 8 meses una tendencia a la reducción. Y si miramos, oye, hay 253.000 hectáreas de coca. ¿Eso cuánto representa el porcentaje de territorio? Representa el 0.23%. Quiere decir que si uno lo dijera lo contrario, el 99.77% del territorio está libre de coca, de cultivos de coca, pero ese pequeño porcentaje nos causa un problema muy grande. Y mientras haya consumo, habrá alguien que los produce. Hay gente que le exige a uno seguridad, pero no sabe que uno no puede acabar la red del narcotráfico y la minería ilegal solamente bombardeando y con armas. Ellas también están inmersas, esas redes, en las calles, en los parques, en las universidades, en la política, en las empresas, incluso en las fiestas a las cuales algunos asisten y consumen cocaína, consumen marihuana y piden que acabemos con ese cáncer. Y si miramos en tema de extorsión, claro, Es una preocupación enorme que es más, la estamos motivando a que se dé, a que se muestre. Creo que si ustedes miraran, cada vez que voy a cada lugar, es a decir, oiga, denuncien la extorsión, denúncienla. Y estamos viendo que hay más información de la extorsión. Y eso yo fui consciente, dije, entre más denuncias, pues más visibilizamos ese problema. Entonces, si miramos, claro, un aumento 2025 versus 2026 en 4%. Y si miramos antes, se aumentó aún más. ¿Y a dónde se ha trasladado esa extorsión? A extorsión de tipo digital.
2: Bueno, pero entonces la gente, listo, está denunciando más. Pero ¿y los líderes sociales y las masacres, ministro? ¿No es verdad, o al menos así lo desconoce el presidente Gustavo Petro? El presidente niega que asesinaron líderes sociales, niega el aumento de las masacres. No, ¿cuál es el análisis que usted hace como ministro?
3: No es absolutista la apreciación que ha hecho el presidente. No hay, eso es, vuelvo y digo, uno de los grandes problemas aquí es ser generalista, decir todo o negó ninguno, no. Pero el asesinato de líderes sociales se redujo en este gobierno, pero siguen existiendo. Las masacres se aumentaron. Cuando miramos nosotros por qué, quiénes mueren en esas masacres, no mueren campesinos del común o personas, digamos, normales en un trabajo legal. Se calcula que alrededor del 80% de las personas que mueren en ciertas masacres tienen o relación con un grupo criminal o hacían parte de algún grupo criminal. Y casi el 70% de las personas que mueren en Colombia mueren por sicariato. Y casi todos son por ajustes entre bandas criminales. Pero claro, eso se irradia a otros lados. Allí en el Atlántico veíamos un problema de seguridad grande, que allá se disparó enorme en el Atlántico. Allá no hay cultivos de coca. Pero la cocaína que producen aquí en el Cauca la piden allá para consumirla allá. Eso es un problema de seguridad complejo. Por eso desarrollamos una estrategia integral a través de un análisis que se llama Comité de Revisión Estratégica Institucional, que duramos más de 5 meses con más de 100 personas interactuando con todos los entes del Estado para solucionar un problema estructural, integral y que requiere el trabajo de todos.
1: Ministro, finalmente, ¿ha tenido la oportunidad de hacer empalme con el nuevo ministro de Defensa, con el general retirado Jorge Eduardo Mora López?
3: No, el día viernes, antes de que fuera el empalme, hablé con él y le dije todo lo que requiera, lo que necesite, y quedamos de hablar el día domingo para luego el lunes hacer una reunión previa a los dos para que el día martes, que fuera el empalme, ocurriera con total tranquilidad. Le escribí el martes, el lunes, y finalmente, pues, tristemente, no llegaron al empalme. Hemos respondido más de casi 2,000 preguntas en derechos de petición.
1: ¿Y le ha respondido desde el gobierno de Abelardo de la Estrella por qué no llegaron al empalme?
3: Ah, fue la comunicación que ellos hicieron pública de que no iban a hacer un empalme, etcétera, y las razones que dieron ahí. Pero aquí la tranquilidad que da es que las instituciones son permanentes, las personas somos transitorias y estamos dejando absolutamente todo documentado. Es más, voy a dejar una página personal que es Pedro Sánchez Col, que muy seguramente saldrá a finales de esta semana, pedrosanchezcol.com, donde va a quedar todo, lo bueno, lo malo que pasó durante mi gestión. Y ahí pueden acceder a toda la información que es pública para que contrasten. Pero lo único que deseo es que les vaya muy bien a ellos, porque si les va bien al nuevo gobierno, le va bien a Colombia.
1: Bueno, ministro, usted sabe que la luciérnaga es una mezcla de realidad y ficción. Aquí pasa de todo. Yo no me acuerdo si le preguntamos la vez pasada que si usted en el colegio había actuado alguna vez obras de teatro, y creo que sí.
3: Sí, sí.
1: Sí, claro, sí, señor.
3: No, hice una prueba de teatro en la berraca y me sacaron la primera clase, pero al menos presenté la clase un maestro de teatro muy bueno, pero sí, intenté.
1: Bueno, porque como siempre, todos nuestros invitados llegan a la Luciérnaga y son los protagonistas de la tragicomedia, exclusivo de la Luciérnaga en Caracol Radio.
4: La Luciérnaga presenta su aclamada y esperada tragicomedia. Hoy con la actuación estelar del ministro de Defensa, Pedro Sánchez, como el cirujano, y no, el otro no importa mucho porque es el asistente. Era un lunes, la semana empezaba bastante movida en el quirófano del Hospital Central del país. Mientras tanto, allá adentro se llevaba a cabo una intervención bastante delicada.
5: Doctor. Doctor. Tranquilo, doctor, siéntese. Ya está todo listo para la cirugía, así que...
1: ¿Qué no operan un marrano? ¿Qué?
2: ¿Un cojín de lechón?
3: ¿Es una lechona para fin de año o qué?
1: ¿Operar un cojín de lechón?
5: Ciérreme, por favor, el cuarto de cirugía, que hay mucha persona aquí que me está...
1: Por favor, vean, métanse a YouTube ya mismo, pongan Caracol Radio y van a ver la operación de un cojín de lechón.
3: Yo soy el cirujano, defensa, no, sí. Carnicero.
5: Tranquilo, por eso traemos la parte que vamos a operar. Entonces, ya está todo listo, así que empecemos, doctor.
3: Sí, como diría el que cultiva yucas, nos toca arrancar.
5: Claro.
1: Ay, tan gracioso.
5: Está muy gracioso.
3: Este paciente ya. No me haga reír que me
5: va a romper el hielo. Sí.
3: Este paciente lleva décadas entrando a urgencias, pero siempre le hacen una curita y lo mandan para la casa.
5: Ok, doctor, anestesia.
3: No, ubíquese, hermano, estamos sin anestesia.
5: Doctor, oye, hoy vino muy gracioso, doctor, pero bueno, aunque este paciente en los últimos años lo han venido durmiendo con promesas, no sé usted qué piensa.
3: Que toca ponerle más anestesia para que no se acuerde.
5: Listo, doctor, yo la verdad a este paciente Colombia no le veo como buena cara, no sé usted qué ha encontrado.
3: No, aquí lo vamos a levantar. Yo le veo que lo podemos recuperar sin problema.
5: ¿Sí?
3: Sí.
5: Le veo bastante cara y todo. Doctor, mire, por otra parte, esto por aquí no se ve muy bien, doctor.
3: A ver, claro. Esa es una enfermedad linfonegativa, que en sus siglas es ELN.
5: Ah, ya. Sí, señor. ¿Y ahora entonces qué hacemos?
3: A ver, pues he escuchado que si nos basamos en la fórmula presidencial, eso es un tratamiento 3 mesecitos y queda curado.
5: Y se le va, sí. Doctor, también tengo que decirle que por este lado encontré algo que no le va a gustar. Se llama, según el nombre científico, disidencias.
3: Quimioterapia sin dolor, pero hay que extirpar el tumor porque, vea, ya está secando ese al paciente.
5: Claro, entonces, ¿qué hacemos? ¿Cauterizamos?
3: Ah, pues tocará, hagámosle.
5: Listo, esto que lo haga el señor doctor Oti Patiño, lo conoce, ¿no?
3: Claro, pero ojo, con cuidado porque no se le vaya a caer el pelo.
5: Sí, claro. ¿Y qué podríamos hacer con tantas disidencias, doctor?
3: A ver, déjeme pensar aquí. Pero lo cierto es que toca darles con toda, inclusive métale más quimioterapia ahí.
5: Más quimioterapia. Doctor, aquí por la mitad de este paciente Colombia vemos que aquí hay una pequeña infección. Esta es más conocida como narcotráficus. Ya hicimos los exámenes, pero hábleme usted de los resultados. Usted tiene los resultados.
3: No, pero aquí es berraco, porque si el paciente no deja de consumir, es imposible que se elimine lo que se produce. Aquí el paciente le diría, consuma cacao, no coca.
5: Cacao, ¿no? Lo apuntaré en la historia, doctor Cacao.
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1: Pues vea que si bien le fue mal en la primera clase de actuación en el colegio, aquí le fue muy bien. Aplauso, ministro. Muy
3: gracias,
1: bien. Sí, todo muy bien. Se defiende muy bien actuando el ministro de Defensa.
3: Esa es una apreciativa ahí.
1: Sí, señor. Bueno, ya pueden retirar el cojín de lechona, doctor, por favor, que se están operando.
5: Eso también se opera.
1: Vamos sacando nuestros. Bueno, don Juan Fraile, el ministro de Defensa, contesta también en La Luciérnaga sin anestesia.
7: Ministro, un gusto conocerlo y quería preguntarle a propósito de que estábamos en un cuarto de cirugías por las operaciones, que es algo tan sensible en el Ministerio de Defensa, en un país que toda la vida lleva, como usted lo dice, 40, 50 años buscando los cabecillas de estos grupos para darlos de baja, para tratar de acabar con estos temas, con estos grupos ilegales. Y todos los rumores que había alrededor de las operaciones militares, que funcionarios de Palacio llamaban a cancelar las operaciones militares, que la senadora Isabel Zuleta llamaba a funcionarios del gobierno para que cancelaran operativos en las cárceles. ¿Eso es así? ¿Qué nos puede contar usted al respecto? Porque en efecto, cuando usted iba a actuar, de repente se abrió una mesa de diálogo que nadie sabía que estaba ahí y usted tampoco tenía la posibilidad de actuar. ¿Cómo manejó eso?
3: Bueno, los hechos a los que se refiere es al 2023, algo del 2022, cuando estaba otro ministro de Defensa. Yo le puedo hablar desde el 3 de marzo del 2025. Y también le podría decir que cada 20 horas tenemos un combate. Más de 1.650 combates se han desarrollado durante estos 4 años de gobierno. Pero si hablamos, digamos, de ceses al fuego que decían que se restringía con el ELN, desde el 4 de agosto del 2024, o sea, hace 2 años, no hay cese al fuego. Con el EGC, o más conocido como Clan del Golfo, desde el 19 de marzo del 2023, o sea, hace más de 3 años y medio. Con el Conquistadores de la Sierra, un grupo criminal allí en la Sierra Nevada, desde julio del 2023, desde hace más de 3 años. Con las disidencias de Mordisco, desde marzo del 2024, es decir, más de 2 años. Con las disidencias de Calarcá, de mayo del 2025, un poco más de 1 año. Y con las otras disidencias desde el 2023. O sea, siempre se ha mantenido. Si no fuera así, entonces uno no diría que hemos neutralizado casi 17.000 integrantes de estos grupos criminales. Si eso no fuera así, no diríamos que hemos hecho 26 bombardeos, incluso algunos de apoyo cercano. Y la mayoría de ellos, de estos bombardeos, los hemos hecho en el 2025 y 2026.
7: Ministro, quisiera preguntarle por un tema que ya es más como del honor militar, de lo que significa para una persona ser militar. ¿Qué tan complicado ha sido para usted y para sus hombres, por ejemplo, pues que el comandante en jefe de las fuerzas militares sea una persona como el presidente Petro, que viene de un pasado en un grupo irregular, firma un proceso de paz y tiene una visión completamente diferente de lo que debe ser el mundo militar, y llegar ahora con un nuevo presidente que es un civil, pero que muchas veces la gente dice está caricaturizando el saludo militar, ese tema del firmes por la patria, utilizarlo para la política? La gente dice están manoseando las fuerzas militares desde hace varios años, se están metiendo en política con las fuerzas militares. ¿Cómo lo maneja?
3: Esto es un ejemplo claro de la democracia. Fue el pueblo colombiano, fueron la constitución y las leyes las que permitieron que el presidente actual fuera el presidente actual, y que el presidente que llega fuera el presidente que llega, con unas diferencias bastante grandes, diametralmente opuestas, dirían algunos. Pero esa es la democracia. Paradójicamente, los militares y policías no votan, aunque defienden con su vida la democracia. Tampoco se involucran en discusiones políticas o deliberación política. Ya la apreciación que se haga de cuál es el comportamiento de cada una, pues le corresponde, digamos, a otros actores. Yo no la haría. Lo único cierto es que nosotros tenemos una formación militar, y yo militarmente, siendo civil, nunca saludé, porque pues, yo me eduqué en eso. Es un respeto al uniforme, es un respeto a la bandera, es un respeto al honor, a lo que hice. Y es más, cuando me ofrecieron el señor presidente de la República ser el ministro de Defensa, lo dije claramente: yo no pertenezco a ningún partido político, no soy petrista, uribista, bellardista, santista, busqui, todos los que llamen. Yo soy simplemente, yo pertenezco es a la nación que defiendo.
1: Bueno, ministro, seguimos entre la realidad y la ficción hoy con Pedro Sánchez, ministro de Defensa, en Caracol Radio. Ya saben, en YouTube ponen Caracol Radio, ahí estamos. Ministro, es que nos llega aquí un militar que viene a hacer una entrega de un armamento. No sé qué es lo que viene. Ay, a ver, señor, que pero aquí son todos los gritos, señores. A ver,
8: permiso para hablar, ministro.
3: Continuar.
8: Aquí venimos con mi capitán y venimos a hacerle una entrega, ¿cierto, capitán?
9: Sí, mi capitán.
8: Exacto. ¿Qué me respeta? No, soy el capitán. Llevo más años que él. Ministro, le queremos hacer la entrega de nuestro armamento y usted me puede ir diciendo cómo le parece el estado. Eso sí, ábralo pasitico. Tenga cuidado. Le vamos a entregar, ministro, la pistola Mafe Carrascal. Es un fusil tremendo, ministro.
3: Tremendo. Eso veo.
8: Sí, y por otra parte, mi querido ministro, si hablamos de fusil, también quisiera hacerle entrega de ese fusil Benedetti.
3: Bueno, todo lo que sea para proteger a nuestro país.
9: Pues bienvenido sea, siempre y cuando sea acorde a la Constitución y la ley.
8: Y ese fusil Benedetti es espectacular porque es fuerte y da más duro que un hijo de...
1: No, cero.
8: También ahí le hacemos entrega. Venga, capitán, déjele la pena, capitán. le hacemos entrega, ¿cierto que sí?
10: Sí, mi capitán.
8: Le hacemos entrega de esta pistola María José Pizarro. Disparó para tanto lado que se quedó sin nada. Pero no importa, se la queremos entregar, ministro. ¿Cierto, capitán?
10: Sí, mi capitán.
8: Y por último, para que se quede usted con eso, le tengo, ahí hay un revólver de la Espriella. Apunta bien, pero es demasiada bulla. ¿Cierto, capitán?
10: Sí, capitán.
9: Bueno, bien, todo lo que sea, pero siempre las armas tienen que estar en la fuerza pública. El uso legítimo de la fuerza le corresponde es a la fuerza pública. Y vamos para adelante.
8: Adelante.
9: Gracias por este regalo, capitán.
8: Permiso para retirarme.
9: Puede retirarse, continuar.
8: Continuar, también continuar, capitán, vamos. 1, 2, 3, 4, 5, 6.
1: Ahí sí, yo también estoy de acuerdo con usted. Le doy permiso para que George se retire ya de todo lo que
2: se vaya.
1: Ministro, venga, sigamos antes de...
9: Trajo más armas que Indumil, el hombre.
7: Venga, pero mire, Gabriel, sobre lo que dice el ministro es clave porque en las últimas horas hubo un trino del presidente Petro en el que pide que se armen unas guardias indígenas revolucionarias para defender el pueblo del ESMAD y de ese ejército que va a salir y esos planes que hay para un estado de conmoción interior, y usted ha dicho, las armas son del Estado. Nadie más puede armarse, y en este caso ese llamado armarse de las comunidades indígenas también puede llegar a ser muy mal interpretado.
9: Sí, tiene que ser interpretado ese acorde a la Constitución y la ley. No hay ningún sitio vedado para la fuerza pública. Ninguno. Obviamente hay unas autoridades indígenas, etcétera, unas facultades que se da acorde a la Constitución y la ley, pero en ningún momento restringe el accionar de la fuerza pública. Y las armas solamente pueden estar es en la fuerza legítima del Estado, que es la fuerza pública. No la puede tener ningún cartel del narcotráfico, como los que ya hemos hablado en algunos casos, ni tampoco otras personas que se armen allá. Por eso es un proceso muy riguroso quienes ingresan a la fuerza pública. Les hacen demasiados exámenes, luego viene una ocasión para emplear las armas, sí, pero, y proteger el pueblo.
1: Pero ministro, lo que pasa es que el llamado del presidente es directo, Juan Fraile, o sea, sí, está clarísimo qué dice la Constitución, pero es un llamado que hace el presidente de la República.
9: Sí, lo que le puedo decir es que solamente las armas pueden estar en la fuerza pública, en nadie más, en absolutamente nadie más. Claro, todas las personas pueden defender su casa, su territorio, etcétera, pero no con las armas que son de uso exclusivo de las fuerzas militares y la Policía Nacional.
1: Bueno, señor, son las 5:43, esto es La Luciérnaga, estamos sin anestesia y regresamos en minutos.
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1: Ministro, otra de las críticas constantes desde la oposición es el debilitamiento, sobre todo, de la capacidad de la inteligencia militar. Se dice de la salida de más de 70 generales, de que se perdió esa experiencia, se perdió esa capacidad, y muchas veces, si bien usted ha hablado constantemente de que se han frustrado muchísimos atentados, pues muchos otros, lo vimos este fin de semana en Cúcuta, en norte de Santander, pues no logran ser contenidos y estos grupos armados, como el caso del ELN, pues logran ejecutar estas acciones terroristas. ¿Qué pasó con la inteligencia militar? ¿Qué pasó con esos resultados? Y si se perdió realmente esa capacidad con la salida de tantos altos oficiales dentro de la fuerza.
2: Cuando llegué en marzo, lo primero que hice fue ordenar un comité de revisión estratégica institucional enfocado a la inteligencia. Y se ha venido fortaleciendo con tecnología. Y ahorita está en trámite también la reestructuración de inteligencia al interior del ejército. Gracias a ese fortalecimiento que hemos avanzado en inteligencia, por algo hemos neutralizado más de casi 17,000 integrantes de estos GAOs. Hemos visto, por ejemplo, las acciones que hemos hecho en el Cauca. Nos trazamos allá neutralizar a 8 objetivos, los cabecillas importantes de en el Cauca que delinquían, y neutralizamos a todos los 8. Eso es porque hay inteligencia. En el Chocó nos propusimos a neutralizar el criminal más peligroso que delinquía allá, y lo neutralizamos. En el suroccidente, suroriente del país, nos propusimos afectar todos los anillos de seguridad, y principalmente alias Mordisco. Aunque no lo hemos neutralizado porque uno no controla la voluntad del bandido, sí hemos afectado más de 150 mandos que estaban alrededor. El último fue el cabecilla del 39, hace unos 5 días. En el Vaupés, en límites con el Vaupés.
1: Entonces, la salida de estos altos oficiales no impactó, digamos, en lo que dice usted, ni deterioró las capacidades de la fuerza.
2: Indiscutiblemente, cualquier cambio influye, pero también nos recuerda que no hay nada permanente. Yo en este momento voy a salir, ya el viernes ya salgo. La vía militar es así. De los 2,000 que nos presentamos a la FAC, ingresamos 156 y llegamos a generales solamente 3. Y quedan solamente 2. Eso es un tránsito normal.
1: Claro, pero sacaron 70.
2: Si usted mira la cifra, por ejemplo, en pie de fuerza, ¿cierto? Han dicho que se ha reducido el pie de fuerza. No es así. Entre el 2022 y 2026 aumentó en 40,000 efectivos el pie de fuerza. 10.6%. Y si usted mira los 4 años anteriores, se redujo en 11%. Y se devuelve a los 4 años anteriores, se redujo en 4%.
1: Claro, pero estos eran las cabezas, los generales.
2: Sí, pero también es el pie de la fuerza pública, o sea, de una renovación también. O sea, porque ahí los generales, algunos se fueron, pero no significa que se acabó. O sea, vuelvo e insisto, ser absolutista es lo más irresponsable, pero también lo más populista que hay.
1: Ministro, rápidamente, para sí o no, sin que se nos extienda mucho, ¿se puede cambiar el contrato de los Gripen? Porque el gobierno de Abelardo no quiere estos aviones y están anunciando acciones judiciales. Usted que estudió el tema a fondo, ¿eso se puede reversar o ahí no hay nada que hacer?
2: La decisión de los Gripen no es una decisión política, es una decisión de la fuerza pública para proteger un Estado. No se puede reversar. Ahí hay dos compes. Uno, en el cual se le dijo, contrate, que aquí hay unas vigencias futuras, unos recursos extraordinarios, etcétera, firma el contrato. Se firmó el contrato, este año ya pagamos 5,000 millones de pesos, el año entrante se paga el resto, etcétera. Y otro COMPES que es, bueno, ¿cómo lo financiamos? Entonces, ese COMPES de financiación está en proceso para hacerlo. Es similar a, usted va y compra una casa y luego, tiene que ajustar el crédito. Pero ya el compromiso está, entonces no se puede.
3: Pero venga, y alrededor de los 800 o 900 millones de dólares de los que se habla, apenas para investigación, de sobrecostos sobre los Gripen, ¿qué hay que decir, ministro?
2: Que es falso. Que usted no puede comparar peras con manzanas. Por ejemplo, ahí vienen dos críticas hacia los Gripen. La primera, que no era un avión bueno. ¿Por qué lo está comprando Ucrania? Por alguna razón. Y segundo, no sabemos exactamente qué fue lo que compró Ucrania. La Contraloría es la que puede dar esa. Okay. ¿No? Y la Contraloría ya lo dijo. Se compró lo que necesitaba y acorde a los procedimientos respectivos. ¿Qué compró Ucrania? No sabemos. ¿Pero qué compramos nosotros? ¿Aviones? No. Compramos fue una capacidad de superioridad aérea. que son 17 aviones.
0: ¡Buenas, buenas!
3: No, pero estamos hablando en serio, hombre. Aviones, logística, que compró.
0: ¡Hombre! ¡Hola, mi cabo! ¿Cómo estás?

0: ¿Qué le pasa, hombre?
1: Lejos la vieja, ¿verdad?
2: Una foto a los tres de la comunidad, por favor.
3: ¿Cuál comunidad? No, señor. Pedro es el ministro de defensa.
2: Te voy a extrañar tanto, ministro. Esas despertadas a las 4 de la mañana. Me tocaba la Diana todas las mañanas.
3: No, pero a ver, señor, respete a
2: él. El capitán Vargas.
3: No, deje mi capitán.
2: El secretario privado que es tan lindo, Juan Carlos Figueroa. Ay, no. Y me llama, hola, mi amor, ¿ya te despertaste?
3: ¿Quién?
2: Juan Carlos, sí, Figueroa.
3: No me diga.
2: Él es de Boavita también, me dijeron en Boavita. Y yo dije, no, todos nos vinimos para Boavita.
3: Ay, no.
2: No, que, de Boavita, ¿no? También.
4: Pero me decían que usted ya no tenía Diana.
2: Ay, ¿cómo es? Y entonces, ya es pura cantimplora.
3: Bueno, señor, bueno, Norberto, a ver, por favor, le pido el favor, respeto con el ministro, señor. Ay,
2: siempre he tenido respeto por nuestras fuerzas militares.
3: No, ¿cómo haces esto?
2: Yo, mejor dicho, si volviera a tener 18 años, me le volvería a entregar a todo el ejército.
3: ¿Cómo así? ¿Usted estuvo prestando servicio?
2: Claro, una vez yo llegué allá, vengo a visita conyugal, me dijeron, ¿con cuál soldado? Con cualquiera. No.
4: ese era el apellido.
2: El apellido. Ay, y una señora allá que tuvo un niño, ella vivía cerca al batallón Bolívar y tuvo un bebé. Vengo a bautizarlo. ¿Y cómo quiere que le ponga al niño? Batallón Bolívar, no importa.
3: Bueno, a ver, ya.
2: Casi 18 meses, ¿no, señor ministro?
4: Así es.
2: Dice, 18 meses, tiene el cabello bonito, tiene ese cabello hermoso.
4: No, es que usted me lo cuida muy bien.
2: Claro que sí, lo tiene como un lulo, me provoca darle un mordisco.
3: Bueno, a ver, señor, respete.
2: Bueno, hablando de mordiscos, mi querido general, mi querido señor ministro, en su administración, pues siempre se dieron de baja y cayeron algunos delincuentes, alias Villar, alias Fraile, pero...
3: Peligrosísimos
2: delincuentes. Sí. Porque a pesar de tanto esfuerzo, por ejemplo, no cayeron, por ejemplo, Iván Mordisco, hablando de mordiscos.
4: Bueno, la verdad, uno no puede controlar la voluntad del bandido, pero sí puede influir en ello. No vamos a parar hasta neutralizarlo. Y usted siga dando mordiscos y ofrezca una recompensa hasta 5,000 millones de pesos por ello. Este criminal va a caer muy pronto, es uno de los principales asesinos de Colombia, el principal reclutador de menores. Está huyendo, no es que esté acorralado, está desesperado, está enfermo y no vamos a parar. Llevamos más de casi 2 años. El primer bombardeo que le hicimos a él era cuando yo era comandante de fuerzas especiales, allá en el Caquetá. Y de ahí salió hasta el Amazonas, luego subió hacia el Guaviare, etcétera, pero no vamos a parar hasta neutralizarlo.
2: Va a ponerle otra estrella aparte de las que ya tiene.
3: Va a ver, señor, respete al ministro, hombre.
2: Una voz de aliento para nuestra hermosa gente del Catatumbo.
3: No.
2: Y quedó simpático, ¿verdad?
3: Bueno, señor,
2: a ver. Catatumbo, ¿qué le decimos a esa región tan linda, ministro?
4: Que la vamos a recuperar, pero es necesario hacerlo de la mano de...
2: Le van a creer a todos los soldados.
3: No, pero se puede quitarse. Ministro, se lo puede quitar si quiere. Sí, sí, sí, sí.
4: No, que le vamos a... con toda, pero necesitamos cambiar los cultivos de coca por cacao, que un problema de violencia, de drogas, no se soluciona solamente con armas, es una respuesta integral que debemos hacer entre todos, o si no, recoger agua con un balde roto.
3: Pero además, hoy en el programa usted ha estado también diciéndole a la gente, no consuman, en la medida que haya consumo, por supuesto que va a haber coca.
2: Ah, claro. Y el otro.
4: A mí me pasó, estuve en algunas conferencias en el exterior, y decía, Colombia, el narcotráfico, etcétera. Y yo decía, pero a ver, si aquí en estos países consumen, ¿cómo nos van a exigir a nosotros que no se produzca? Nosotros combatimos el narcotráfico. Oye, espere.
2: ¿Cómo van a hacer para la posición?
3: No. Finalmente, Norberto, que tenemos nuestra marca.
2: Finalmente, yo le voy a decir que de verdad ese cabello tiene muy, muy bonito. Le voy a recomendar unos productos que se llaman Kenal. Kenal jarabe, Kenal champú y Kenal gotas.
3: Bueno.
2: Es una crema, pero no hay que presionarla mucho. Okay. Hablando de eso, ¿no teme usted que de pronto al nuevo gobierno lo presionen para que produzca resultados y Dios no quiera vuelvan esos tan lamentables falsos positivos?
4: Nuestros militares y policías son totalmente honorables. Son héroes y heroínas de la patria. Cuando ocurrieron esos lamentables eventos, fueron personas que se apartaron de los principios del código de honor. Yo estuve en esa época.
2: ¿Así?
4: Nunca me dieron una orden de esas. Y siempre actué acorde a la Constitución y a la ley. Duré más de 17 años directamente en operaciones de orden público. En varias oportunidades recibí fuego y en algunas de ellas fue impactado el helicóptero en el cual yo cumplía la misión, pero no, yo estoy muy tranquilo ahí. Nuestra Fuerza Pública, por algo, es la institución con más alto índice de favorabilidad en Colombia. Y la elevamos históricamente. Mire las encuestas de Invamer. Es lo más alto, 81.4% las fuerzas militares, 69% la Policía Nacional. Y en el último año, en el año que estuve, pues aumentó casi 10% en variación. Entonces, es una fuerza también transparente, 83% índice de transparencia, 71% se redujeron las denuncias de derechos humanos. Es una fuerza que quieren los colombianos y que también está más fortalecida.
2: Saca la lengua, ministro.
3: No, pero hombre, no le haga caso, hombre. Norberto, señor.
2: Lo mejor de estos 17 veces como ministro, ¿qué fue?
4: Son tantas cosas.
3: Ay, pero qué mamón está hoy este tipo.
4: No, pero deja hablar, hombre.
3: No, hombre, a ver.
4: Lo mejor fue levantarme cada mañana para servir a Colombia y a pesar del dolor no doblegarme como lo hace un soldado o un policía. Y avanzar a pesar.
2: General de tres horas.
4: Y avanzar a pesar de la adversidad.
1: Ministro, ¿usted se va a lanzar de candidato a la gobernación de Boyacá?
2: Claro.
1: Cuido su imagen, usted ha venido trabajándole al tema. Hay ojitos que le están haciendo
3: sí,
1: yo
3: para además, acá. Sí, donde sí, Dios y la patria me necesiten.
1: Sí, ahí está. Y la patria
2: te queremos, ministro, te queremos, el gobernador de Boyacá.
4: Donde crea que yo pueda servir, lo haré. Con mucho cariño.
3: O sea que sí, Villar.
5: No descarta.
3: Sí, no descartamos.
1: No descarta, podemos decir. Bueno, no descarta.
4: Lo que pasa es que.
3: Sí, no puede hacer política en este momento.
4: Sí, entendí algo también que, digamos, yo no soy político, yo soy soldado. Desde que
2: soy soldado.
4: Sí, puede ser que haya estudiado, no sé, tres maestrías o especializaciones. Soy soldado.
1: Pero se preparó.
4: Y en este momento, la verdad es que lo único que busco yo es el bien general. Y poner mis intereses personales subordinados a lo que quiera el país.
3: Los 68, ya, Dios,
2: 68.
4: Eso lo aprendí como soldado.
3: Muy bien,
2: señor. Efectivo, tarjeta.
4: ¿Es su tarjeta?
2: Sí, señor. Tiene que pasar. Bueno, ¿qué
3: no, ministro, quédese tranquilo, ya, hombre. La gente de YouTube, chao. No, a mí no me demás, hombre, que me pegó un beso en la boca.
4: A la próxima, sí. Tráigame, no sé, Nequi o alguna cosa.
3: Oiga, ministro.
4: Está sucio ahí.
3: Puede quitarse las estrellitas, ya todo esto, y puede quitarse
4: estrellitas. Trasquiló
3: ya,
4: este man.
3: No sé si sea, man. Bueno, pero ya finalmente, ministro, porque sabemos que tiene otros compromisos y hoy estamos aquí sin anestesia. Mil gracias por acompañarnos en la Luciérnaga. Ministro, si tiene que dejar usted algo para el siguiente ministro de Defensa, ¿cuál sería su recomendación? Sabemos que nos hizo empalme, pero ¿qué recomendación le daría al siguiente ministro de Defensa?
4: Hay muchas, pero trataría de resumirlas en algunas. Primero, que el problema de seguridad no solamente se soluciona con armas, se requiere una visión integral, una acción integral. Mientras existan países que consumen droga, por ejemplo, pues habrán países productores. Entonces se requiere no solamente que sea aquí a nivel nacional, sino también internacional. Segundo, que siga fortaleciendo a esta fuerza pública como lo hemos hecho. Casi 30 billones en los últimos COPES en prácticamente menos de un año. Se requieren más capacidades, se requiere más presupuesto. Dignificamos el salario de los soldados profesionales, de los que prestan el servicio militar obligatorio, ya reciben un salario mínimo. Antes recibían 300,000 pesos. Y yo le preguntaba a alguno, oiga, ¿y usted por qué quiere seguir acá? Decía, aquí al menos aseguro los tres golpes. Hay gente que no tiene para comer en la casa. Y estos soldados, que son más de 110,000 al año, y policías, benefician a 110,000 familias. Tercero, que siga manteniendo esta fuerza como una de las, como la más transparente, como la, con esa legitimidad tan alta y con ese amor enorme por nuestra patria. Y que le vaya, ya es un deseo, que le vaya muy bien. Me sentiré feliz si le va mejor que lo que hicimos nosotros, porque eso significará que le va mejor a Colombia.
3: Pues, ministro Pedro Sánchez pasó en la Luciérnaga sin anestesia. Mil gracias, ministro.
4: A usted, Gabriel. Dios lo

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24: 6:08 PM, aquí están las noticias. Se reporta vendaval en la población del Atlántico que deja casas destechadas. Autoridades estiman que sean cerca de 900 familias afectadas. Brandon Esparragosa.
25: El fuerte vendaval se registró en el municipio de Juan de Acosta, dejando un panorama de emergencia con centenares de viviendas destechadas, árboles caídos y vías bloqueadas. Aunque el censo oficial continúa en desarrollo, las autoridades estiman que entre 800 y 900 familias habrían resultado afectadas. El secretario de Gobierno de la población es Óscar Arteta.
26: Gracias a Dios no se presentó de otra manera, de pérdidas de vida, ni nada, lesionados, ni nada, solo fueron daños materiales.
25: De acuerdo con testimonios recopilados por la alcaldía, el vendaval tuvo una duración de aproximadamente de 7 a 8 minutos.
24: Desde la oposición se anunciaron las primeras acciones contra la personería jurídica del Defensores por la Patria. Karen Borges.
27: Así es, José Luis, desde el Pacto Histórico anunciaron la demanda ante el Consejo de Estado de la decisión del Consejo Nacional Electoral de otorgar la personería jurídica a Defensores por la Patria, el movimiento que avaló a Abelardo de la Espriella. El representante de la Cámara por esa colectividad, Gabriel Becerra, aseguró que se desconoció la ley y la jurisprudencia vigente sobre las reglas para el reconocimiento de personerías jurídicas. Dice el representante de la Cámara que los precedentes de la Colombia Humana y de la Liga de Gobernantes Anticorrupción no son aplicables en este caso y que en ambos el reconocimiento respondió a la protección del derecho de oposición. Dice además que una circunstancia jurídica que no existe para Firmes por la Patria o para Defensores por la Patria no puede aplicarse en este caso.
24: Gracias, Karen. El 16 de agosto se realizará la tercera edición de la carrera Ángel por los Animales, iniciativa impulsada por el Consejo de Bogotá, que moviliza a miles de bogotanos y sus mascotas en favor de los animales rescatados del maltrato. Mayerly Pulido Montalvo.
28: El evento reúne a 3 fundaciones de gran impacto en el país, preocupadas por el rescate, la protección, el bienestar animal y la transformación social en Bogotá. El recorrido se realizará el 16 de agosto en el Parque Villas de Aranjuez, desde las 7 de la mañana, por lo que es necesario tener inscripción previa al evento. El formulario se encuentra disponible en el perfil de Instagram La Carrera Ángel por los Animales. Los asistentes pueden participar en 1, 5 o 10 kilómetros de distancias.
24: La empresa de acueducto y alcantarillado de Bogotá informó que por motivo de trabajos de rehabilitación de la línea Silencio Parque Nacional San Diego, se presentarán restricciones del servicio en algunos sectores de la ciudad. ¿Desde cuándo, Juan David Gutiérrez?
29: José Luis, le cuento que las suspensiones del servicio iniciarán este martes 4 de agosto a partir de las 11 de la mañana en algunos barrios de las localidades de Chapinero, Santa Fe, Teusaquillo, Los Mártires, Antonio Nariño, Rafael Uribe Uribe y Usaquén. De acuerdo con la entidad, se presentará baja presión del agua entre la calle 68 y la calle 26 y entre la avenida Caracas y la carrera tercera. Cabe mencionar que el restablecimiento del servicio iniciará paulatinamente sobre el mediodía del miércoles 5 de agosto.
24: La justicia hondureña determinó que el expresidente Juan Orlando Hernández enfrentará su juicio en libertad. ¿De qué se acusa al exmandatario? Eddie Mosquera.
30: Los cargos son 2, lavado de dinero y fraude. Según la Fiscalía Hondureña, el expresidente desvió unos 10 millones de dólares cuando era el jefe del Parlamento y luego esa plata se habría utilizado para su campaña electoral presidencial en 2013. Lo que se determinó hoy en la justicia es que Hernández no solamente va a enfrentar el caso en libertad, sino que también ante la justicia ordinaria y no ante la Corte Suprema. Se estableció que cada semana Hernández tendrá que presentarse para garantizar que no existe riesgo de fuga, esto a pesar de que existe una orden para que no salga del país. El dato clave, la siguiente audiencia será el 12 de agosto a las 9 de la mañana.
24: Y en el mundo, las autoridades de Protección Civil de Guatemala alteraron que el volcán de fuego ubicado en el centro del país entró en una fase de erupción y elevará su actividad en las próximas horas y días. De momento, solo se espera la caída de ceniza.
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0: la Luciérnaga, sigue Caracol Radio al aire. Seguimos acompañando las tardes de todos los colombianos. Un saludo también para los que escuchan en todo el mundo la Luciérnaga en Caracol Radio. Además, esta noche después de las 11 usted puede repetir la Luciérnaga. Aquí estamos. Bueno, señor, buen vallenato para esta hora, para un lunes empezar semana, señor.
1: Qué delicia escuchar, sí, vallenato y de los hermanos Zuleta, precisamente a esta hora de la tarde en la Luciérnaga, porque en Estados Unidos, Gabriel, están de celebración.
0: Entonces le traemos un vallenato a los de Estados Unidos que están de celebración, que tienen miles de ritmos, de canciones, de grupos, y les traemos los Zuleta.
1: Pero es que hay mucho colombiano en Estados Unidos.
0: Los Zuleta Brothers.
1: De Zuleta, sí, brothers. Sí, claro, sí.
0: Sí,
1: okay. Esa es la que es.
0: De Zuleta Brothers.
1: Ay, vea, Zuleta. Sí. Pero me estoy apuntando porque está muy bueno.
0: Bueno, dele a ver, señor. Okay, dele.
1: Claro, están celebrando el Día de los Frutos Secos.
0: El Estados Día Unidos. De primero los que todo, ¿qué celebraciones tan chimas? O sea, tener uno el Día de los Frutos Secos.
1: Ya, pero yo no tengo la culpa.
0: No, usted no. Frutos secos. Uh-huh. Frutos secos.
2: El maní, las nueces, las almendras, las pecanas, los pistachos.
0: Bueno, ahora también uno come naranja seca, piña seca, ya hay cosas deshidratadas ahí.
2: Está deshidratado, sí.
0: Pues deshidratado seco, ¿o no?
1: Sí, total, lo que usted diga, mi jefecito.
0: No.
1: Claro.
0: Sí.
3: ¿Deshidratado seco?
0: Sí. Sí, todo lo que ya ahora en frutos secos ya le meten usted un pedazo de piña y deshidratada, sí, seca ahí, pero Día de los Frutos Secos, los Zuleta, mi hermano y yo.
1: Sí.
0: Nada que ver.
1: Sí, mucho que ver.
2: Entiendo el link.
4: Hubiera traído la piña madura.
0: Sí. No, pero la piña madura porque risa loca, no.
4: No, pues madura. Por la fruta y ya madura ya se va secando también.
0: Ah,
1: ya, y el fruto se pensé que era Benedetti.
0: Esa canción de esa canción de la despedida. La que dice, no es más que un hasta luego.
1: Ah, por lo de nuez.
0: No es más.
1: Bueno, la mía creo que está un poquito mejor.
3: No, creo que está, nuestro están jefe. Compitiendo.
0: Sí. Sus segundos de silencio incómodos son.
1: Sí, pero no es.
0: Entre George, créame que en esos silencios de silencio, en esos segundos de silencio, se le sube a uno la calor.
1: O sea, uno suda.
0: Sí.
3: Entre George, Risa y Gabriel, no he encontrado el mejor argumento. O sea, los tres están así.
1: A ver, yo no he sudado, mi querido Orlando, porque.
4: Panita, la piña madura, sí, claro.
0: ¿Pero qué tiene la piña madura?
4: Nada. La piña madura.
0: Pero al contrario, está llena de agua. No es un fruto seco.
1: No es un fruto seco, Risita.
0: No, sí.
4: No, pero no, cuando se está madurando, ¿cierto? Y ya cuando se termina de madurar.
1: Se deshidrata.
0: No, eso es deshidrata.
4: Sí, video jugar en Calga.
1: Pero ahí sí que pena contradecir los compañeros, pero esta es la que es. A ver, mi hermano y yo.
0: Sí.
1: ¿Cómo se saludan en la costa y le dicen a los hermanos, Mani? ¿Fruto seco, el Mani?
2: Mani.
1: Claro. ¿Eh, Mani?
0: No, perdóneme, pero ahí sí.
4: La de la nuez.
0: No, ahí sí necesito, pues, el diccionario costeño. Yo como cachaco no sabía que el hermano se le decía Mani. ¿Sí?
1: Mani, de manito,
0: bueno,
1: Mani.
5: No es Mani tampoco.
0: Muelón, pero si es así, manito. Yo no sé.
5: No, hombre.
4: Manito.
1: No. ¿Mani?
4: Ey, manito.
1: Ey, Mani.
4: Ey, manito, que más manito.
0: Manito. Ey, Brody, bro. Bro.
1: No, Brody no.
0: Compadre.
4: No, Brody no. Brody no.
1: Mi hermanito.
4: Pero es que ya ahora, eso
1: está muy largo.
4: Gabriel, pienso que no nos iba a dar cuenta del Brody.
2: Se le secaron los frutos ahí.
1: Respete a mi jefe.
0: Y a ver, María, ¿sabe que pongámosle humor a estos 6:20?
6: No. Por fin, llegó Don Gendondo acá. ¿Quién sabe su mochila? ¿Qué cosa nos traerá?
0: Bueno, es un día de un santo muy especial porque es San Día.
1: Perito trajo watermelon.
0: ¿Y qué vamos a hacer con él? No, hombre, esto ya.
1: ¿Qué más ponchado?
0: O sea, no hay nada más fregado que comerse. Mire, los que no están viendo YouTube, métanse ya mismo porque estamos en Fraile, como estamos comiendo al aire.
4: Que no hay nada más fregado y ya Fraile mordiendo.
0: Fraile mordiendo la vaina. O sea, no me importa cómo van a morder, sino qué van a hacer con las benditas pepas de esto.
7: Como dijo, se llama su merced mamermelon en inglés.
0: No, watermelon.
7: Bueno, mamermelon. Entonces,
0: repeat after me. Water. Water.
7: Waters.
0: Water.
7: Humana.
0: Melon.
7: Melon.
0: Okay.
7: Mamermelon.
0: Watermelon.
7: Mamermelon. Mamermelon. Bueno, sandía o patilla, ¿cierto?
1: Sí, sí, patilla se dice en Cúcuta.
7: Patilla le dicen, ah, le hubiera servido, no voy a patillar, claro, porque me mata la tristeza.
0: Y pero ¿qué es lo que dicen Medellín de los que son rojos por dentro, verdes por fuera? Los hinchas de Nacional.
5: Hinchas sandías, sí.
0: Sí, hinchas sandías, sí.
7: Ah, sí. Ahí para, también para, mentico que no le daba billarcito. Ay,
0: pero ¿por qué tiene que pararse? En serio. La gente que está en YouTube, gracias, ¿qué está viendo
1: muy
0: acá?
1: Muy rica la patilla.
4: Sí. En Caucasia, Antioquia, venden un jugo de patilla o de sandía espectacular.
7: Caucasia, sí, para todos los vendedores y comercializadores y comerciantes de sandía, un abrazo, un beso, y cultivadores.
0: Casi no escurrió. ¿Ya se la comió Fraile?
1: Sí, ya.
0: Pero como que ya, hermano, no respete.
1: ¿No le escurrió? Porque es de las que... aquí estoy todo escurrido.
0: Muestra el casco a la cámara, por favor.
7: Y es de las frutas que más hidratan, don Gravierito.
4: Sí. Sí. Okay. Pero eso le sale más, Fraile.
2: Uy, pal guayabo, una patilla bien fría.
4: Que para el guayabo no se puede, dijo Pedrito.
1: Pura mierda.
7: La miércoles.
1: Uy, sí, hay unos que hacen cócteles con. Claro. Que hacen cócteles con sandía. Muy buena.
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3: 6:22 PM, Gabriel, y habla a esta hora el presidente Gustavo Petro, que asegura que va a presentar al país lo que ha encontrado sobre lo que él asegura fue el fraude en materia del proceso de elecciones presidenciales. Vamos a la Casa de Nariño, escuchemos al mandatario.
9: ¿Qué mediará la decisión popular? Y el método que se utilizó fue la oscuridad. Aunque el presidente de la República, y por eso aquí hablo, lo avisó públicamente de antemano, con mucha burla de la prensa, que no prestó atención, y obviamente mayor burla de la institucionalidad que tiene que ver con la transparencia y la conducción electoral en Colombia. Tanto la registraduría, que engañó permanentemente, y el Consejo Nacional Electoral, que no tiene las herramientas para descubrir lo que nosotros a posteriori descubrimos. La institucionalidad nueva es que ante mis denuncias de posible fraude, que casi fueron censuradas por magistrados del Consejo de Estado, censurando al jefe del Estado, cosa que no despertó ninguna reacción de lo que eso significa, porque el jefe del Estado no estaba diciendo ninguna mentira. Y aquí se constata, estaba previniendo y pidiéndole a la registraduría que se reformara el camino que estaba llamando a tiempo. Y que tiene que ver con dos temas que yo siempre debatí. Hay un desacato a la justicia que ordenó en el año 2018 en sala plena del Consejo de Estado el cambio de el software, para que hubiera un software que no fuera modificable, ni desde dentro ni desde afuera, son las palabras textuales del Consejo de Estado, y que fueran propiedad del Estado y sus transformaciones las hiciera el Estado. Sentencia de la Corte, sentencia, fallo de la Consejo de Estado en pleno, que ha sido desacatada desde el año 2018. Fue mi primera denuncia. No hay una sola letra mentirosa en lo que acabo de decir. Y me extraña que magistrados del Consejo de Estado hayan querido censurarme por decir esto. O sea, contra ella misma, si la decisión fue del Consejo de Estado. Y esa es la primera advertencia que yo, como presidente y jefe del Estado, hago. La segunda, ya en medio del proceso inicial, no habían elecciones todavía, estaba la campaña desarrollándose, digo que se ha detectado que los formularios E14 que se deben subir una vez se escruta a la mesa, ¿Lo sube quién? La empresa de los hermanos Bautista, privada, sin control ciudadano. Y aquí la oscuridad. Nunca se entregó el software para un editaje de expertos. Se mostró que es diferente y se le entregó al procurador. Dicen que él tampoco nunca lo entregó. Es decir, no, nada, eso es un acto de teatro. Porque nadie en Colombia pudo hacerle una auditoría experta al software que usaban los hermanos Bautista. Bueno, estas dos críticas mías, aquí se comprueba para qué se hicieron. ¿Por qué no se contestaron? ¿Por qué hicieron el que el software fuera de los hermanos Bautista y en desacato a la justicia y los E14 que se suben en formato PDF fueran a través de la desaparición del llamado candado hash? Yo lo dije, por favor póngalo. Existían mis elecciones. Cuando dicen, ¿y por qué usted hace esa crítica si usted mismo fue elegido bajo el mismo sistema electoral? Mentira. Yo fui elegido en un sistema electoral que garantizaba que el candado de seguridad que se coloca para que no sean modificables los documentos, ojo con esta palabra, documentos que se suben, pues al quitarle eso después de las elecciones mías, cambia completamente todo. Porque esos PDF se vuelven modificables. Aquí explicarán cómo los modificaron y para qué entonces quitaron el candado hash, advirtiendo al jefe del Estado que se repusiera. Ustedes cuando encuentran los formularios encuentran una serie de códigos complejos que están, es una combinación del el alfabeto y el numérico. Y encuentran eso, una cantidad de combinaciones entre números y letras. Y dice
3: candado. 6:29 minutos. Es el presidente de la República, Gustavo Petro, desde Casa de Nariño. Hasta el momento, Gabriel, al menos en lo que ha manifestado el presidente, no ha dicho nada diferente a lo que ha expresado en otras denuncias frente al fraude electoral y que le ha respondido ya en su momento el registrador nacional, al igual que el presidente del Consejo Nacional Electoral, en que sí fue auditado el software por las organizaciones y los diferentes partidos políticos. Además, hay una auditoría que se hizo de una firma externa que certificó que no era posible modificar esos formatos que está diciendo el presidente Gustavo Petro. Sin embargo, Gabriel, seguimos atentos a la declaración del mandatario allá en Casa de Nariño y en cuanto termine, regresaremos con todo el resumen y las pruebas, si es así, que las entrega el jefe de Estado sobre lo que él dice tener frente a lo que ocurrió en las pasadas elecciones.
0: Bien, lo dice usted, se queda en lo mismo el presidente, por lo menos hasta el momento, hablando de los hermanos Bautista y del tal candados hash. ¿Cierto? Como el aguacate
1: hash. Candado hash,
0: hermano. Bueno, entre la realidad y la ficción, siga usted que lo interrumpimos, qué pena, don Jadidito.
7: Pues sigamos con más humor, don Gravilito.
0: No, pues ¿cómo no?
7: Antes del presidente ya habíamos comenzado el humor. Ay, para don Jadiendo, una ruana de esas que tiene el presidente, como que haría bonito, ¿cierto? Con un gato en el pecho y todo eso.
0: ¿Con un gato?
7: Era como un gato.
0: Un jaguar, debe ser.
1: Un jaguar. Un jaguar, hermano.
7: Un tigre, bueno.
1: Tigre, hermano.
7: Pongo esa ruana y firme por la patria.
0: Sí, bueno.
7: En el gorrito, deseamos a nuestros dientes que se están pegando en este momento aquí, que hoy es el día de la sandía.
0: ¿Pero por qué hace así con...?
7: Aquí se están pegando aquí a la señal de Caracol, la señal sale aquí del micrófono, entonces que se están pegando aquí a Caracol, hoy es el día internacional de la sandía o patilla, ¿cierto?
1: Sí, señor.
7: Y saludamos a todos los...
0: Sí, ahorita que en comerciales comimos sandía y patilla y volvimos nada.
1: Sí,
0: o sea, los libretos mojados, todo esto acá es muy difícil de comer.
7: No. Que una vez estaba la Cenicienta, ¿no?
0: ¿La del cuento?
7: Sí, señor, la del cuento. Sí. Entonces llegó y saludando a la hada madrina, dijo, hola, hada, ¿cómo estás? Le dio pico y le dijo, uy, ¿estás fría? Dijo, sí, porque soy el hada madrina. Le dijo, hada, que si me hace un jardín, ¿qué pasó, Cenicienta querida hermosa? Dijo, es que me invitaron.
0: Era como boyacense helada, ¿cierto?
7: Sí, señor. De la vereda de helada, sí. Entonces llegó y le dijo, es que me invitaron a fiesta esta noche para allá en el club. Y que es que va a estar el príncipe y toda esa joda. Y dijo, ¿y piensas ir? Cenicienta dijo, pues sí, su merced me da permiso, madrina, hágame el favor, madrinita hermosa.
0: Claro.
7: Llegó, le dijo,
0: Ahora la boyacense es la princesa.
7: Sí, sí, llegó.
0: Pero era helada, ahora la princesa, sí, muy bien.
7: Y la hada llegó y le dijo.
0: No, el hada.
7: La hada, porque estaba fría. La hada.
0: No, el hada.
7: ¿El hada se llama?
0: Sí, sí, sí, ahí el masculino sirve para los dos géneros.
7: Entonces le dijo, don hada.
0: Como
7: entonces,
0: el águila sirve para los dos, para el macho y la hembra en ese caso.
7: O sea, uno dice el cerveza.
0: No, dice la cerveza.
7: Ahí está, ¿cómo?
0: No, bueno, ya, hombre, ya, pero a ver.
7: Bueno, entonces llegó y le dijo, señor hada, que si me hace el jardín y me va a permitir ir a la fiesta, te va a atar el príncipe Villar y el príncipe Graile.
0: ¿El príncipe Villar?
7: Sí, señor. Sí. Y que son encantadores y toda esa joda.
0: Claro.
7: Entonces la hada la miró así de arriba abajo, pero le dijo, pero.
0: Bueno, la hada.
7: Sí, llegó y le dijo, pero, bueno, claro. Yo la dejo ir a la reunión. Es en el club. ¿En dónde? Dijo, en el club. Solo hay una condición.
0: Va a cantar risa lo que hizo Guachapita.
7: Sí, señor, va a cantar risa lo que hizo Guachapita.
0: Sí, sí.
7: Dijo, pero la única condición es que usted tiene que devolverse antes de las 12 de la noche, Cenicienta.
0: Sí, pues ese es el cuento. O sea, se demoró todo eso para decirnos el cuento que ya sabemos todo. O sea.
7: Dije, pero ¿por qué antes de las 12 de la noche? Dijo, si usted no se devuelve antes de las 12 de la noche, aquello se le vuelve una patilla, una sandía.
0: A ver, señor, ese no es el cuento.
7: De verdad, dijo, sí. Lo que sabemos se le convierte en una
0: cuidado,
7: sandía.
0: Cuidado, no le voy a preguntar qué es lo que sabemos. No me interesa saber qué es lo que sabemos. No,
1: ya me lo comí.
0: No, pero es que a ver, hombre.
7: Le digo, de verdad. Yo, si usted no vuelve antes de las 12 de la noche, ya la amiga se le vuelve una sandía, una patilla así, la entrepiel.
0: Bueno, a ver.
7: Sí, señor. Dijo, de verdad, sí, señor. El mico, mejor dicho,
0: bueno,
7: prácticamente eso se le vuelve una sandía.
0: Bueno, ya tenemos claro todo eso.
7: Bueno, entonces se dieron pico y se despidieron. Hasta luego, uy, pero sigue se ve fría. Dice, sí, es que sigo siguiendo helada.
0: Sí, sí.
7: Se fue para el club, recogió la carroza con las auyamas esas y toda esa cosa. Bueno, y
0: era una calabaza.
7: Sí, señor. Era una calabaza, sí, se fueron.
0: Era una calabaza.
7: ¿Su merced también estaba en esa reunión?
0: No, pero pues me es el cuento. Pero bueno. no era tan así.
7: Y se fue pensando por el camino y le dijo, no se le olvide volver antes de las 12 de la noche. Y si no, aquello se le vuelve una sandía.
0: Bueno,
7: llegó allá a la reunión. Ay, qué bienvenidos, dieron cóctel de bienvenida. Y que se joda, si estaban ahí del comité de aplausos. Y dieron carajillo, era que estaban dando.
0: ¿Ah, sí?
7: A la de entrada, sí, señor, pues estaban dando carajillo.
0: Con tinto.
7: Sí, con almojábana y todo eso.
0: Okay.
7: Entonces, siéntense, y se sentaron ahí.
0: Siéntense.
7: Pues, siéntense, llegó el hijo,
0: no, siéntense.
7: Porque es que eran varios, siéntense. Siéntense.
0: Ay, bueno, sí, entonces, lo que quiera, sí, está bien.
7: Y llegó ahí, y la Cenicienta se sentó aquí ya a este lado.
0: ¿Cómo?
7: Le tocó el, aquí se sentó así con cuidado y acordándose, ay, tengo que devolverme a las 12 para que aquello no se me vuelva una sandía, una patilla.
0: Una piña iba a decir.
7: Oye, que no se me vaya a volver una sandía. Imaginé yo con una sandía y decía la Cenicienta, bueno, y el príncipe Villar aquí, y a este lado el otro príncipe, bueno. Llegaron como a las 11 de la noche, empezaron que de, ay, que el vals, y después del vals, Richard Clayderman y toda esa joda pusieron ahí.
0: Ah, okay.
7: Sí, señor. Entonces dijeron, ahora sí la comía. Ahí apareció el príncipe George y todos ellos aparecieron.
0: La comida, sí.
7: Sí, señor.
0: Largo el cuento, ¿no?
7: Sí. Entonces la Cenicienta se tocó, ya le tocó aquí sentarse.
0: ¿La Cenicienta qué?
7: Le tocó sentarse aquí.
0: Ah.
7: Y a este lado se sentó el príncipe Villar.
0: Sí.
7: Bueno. Entonces se trajeron la comida, eso estaba arroz con pollo, con salsa de tomate por encima, y el postre y tal, le dieron postre de brevas, y cuando trajeron la fruta, una sandía así de grande, don Gravielito, y ya iban a ser las 12, faltaba un cuarto para las 12. Y la reina acordándose, la Cenicienta acordándose, sí. Tengo que devolverme antes de las 12, y si no, aquello se me vuelve una sandía.
0: Bueno.
7: Faltaba un cuarto, y agarró ese príncipe a comerse esa sandía. La patilla.
0: Cuidado.
7: Y ese príncipe.
0: No se metan a YouTube que este señor está comiendo sandía y se ve espantoso lo que está
7: y la
0: haciendo.
7: Chupan.
0: No entra, no. Pedro. En serio, Pedro, hay mucha gente conectada a YouTube.
7: Y la Cenicienta acordándose. ¿Eh? Tengo que devolver.
0: Cuidado, señor. O sea, Pedro.
7: Y el príncipe.
0: Pedro, no. No, hombre, estamos en YouTube, estamos en vivo al aire. Mire cómo se, mire cómo se chorrió, mire cómo volvió el estudio.
3: Volvió la mesa, nada.
0: Viene Diana Calderón ahora con hora 20.
7: Ella también come sandías.
0: No, pero, hombre, pero no.
7: Y ese príncipe chupaba esa sandía. Y la Cenicienta acordándose.
0: Cuidado, Pedro. Cuidado, Pedro.
7: Cenicienta.
0: Oh, que estamos en directo, Pedro, en YouTube.
7: Cenicienta.
0: Cuidado. Pedro. ¿Qué es esa vaina,
7: oiga? Señor, digo.
0: No, no, no, no. No, no le voy a permitir más.
7: ¿A qué horas? ¿A qué horas es que se tiene que devolver? Digo, 8 de la mañana.
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10: 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Debe haber más de un colombiano al que le gustan los chicharrones. De hecho, es considerado un plato muy popular hecho con la piel, la grasa y a veces la carne del chancho, es decir, el cerdo o el marrano de turno. Hay chicharrones de cachete y otros de papada. Lo ideal es que queden bien crujientes. Pues bien, en este país con expertos en chicharrones, se puede decir que pocas veces a un gobierno se le han notado tanto los chicharrones como al que está por concluir esta semana. Chicharrones de todo tipo, peludos, crujientes, carnudos. Y ese ha sido un plato exquisito para los periodistas que esculcan hasta el más mínimo detalle, para los políticos que han encontrado en ese plato un bocado apetitoso para hinchar sus arcas, o para los políticos que también han encontrado chicharrones para hacer férrea oposición. Es probable que durante estos 4 años no haya pasado un solo día sin que alguien, al levantar la tapa de la perola, se haya encontrado con un chicharrón carnudo del gobierno. Por eso hay cada noticia y cada escándalo, uno más popocho que el otro, porque los chicharrones abundan. Hay abundancia de ellos. Y muchas veces durante su preparación, a alguien se le ocurre levantar la tapa de la perola para saber cómo están quedando, y es ahí donde la grasa del chicharrón salta y salpica a más de uno. Por fortuna para este milagro de patria, este gobierno chicharronudo ya termina, y el nuevo chef que manejará la perola no gasta ni gusta de frituras ni de potajes. Ojalá que los chanchitos descansen en paz y no haya tanto chicharrón carnudo en el plato.
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0: 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Habla a esta hora el presidente de la República, Orlando Villar.
3: Gabriel, el presidente Gustavo Petro sigue hablando al país sobre lo que dice él, se constituyó en fraude electoral. Hasta el momento, el jefe de Estado sigue con sus críticas a la organización electoral e incluso ha dicho que el registrador ha mentido. Escuchemos al presidente Petro que habla a esta hora en el Palacio Presidencial.
9: Pero que como mensaje al mundo es que en este momento cualquier elección en el mundo, cualquier país puede ser manipulado a través de este tipo de software que lo pueden vender. Es un negocio. Entonces el negocio de acabar la democracia en el mundo, la soberanía popular en el mundo. Ya van 5 casos. Colombia no es el primero. De lo que nos reporta la prensa, 5 casos en fila de manipulación por software israelíes de elecciones populares en diversas partes del mundo. Gracias, muy amable.
0: Gracias.
3: 6:42, lo que ha dicho el mandatario y el resumen desde la Casa de Nariño, Laura Saavedra.
20: Sí, Orlando y Gabriel, yo los saludo aquí desde la Casa de Nariño. Pues en este momento ya empezaron a hablar los testigos digitales, un grupo de frentes digitales que, según el presidente Gustavo Petro, van a explicar las evidencias que el gobierno tiene precisamente sobre ese presunto fraude electoral. Dice también el presidente Gustavo Petro que lo que hizo el registrador nacional Hernán Penagos fue que mintió exactamente y presuntamente con lo que tiene que ver con el código para detectar cada formulario E14. Habló otra vez del desacato a la justicia sobre el cambio del software en 2018, que recordemos que fue una decisión del Consejo de Estado que finalmente nunca se cumplió y por lo cual el presidente usa como testigo, como una explicación frente a lo que pasó con estos escrutinios. Volvió a hablar sobre una censura de magistrados y reiteró en que todo lo detectado en los formularios E14 fueron un fraude electoral, porque una vez escrutada cada mesa, nunca se entregó finalmente ese software para una revisión de expertos. Habló nuevamente también de la tarea de los 70,000 testigos digitales y asegura que ellos son los que pueden constatar de que hubo un presunto fraude electoral. Reiteró en que el presidente de Colombia es Iván Cepeda y habló también lo que dijo esta mañana Orlando y Gabriel, y es sobre la advertencia de la existencia de decenas de toneladas de explosivos que tendrían preparado supuestamente para la posesión de Abelardo de la Espriella en la ciudad de Cali y un plan de grupos narcotraficantes para ejecutar acciones terroristas, todo esto con el propósito de que el nuevo gobierno supuestamente decrete conmoción interior para a través de decretos, leyes, acabar con las reformas de este gobierno. Esta advertencia la hace el presidente Gustavo Petro aquí desde Casa de Nariño precisamente para reiterar que el fraude electoral sí se presentó y que esta posesión no se debería llevar a cabo, sin embargo, sí va a tener todas las garantías de seguridad. Esto es lo que en este momento está pasando en la Casa de Nariño. Ya están hablando los testigos digitales y ellos van a dar una mirada en conjunto frente a la tarea de que ellos habían hecho sobre este presunto fraude electoral que, según el presidente Gustavo Petro, se habría presentado en estas elecciones que dejaron a Abelardo de la Espriella como ganador de la contienda.
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22: Estos 4 años el presidente quiso apartarse de los hechos de corrupción que rodearon el gobierno, señalando que él mismo los denunció, pidiendo perdón, pidiendo que los investiguen, advirtiendo que se trata de personas con intereses ocultos o infiltrados, que hasta velardistas serán, dijo en alguna ocasión, y un sinnúmero de maromas más para esquivar la responsabilidad frente a los escándalos. Pero cuando el escándalo toca a la familia, es cada vez más difícil hacerle el quite a la responsabilidad política sobre lo que pasa frente a sus narices. Tanto criticaron a los hijos de Uribe para terminar con su hijo Nicolás, untado hasta la coronilla y acusado de quedarse con dineros de la campaña presidencial. La solución fue decir que no lo crió, pero al mismo tiempo poner todo el poder presidencial para decir que es una persecución y una acusación con fines políticos para dañarlo a él y a su gobierno. El presidente de frente contra la fiscalía defendiendo a su hijo, a pesar de las múltiples pruebas y testimonios que hay en su contra en la opinión pública. Tanto criticar al hermano del expresidente Uribe, que hoy está preso por delitos graves, para terminar con su propio hermano involucrado en truculentos casos de mediaciones entre ilegales y visitas a cárceles. Lo de Juan Fernando Petro sí es que fue incómodo para el presidente, al nivel de enviar una comunicación a todos sus funcionarios para abstenerse de reuniones o nombramientos o todo lo que sea relacionado con él o su hijo Nicolás. Tanto criticaron a la primera dama María Juliana Ruiz durante el gobierno Duque por un vestido o por un libro que quiso hacer con recursos públicos para terminar ahora en las denuncias que hace Eva Ferrer, gran amiga del matrimonio Petro Alcocer, que ahora se convierte en la garganta profunda que está respondiendo a muchas

una queja sobre los operadores de telefonía celular. No puede ser posible que hayan dejado sin datos y sin servicio de internet a las bodegas y a los influencers del gobierno. ¿Cómo puede ser posible que esos planes de datos, que además se pagan en la mayoría de los casos con contratos pagos por nuestros impuestos, no estén al servicio de quienes más los necesitan en esto?

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1: Soy Natasha Avendaño, gerente general de la empresa de acueducto y alcantarillado de Bogotá. Y soy la voz de quienes creemos que Bogotá necesita modernizar sus equipos de medida de agua y de esta manera mejorar la precisión en la medición del consumo, fortalecer la confiabilidad de la facturación y avanzar en la gestión eficiente del recurso hídrico. La modernización de los medidores se encuentra respaldada en el artículo 144 de la Ley 142 de 1994, que establece la posibilidad de reemplazar estos dispositivos cuando el desarrollo tecnológico pone a disposición instrumentos de medida más precisos. De acuerdo con análisis técnicos del Acueducto de Bogotá, el 82,7% de los medidores instalados en la ciudad requieren actualización. En la primera etapa, el programa contempla el reemplazo de 319.000 medidores por equipos de tecnología volumétrica o estática. Actualmente, la empresa avanza con la instalación de 11.000 medidores en Usaquén, Chapinero y Suba, donde los usuarios seleccionados ya están siendo informados para coordinar el proceso de cambio. El usuario debe tener presente que estos equipos son de su propiedad y que la empresa solo se lo cobrará vía factura, de tal manera que ningún funcionario está autorizado para recibir pagos directos. Cualquier duda o inquietud pueden resolverla en la Acualínea 116 o en nuestras redes sociales.
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5: Bueno, don Sebastián Vargas, ¿cómo vamos, señor?
6: Muy bien, don Gabriel Andrés. Los felicito, ganó Millonarios en la fecha número 2 del fútbol colombiano.
5: Campeones.
6: Al Junior en el último minuto con gol de Rodrigo Contreras. Y váyanse aprendiendo este nombre.
5: A ver.
6: Leonay Souza.
7: Leonay.
6: Brasileño, 31
7: Leonay,
6: años.
7: Leonay, ¿por qué te casaste, Leonay?
5: Ay, fraile, arriba rating, pues. Ave María.
8: Arriba rating, qué energía, qué entusiasmo.

0: Tino Fraile. Pues
1: para que se lo aprendan.
2: Volante 8. No. Con el señor Bustos, lo dirigió en Barcelona de Ecuador. Está a detalles de convertirse en el último refuerzo de Millonarios de cara al segundo semestre. A propósito de la Liga Colombiana, ayer terminó la segunda fecha, hoy comienza la tercera. Démosle contentillo al gran George Pinzón. Juega Bucaramanga contra el Cúcuta, clásico del Oriente a las 8 de la noche. Muy seguramente gane el Bucaramanga. La Dimayor, la Dimayor ha confirmado que ha recibido a través de la Comisión de Mercadeo varias propuestas ya para la compra de los derechos de televisión del próximo año, audiovisuales y de streaming, que llaman ellos. Ya hay ofertas, entonces bien por ese lado. Y los,
0: ¿Cuándo se define eso?
2: Se debe definir la primera semana de septiembre.
1: Okay, o sea, pero sí, ofertas varias, es diferente. Sí, empresas diferentes, dice, a la que hoy actualmente opera, que es Win Sports.
2: Exactamente. Y van a hacer algo a las 6 de la mañana. Pueden ver a Luchito Díaz, debuta, tiene su primer partido con el Bayern Múnich en Jeju. Esto es en el sur de Corea del Sur contra el equipo local.
1: Lanzazo.
0: Bueno.
2: Ay, vean los Luchito, lo tocaba portarle a Luchito.
1: Se pintó el pelo de gris, ¿no?
0: Sí.
1: No,
0: sí. Sí, pues Fraile ahora pendiente del pelo y de todo.
2: Sí, de todo. Ya casi solo le falta lo de arriba. Sí.
0: Bueno, señor, más bien llega nuestro periodista experto en deportes, don Alcides Memoriado. Alcides, muy buenas tardes.
3: ¡Querido acá! Y Sebastián y querido Jairo, buenas tardes. Este fin de semana se jugaron partidos importantes en el apellido primero que me ganó, donde vimos una espectacular goleada por parte de la Mechita del América de Cali al Boyacá, chico. Y al igual que el América, cuando yo juego fútbol, he hecho 7 en una noche. ¡Achín! Perdonen, ¿qué íbamos?
0: ¿En qué he hecho 7 en una noche?
3: ¡Ay, no!
0: ¡Ay, no! Igual que la mesa, igual que la mesa. Bien, me confiesa, pero bueno, ya.
3: Y con babas por ahí. Por otro lado, vimos a Millonarios ganándole 1-0 al actual supercampeón, bicampeón Junior de Barranquilla. Y te tengo una pregunta. A mí me gusta más que Junior esté por delante de otros equipos. ¿A ti cómo te gusta, compañero?
0: No, por detrás.
3: ¿Compañero?
2: ¿Cómo? ¿Por detrás?
0: No, me están hablando de Junior. ¿Qué? Si prefiero que Junior esté adelante o prefiero que Junior esté por detrás. Pues Junior.
2: ¿Se llama Junior?
0: ¡Junior! ¡Hombre!
2: ¡Qué pena yo al lado de él! ¡No, qué pena!
3: A terminar dañándole la otra patica. ¡Bueno, compañero! Eso se sabe hace rato lo que acaba de confesarlos. Por otro lado, el Once Caldas empató contra Santa Fe, que jugó muy mal. Hemos visto a Dairo Moreno jugando bien. Debe ser porque está jugando la liga. Quiere copas y da bien el balón, porque su filosofía es: con copas lo doy más fácil. Perdonen, ¿qué íbamos?
2: Sí, hágale, ya eso fue por detrás.
0: Con copas lo doy más fácil. No, señor. No hacen eso. Hasta aquí la Luciérnaga. Nos vimos. Chao, fuera.

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